0: con que más personas van a estar entusiasmadas. Y pues esos 1,650 pares es pues, un récord, nunca lo habíamos tenido por acá en Tucson. El récord era el, justamente el año pasado, 1,270. Ese más de 20% que aumenta es algo que nos motiva muchísimo a seguir trabajando juntos, a seguir uniéndonos como comunidad, haciendo este bien. Algo que quiero resaltar también, y saludo a Guadalupe, que llegó junto con su esposo Eleuterio, de parte del Movimiento Familiar Cristiano, y nos compartía que ella había impreso el flyer en inglés para que pues algunos de sus clientes, tiene un negocio de limpieza, y algunos de sus clientes les dejó el flyer en la casa, y de ellos también llegaron pares de zapatos, algunos de ellos que llegaron muy temprano por la mañana con cajas de zapatos, que a su vez habían hecho una colecta con los vecinos. Entonces uno puede darse cuenta de lo que pues sucede cuando se mueve una primer ficha, y todo tiene consecuencias. Siempre hay algo bueno. Cuando hacemos el bien, va a haber una reacción positiva, va a haber un cambio en una persona. Sin duda había por ahí también el testimonio de una muchacha que pues un par de amigas suyas iba a donar zapatos. Ella dijo, pues yo también, ¿no? Y esto, pues ese es exactamente el efecto multiplicativo que busca el zapatón, y con el cual podemos alcanzar los 30,000 pares. Estamos convencidos de ello, y hay que buscar darle raite a esos zapatos, estén en tu casa o estén en casa de los vecinos. Hay que involucrar a los muchachos, hay que ponerle retos. Oye, ¿crees que tener dos amigos que quieran compartir zapatos? Sí, que tengan zapatos ahí en su casa. Haciendo extensivo esto, estoy seguro que los 30,000 pares los vamos a lograr. Inclusive, pues, ya con los números que nos reportaban de 10,000 ahí en el cuartel general, ya hace aproximadamente una hora, pues yo estimo que el 30,000 puede ser que lo alcancemos pronto el día de mañana. Espero con la ayuda de todas las comunidades en donde se está llevando a cabo esta colecta de zapatos. Recuerda, zapatos de todos los colores, de para todas las edades, para todos los deportes, para todas las ocasiones, para todos los oficios, para todo hay, ¿verdad? Habrá un pie que lo necesite, y pues agradecido con toda la comunidad y con todo el equipo técnico administrativo, con todos los jóvenes conductores que nos estuvieron apoyando esta mañana desde Kingman, desde Prescott, de Prescott Valley, y ahí desde Flagstaff, desde Williams, y todas las personas involucradas de todos estos lugares, al igual que los grupos parroquiales, los grupos de oración, ministerios de apostolados de estas ciudades, y por supuesto el Valle del Sol, que siguen trabajando, porque hoy es hasta las 9 de la noche en Familia Radio, mañana 9 a 9, y Dios mediante el día de hoy también con las confesiones, que ya inician dentro de unos minutos a las 6, la misa a las 7, les esperamos, y les pedimos también que recuerden que todo esto sucede por la misión de verano, que se necesita llegar a la meta, por una estación que nos une, y por el Señor que permite que le sirvamos. Así que con mucha alegría, Alicia, Inés y Eduardo, a ver, platíquenme por allá, ¿ha habido algún par de zapatos interesante que haya llegado por allá, Alicia, Inés?
1: Pues acá tenemos ya las botas de la Pantera Rosa, no sé si Eduardo ya las pasó a ver, pero ahí están las botas de la Pantera Rosa. También tuvimos los zapatos de resorte, que es como una sandalia de tacón y así como un resorte que te lo vas enredando en la pierna. Entonces, pues un reto, yo creo, ¿no? Vestir ese tipo de zapatos. Pero sí, ya hay muchos que nos han llamado la atención y que pues se ven bastante cómodos y divertidos para andar dando buenos pasos, Eduardo, allá por África, por Haití.
2: A mí me ha sorprendido, por aquí tengo unas chanclas que son de pescado, no sé si son tilapia sí, vamos, o camino, son, en unos momentos más, no sé qué sea, pero están sorprendentes.
0: Una hora y media, por allá estaré, así que nos ponemos en contacto en aproximadamente una media hora más. Muchísimas gracias, jóvenes, adelante, vamos. Por el gran reto, por la gran alegría de 30,000 pares, para que 30,000 almas sonrían, para que 30,000 personas sonrían de entregarlos, 30,000 personas sonrían de recibirlos, y un corazón, el corazón de Cristo, se alegre al ver todo lo que juntos a Él podemos hacer para que grandes cosas sucedan, como la gran meta del zapatón de los 30,000 pares. Adelante, Alicia, Nés y Eduardo.
1: Gracias, Arturo. Acá les esperamos con mucho cuidado. También a los que vienen del norte, aquí les esperamos para hacer ese conteo final. Y sí, Eduardo, estos zapatos de pescado, ¿verdad?, que están aquí acompañándonos, y luego las pantuflas de hamburguesa que están acá. Y ya. Habla como que muy sutilmente, ¿no?, de ir a alimentarnos, yo creo. De tomar un break para comer.
2: Están curiosas esas chanclas, la verdad. Pues sí, más que nada, sí. 30,000 sonrisas, sí. Dice, 30,000 sonrisas que sí se pueden conquistar a través de esta labor, sí. Uh-huh. Lo que no se esperaba con esa reacción de Tucson, sí, Zaguarita y a Río Rico, sí, Río que Rico. Tienen una distancia, y cómo es que se une más que nada lo que es la familia, sí. La familia empieza a trabajar, empieza a unir, y cómo no, pues haciendo el llamado más que nada, sí, a los seres queridos que pueden contribuir con un par, sí, con un par, lo que sea, sí. Sé que habrá por ahí algo extra que sí lo tienen, y pues ese extra es una sonrisa más para este Zapatón 2026 que todavía sigue llevándose a cabo, que estará hasta el día de mañana a las 9:00 p.m. Uh-huh. Les esperamos.
1: Así es, les esperamos, amigos, para que sean parte también de esta fiesta. Ya lo mencionó Arturo, por supuesto, a las 6:00 p.m. comienzan las confesiones aquí en el Oratorio Vocacional San Juan Pablo II, a las 7 la Santa Misa, oficiada por el Padre José Román Flecha, que está aquí con nosotros también, muy alegremente siendo parte de esta fiesta del Zapatón, que le encanta al Padre. Aquí les esperamos, amigos, 3015 Norte, 33 Drive, en Phoenix, en familia.

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0: Bueno, pues continuamos nuevamente en este Zapatón 2026, esperándole con esa donación de zapatos, todo eso que usted tenga por ahí, lo que tenga que donar. Y acuérdese que pues es también tiempo de hablarle a la familia, por ahí los hijos, los sobrinos, los primos, que tengan algo que aportar, claro, es bienvenido, ¿sí? Mencionaban los zapatos ortopédicos, que también a veces son necesarios, ¿no? En países alcanzan a alcanzar un par de zapatos de esos. También son bienvenidos los zapatos para las personas diabéticas, también son una muy buena causa, ¿sí? Si hablábamos de un zapato que no se encuentra la medida, ¿por qué no aprovechar ese zapato ortopédico, ese zapato para persona diabética? ¿Cómo no? Todo es bienvenido, todo es muy buen usado, todo vuelve a tener una nueva vida. Si es un zapato con historia, pues nuevamente adquirirá un tiempo nuevo de uso, un tiempo nuevo de cómo disfrutarlo. ¿Por qué no? Porque se disfruta cuando uno no ha tenido, no se puede decir en exceso, sí, pero algo que viene de un obsequio, inclusive con esa distancia, sí, con esa distancia como se forma aquí mismo en el estado, que gente pues de lo que es parte del norte, parte del sur, hasta donde ha llegado más que nada, cómo llevar parte de esa contribución, más que nada para esa gente que puede demostrar y agradecer con una sonrisa. ¿Sí? Es bienvenido cualquier tipo de zapato, ¿sí? No se mortifique por el que diga que es ortopédico o que tiene algo. Va a funcionar de alguna manera u otra ese zapato. Volverá a tener nuevo uso, volverá a ser reusado, ¿sí? Y más que nada, pues con esta labor que se sigue llevando a cabo, ¿sí? Y pues aquí estaremos hasta lo que viene siendo las 9 de la noche para que venga y traiga y pase también a conocer lo que es las instalaciones de la radio, ¿sí? Como ya lo mencionaban también, pues también está la parte esa del restaurante que tiene aquí la estación de radio, ¿sí? La cenaduría de En Familia Radio, ¿sí? Ese platillo que se lleva a cabo el día de hoy. Pues también lo esperamos para que venga y disfrute también con ese paladar, con ese gusto, ¿sí? Y pues sigue la labor, sigue esperando aquí en el cuartel de En Familia Radio todo lo que usted pueda traer, ¿sí? Es bienvenido. Recuerde que estaremos hasta las 9 de la noche, ¿sí? Todavía hay tiempo y pues claro, también hay tiempo también para lo que es celebración de la misa, que viene siendo hoy a las 7 de la noche también. Y en las confesiones a las 6 de la tarde, que también se llevan a cabo en lo que es estación, si usted puede pasar y hacer lo que tenga que hacer en ese tipo de devoción, pues también lo esperamos, porque también es parte de lo que celebra más que nada lo que es la estación, ¿sí? Y aquí lo esperamos. Recuerde que estaremos hasta las 9 de la noche en este gran reto de lo que es el Zapatón 2026. Aquí lo esperamos y pues seguimos también con el restaurante por ahí abierto. Ya lo decía Marenice Inés, que pues la cenaduría, ¿verdad? Disfrutando de lo que son esas tostadas por ahí con ese buen sabor.
1: Sí, ahí está muy, muy rico. Yo vengo de hacer un mandado justamente por aquella área y déjenme les platico que está unas nubesotas tremendas, un viento bastante fuerte que está soplando. Y el cielo anuncia tormenta. Yo no sé si sea eléctrica nada más o de polvo, o espero que venga muy, muy, muy, muy cargada de agua, porque así se ve muy oscurito y se ve, sí se siente el calor, ¿verdad? Pero también se ve ya esas nubes acercarse, que esperemos cargadas de agua para que refresque un poco aquí nuestro suelo en la ciudad de Phoenix. Se ve muy bonito, decía Margarita. ¡Ay, qué bonito se ve! Dice, sí, ya vamos a hacer la danza de la lluvia, le digo, para que nos caiga aquí.
0: Se requiere porque no llega.
1: Sí, un buen chubasco, ¿verdad? Pues muchísimas gracias a todos los voluntarios que están ahí bien concentrados. Veía también a Lourdes ahí con unas cintas, me parece. A lo lejos la divisaba y decía, ¿por qué? ¿Qué está haciendo? A ver, le está poniendo ahí las agujetas a unos zapatos o lo está listando. Muchísimas gracias por esa dedicación, gracias por esa entrega y porque se ve, Eduardo, que en cada zapato empacado se ve que va con cariño. Se va, es más, se me hace que hasta le echan la bendición a cada par de zapatos para que llegue claro. justamente a la persona que lo va a necesitar. Es una maravilla ver a nuestros voluntarios trabajar de tal manera.
0: Es una buena entrega y más que nada la labor que pues llevan a cabo los voluntarios, como no, con esa gracia y saben que es para una buena causa. Por eso es la entrega que uno brinda con ese cariño, sí, que sabe que alguien lo va a disfrutar, alguien que no tiene, que viene de segunda mano, como quiera que sea, pero viene con buen estado, sí, va con ese cariño de la entrega desde el momento en que la persona dice, estos se van, uh-huh. estos ya no los uso. Estos ya no los necesito, solo fue para esa fiesta, solo fue para esa ocasión, pero desde ahí nace con la voluntad con que son entregados, con la voluntad que ya vienen en camino, con la voluntad que ya la gente dice, pues esto es. Y esa es la asignación donde se muestra la parte de cariño, de agradecimiento y que, ¿cómo es que va a proveer más? Uh-huh. ¿Sí? Va a proveer más. El Señor provee cada... Sí, labor que se hace con un bien, hay una provisión que el Señor brinda y da para todo ese tipo de personas que con ese cariño, con ese corazón, ¿sí? Si aquí lo vemos nosotros de esa manera, cómo lo reciben, cómo lo llevan a cabo el empaque, cómo la dedicación de, como menciona, cómo poner esas agujetas, dice, para que no le vaya a faltar tal vez el apriete claro. que tiene que llevar.
1: Sí, sí, ponen un especial cuidado en cada par de zapatos, asegurándose que vaya, en primera que vaya el par, el del pie derecho y el del pie izquierdo. Y en segunda que vayan hasta sacudidos, un poquito más limpios, ¿verdad? Porque queremos entregar ese zapato digno, recordarle al hermano o la hermana que tiene dignidad y que merece, sí, por supuesto, un digno par de zapatos que está llegando desde Phoenix, ¿verdad? O desde Flagstaff, o desde Prescott, o desde California o Tucson, hacia ese hermano que los estará recibiendo ya pronto. Gracias, gracias por ese apoyo a este zapatón que pues en este año esperamos ahora sí alcanzar las 30,000 pares de zapatos, las 30,000 sonrisas, que son más de 30,000 porque pues se multiplican, ¿verdad? Porque un padre de familia, una madre de familia, al ver que le llega la posibilidad a su hijo de traer zapatos buenos, mejores de los que trae quizás, pues yo creo que ahí se multiplican las sonrisas sin duda alguna. Así que gracias por esta hermosa labor que realizan nuestros voluntarios y a ustedes también por pasar a dejar esos zapatos, por andar buscando esos zapatos. El día de ayer me comentaba una hermana y me decía, regreso mañana, dice, porque todavía tengo otros que recoger que no me tuvieron listos, así que mañana regreso. Yo no sé si ya vino, pero sí iba a regresar el día de hoy. Y otros tantos que dicen también, ahí vengo con más porque todavía ando de casa zapatos. Muchísimas gracias bueno. por llevar esa labor.
0: Es una labor grande como pues la persona esta que estaba en Williams, que ya miraba que ya se venían. ¿Ustedes están haciendo esto? Sí, espérense porque ahí tengo algo que brindarles. Y así es como nace esa voluntad, ¿sí? Y pues agradecidos y más que nada con toda la audiencia que sabemos que están trabajando, que ahí andan, ¿sí? Que todavía se les sigue haciendo el llamado porque son 30,000 pares. Esa es la meta que la estación ha formado y que se puede llevar a cabo con el apoyo suyo, con el apoyo mío, con el apoyo de toda la gente que realiza esta labor, esta entrega. Sé que todo esto se puede lograr, sé que todo esto se lleva a cabo y pues el igual como se tira el anuncio, el flyer de hace unos días, ahorita lo mencionaban sobre las redes sociales y usted puede pasar y usted puede ver lo que se está llevando a cabo. ¿Sí? Todo desde ese inicio, uh-huh. cómo se está trabajando, hasta dónde se está llegando, ¿sí? Hasta dónde se está llevando esa labor. Que pues si yo también, cuando me dijeron, puedes funcionar, puedes contribuir con tu tiempo, y esto no es nada, simplemente es mi presencia y hacerle la invitación para que usted también diga, aquí está lo mío. ¿Sí? Eso es más que nada la entrega que usted puede dar. Esa es la entrega que usted puede brindar. Esa es la sonrisa que usted puede, ¿sí?, llevar a cabo. ¿Sí? Que el día de mañana, ¿sí?, dice, haz una labor sin que se dé cuenta nadie más. Uh-huh. Que tu mano derecha no se dé cuenta lo que hace la izquierda. Y eso es lo que va a pasar. Pero su satisfacción va a estar ahí porque usted lo está logrando.
1: Uh-huh. Ya es cierto. Entonces, a seguir haciendo el bien sin mirar a quién, ¿verdad? Porque no sabemos en dónde llegarán a parar esos zapatos que el día de hoy estamos acercando aquí en Familia Radio. No sabemos qué bien le hará a esa persona que estará recibiendo ahora en esta ocasión un buen par de zapatos. Gracias a todos ustedes. Nos vamos a la pausa. Recuerde, a las 6 de la tarde comienzan también las confesiones aquí en nuestras instalaciones, en el Oratorio Vocacional San Juan Pablo II con el padre José Román Flecha. Vamos a la pausa, regresamos. Es la fiesta, recuerda, el día de hoy hasta las 9 de mañana, de 9 a 9, el Zapatón 2026.

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0: Y sigue la fiesta de este lado, por ahí pasando por el cuartel general. Sí, hay muchos jóvenes, muchos caballeros, algunos caballeros ayudando también en lo que es el trabajo pesado, ¿verdad? De ir cargando, de ir moviendo a esos jóvenes que están ahí también ya listos para seguir cargando y metiendo bolsitas en ese carrito. Pero lo que yo vi en el salón son muchas muchachas, pura muchacha guapa, bella, que está trabajando ahí en todas las mesas. ¡Arriba las muchachas! Ah. Así que felicidades a todas ustedes que están ahí laborando en cada mesa, bien entregadas, haciendo su labor para este zapatón. Pura muchacha guapa que hay de En Familia Radio aquí en estas voluntarias. Y pues ya traemos también un nuevo conteo, lo vamos a compartir ya en este momentito. Son, y todavía estaban contando, todavía estaban embolsando unos zapatos, recibiendo otros, había unas bolsas que todavía estaban por abrir. Son 16,625 pares de zapatos y contando.
1: 16. Gracias. Bueno, bueno, qué bien.
0: Ay, wow. No, perdón. 10,625. Ya me iba muy arriba.
1: 10,625.
0: Le dije a Lourdes que se me iba a olvidar, que se me iba a complicar esto de la numereada. 10,625 pares de zapatos. Pues sí, avanzamos, ¿verdad? El último era 10,000. Ya han sumado más. Y se sigue sumando, se sigue llegando, porque ahí están algunos automóviles todavía pues llegando a las instalaciones. Como les decía, hay unas bolsas que aún no se abren. Viene en camino también lo del norte, lo de Tucson, que a propósito, pues ahí con cuidado, ¿verdad? Si vienen desde el norte por el 17, hay un accidente que está complicando un poco también la llegada de nuestros hermanos aquí en Familia. Así que con mucho cuidado, con mucha paciencia y con mucha alegría de venir a sumar a este zapatón 2026, Eduardo.
1: Esa es la gracia que se vive. Y cómo no, qué alegría, sí, qué alegría de tener esa participación, como dice, de esa gente, de que contribuye con su tiempo, sí, que viene a dedicar, sí. Eso es la labor más que nada de el zapatón 2026, que pues dice, piensa uno, sí, que es algo sencillo. Uh-huh. Se convierte en sencillo cuando yo pongo mi voluntad, mi granito de arena a tratar de llevar lo que es esta labor. Y la verdad, pues el reto es y se cumple gracias a usted. Gracias a usted que contribuye, gracias a usted que acepta esta invitación y que no se preocupe, como lo mencionaba yo hace rato y Alicia lo mencionó también, de que no se preocupe por ese zapato ortopédico que piense usted que no va a tener uso. Claro que tiene uso, ¿sí? Ese zapato para esa persona diabética también tiene uso. Todo zapato tiene uso. No se preocupe usted que porque solamente se lo dieron en ese lapso de que usted estaba incapacitado, lo tiene guardado. Venga, tráigalo. Es para esa misma labor y para ese mismo uso que lo va a recibir esa persona. Todo tipo de zapato tiene su buena función, su buena labor todavía, su buena historia que va a continuar. Uh-huh. Y más que nada, pues agradeciéndole que forme parte de este evento, sí, más que nada de este zapatón 2026, que seguimos con las puertas abiertas hasta las 9 de la noche. Y pues venga, conozca la instalación, venga y disfrute en lo que es esa cenaduría, sí, venga y que ya se acercan las confesiones para que tenga también esa labor de más que nada de evangelización en su misma persona. Aquí le esperamos.
0: Sí, es una invitación que les hacemos de corazón, una invitación que también pues esperamos que vengan a descubrir lo que es el participar, ¿verdad?, de una actividad como tal, como lo es el zapatón, cómo nos da, como dices, la posibilidad, ¿no?, de ayudar pues de una manera tan práctica, tan accesible como lo es teniendo, acercando ese par de zapatos que a veces pues pensamos en por ejemplo, escuchamos las noticias, escuchamos cómo le fue a nuestros hermanos recientemente en Venezuela, cómo continúa también pues este tipo de desastres naturales dañando y pues lastimando, ¿verdad?, nuestro planeta y pues poniendo tantas vidas en riesgo, y quisiéramos ayudar de alguna manera, quisiéramos tener, no sé, un montón de recursos para poder ayudar, para poder apoyar, y dándonos cuenta ahora de que con un par de zapatos puedo apoyar a cambiar una vida, a mejorar una vida de un joven, de un anciano, un abuelito, no sé, un trabajador, un padre de familia, una madre de familia, pues es darme cuenta de que Dios me está bendiciendo de más, me está bendiciendo en abundancia para yo poder tener eso y compartirlo. Así que es la invitación, amigos, es a lo que nos mueve justamente esta gran misión tan hermosa del Zapatón, que pues desde el principio, Eduardo, fue una actividad abrazada por toda la familia, porque nos dimos cuenta justamente así, ¿verdad? Que teníamos bendiciones de más. Yo me acuerdo en el primer año que decía una señora, bueno, pues he de tener algunos 3-4 pares extra. No, pues llegaba hasta con arribita de 100 pares de zapatos, bueno, diciendo, no me había dado cuenta de todo lo que tenía. Y así vamos acumulando y acumulando para el mundo, sin darnos cuenta que hay que acumular también para el cielo. Y esto es algo que sin duda alguna va a ir sumando también allá en nuestra cuenta, amigos, eterna. Esto de ayudar al hermano en necesidad.
1: Esa es una de las partes donde muchas veces no nos damos cuenta, donde no me doy cuenta. Muchas veces no digo, bueno, tengo uno extra, pero si le sigo yo buscando, si le sigo yo sacando, escarbando por allá ese clúster, sé que va a haber más. Sé que hay más. Si yo me uno a mis amigos y les comento esta labor que se está llevando a cabo, claro que se logra más. Si yo pego el mensaje, como lo son las redes sociales ahora, todo eso que funciona, esa es una buena labor también. Usando las cosas en una buena acción, todo se lleva a cabo, todo se logra, y gracias a su esfuerzo. Mientras que usted quiera cooperar, mientras usted quiera ser partícipe de esta gran fiesta, esto se logra, ¿sí? Mencionaba Aris Inés, pues todos esos desastres naturales, ¿cómo es que resulta? Y toda la necesidad, ¿sí? Pero no crea, la estación pone los ojos. La estación pone los ojos en cada necesidad que hay, y que nadie está desamparado, porque gracias a esta labor todo se logra, todo se lleva a cabo. Le esperamos aquí y continuamos. Nosotros vamos a continuar hasta las 9 de la noche. Sea bienvenido con ese par de zapatos que usted tiene por ahí.
0: Así es, amigos. Pues estamos celebrando esos primeros 10,625 pares de zapatos y contando. Y también a esta alegría se suma por allí ya en el camino hacia la casita, está Arturo Villarreal. Oh, ahí vamos a tratar de conectarnos nuevamente con él, pero ya viene también para sumar con casi 1,700 pares, ¿verdad? Que vienen desde Tucson y otros que se estarán sumando en el transcurso de la tarde. Yo me parece como para eso de alrededor de las, después de la misa, quizás ya estén de regreso aquí en casa y nos puedan compartir ya un conteo final, sumando justamente todos esos zapatos recogidos en esta gran jornada de sábado de Zapatón 2026. 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O aquí, ¿verdad? También en nuestras instalaciones, pasando a dejar ese sobrecito.
1: Claro que sí, le esperamos. Recuerde que pues estamos hasta las 9 de la noche y es bienvenido, ¿sí? De alguna manera u otra, conozca las instalaciones, venga y disfrute de lo que es la misa, venga a las confesiones, si usted necesita también una confesión, aquí estamos, ¿sí? Estaremos hasta las 9 de la noche esperándole. Y recuerde que usted sigue invitado a esta gran fiesta de lo que es el Zapatón 2026, con esa entrega, ¿sí? La satisfacción, como menciona Liz Inés, ¿cómo llegarán nuestros compañeros con esa carga que ya vienen? ¿Sí? La emoción que ellos traen, más que nada, de ser partícipes también, al igual que usted, ¿sí? Al igual que yo, todo mundo es bienvenido, todo mundo tiene esa entrega de ese cariño y ese amor que usted puede seguir brindando a través de En Familia Radio.
0: Así es, familia. Muchísimas gracias. Gracias por ese apoyo, por esa alegría que también nos reanima, nos da ese ánimo para seguir adelante, justamente, pues tomando en este caso, ¿verdad?, en esta oportunidad, esta posición que nos ha tocado ahora, Eduardo, estar de este lado los micrófonos, pues también animándoles, platicándoles un poco de lo que sucede aquí en el cuartel general del Zapatón 2026 y compartiendo también estas invitaciones de ser parte de las actividades que hay del resto del día. 6 de la tarde, confesiones en el Oratorio Vocacional San Juan Pablo II, a las 7, la Santa Misa. Bueno, a ver si de regreso ya nos podemos comunicar con Arturo, que nos platique cómo va en el camino. Le falla un poco la señal, sabemos, ¿verdad? Viene, pues, viene en plena carretera, entonces entendemos. Así que pues claro que así sí. Le esperamos mejor aquí hasta que llegue ya más segurito, ¿verdad?
1: Así es, pero con cuidado, Arturo, no vueles porque ya vienes con esa sonrisa tú. Qué bueno, bienvenido.
0: Así es, familia. Vámonos a una breve pausa para continuar con este gozo, esta alegría y estos corazones agradecidos por parte de todos los que de alguna manera estamos involucrados aquí en el Zapatón 2026 en familia.

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0: Pues estamos de regreso, familia, en esta transmisión sabatina de Zapatón, de Fiesta del Zapatón 2026, en donde, pues muy alegremente, esperando por todos ustedes, ahora ya en casa, ya nuestros amigos, equipo en familia, ya no se encuentran en esas localidades, ni en el norte, ni en Tucson, pero aquí sí, aquí estamos hasta las 9 de la noche, y también el día de mañana, desde las 9 de la mañana hasta las 9 de la noche, aquí en el Cuartel General. Y Eduardo, pues ya está con nosotros también ahí en la línea telefónica, Arturo Villarreal. Arturo, ¿cómo vienes? ¿No te ha tocado algo de tormenta que parece que viene también aquí a nuestro valle?
1: Sí, así es, Alicia, así es, Eduardo. Hemos tenido ya varios episodios de una lluvia muy copiosa de arena, que bueno, pues sirvió yo creo que para que se lijara el carro, ¿verdad?, en el que venimos. El que vengo, porque la caravana es de 3 autos, wow, para 1,675 pares, pues son 3 carros que vienen completamente llenos. Yo aquí les comparto, pues traigo un tenis y un zapato de tacón y unas pantuflas aquí a un lado de mi cabeza, y por el otro lado de la cabeza traigo unos zapatos de fútbol, soccer y unas sandalias para ir a la playa. Vengo hasta, aquí sí que vengo hasta el zapato vengo con pues mucha alegría. Así viene también el auto de Frank y Dominga, y también Gustavo, que nos hizo el favor de darle raite pues a la otra tercer parte de pares de zapatos. Así que pues con gran alegría, y sí, pasamos por tormentas, pero de arena, mucha arena que cayó. No, o más bien se levantó, ¿verdad? Uh-huh. Porque no cayó de arriba, sino se levantó de abajo. Y pero muy bien, gracias a Dios, con mucha alegría, así como lo decía Eduardo, con una sonrisa por ver todo lo que juntos estamos realizando. Pensaba también, y Alicia, pues por allá los inicios de este zapatón en el año 2019, cuando teníamos todavía la incertidumbre de si realizarlo o no realizarlo. Hoy por hoy, pues tenemos que dar gracias a Dios, porque pues esto es la forma en la que muchas personas pueden hacer el bien, en la que muchas personas se facilita que muchas personas hagan el bien, y eso es tener una común unión con Cristo, una comunión con Cristo haciendo el bien. Pues es algo que podemos motivar a través de invitar a otras personas a participar, como sucedió aquí en Tucson, y como sucedió en Kinman, y como sucede en Phoenix y en Mesa, y en Queen Creek, y en Apache Junction, y en Wickenburg, en todos los lugares en donde hay un buen promotor, donde hay alguien que sabe mover a los hermanos, sabe invitarlos a vivir en esa buena acción que nos une a Cristo. Así que felicito y agradezco a todos los que nos han estado acompañando para promover este evento que continúa hoy y mañana. Y agradecido, por supuesto, con todo lo que en casa ha estado sucediendo, con nuestros voluntarios, tanto ahí en el empaque de los zapatos como en el empaque de las tostadas, ya sea consumiendo las tostadas, empacándolas o produciéndolas, ¿verdad? Ahí sirviéndolas. Muchísimas gracias a todo este gran esfuerzo, también a todos los que nos han estado apoyando, trayendo esas botellas de plástico, latas de aluminio, pues otra de las formas como están contribuyendo a que esta estación siga de pie. Y por supuesto a toda la gente que nos ha estado enviando o trayendo a la estación la misión de verano, su apoyo para nuestra misión de verano. Muchísimas gracias, espero que así siga. Pues tendremos actualización de números seguramente mañana por la mañana, de saber cómo vamos, y es pues necesario contar con los recursos económicos, no se puede de otra forma, y ya vemos los resultados. Creo que todos los que ya colaboraron en la misión de verano y los que han venido colaborando a lo largo de estos 13 años con 7 meses, Alicia, pues tienen que sentirse muy felices de saber lo que están haciendo, muy felices de saber las olas que se causan cuando uno empieza haciendo el bien. Y ese bien puede ser pues ese par de zapatos que se dona, o esa invitación a que otros donen un par de zapatos, Alicia.
0: Así es, una gran diferencia que puede causar eso, así que muchísimas gracias a todos los que pues han sumado hasta este momentito, ya esos 10,625 pares de zapatos aquí en casa, y contando, ¿verdad? Y todavía con los que están por llegar. Ahí estaba ya llegando Prescott, ahí vimos cómo ya Plácido de la Rosa junto con su familia llegaba con esa camioneta cargada de zapatos, gracias a Dios. Así que eso también va a sumar un poco más. Es a ver si tenemos antes de la Santa Misa, primeramente Dios, ya nuevo conteo para poder seguir celebrando y dando gracias a Dios juntos también por este gran logro, Eduardo.
2: Esa es la parte de la fiesta. Esa es la parte de la alegría que se manifiesta en cada uno, ¿sí?, de los participantes que hacemos estos medios, ¿sí?, para que usted también venga y participe, usted también venga y tenga esa entrega, ¿sí?, sea parte de esta labor que se está llevando a cabo. Y cómo es que se logra ese reto, ¿sí?, la emoción con que se comparte, cuánta cantidad se ha logrado y que se espera la emoción de lograr y tal vez de rebasar ese reto, ¿por qué no? Todo es gracias a su ayuda, a su apoyo, y que usted también forme parte de esa fiesta. Y esa fiesta con esa alegría, que eso es un disfruto, es un gozo cuando uno participa de esta manera, brindando lo que yo puedo brindar de corazón. Uh-huh. Sea bienvenido, Fiesta del Zapatón 2026.
0: Así es, hasta las 9 de la noche. Así que, Arturo, pues te encontrarás aquí con que ya llegó Prescott y trajo, pues, ahora sí que superó, ¿verdad?, lo que habíamos traído en años pasados, con una camioneta llena y todavía con ayuda de raitear esos zapatos hacia el cuartel general.
1: Y ese, pues, a ver, todo este movimiento que crece y que esperamos siga creciendo esta tarde, que siga creciendo mañana y que siga creciendo cada día en el corazón de todos los que desean hacer un bien y desean animar a que otros hagan también ese bien. Y algo tan sencillo como es, pues, a hacer una llamada, que cada uno de nosotros se proponga un número de zapatos a donar, a recolectar entre los familiares, amistades. Quizás, pues, hay que ver los números como son, ¿verdad? Hablando de ocho pares de calzado por cada donador registrado, y eso serían más de 34,000 pares. Pues sabemos que no todos van a participar, quizás, pero si tan solo la mitad, ¿verdad?, lo pudiera hacer y fueran esos 15, 16 pares que puedan reunir en las familias, con los amigos, a todas las abuelas. Le pido que le hablen a todos los nietos que ya viven, que tienen sus familias, a todos los papás, mamás que nos están escuchando, que involucren a sus hijos, que les ayuden a ser generosos y que animen a esos hijos a que ayuden a otros a ser también generosos. Así que esta es la fiesta del zapatón. Celebro con alegría esos 10,625 pares ya oficialmente colocados en la bodega. Y bueno, pues cuenten con que de Tucson se agregan otros 1,750 esta tarde. Así que sin duda, pues, veremos crecer ese número, con también contando con lo que desde Prescott Valley nuestro hermano Plácido de la Rosa tuvo a bien, ¿verdad?, recibir de parte de toda la comunidad por allá de San Germain, de Sagrado Corazón, de nuestros hermanos de Santa Catalina Laborie, a toda la gente de Campo Verde, que también señaló, muchísimas gracias. Gracias a toda la gente que estuvo manejando, como María Antonieta, que viajó de Río Rico a Tucson, como Teresita, que viajó de Green Valley a Tucson, a todos los que han hecho este esfuerzo adicional, muchísimas gracias. Y sigamos la búsqueda de alcanzar la meta. Le pido a todos los niños que me están escuchando, que le ayuden a sus papás, a su mamá a hacer casa zapatos, y que vayan a su closet, que vayan que vean debajo de las camas, que vean debajo de la lavadora y debajo del sofá. Se necesitan niños muy entusiastas que vayan por esos pares de zapatos a donde se encuentran. Alicia, Eduardo, volvemos con ustedes.
0: Gracias, Arturo. Aquí les esperamos en breve con esas cargas de zapatos que ya vienen en camino acercándose aquí al cuartel general. Y amigos, así es, sigamos brindando esa alegría y sigamos también invitando, ¿verdad?, a que otros conozcan esta manera tan práctica, sencilla, de poder hacer el bien a alguien más, de poder cambiarle, mejorarle ahí su diario vivir, ¿verdad?, su diario caminar a una persona donando un buen par de zapatos. Esos zapatitos que quizás las personas ya están ahí nada más, pues, robándoles espacio, ¿no? Que están esperando el día en que, ay, a ver, ¿cuándo me sacan esos zapatos, chamacos? Ya les dije que limpien su closet. Pues si ustedes los pueden invitar justamente a esta gran actividad del zapatón, háganlo. Ahí aprovechen las redes sociales, aprovechen los grupos de mensaje y todo para invitar a toda la familia a participar de esta gran obra, de esta manera tan fácil de poder hacer el bien a un hermano, a una hermana, con el Zapatón 2026.
2: Así es, ya se le hizo la invitación a esos niños, sí, ya se les hizo la invitación a los niños, también a esa abuela, que esa abuela cuenta con hijos, nietos, bisnietos, sí, hasta tataranietos en las familias grandes hispanas. Sé que hay por ahí mucha labor, mucha voluntad que se puede entregar a través de este Zapatón 2026, que se está logrando la meta, ¿sí? Que usted forme parte de esa sonrisa, usted forme parte de esa alegría, sea parte de la fiesta, ¿sí? Uh-huh. Que esa familia lleve esos buenos pasos con los que usted está dando ese buen paso a continuar, que se puede llevar a cabo, lograr esa meta y tal vez rebasarla, si es que usted cuenta con la ayuda de esos nietos, con la ayuda de esos bisnietos y esos niños activos, ¿sí? Que saquen por ahí del clóset, como lo mencionó Arturo, que ahí están esos zapatos.
0: Ahí están, búsquelos, vamos a ir por ellos, a rescatarlos, a darles otra historia a esos zapatos olvidados. Estos son como títulos para novelas, ¿verdad? Los zapatos olvidados.
2: Una nueva vida.
0: Una nueva vida para los zapatos. Bueno, así es. Esto es lo que se vive, amigos, aquí en El Zapatón. Nos vamos a disponer a hacer una pausa mientras ustedes también, bueno, continúan haciendo llegar esos zapatos. También a las personas que nos ayudaron, pues, consumiendo esas deliciosas tostadas de salpicón de res. Muchísimas gracias. Todo esto se suma a la misión de verano. Recuerda que es muy importante que saquemos ahí las finanzas en balance, las finanzas de en familia, para poder seguir sirviendo, para poder seguir también llegando a todas estas familias que se unieron allá en el norte para poder traer esos zapatos, sumar esos zapatos. Bueno, ahí hay mucho problema con los transmisores, se necesitan reparar, se necesitan ya unos jubilar y poder obtener nuevos, pero necesitamos pues de los fondos necesarios, ¿verdad? Por eso, para esta misión de verano, también se suma esto que nos dará esta rica venta de comida aquí en casa. Y bueno, para más detalles, más informes, aquí está la oficina, o mejor venga. Sí, venga, 30, 15 Norte, 33 Ray, mejor que venga, ¿verdad?
2: Sí, exacto, son invitados todos aquí.
0: Exacto, hasta las 9 de la noche, les esperamos en esta su casa de En Familia Radio.

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0: Bueno, pues aquí continuamos con esta fiesta del zapato, ya pues ahí invitándoles también a conocer, por supuesto, el Museo del Zapato. Es pues como un tubo, ¿verdad? Donde tenemos colgados ahí algunos zapatos muy particulares. Ahí, Eduardo, no sé si los vio, pero ahí tenemos el Rey del Zapato, que es un zapatón grandísimo, como talla 20 y algo, el que está ahí puesto, más grandes incluso que estos que tenemos aquí en cabina, los zapatos dorados que...
1: Ese es el Rey del Zapato, ese me tocó verlo, pero por ahí le voy a dar una vuelta porque... Sí, ahorita, hace rato que lo mencionó, me acordé yo. Uh-huh. Había unas botas de marca y tenían un ejemplo ahí. Tenían el ejemplo de un botín, pero súper grande. Uh-huh. Y pues sí, es como todo. Todo tiene una gracia, sí. Y esa es una gracia que todo mundo podemos formar de esta participación, más que nada, lo que es la fiesta del Zapatón 2026. Que pues sí, le seguimos haciendo la invitación de que venga y traiga ese par de zapatos que están por ahí para lograr esa sonrisa y buenos pasos, más que nada.
0: Exactamente. Agradecemos muchísimo a Evelio y a Isabel de la comunidad de San James que llegaron a traer aquí al cuartel general 375 pares de zapatos. Muchísimas gracias.
1: Bravo. Eso le sumó. Más.
0: Sí, y pues sumando únicamente estos que mencionan aquí de 375, con el último conteo que teníamos, ya son 11,000 pares de zapatos.
1: Wow,
0: sí, y ya eso con los 10,625 ya nos da 11,000 pares. Más lo que llegó de Prescott, más lo que viene en camino de las otras áreas y más lo que todavía siguen contando ahí en el Centro Comunitario San José. Muchísimas gracias.
1: Y más que nada, lo que venga de ustedes también, esa es una suma más. Lo que venga de ustedes es una suma más. Es un granito más que contribuye para llevar esta fiesta con más sonrisas, con más alegría, con más satisfacción. ¿Sí? Nosotros nos sentimos contentos. Usted forme parte de esta alegría en este Zapatón 2026.
0: Así es. Quien también formó parte fue Dominga, allá en la ciudad de Tucson. Y pues que también ahí muy entregada y con mucha alegría compartiendo con las personas que se acercaban a llevar esos zapatitos ahí en ese congreso para mujeres en el cual pues estuvo presente. Y pues agradecemos muchísimo esa labor también de ella, a su esposo Frank. Y ya en camino hacia acá el cuartel general para traer esos zapatos reunidos allá en la ciudad de Tucson. Entonces, pues ahorita mismo justamente ya nos estamos conectando con ella, nos estamos comunicando. Viene en camino también trayendo lo que se logró allá en la ciudad de Tucson. Así que vamos a darle la bienvenida y a saludar, Eduardo, a nuestra muy querida Dominga allá desde la ciudad de Tucson.
1: Bienvenida, bienvenida.
2: Hola, buenas tardes. Pues aquí buenas vamos tardes. En camino. Ya vamos hacia el cuartel general, muy contentos. Muy hidratados la piel después de tanto, de este calor, muy contentos y aquí vamos, con el favor de Dios, pronto llegaremos porque juntos tenemos que llegar a la mitad. Y pues yo de manera especial quiero agradecer a todos mis hermanos aquí en Tucson que dijeron presente y que están al pendiente de logramos la meta, logramos los 1,500, ¿cómo vamos? Y gracias a Dios, pues sí se ha logrado con el. Y cada año, pues, vamos incrementando y eso es lo que queremos, que más gente se involucre, se concientice con este tipo de causas, de actividades. Y, pues, sí lo hemos logrado. Y cada año nuestro logro va a ser mayor, con el favor de Dios, porque el Señor es grato y es misericordioso y nos da mucho.

0: más de lo que nosotros pedimos y merecemos. Él no se queda corto en generosidad, siempre nos gana. Así es que, pues aquí vamos, y vamos, aquí vamos con mi esposo, ya allá enfrente pues va Arturo y otro amigo que nos ha hecho el favor de pues de llevar también los zapatos. Y pues pronto nos veremos, pronto llegaremos allá a descargar nuestro truck que va lleno de zapatos.
1: Muchísimas gracias, Dominga. Pues aquí les esperamos, ¿verdad?, para que se unan también a la alegría, al gozo que hay aquí en casa, en este cuartel general. Gracias, gracias por esa entrega, gracias por esa alegría, por lo que nos compartías también allá desde la ciudad de Tucson, en el cual pues también ansiosos, ¿verdad?, de escuchar que este año alcancemos primeramente Dios esos 30,000 pares de zapatos.
0: Así es, sí, tenemos que pues seguir trabajando, Dios nos da la fortaleza, Dios nos dé la gracia de seguir adelante y nosotros pues corresponderle a ese amor tan grande que el Señor nos ha dado. Y pues los que todavía tienen la oportunidad, pues que se acerquen porque necesitamos llegar a la meta, no podemos quedarnos cortos. Siempre el resultado que le tenemos que entregar al Señor es un resultado completo. Y eso es lo que queremos, es lo que queremos todos en Familia Radio, que somos una sola familia, que todos somos uno y vamos a poder llegar a la meta. Yo estoy segura que sí.
1: Así es, Dominga. Pues muchísimas gracias. Vénganse con cuidado, ya sabemos que están por llegar, así que aquí les esperamos en esta su casa.
0: Muy pronto nos veremos.
1: Así es. Pues a Eduardo, mira, sin duda alguna, ¿verdad?, por todas partes cooperando, por todas partes ilusionados también en poder ayudar a estos 30,000 hermanos que esperemos que sí se logre y esperemos que incluso hasta rebasemos, ¿verdad?, para poder estar seguros de que fueron muchísimas familias, muchos hermanos que llegaron a recibir esa bendición con ese buen par de zapatos.
2: Claro que se logra, todo se puede, sí, más que nada. Se manifiesta esa satisfacción, se manifiesta esa alegría, sí, ese gozo, cómo se está llevando a cabo esta labor. Pero sé que se puede con la ayuda de todas las familias, sí. Ser en Familia Radio es algo grato, es formar parte de este movimiento, sí, de cómo formar una familia, cómo llevar a cabo lo que es esa bendición, como se menciona, sí, esa bendición que se puede lograr. Se puede lograr a cabo esa sonrisa, esa gran fiesta de este zapatón, ¿sí? En una fiesta hay alegría. Uh-huh. Y eso es como menciona el título de la canción también. Esa gran fiesta, esa alegría, esa participación que usted también puede formar parte y puede llevar a cabo, ¿sí? Esa sonrisa a alguien más. Venga, Zapatón 2026, le esperamos hasta las 9 de la noche. Venga, conozca las instalaciones de la radio. Venga y disfrute, todavía va a cena por ahí.
1: Todavía.
2: Fíjese, venga, deleítese de ese manjar que está por ahí. Venga y disfrute. Dese cuenta, también es parte de la alegría. Sí, empacar, lo mencionaba Arturo, uh-huh. También hay que empacar por ahí.
1: Claro, sí, se necesita también, sean ¿verdad? De esa gasolina para poder seguir adelante, para poder seguir andando y poder seguir sirviendo con todas esas ganas que sabemos que ustedes tienen de poder servir, de poder llegar a más hermanos, de poder brindar, ¿verdad?, esa alegría, ese gozo de seguir viviendo en Cristo, que es lo que se nos da y es lo que queremos contagiar. Y es lo que se ve aquí, lo que se percibe, lo que sientes al entrar justamente ahí al Salón San José, en donde pues este gran grupo de voluntarios de todas las edades están ahí pues sirviendo, listos, contentos y esperando, ansiosos, ¿verdad? Porque rápidamente llega una bolsita y rápidamente la ejecutan. Sí, son unos profesionales. A ver si en un futuro una empresa quiere tener un zapatón, pues llámele a nuestros voluntarios, ya tienen experiencia.
2: Ya saben cómo se empaca.
1: Sí, ya saben cómo armarse ahí, cómo organizarse rápidamente. Pues muchísimas gracias, amigos. Vamos a continuar. En breve, recuerda, a las 7, más bien la Santa Misa aquí, así es, en el Oratorio Vocacional San Juan Pablo II. Para darles la bienvenida también a todos ustedes y este fin de semana, pues celebrando a los abuelos, celebrando a los adultos mayores. El día de mañana el padre Flecha pues ya nos invitaba, ¿verdad?, también ahí a traer a los abuelos, una bendición muy especial para ellos ahí en esta su fecha. Y pues desde ya recordándolos, dando gracias a Dios por ellos y agradeciendo que también aquí tenemos muchos abuelos en casa justamente prestando ese tiempo ahora en estos momentos en este Zapatón 2026.
2: Wow, o sea que es un llamado a los abuelos. Uh-huh. Oh, caray, o sea que tengo que venir, ¿no?
1: Sí, sí, sí, a mañana a decir presente.
2: Fíjese nada más, ¿sí? ¿Cómo es esta alegría que se manifiesta, que uh-huh. se lleva a cabo? Venga, venga, le esperamos, ¿sí? Forme parte de En Familia Radio. Recuerde que es momento de vivir la vida y es esa alegría con que podemos disfrutar y contagiar, que usted también puede contagiar. Sea parte de este Zapatón 2026.
1: Aquí les esperamos, 3015 Norte, 33 Drive, en Phoenix. El Zapatón 2026.

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0: Y tenemos ya un nuevo número, un nuevo conteo también, pues sí, va sumando, se van acercando, ¿verdad? Esos zapatos que vienen de fuera y continúan, por supuesto, también los hermanos, la familia participando aquí local. Y esto nos da pues un nuevo número, un nuevo conteo que gracias a Dios ha ido sumando y que vamos a celebrar justo en este momento. 12,125. ¡Eso!
1: ¡Ey, bravo! 12,125
0: pares.
1: ¡Wow! Esa es una gracia ya que se está llevando a cabo, ¿eh?
0: Gracias, amigos. Gracias, gracias por darnos esta alegría y pues ya por pensar, ¿verdad? También en nuestros hermanos allá en África, en Haití, que estarán recibiendo por el momento ya 12,125. De ellos ya tienen un par de zapatos, ¿verdad? Ya en mejor estado, quizás hasta nuevos les va a tocar. Y hay para todos, hay para trabajar, hay para descansar, hay para ir a nadar, hay para niños, para niñas, hay para abuelitos, hay para papás, para mamás, hay para estudiantes, hay para futbolistas, hay para todo tipo. Gracias a Dios hay variedad, ¿verdad? Y eso también pues ayuda porque pues hay varias comunidades en aquellos lados en los cuales también pues como uno se va pues ahí llenando de deberes y de cosas, y sabemos que también hay niños que van a las escuelas, hay jóvenes que practican deporte, hay jóvenes estudiantes, y estos zapatos les van a apoyar a seguir dando esos muy, muy buenos pasos. Gracias, gracias por el esfuerzo, gracias por compartir, gracias por las ganas de cambiar el mundo de una persona, de un hermano, de una hermana, que quizás no llegaremos a conocer, pero sabemos que el Señor, que todo lo ve ahí en algún momento, cuando lleguemos allá, ¿verdad?, con Él, Dios mediante, que pues ahí se verá ese premio, se verá esa recompensa.
1: Preguntará, ¿y te fuiste al zapatón? ¿Estuviste formando sí. parte de esa gran fiesta, uh-huh. ese zapatón? Y hubo varias llamadas, porque como son varios años, quiere decir sí. que entonces algo me estaban diciendo, uh-huh. ¿sí? Algo me estaban mencionando por ahí. Por eso es el llamado, ¿sí? Es el llamado que con esa contribución que usted haga de esa donación de zapatos, claro que va a ser un logro más. Un logro más que en Familia Radio lleva a cabo, sí, gracias a través de usted, gracias a través de los medios. Recuerde que con usted hacemos meta, logramos, rompemos barreras y llevamos a cabo lo que es esta gran labor de este Zapatón 2026. Y como lo mencionábamos, no importa si son zapatos ortopédicos, usted no se detenga de traerlos, se ocupan, se necesitan. Se mencionó el futbolista, se mencionó el beisbolista, zapatos uh-huh. sports, zapatos sencillos, la chancla voladora, ese guarache también, todos son bienvenidos, todo ese tipo de zapatos, y todo sabe con el fin de lograr una sonrisa, uh-huh. de celebrar esta gran fiesta.
0: Es lo que queremos, ¿verdad? Lograr esas sonrisas, lograr esos corazones que se sientan abrazados, que se sientan bendecidos, que sepan que alguien acá en Phoenix, allá en lo lejano del estado de Arizona, alguien pensó en ellos y buscó justamente ese par de zapatos y dijo, ahí lo tengo sin uso y lo voy a compartir. Así que muchísimas gracias, gracias por tomar esa decisión. Muchos zapatos que traen esas historias, Eduardo, nos han platicado, ¿verdad? De por ejemplo, que pertenecían a un ser querido que ya no está entre nosotros, que a lo mejor marcaron un momento muy especial en la vida de los hijos o de los nietos o de ellos mismos, ¿no? Siendo incluso a lo mejor los zapatos del día de la boda. Sí, está esa historia medio romántica, ¿no? Con ese zapato, pero gracias, gracias por vencer ese apego a lo material y decidirse a bendecir al hermano, a la hermana que está en necesidad, buscando y necesitando ese buen par de zapatos.
1: Y más que nada, pues recuerde que es con el fin de dar un buen paso. ¿Sí? Uh-huh. Es con el fin de dar una sonrisa, es con el fin de que tenga esa satisfacción de decir, que pregunten, yo recuerdo que esos zapatos de ese ser querido que pasó a mejor vida, X, todavía se están disfrutando, uh-huh. todavía están todavía dando pasos eso. A una buena acción, tal vez, a una buena labor, pero lo que usted hizo lo más grande es el desprendimiento. Uh-huh. Lo que usted hizo lo más grande, formar parte de esta fiesta. Lo más grande que usted sintió, la satisfacción de donar, la satisfacción de formar parte de este Zapatón 2026. Esa es más que nada la alegría que se lleva a cabo. ¿Sí? Uh-huh. Y yo sé que podemos contar, sé que se puede llevar a cabo ese récord, ese número que usted forma parte, de llevar a cabo ese récord más grande.
0: Así es, y pues la manera también, ¿no?, de honrar la vida de ese ser querido, de ese familiar, que pues yo creo que él mismo, ¿no?, esa misma persona hubiera dicho, no, ¿sabes qué? Sí, lleva esos zapatos, por supuesto, pues sí, ahí tengo otros tantos, ¿verdad?, que puedo utilizar, claro que puedo cooperar con ese par de zapatos. Así que, pues gracias también por ese cariño hacia nuestros hermanos que están esperando esos zapatos y poder seguir dando justamente eso, buenos pasos. Y sí, nuevamente, esos zapatos ortopédicos, hay unos muy, muy especiales que vienen pues para apoyar justamente a niños, a niñas, Eduardo, que no pueden dar bien sus pasitos, ¿verdad? Que necesitan esa, a lo mejor, mayor estabilidad en sus piernas, en sus pies. Y esos zapatos ortopédicos pueden ayudar muchísimo también a nuestros niños allá en África o en Haití.
1: Claro, y fíjense, nada más, esto es nada más para una sonrisa. ¿Qué no da satisfacción una sonrisa de un bebé, de un niño, sí? Un niño que inocente, que no sabe, sí, tener algo que le va a ayudar, que le va a servir. Uh-huh. Esa es la ayuda que usted brinda. Esa es la satisfacción que usted está dando a través de ese obsequio, a través de esa entrega, a través de lo que usted puede hacer formando parte de esta familia, sí. Ser parte de ese donador, ser uh-huh. parte de esa buena causa. Es uh-huh. una buena causa lo que se está llevando a cabo y lo que realiza más que nada en Familia Radio.
0: Sí, sí, sí. Así que sigamos realizando, ¿verdad?, este esfuerzo para seguir siendo de bendición, seguir siendo de herramienta también para el Señor aquí en esta tierra, para todos los hermanos que podamos seguir siendo de bendición. Y esta es una manera de serlo, ahí compartiendo ese par de zapatos. Les invitamos nuevamente a invitar, les invitamos a llamar, les invitamos a dejarles saber a otros que estamos de zapatón, que es tan fácil apoyar, tan fácil ayudar, ¿verdad?, a familias enteras donando un par de zapatos. Y yo estoy segura que hasta lo van a agradecer, van a decir, ay, qué bueno que me llamaste, fíjate, porque sí, ahí tengo una bolsa que ahora que los niños empezaron la escuela, pues ahora qué voy a hacer con los que ya no le quedan, qué bueno que me llamaste. Así que hágale el favor ahí a la comadre, a la hermana, a la amiga y pregúntele si tiene zapatos en buen estado que pueda donar para el zapatón.
1: Así es, esa buena causa, esa buena labor y uniéndose más que nada a las familias, ¿sí? Uh-huh. A las familias, que es el llamado que se hace, ¿sí? Ese primo, ese tío, ese abuelo, lo mencionaban, ¿sí? Ahí está, ese compadre, sí, compadre, lo que te sobró, lo que ya no usas, lo que tienes extra, dale el vacío a ese closet, dale el vacío a ese armario, a esa bodega, ¿sí? Hay algo, ¿sí? Vas a desprenderte de algo, vas a obtener algo que... Uh-huh. Solo Dios te lo va a proveer. Dios te va a proveer para que vuelvas a obtener. Ah, me admiró ese buen gesto de ese muchacho que va al Army y dice, estas botas nuevas yo ya no las voy a usar, uh-huh. no las necesito. Una, el servir lo que está haciendo y el desprenderse de decir, yo no los necesito. Uh-huh. ¿Sí? Pero alguien más los va a usar. Alguien más va a decir, gracias, gracias por esto que llegó. ¿Con qué? Con esa alegría, con esa satisfacción de decir, desprenderse y de brindar, de decir, alguien más los va a usar, alguien más los va a utilizar, alguien más va a hacer uso, un buen uso de lo que se lleva a cabo el Zapatón 2026.
0: Uh-huh. Así es, ¿verdad? El no descartar, el no pensar de inmediato en la basura, el no decir, ay, no, pues ya, ¿a quién le van a servir? Pues si están en buen estado, créeme que le van a servir a un hermano, a una hermana, ya sea en Haití, en algún continente, en algún lugar allá en el continente africano, le van a servir esos zapatitos. Así que si son botas, o son tenis, o son guaraches de pescado, como los que tenemos aquí, o son pantuflas de hamburguesa, que también como las que están aquí en la cabina, o son mocasines, o son esos trabajos, esas botas de trabajo, esas botas también a lo mejor para andar de rodeo, ¿verdad? O a lo mejor de pesca. Hay unas botas que se ponen para meterse al río a pescar. Bueno, pues de ese tipo y demás, todo lo que usted tenga ahí de zapato, que diga, pues sí, mira, están en muy buen estado. Ay, me gustaría pasárselas al hermano, ¿no? O al primo, pero pues no, está lejos o no le quedan, pero están en muy buen estado. Esos nos van a ayudar y le van a ayudar a un hermano o a una hermana a seguir dando buenos pasos. Así que les esperamos en esta fiesta del Zapatón Ya saben, hasta las 9 de la noche, todavía durante la Santa Misa que comienza a las 7 de la tarde, usted podrá venir a dejar esos zapatos. Y si llega a tiempo, pues pásele a la Santa Misa, ¿verdad? También que el Padre Flechas estaba preparando justamente también para recibirlos a todos ustedes.
1: Claro, todos son bienvenidos, todos son bienvenidos. Y por esa buena causa que aquí le esperamos, recuerde que es la buena causa, es el cómo recibir una sonrisa. Saber que va a haber una sonrisa, saber que hay una satisfacción y esa buena entrega que usted tiene para brindar sea parte de ese nuevo número. Uh-huh. Vamos a quebrar ese récord. Le invitamos.
0: Le invitamos a participar, a ser parte de los ya 12,125 pares de zapatos y que siga sumando, que siga contando esta gran alegría de compartir esas sonrisas, de compartir esas bendiciones con nuestros hermanos en aquellas partes del mundo. El Zapatón 2026, una breve pausa. Continuamos, sea parte de la fiesta, no se quede en casa, aquí está muy padre el ambiente, ahí es una cena muy rica, tráigase la familia, los esperamos aquí en esta su casa de En Familia Radio.

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0: Gracias por ser parte de esta fiesta del Zapatón 2026, a los que desde el día de ayer están participando. También muchísimas, muchísimas gracias. Y para quienes el día de hoy se unieron a esta fiesta, pues qué alegría haberles podido saludar o ver o nada más así desde lejos. Hola, gracias, sí. Porque pues aquí hemos estado también listos y pues más que nada prestando, ¿verdad?, este tiempo para que ustedes se animen a participar de este Zapatón. Y también recordándoles de la misión de verano. La misión de verano que continúa la línea de la generosidad abierta todavía durante el día de hoy. Estos días pasados, pues tuvimos esta misión de verano de 3 días. No llegamos a la meta. 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Si vienen a dejar los zapatos, ahí pidan un sobrecito y pueden dejar ese sobrecito aquí en nuestras oficinas. Y muchas gracias. Gracias por ese apoyo y gracias también por esas oraciones. Y gracias por esos zapatos. Esos zapatos que, pues curiosamente, Eduardo, los zapatos sí, pues tienen una larga historia, ¿no? Hay muchos datos sorprendentes que podemos aprender y podemos leer sobre el tema de los zapatos. Pero los tacones, de hecho, tienen un origen masculino, ¿eh? No crea que se le ocurrió a la mujer, ¿no?
1: ¿Sí?
0: Así es, sí. Los tacones en el siglo X, allá durante el Renacimiento, esos hombres aristócratas, ¿no?, que a veces vemos en pinturas o así, ellos usaban tacones altos, así. No era la mujer, no, era el hombre. Tacones altos para sujetarse mejor a los estribos cuando montaban el caballo. Y pues poder mostrar ahí, ¿no?, cierta personalidad o liderazgo. Entonces, ¿cómo la ve?
1: Ya había gallardura entonces.
0: Claro, sí.
1: Y el hombre causó eso.
0: Eso lo causó el hombre. ¿Cómo la ve?
1: Pensaba que nomás era de las damas, ese tipo de tacón nada más. Wow. Pues qué historias tiene la vida. Sí, esa es la historia de un zapato, ¿sí? Imagínese el zapato que usted usó, como lo mencionaban, en la boda. El zapato que usted usó en esos 15 años y que ya no lo volvió a usar. El zapato que usted usó en ese bautizo y que ya no lo volvió a usar. Uh-huh. Esa es la idea, de que usted puede contribuir con ese par de zapatos que ya se usó, ya pasó, ¿sí? Bueno, los hombres seguimos usando tacones todavía, ¿no? Porque pues está el tacón cubano que es en la bota, aquel caballero elegante de cowboy que usa todavía ese tipo de tacón, un tacón muy bajito, pero se sigue usando el tacón. Pero esa es la historia desde antes de aquello, ¿sí? Es la historia de ese zapato que usted puede traer, es la historia de ese zapato que usted puede brindar, ¿sí? Más que nada que es como forma parte de lo que es esta gran fiesta del Zapatón 2026, que todos los zapatos son bienvenidos. Ya estábamos hablando del tacón, pero ya ahorita hablamos de que no importa si es con tacón o sin tacón, si es ortopédico, tampoco, no importa. Es bien recibido. Ese zapato especial que alguien también lo va a necesitar, que alguien también le va a dar buen uso. Buen uso. Esa es la idea, ¿sí? Pero también me estaba acordando otra cosa. ¿Cómo son esos zapatos de las mujeres chinas, que hasta se doblaban el pie para vidas de que entrara en ese zapato de madera? Ay, porque sí, querían aparentar el pie chiquito. Ahí, ¿verdad? Otra historia más.
0: Sí, ¿sí?, lo que son las culturas, ¿no? Y las modas también, ahí haciéndoles pensar y creer que pues la de pie chiquito era la más bonita. Y pues haciéndole ahí daño al mismo pie, ¿no? Yendo contra la naturaleza.
1: Sí, sí, sí, era una quebradera, digo, de pie. Ay, porque sí. ¿Cómo hacían? Y tenía que ser de madera para que se acomodara a donde fuera ese adecuado, ese zapatito pequeño. Digo, wow.
0: Sí, ¿no? Y uno al contrario los busca hasta más flojitos, ¿no?
1: No, para ahora, más ahora ya no, no, ahora ya no, no me importa usar un número más grande, extra, no importa, pero sí, yo quiero algo cómodo, confortable. ¿Por qué? Porque pues ya ese es el rito de la moda y es el rito de la edad también, que también tienen lo que disfrutar en esa comodidad. Pero toda esa comodidad también usted la tiene por ahí guardada. Esa comodidad que fue, ya lo mencionamos, en ese bautizo, en esa boda. Esa comodidad que fue en ese tiempo. Esa es la historia. Esa es la historia que usted puede brindar a alguien más. ¿Sí? Ese zapato mocasín elegante también, muy suave. ¿Sí? Ese zapato bostoniano que se usaba en aquellos años también, que también era muy, muy elegante también ese zapato, que también yo sé que por ahí está. Está volviendo de moda nuevamente, pero yo sé que por ahí hay zapato pasado que dice, ay, no, como que están medios feitos, ya no me gustaron. Esa es la idea. Lo que a usted ya no le guste, alguien va a dar esos buenos pasos.
0: Así es, hay que asegurarnos que está en buen estado, por supuesto, ¿verdad?
1: Esa es otra
0: cosa. Ese zapatito. Y que venga el par, ¿eh? Que venga el par, nos decía el padre Flecha. Yo no he visto ningún zapato ceniciento, ¿verdad? Que venga solito, que venga sin el par. Gracias a Dios, no nos había tocado. No sé si ya habrá llegado alguno, pero sí, asegurarnos que venga para el pie derecho y para el pie izquierdo, ¿verdad? Por supuesto. Que antes, por ahí en los 1800 todavía, se hacían igual, se hacían para el pie izquierdo. No había ni para pie derecho ni para pie izquierdo, ¿no? Se hacían iguales para los dos pies.
1: Esa es incomodidad, otra historia, ¿no? Que yo no sabía cómo ahí esa también le quedaba el medio al pie chueco.
0: Júntese con nosotros, aquí en el zapatón se aprende mucho de zapatos.
1: Necesito entonces hacer más zapatones,
0: más,
1: ¿no?
0: Experiencia.
1: Vamos a tener que trabajar más con este zapatón.
0: Sí.
1: Pero sean bienvenidos todos.
0: Así es, todos esos zapatos para darle justamente esa alegría, esa dicha, esa felicidad a esos hermanos que esperan recibir estos buenos zapatos que hasta la fecha, pues ahí se nos hacía saber, ¿verdad? Este conteo de los 12,125 pares y contando. Así que estoy segura que ya andaremos cerca de los 14,000 quizás, ¿verdad? Porque va avanzando bastante rápido. Muchísimas gracias. Hay muchos voluntarios, voluntarias ahí bien listos y listas para rápidamente darle ejecución a esa bolsa de zapatos que lleguen. Así que rápidamente va sumando, se van agregando y por supuesto vienen llegando también más zapatos por parte de nuestros hermanos que vienen del norte, que vienen de Tucson, y esto también lo veremos reflejado, ¿verdad? Ya en el próximo número seguramente.
1: Ya, esa es una cuenta que también se adhiere, más que nada, pues, de toda esa comunidad de Williams, esa comunidad de Flagstaff, todo ese tipo, el sur, en Tucson, Saguarita, a Río Rico, todo eso es una cuenta que usted ha llevado a cabo, que usted ha participado, que usted ha otorgado una sonrisa más. Una sonrisa más que se viene y se adhiere a esta cuenta para romper ese récord. Usted es parte de ese récord y usted es quien puede lograr ese récord. ¿Cómo? Brindando ese par de zapatos que está por ahí. Brindando ese par que ya no se usó, que nomás se trabajó una vez. Y zapato industrial, mencionábamos zapato industrial, que también muchas veces, pues, que tengo que ir a trabajar a un trabajo pesado. Y hay ocasiones que en los trabajos piden un zapato especial también, que tiene que tener una altura, que tiene que tener la protección adecuada, pero ese zapato también muchas veces nomás se usó una ocasión, porque tal vez el trabajo no me gustó, X, pero yo me quedé con los zapatos. Y ahí también, ¿sí? Venga, traiga, forme parte de este zapatón 2026, donde usted puede formar parte de ese récord, ¿sí? Quebrar ese récord es la acción de En Familia Radio y suya más que nada, porque usted es el gran invitado para llevar a cabo esa sonrisa.
0: Por supuesto que sí, una meta de 30,000 pares de zapatos entre todos. Me estoy acordando justo en este momento de los zapatos y las zapatillas de las damitas y los chambelanes de los 15 años.
1: También.
0: Que yo me enteré de muchas fiestecitas, ¿verdad? Tipo quinceañera. En este año, entonces, pues, por ahí ya no se vuelven a usar esos zapatos porque los piden de cierto color y los piden de cierta forma y que con brillitos y que con aquello. Y ya, por lo general, ese zapatito queda guardado, ¿verdad? Entonces, si su hijo adolescente o su niña adolescente participó en una quinceañera o tuvo su quinceañera, pues también ahí procurar traer esos zapatos, ¿verdad? Darle la idea, oye, mira, ¿qué te parece si mejor esos zapatos le ayudan ahora a una niña que tenga sus 15 años, ¿verdad? Allá en Haití, en África. Ah, sí, buena idea, mamá. Yo estoy segura que nuestros hijos van a apoyar, van a querer compartir.
1: Claro, y más que nada, pues es la educación que se les sigue formando a los muchachos. Tener ese buen corazón, tener esa buena caridad para llevar a cabo. Ahí es donde ellos empiezan. Esa es la escuela del hogar. Esa es la escuela de familia.
0: A seguirles formando su corazoncito, ¿verdad? Bueno, amigos, nos vamos a la pausa. Ya estamos pues a punto también de dar inicio con la Santa Misa. La van a poder escuchar también, por supuesto, a través de esta sintonía de En Familia Radio. Gracias a su generosidad, la Santa Misa se puede escuchar todos los días a las 7 de la tarde. Gracias, que Dios les bendiga. Y vamos a la pausa para regresar a la fiesta del Zapatón 2026.

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0: Pues sí, la fiesta es aquí en casa. Si usted no se había enterado, pues anótele, anótele. Aquí está fiesta hasta las 9 de la noche, 3015 Norte, 33 Drive en la ciudad de Phoenix. Aquí le vamos a estar esperando esta tarde, noche y el día de mañana también, todo el día, con la gran alegría de compartir estos momentos de bendición, estos momentos de poder, pues, ser justamente de eso, ¿verdad? De bendición para otra persona, para un hermano, una hermana que espera esos zapatitos, que tan fácil como acercar, como traer ese par de zapatos que ya, que incluso, pues, hasta pena me va a dar decirlo, pero a veces incluso los vemos y decimos, ay no, esos zapatos no, ay no, ay no. Les hacemos el feo, ¿verdad? Porque sabemos que ahí tenemos otros y luego decimos, ay no, esos ya no me gustan. Así decimos, no decimos, ya me aprietan o me incomodan, ay no, ya no me gustan. O sea, tenemos el gusto de darnos todavía eso, ¿no? El ya no me gustan, el puedo conseguir otro par cuando hay otros hermanos que no tienen un par de zapatos. Veía un video yo hace tiempo de cómo, pues, comunidades allá en el continente africano se realizan este tipo de huaraches hechos con una botella y con, pues, así lacito, ¿verdad?, que encuentran, le hacen como una amarrada así a la boquita de la botella, pisan la botella y luego se amarran el lazo alrededor del pie y ahí ellos están haciendo su improvisada sandalia. No. Imagínese cómo les va a ayudar usted con esos zapatitos que tiene en casa que ya no le gustan. Pues tráigaselos para el zapatón.
1: Ese es el regalo, más que nada. La voluntad es el regalo que usted puede dar. ¿Sí? Esa alegría. Cómo es que en realidad en esos países la pobreza extrema. ¿Sí? Cómo se vive, que la gente misma se tiene que ingeniar. Uh-huh. Una botella, dice, nada más para hacer un zapato. Cuando en realidad, pues, cuento yo con uno, dos, tres zapatos y ya no me gustan, ¿sí? En lugar de recurrir a ese centro de donación, aquí, mire, usted se va a dar cuenta de la buena causa que usted está dando, que usted está brindando. Y más que nada, pues, usted tiene una bendición muy grande a través de, ¿sí?, de lo que es el Señor, que el Señor provee. El Señor provee. Si usted dona un par de zapatos, Dios le va a proveer, le va a brindar para que obtenga tal vez dos pares, ¿sí? Y vuelva nuevamente, tal vez al Zapatón 2027, vuelva y traiga ese otro ese par de zapatos que nuevamente ya dijo usted, hasta aquí llegaron, no más, ¿sí? Pero alguien más necesita, ¿sí?, de esa ayuda que usted brinda, ¿sí?, de esa sonrisa que usted va a lograr, ¿sí? E imagínense, como dice aquí María Inés, de esa trayectoria de fabricar ese zapato. Imagínese esa trayectoria de la sonrisa cuando van a entregar ese zapato, ¿sí? Nada más el traerlo a la mente, vivir ese sueño, porque la mente también vive de un sueño y de ese sueño que usted está convirtiendo en realidad para llevar a cabo lo que es este zapatón. Llevando y logrando esa meta, que con usted podemos lograr esa meta, ¿sí? La emoción que se siente aquí, más que nada, por tener esa cantidad que se está llevando, que se está logrando. Todo eso a través de usted, de nadie más. Usted es el que está haciendo esa alegría, esa fiesta tan grande que se está llevando a cabo aquí en esas instalaciones de En Familia Radio. Venga, venga, traiga, rescate ese zapato para alguien más. Uh-huh. Brinde esa sonrisa.
0: Sí, traiga a la familia, que también nuestros niños, hablando nuevamente de ellos, ¿no?, conozcan esta y se identifiquen, vaya, con este tipo de actividades en favor de alguien más, que sí, no me va a agradecer, a lo mejor no me va a devolver el favor, a lo mejor no me va a dar un premio, ¿no?, un reconocimiento, un like, no me va a dar un like
1: eso,
0: por ahí.
1: Eso también.
0: Ajá, pues, exactamente.
1: También carecen de eso, ¿no?
0: Sí, pero va a recibir el bien, vas a hacer el bien, vas a dar la bendición y nuestros hijos lo van a ver, ¿verdad? Van a ir aprendiendo justamente esto, pues, que es tan necesario ahora en nuestros tiempos, amigos, una vida de empatía con el otro, una vida de, pues, poder de alguna manera buscar la forma en cómo puedo cubrir la necesidad del hermano, cómo puedo hacerle. No, al contrario, hoy en día el mundo está proponiendo, pues, nada más cuida de ti, fíjate en ti, qué te hace falta a ti, qué necesitas tú, cómo estás más cómodo, cómo estás más seguro. No, hay que pensar, salir de uno mismo y pensar en el otro. Y el zapatón nos da esta gran alegría, este gran regalo de salir de nosotros mismos y de enseñar así a nuestros niños con algo tan sencillo como ir a buscar esos zapatos, que ya no te quedan, mijito, y tráigaselos, póngamelos en esta bolsa y los llevamos al zapatón.
1: Esa recolección que está por ahí, eso es la alegría, esa es la educación de la familia, como en Familia Radio, le hace la mención, le hace la propuesta de que venga, ¿sí? Usted hace la propuesta con la familia de que participe, se enseñe, ¿sí? A tener esa bondad, a tener esa gracia, ¿sí? Ese gran cariño de que alguien más va a disfrutar de eso, que ese desprendimiento para empezar, ¿sí? De cómo decir, sí, aquí están, yo los llevo, sí, dalos mamá, sí, dalos, dalos tía, X. Pero ahí empieza ese jovencito, esa jovencita, hablaban de esos 15 años que solamente, pues ya pasaron esos 15 años, pero ahí se quedó, ahí se quedó ese zapato de dama, ahí se quedó ese zapato que ya no volvió. ¿Sí? Ya no va a haber ese mismo color. Mencionaba que a veces escogemos los colores y ese color ya tal vez ya no va a ser la misma moda para otra ocasión, pero alguien más lo va a disfrutar, que en lugar de ser ese zapato de botella, ¿sí? Va a ser un zapato real, va a ser un zapato con color que todavía se va a seguir disfrutando como se disfrutó en esa fiesta. Se va a seguir disfrutando con ese color. ¿Por qué? Porque es algo nuevo. Se disfrutó en esa fiesta. Se va a seguir disfrutando con ese color. ¿Por qué? Porque es algo nuevo. Que no va a surgir esa botella como zapato, como sandalia, como guarache. Va a ser un zapato real, ¿sí? Una protección. ¿Por qué? Porque así es, ¿sí? Esos países necesitan de esa ayuda. Necesitan de ese encuentro con algo real, de lo que es. Lo que se produce y lo que usted puede producir es una sonrisa, es una alegría, es una satisfacción. Venga, ayúdenos a llevar ese récord a cabo. ¿Sí? Usted forma parte de ese número extra. Venga, lo esperamos 9 de la noche. Estaremos aquí nuevamente. Estaremos aquí continuando. No nuevamente, mañana nuevamente continúa también recibiendo lo que usted puede brindar, lo que usted puede otorgar. De 9 a 9 mañana también le esperamos para que siga usted otorgando esa bendición.
0: Aquí estaremos, amigos, para que juntos, ¿verdad?, seamos de bendición para estos hermanos, que no nos quedemos con las ganas, que no nos gane que el calor, que la comodidad, que vino la abuela o que vinieron los primos, ¿no? Pues ahí mismo se les hace la invitación,
1: tráigaselos,
0: ¿verdad?
1: Tráigaselos para acá. Es. Vengan a conocer la estación.
0: Sí, sí, sí, que vengan a conocerla, que se paseen aquí por los pasillos, que vean las cabinas, que se den cuenta, ¿verdad?, del crecimiento también de esta su estación de Familia Radio y de la necesidad de seguir apoyando también nuestra estación, de que siga pues dando estos grandes frutos que vemos, por ejemplo, en los jóvenes de los cuales hablábamos en esta mañana, ¿verdad? De ese gran potencial que vemos en ellos y esas ganas de servir al prójimo, esas ganas de no quedarse en su cuarto oscuro con cortina cerrada y con audífonos puestos y con computadora y con tableta y con teléfono frente a ellos, ¿no? Que vengan, que salgan al mundo, que sirvan, que busquen al hermano que está en necesidad y que traten ahí con todo su empeño y con todo su amor, de pues de alguna manera cubrir esa necesidad, que es lo que hacen los jóvenes en familia. Y lo vemos, y aquí se nota, y aquí los jóvenes que también llegan a hacer ese tipo de voluntariado, ¿verdad?, que vemos que pasan y dejan los zapatos y se quedan, aprovechan, a ver, ¿yo en qué puedo ayudar? Rápidamente se ponen listos, listos para Cristo y listos para el hermano, para seguir sirviendo. Así que sigamos creando esta comunidad, estos jóvenes, estas nuevas generaciones que va a necesitar nuestro mundo en un futuro.
1: Claro que sí, esa es la enseñanza de una nueva vida, no nueva vida, sino la educación que forma la parte de la familia. Ellos, en ese momento en cuando se les muestra la bondad, cuando se les muestra lo que es la satisfacción de servir, sí, de dar el tiempo, de brindar. Y ellos, así como dice, en esa imperatividad que tienen, lo brindan y preguntan, ¿y qué va a pasar con esto? ¿Y qué va a hacer? Ahí se le empieza a educar a ese joven, ahí se le empieza a educar a ese niño, ahí se le empieza a decir qué es la bondad, qué es la gracia para llevar a cabo, qué es lo que en Familia Radio brinda, surge y hace. Y cómo es que a través de todos estos medios, ¿hasta dónde llega este mensaje de amor? ¿Hasta dónde llega este mensaje de alegría, de satisfacción que usted

0: puede brindar, educar a sus hijos. ¿Qué regalo más grande no le está dando usted a su familia? Eso es más que nada la bondad que usted puede brindar, la educación más grande a sus hijos, el que vengan, conozcan y le diga a usted para qué es ese tipo de zapato, para qué es ese tipo de evento que se está llevando a cabo a través de usted también, porque usted también ese es un número extra que se va a sumar a este nuevo reto que estamos llevando a cabo.
1: Así es. Pues ya estamos a minutitos de iniciar la Santa Misa. Familia, quienes vienen en camino, aquí les esperamos primeramente Dios. Y para quienes ya están acomodándose allí en el Salón San José para también ser parte de la Santa Misa, pues ahorita los alcanzamos por allá, primeramente Dios. Vamos a prepararnos para despedir por el momento esta transmisión. Van a estar escuchando la Santa Misa, después el Santo Rosario, pero aquí continuaremos, aquí seguiremos en el cuartel general recibiendo esos zapatos. Aquí hasta las 9 de la noche ustedes pueden venir, pasar, dejar esos zapatos, convivir un poco, ¿verdad?, con esta su familia, porque es su familia, son sus hermanos, es su comunidad en Familia Radio, y aquí les esperan también para mostrarles la alegría de servir, la alegría de dar, la alegría de amar con ese par de zapatos. Así que vamos a despedir esta transmisión, Eduardo, para irnos directamente a la Santa Misa y para regresar también después del rezo del Santo Rosario para continuar con esta fiesta del zapatón. Muchísimas gracias por habernos acompañado en estos espacios.
0: Gracias, de nada, para servirles.
1: Gracias, amigos. Nos seguimos escuchando y recuerde, seguimos recibiendo zapatos aquí en el 3015 Norte, 33 Drive, en la ciudad de Phoenix. Parece que sí hay un conteo todavía antes de irnos a la Santa Misa. Vamos a ver si lo alcanzamos a escuchar y a mencionar. Pero recuerde, se estará la Santa Misa, pero sigue abierta la estación. Podemos seguir recibiendo esos zapatos. Se van a colocar ahí en un área de espera mientras estamos en la celebración. Y después de esta, pues se empezará nuevamente, ¿no?, lo que será este movimiento de estar trayendo los zapatos hacia el Salón San José de nuevo para seguir ese conteo. El rezo del Santo Rosario continuará después de la Santa Misa para que ustedes también se unan a este y sigamos dando gracias a Dios por todas estas bendiciones compartidas, recibidas, por todas estas bendiciones que ya estamos pues con muchas ansias, con muchas ganas de que nuestros hermanos en Haití, allá en las comunidades, en el continente africano reciban y que pues se alegre, ¿verdad?, ahí en su corazón, que podamos sacar muchas, muchas sonrisas con todos estos pares de zapatos que tenemos. 12,125 fue lo último que recibimos aquí, ¿verdad? Todavía no tenemos actualización, pero sí, pues esos 12,125 que todavía se le sumaban los que han venido de diferentes áreas del valle y más los que las familias han estado acercando aquí a nuestras instalaciones. Les agradecemos muchísimo. Y pues yo creo que mejor nos preparamos para la Santa Misa con tiempo y al regreso pues estaremos ahí compartiendo este nuevo número de zapatos aquí en El Zapato 2026.

0: La mies es mucha, y los obreros pocos. Envía, Señor, obreros a tu mies. 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
4: Son las 7 de la

0: está bien que aclamemos al Señor con alegría.
1: Amén.
0: Bueno, la alegría de la Eucaristía, en primer lugar, la alegría de tener al Padre Miguel, la segunda, la alegría de los zapatos, la tercera. Nos han pedido que oremos por Cristina en su cumpleaños, por Edith, por cuestiones de salud, por la familia Reza, supongo que es, por Sofía Beltrán, por todos los voluntarios y donadores del Zapatón. Y después por los difuntos Jesús Zamudio, Jesús Estrada y Lidia Mújica.
1: Okay. Muchas gracias, Padre Flecha, por permitirme oficiar esta misa. Vamos a comenzar en el nombre del Padre, del Hijo, del Espíritu Santo. Amén. La gracia de nuestro Señor Jesucristo, el amor del Padre, la comunión del Espíritu Santo estén con todos ustedes.
2: Y con su Espíritu.
1: Hermanos, para celebrar estos sagrados misterios, reconozcamos nuestros pecados. Yo confieso ante Dios Todopoderoso y ante ustedes, hermanos, que he pecado mucho de pensamiento, palabra, obra y omisión. Por mi gran culpa. Por eso ruego a Santa María, siempre Virgen, a los ángeles y a los santos, y a ustedes, hermanos, que intercedan por mí ante Dios nuestro Señor. Dios Todopoderoso tenga misericordia de nosotros, perdone nuestros pecados y nos lleve a la vida eterna.
2: Amén.
1: Señor, ten piedad.
2: Señor, ten piedad.
1: Cristo, ten piedad.
2: Cristo, ten piedad.
1: Señor, ten piedad.
2: Señor, ten piedad.
1: Gloria a Dios en el cielo y en la tierra, paz a los hombres que ama el Señor. Por tu inmensa gloria te alabamos, te bendecimos, te adoramos, te glorificamos. Te damos gracias, Señor, Dios Rey Celestial, Dios Padre Todopoderoso, Señor Hijo Único Jesucristo, Señor Dios Cordero de Dios, Hijo del Padre, tú que quitas el pecado del mundo, ten piedad de nosotros. Tú que quitas el pecado del mundo, atiende nuestra súplica. Tú que estás sentado a la derecha del Padre, ten piedad de nosotros. Porque solo tú eres santo, solo tú, Señor. Solo a tu Altísimo Jesucristo, con el Espíritu Santo, en la gloria de Dios Padre. Amén. Oremos. Dios Todopoderoso y Eterno, que consagraste las primicias de la predicación apostólica con la sangre del apóstol Santiago, concede a tu iglesia quedar fortalecida por su martirio y aparada siempre con su protección. Por nuestro Señor Jesucristo, tu Hijo, que vive y reina contigo en la unidad del Espíritu Santo y es Dios por los siglos de los siglos.
2: Amén.
1: Pueden tomar asiento.
3: Lectura de la segunda carta del apóstol San Pablo a los Corintios. Hermanos, llevamos este tesoro en vasijas de barro para que se vea que esta fuerza tan extraordinaria proviene de Dios y no de nosotros mismos. Por eso sufrimos toda clase de pruebas, pero no nos angustiamos. Nos abruman las preocupaciones, pero no nos desesperamos. Nos vemos perseguidos, pero no desamparados. Derribados, pero no vencidos. Llevamos siempre y por todas partes la muerte de Jesús en nuestro cuerpo, para que en este mismo cuerpo se manifieste también la vida.

0: de Jesús. Nuestra vida es un continuo estar expuestos a la muerte por causa de Jesús, para que también la vida de Jesús se manifieste en nuestra carne mortal. De modo que la muerte actúa en nosotros y en ustedes la vida. Y como poseemos el mismo espíritu de fe que se expresa en aquel texto de la Escritura, creo, por eso hablo, también nosotros creemos y por eso hablamos, sabiendo que aquel que resucitó a Jesús nos resucitará también a nosotros con Jesús y nos colocará a su lado con ustedes. Y todo esto es para bien de ustedes, de manera que al extenderse la gracia a más y más personas, se multiplique la acción de gracias para gloria de Dios. Palabra de Dios. Entre gritos de júbilo cosecharán aquellos que siembran con dolor. Entre gritos de júbilo cosecharán aquellos que siembran con dolor. Cuando el Señor nos hizo volver del cautiverio, creíamos soñar. Entonces no cesaba de reír nuestra boca, ni se cansaba entonces la lengua de cantar. Entre gritos cosecharán aquellos que siembran con dolor. Aún los mismos paganos con asombro decían: grandes cosas ha hecho por ellos el Señor. Y estábamos alegres, pues ha hecho grandes cosas por su pueblo el Señor. Entre gritos de júbilo cosecharán aquellos que siembran con dolor. Como cambian la suerte del desierto, cambia también ahora nuestra suerte, Señor. Y entre gritos de júbilo cosecharán aquellos que siembran con dolor. Entre gritos de júbilo cosecharán aquellos que siembran con dolor. Al ir, iban llorando, cargando la semilla. Al regresar, cantando, vendrán con sus gavillas. Entre gritos de júbilo aleluya, aleluya.
1: Aleluya, aleluya.
0: Yo los he elegido del mundo, dice el Señor, para que vayan y den fruto y su fruto permanezca. Aleluya, aleluya, aleluya.
2: El Señor esté con ustedes.
1: Y con su espíritu.
2: Lectura del Santo Evangelio según San Mateo. En aquel tiempo se acercó a Jesús la madre de los hijos de Zebedeo, Jacobo y Juan, junto con ellos, y se postró para hacerle una petición. Él le preguntó: ¿qué deseas? Ella respondió: concédeme que estos dos hijos míos se sienten, uno a tu derecha y el otro a tu izquierda, en tu reino. Pero Jesús replicó: no saben ustedes lo que piden. ¿Podrán beber el cáliz que yo he de beber? Y ellos contestaron: sí, podemos. Y él les dijo: ciertamente beberán mi cáliz, pero eso de sentarse a mi derecha o a mi izquierda no me toca a mí concederlo. Es para quien mi padre lo tiene reservado. Al oír aquello, los otros 10 discípulos se indignaron contra los dos hermanos. Pero Jesús los llamó y les dijo: ya saben que los jefes de los pueblos los tiranizan y que los grandes los oprimen. Que no sea así entre ustedes. El que quiera ser grande entre ustedes, que sea el que los sirva. Y el que quiera ser primero, que sea su esclavo. Así como el Hijo del Hombre no ha venido a ser servido, sino a servir y a dar la vida por la redención de todos. Palabra del Señor.
1: Gloria a ti, Señor Jesús.
2: Pueden tomar asiento. Bueno, procuraré ser discreto, porque Santiago es el patrón de España. Y es una fiesta muy familiar en mi familia. Así que tendríamos que hablar quién sabe cuánto. De hecho, el Papa León XIV, en su reciente viaje a España, el primer día habló: la tradición de ustedes que viene desde Santiago el Apóstol. Y el Papa Juan Pablo II, cuando visitó España, el último momento habló en la Basílica, la Catedral de Santiago de Compostela, lanzando un mensaje a toda Europa. Europa, recuerda tus orígenes. Bueno, ¿y qué sabemos de Santiago? Lo primero es que tenemos que recobrar su nombre, porque Santiago se llamaba Jacob o Jacobo,

0: Jacob, como tantos en Israel. En italiano se dice Giacomo, en francés se dice Jacques, en inglés se dice James. Y entonces, pues entonces vienen los hispanos y dicen San Santiago. Pues no, San Santiago, con uno basta. Su nombre es Jacob o Yago. El Sant ya lleva, Sant, se lo pegamos nosotros. Tendríamos que llamarle Sant Jacobo o Sant Yago. De hecho, en Galicia hoy muchos niños se llaman solo Yago, Yago, porque no han llegado al Sant todavía. Esperan que sean santos un día, pero se llaman Yago. Por cierto, otra cosa que no saben ni siquiera los hispanos es que la ciudad de San Diego en realidad es la ciudad de Santiago. Esa D primera de Diego es el Dominus, señor Yago. O sea que Diego es lo mismo que Santiago, que Jacob, que Giacomo, que Jack, que... y Jacqueline, pues también. Hoy tiene la es pues Jack en masculino y Jacqueline en femenino. Pues ni las Jacquelines lo saben. O Jackie. Alguna Jackie la he felicitado hoy y dice, hoy no es mi santo. Digo, ¿y quién es tu santa? Santiago. Así que hay mucho que decir. ¿Y qué nos dice el Evangelio de él? Muchas cosas. Que era pescador, hijo de Zebedeo, junto con su hermano Juan. Pasó Jesús y los llamó y aceptó. Y se convirtió en uno de los tres preferidos. Simón, llamado Pedro. Jacob, llamado Santiago por los hispanos, y Juan, el de Zebedeo. Los tres le acompañaron el día de la curación de la suegra de Pedro, un sábado al salir de la sinagoga. Le acompañaron en el monte de la Transfiguración. Le acompañaron al ir a casa de Jairo para dar la vida a la niña que se había muerto. Le acompañaron en el huerto Getsemaní. Es decir, le acompañaron en los momentos de vida, los momentos de gloria, los momentos de dolor, los momentos de sufrimiento. Al parecer los tres le abandonaron en el huerto de Getsemaní. Pero hay otros momentos en que nos los presentan como el de hoy. Claro que San Marcos dice que los dos, Jacobo y Juan, fueron a Jesús diciendo, queremos que nos coloques uno a tu derecha y otro a tu izquierda. Mateo, quizá porque la comunidad en la que predicaba ya tenía una sensibilidad distinta, dice que no fueron ellos, fue la mamá, y ya se sabe cómo son las mamás. Mi marido y yo, señor, el otro día viendo la televisión dijimos, ¿qué será de estos hijos? Y yo dije, bueno, no te preocupes, yo voy a ver al maestro y les digo que les dé un puesto importante. Evangelio apócrifo, pero es lo que cuenta Mateo, que fue la mamá la que dijo, colócamelos bien a estos dos hijos. Y Jesús dice, ni ellos ni ustedes, señora, saben lo que piden, porque no se han enterado. Yo he venido no a ser servido, sino a servir. Eso lo tienen que aprender. Sí, nosotros estamos dispuestos. Sí, seguramente. Van a padecer mucho. Y tuvieron que padecer. Santiago es el primer apóstol mártir. Y mártir asesinado estúpidamente. Y lo digo eso en un sermón. Sí. Es el primero, porque el rey Herodes, con motivo de la fiesta de Pascua, en lugar de lanzar fuegos artificiales, dijo, vamos a matar un apóstol para que la gente se divierta. ¡Hombre! Está en el libro de los Hechos de los Apóstoles, no me lo invento yo. Es el primer apóstol, no el primer mártir. El primer mártir es San Esteban, pero el primer apóstol mártir es Santiago, Jacobo. Así que merece un respeto. Bueno, y la tradición dice que su sepulcro llegó hasta España. El padre Miguel ha ido en peregrinación hace poco allá, habrá visto la Catedral de Santiago, habrá visto el Botafumeiro, el incensario que da las vueltas por la Basílica. Y ustedes van a ir a peregrinación a Santiago, todo el mundo. Es una meta de peregrinación desde la Edad Media. Empiezan los caminos de Santiago, decían que en París, en la Torre... la Tour Saint-Jacques, la Torre de Santiago en París, ahí empiezan las peregrinaciones, recorren toda Francia, toda España, pasan por mi ciudad hasta llegar a Santiago. Toda Europa está marcada por las conchas que indican este es el camino de Santiago. Claro, yo creía que empezaba en Santiago, pero estuve hace poco en Lituania, que está mucho más arriba de, de Polonia, ya cerca de Rusia, y por allí he visto las montones de conchas que indican el camino de Santiago pasa por aquí. Con razón decía Goethe que Europa se hizo peregrinando. Bueno, pues hoy le pedimos a Santiago que nos ayude a mantener la fe y a comprender que Jesús nos llama por otro camino. Que el Señor nos conceda la paz, la esperanza y el mantenernos peregrinando por los caminos del mundo hacia Él, que es la meta de nuestra peregrinación. Amén.
1: Con la fe de los apóstoles, presentamos nuestras intenciones.
2: Por la Iglesia, para que su mensaje de luz y esperanza llegue a todos los hombres, especialmente a los más necesitados de conocer el perdón y amor de Dios, roguemos al Señor.
3: Te rogamos, óyenos.
2: Por el Papa León, nuestros obispos Juan Patricio, Eduardo y Pedro, y todos los sacerdotes, diáconos, religiosos y religiosas de nuestra comunidad, para que continúen promoviendo la paz y los valores de nuestra fe, roguemos al Señor.
3: Te rogamos, óyenos.
2: Para que el Señor conceda a nuestra diócesis la alegría del don de las vocaciones al ministerio sacerdotal y a la vida consagrada, roguemos al Señor.
3: Te rogamos, óyenos.
2: Por todas las intenciones de los donadores, voluntarios y radioescuchas de En Familia Radio, para que su generosidad sea bendecida y sus intenciones reciban el favor de nuestro Dios, roguemos al Señor.
3: Te rogamos, óyenos.
2: Para que el Señor reciba en su reino a las almas de nuestros hermanos difuntos, roguemos al Señor.
3: Te rogamos, óyenos.
2: Por todas las intenciones de los aquí presentes, roguemos al Señor.
3: Te rogamos, óyenos.
1: Padre Celestial, presentamos estas peticiones confiando que las atenderás con tu divina misericordia y voluntad. Todo esto lo pedimos en el nombre de Jesucristo nuestro Señor. Amén. Pueden tomar asiento.

0: Bendito sea, Señor Dios del universo, por este pan, fruto de la tierra y del trabajo del hombre, que recibimos de tu generosidad y ahora te presentamos, él será para nosotros pan de vida.
1: Bendito seas por siempre, Señor.
0: Bendito sea, Señor Dios del universo, por este vino, fruto de la vid y del trabajo del hombre, que recibimos de tu generosidad y ahora te presentamos, él será para nosotros bebida de salvación.
1: Bendito seas por siempre, Señor.
0: Oren, hermanos, para que este sacrificio en medio de ustedes sea agradable a Dios, Padre Todopoderoso.
1: Que el Señor reciba de tus manos este sacrificio para la alabanza y gloria de su nombre, para nuestro bien y de toda su santa iglesia.
0: Purifícanos, Señor, con el bautismo salvador de la pasión de tu Hijo, para que en la fiesta de Santiago, el primer apóstol que participó en el cáliz redentor de Cristo, podamos ofrecerte un sacrificio agradable a ti, por Jesucristo nuestro Señor.
1: Amén.
0: El Señor esté con ustedes.
1: Y con su espíritu.
0: Levantemos el corazón.
1: Lo tenemos levantado hacia el Señor.
0: Demos gracias al Señor nuestro Dios.
1: Es
0: En verdad, es justo, es necesario, es nuestro deber y salvación darte gracias siempre y en todo lugar, Señor Padre Santo, Dios Todopoderoso y Eterno. Porque tú, Pastor Eterno, no abandonas a tu rebaño, sino que por medio de los santos apóstoles los cuidas y los proteges siempre, para que sea gobernado por aquellos mismos pastores que le dices como vicarios de tu Hijo. Por eso, con los ángeles y los arcángeles, con los tronos y dominaciones, y con todos los coros celestiales, cantamos sin cesar el himno de tu gloria. Santo, santo, santo es el Señor, Dios del universo. Llenos está el cielo y la tierra de tu gloria. Hosanna en el cielo. Bendito el que viene en el nombre del Señor. Hosanna en el cielo. Santo eres en verdad, Padre, y con razón te alaban todas tus criaturas, ya que por Jesucristo, tu Hijo, Señor nuestro, con la fuerza del Espíritu Santo, das vida y santificas todo, y congregas a tu pueblo sin cesar, para que ofrezca en tu honor un sacrificio sin mancha, desde donde sale el sol hasta el ocaso. Por eso, Padre, te suplicamos que santifiques por el mismo Espíritu estos dones que hemos separado para ti, de manera que se conviertan en el cuerpo y la sangre de Jesucristo, Hijo tuyo y Señor nuestro, que nos mandó celebrar estos misterios. Porque Él mismo, la noche en que iba a ser entregado, tomó pan y dando gracias te bendijo, lo partió y lo dio a sus discípulos diciendo: Tomen y coman todos de él, porque esto es mi cuerpo que será entregado por ustedes. Del mismo modo, acabada la cena, tomó el cáliz, dando gracias te bendijo, y lo pasó a sus discípulos diciendo: Tomen y beban todos de él, porque este es el cáliz de mi sangre, sangre de la alianza nueva y eterna, que será derramada por ustedes y por muchos para el perdón de los pecados. Hagan esto en conmemoración mía.
1: Sí. Sí.

0: Este es el misterio de la fe. Anunciamos tu muerte, proclamamos tu resurrección. Ven, Señor Jesús. Así pues, Padre, al celebrar ahora el memorial de la pasión salvadora de tu Hijo, de su admirable resurrección y ascensión al cielo, mientras esperamos su venida gloriosa, te ofrecemos en esta acción de gracias el sacrificio vivo y santo. Dirige tu mirada sobre la ofrenda de tu iglesia y reconoce en ella la víctima por cuya inmolación quisiste devolvernos tu amistad, para que, fortalecidos con el cuerpo y la sangre de tu Hijo y llenos de su Espíritu Santo, formemos en Cristo un solo cuerpo y un solo espíritu.
1: Que Él nos transforme en ofrenda permanente, para que gocemos de tu heredad junto con tus elegidos, con María, la Virgen Madre de Dios, su esposo San José, Santiago y los demás apóstoles y los mártires, y todos los santos, por cuya intercesión confiamos obtener siempre tu ayuda. Te pedimos que esta víctima de reconciliación traiga la paz y la salvación al mundo entero. Confirma en la fe y en la caridad a tu Iglesia peregrina en la tierra, a tu servidor, el Papa León XIV, a nuestro obispo Juan Patricio y sus obispos auxiliares, Eduardo y Pedro, y todos los presbíteros, diáconos y a todo el pueblo redimido por ti. Atiende los deseos y súplicas de esta familia que has congregado en tu presencia. Reúne en torno a ti, Padre misericordioso, a todos tus hijos dispersos por el mundo. A nuestros hermanos difuntos y a cuantos murieron en tu amistad, recíbelos en tu reino, donde esperamos gozar todos juntos de la plenitud eterna de tu gloria. Por Cristo, Señor nuestro, por quien concedes al mundo todos los bienes.
0: Por Cristo, con Él y en Él. A ti, Dios Padre omnipotente, en la unidad del Espíritu Santo, todo honor y toda gloria por los siglos de los siglos. Amén. Fieles a la recomendación y siguiendo su divina enseñanza, nos atrevemos a decir: Padre nuestro que estás en el cielo, santificado sea tu nombre. Venga a nosotros tu reino. Hágase tu voluntad en la tierra como en el cielo. Danos hoy nuestro pan de cada día. Perdona nuestras ofensas, como también nosotros perdonamos a los que nos ofenden. No nos dejes caer en la tentación y líbranos del mal. Líbranos de todos los males, Señor, y concédenos la paz en nuestros días, para que, ayudados por tu misericordia, vivamos siempre libres de pecado y protegidos de toda perturbación, mientras esperamos la gloriosa venida de nuestro Salvador Jesucristo.
2: Tuyo es el reino, tuyo el poder y la gloria por siempre, Señor.
0: Señor Jesucristo, que dijiste a tus apóstoles: la paz les dejo, mi paz les doy. No tengas en cuenta nuestros pecados, sino la fe de tu iglesia. Y conforme a tu palabra, concede la paz y la unidad, tú que vives y reinas por los siglos de los siglos.
2: Amén.
0: Mis hermanos en Cristo, la paz del Señor esté siempre con ustedes. Dense fraternalmente la paz. Cordero de Dios, quitas el pecado del mundo, ten piedad de nosotros.
2: Cordero de Dios, que quitas el pecado del mundo, ten piedad de nosotros. Cordero de Dios, que quitas el pecado del mundo, danos la paz.
0: Señor Jesucristo, la comunión de tu cuerpo y de tu sangre no sea para mí un motivo de juicio y de condenación, sino que por tu piedad me aproveche para defensa de mi alma y cuerpo y con remedio saludable. Este es el Cordero de Dios que quita el pecado del mundo. Dichosos los invitados a la cena del Señor.
2: Señor.

comunión espiritual. Creo, Jesús mío, que estás real y verdaderamente en el cielo y en el santísimo sacramento del altar. Te amo sobre todas las cosas y deseo vivamente recibirte dentro de mi alma. Pero no pudiendo hacerlo ahora sacramentalmente, ven al menos espiritualmente a mi corazón. Y como si ya te hubiese recibido, te abrazo y me uno del todo a ti. Señor, no permitas que jamás me aparte de ti. Amén.

0: Oremos. Por intercesión del apóstol Santiago, en cuya festividad hemos recibido con alegría tus santos sacramentos, concédenos, Señor, tu protección y tu ayuda. Por Jesucristo nuestro Señor.
1: Amén.
0: Nuevamente le quiero dar las gracias al Padre Flecha por permitirme oficiar esta misa. Yo nada más vine a traer zapatos. Mi mamá me pidió que la trajera a hacer zapatos, a traer zapatos, ¿verdad? Desde hace 6 meses me ha estado recordando, ya viene zapatón, cada semana, ya viene zapatón. Y luego se puso a recaudar zapatos en todo el vecindario y gracias a Dios trajimos 3 bolsas llenas de zapatos. Entonces, gracias Arturo, gracias por todo lo que haces por nuestra comunidad. Ahora vamos a pedir por las vocaciones. Oh Jesús, Pastor eterno de las almas, dígnate mirar con ojos de misericordia a esta porción de tu grey amada. Señor, necesitamos mayor número de sacerdotes. Multiplica las vocaciones y santificas más y más a nuestros sacerdotes y hermanos en la vida consagrada. Te lo pedimos por la Inmaculada Virgen María de Guadalupe, tu dulce y santa madre. Oh Jesús, danos muchos y santos sacerdotes, religiosas y religiosos, y todas las vocaciones que la Iglesia necesita, según tu corazón. Amén. El Señor esté con ustedes. Y la bendición de Dios Todopoderoso, Padre, Hijo y Espíritu Santo, descienda sobre ustedes y permanezca para siempre.
1: Amén.
0: Podemos ir en paz.
2: Demos gracias a Dios.

0: Padre, y del Hijo, y del Espíritu Santo.
1: Amén.
0: Creo en Dios,
1: Padre Todopoderoso, Creador del cielo y de la tierra. Creo en Jesucristo, su único Hijo, Señor nuestro, que fue concebido por obra y gracia del Espíritu Santo. Nació de Santa María Virgen, padeció bajo el poder de Poncio Pilato. Fue crucificado, muerto y sepultado, descendió a los infiernos. Al tercer día resucitó de entre los muertos, subió a los cielos y está sentado a la derecha de Dios Padre. Desde ahí ha de venir a juzgar a vivos y muertos. Creo en el Espíritu Santo, la Santa Iglesia Católica, la comunión de los santos, el perdón de los pecados, la resurrección de la carne y la vida eterna. Amén.
0: Padre nuestro que estás en el cielo, santificado sea tu nombre. Venga tu reino, hágase tu voluntad en la tierra como en el cielo.
1: Danos

0: mortal. Amén.
1: Dios te salve, María, llena eres de gracia. El Señor es contigo. Bendita eres entre todas las mujeres, y bendito es el fruto de tu vientre, Jesús.
0: Santa María, Madre de Dios, ruega por nosotros pecadores, ahora y en la hora de nuestra muerte. Amén.
1: Gloria al Padre, al Hijo y al Espíritu Santo.
0: Como era en un principio, ahora y siempre, por los siglos de los siglos. Amén.
1: Misterios gozosos. Primer misterio. La encarnación del Hijo de Dios en las purísimas entrañas de la Santísima Virgen María. Sobre el Evangelio de San Lucas, capítulo 1, versículo 28, meditamos. El ángel entró en el lugar donde ella estaba y le dijo: Salve, llena de gracia, el Señor es contigo. Padre nuestro,
0: que estás en el cielo, santificado sea tu nombre. Venga tu reino, hágase tu voluntad en la tierra como en el cielo.
1: Danos hoy nuestro pan de cada día. Perdona nuestras ofensas, como también nosotros perdonamos a los que nos ofenden. No nos dejes caer en tentación y líbranos del mal. Amén.
0: Dios te salve María, llena eres de gracia, el Señor es contigo. Bendita eres entre todas las mujeres, y bendito es el fruto de tu vientre, Jesús.
1: Santa María, Madre de Dios, ruega por nosotros pecadores, ahora y en la hora de nuestra muerte. Amén.

0: de Jesús.
1: Santa María, Madre de Dios, ruega por nosotros pecadores, ahora y en la hora de nuestra muerte. Amén.
2: Dios te salve María, llena eres de gracia, el Señor es contigo. Bendita eres entre todas las mujeres, y bendito es el fruto de tu vientre, Jesús.
1: Santa María, Madre de Dios, ruega por nosotros, pecadores, ahora y en la hora de nuestra muerte. Amén.
2: Dios te salve, María, llena eres de gracia, el Señor es contigo. Bendita eres entre todas las mujeres, y bendito es el fruto de tu vientre, Jesús.
1: Santa María, Madre de Dios, ruega por nosotros, pecadores, ahora y en la hora de nuestra muerte. Amén.
2: Dios te salve María, llena eres de gracia, el Señor es contigo. Bendita eres entre todas las mujeres, y bendito es el fruto de tu vientre, Jesús.
1: Santa María, Madre de Dios, ruega por nosotros, pecadores, ahora y en la hora de nuestra muerte. Amén.
2: Dios te salve María, llena eres de gracia, el Señor es contigo. Bendita eres entre todas las mujeres, y bendito es el fruto de tu vientre, Jesús.
1: Santa María, Madre de Dios, ruega por nosotros, pecadores, ahora y en la hora de nuestra muerte. Amén.

0: de Jesús.
1: Santa María, Madre de Dios, ruega por nosotros pecadores, ahora y en la hora de nuestra muerte. Amén.

0: Jesús.
1: Santa María, Madre de Dios, ruega por nosotros pecadores, ahora y en la hora de nuestra muerte. Amén.

0: vientre, Jesús.
1: Gloria, Santa María, Madre de Dios, ruega por nosotros, pecadores, ahora y en la hora de nuestra muerte. Amén.
0: Gloria al Padre, al Hijo y al Espíritu Santo, como era en el principio, ahora y siempre, por los siglos de los siglos. Amén.
1: Oh Jesús mío,
0: perdona nuestros pecados, líbranos del fuego del infierno, lleva al cielo a todas las almas, especialmente a las más necesitadas de tu misericordia. Amén.
1: Segundo misterio, la visitación de la Virgen María a su prima Santa Isabel. Sobre el Evangelio de San Lucas, capítulo primero, versículo 41 al 42, meditamos. Cuando Isabel oyó el saludo de María, el infante saltó en su seno y ella dijo a grandes voces: «Bendita tú entre las mujeres y bendito el fruto de tu vientre». Padre nuestro,
0: que estás en el cielo, santificado sea tu nombre. Venga tu reino, hágase tu voluntad en la tierra como en el cielo.
1: Danos hoy nuestro pan de cada día. Perdona nuestras ofensas, como también nosotros perdonamos a los que nos ofenden. No nos dejes caer en tentación y líbranos del mal. Amén.

0: de tu vientre, Jesús.
1: Santa María, Madre de Dios, ruega por nosotros, pecadores, ahora y en la hora de nuestra muerte. Amén.
0: Dios te salve, María, llena eres de gracia, el Señor es contigo. Bendita eres entre todas las mujeres, y bendito es el fruto de tu vientre, Jesús.
1: Santa María, Madre de Dios, ruega por nosotros, pecadores, ahora y en la hora de nuestra muerte. Amén.
0: Dios te salve, María, llena eres de gracia, el Señor es contigo. Bendita eres entre todas las mujeres, y bendito es el fruto de tu vientre, Jesús.
1: Santa María, Madre de Dios, ruega por nosotros, pecadores, ahora y en la hora de nuestra muerte. Amén.
0: Dios te salve, María, llena eres de gracia, el Señor es contigo. Bendita eres entre todas las mujeres, y bendito es el fruto de tu vientre, Jesús.
1: Santa María, Madre de Dios, ruega por nosotros, pecadores, ahora y en la hora de nuestra muerte. Amén.
0: Dios te salve, María, llena eres de gracia, el Señor es contigo. Bendita eres entre todas las mujeres, y bendito es el fruto de tu vientre, Jesús.
1: Santa María, Madre de Dios, ruega por nosotros, pecadores, ahora y en la hora de nuestra muerte. Amén.
0: Dios te salve, María, llena eres de gracia, el Señor es contigo. Bendita eres entre todas las mujeres, y bendito es el fruto de tu vientre, Jesús.
1: Santa María, Madre de Dios, ruega por nosotros, pecadores, ahora y en la hora de nuestra muerte. Amén.
0: Dios te salve, María, llena eres de gracia, el Señor es contigo. Bendita eres entre todas las mujeres, y bendito es el fruto de tu vientre, Jesús.
1: Santa María, Madre de Dios, ruega por nosotros, pecadores, ahora y en la hora de nuestra muerte. Amén.

0: tu vientre, Jesús.
1: Santa María, Madre de Dios, ruega por nosotros pecadores, ahora y en la hora de nuestra muerte. Amén.
0: Dios te salve María, llena eres de gracia, el Señor es contigo, bendita eres entre todas las mujeres, y bendito es el fruto de tu vientre, Jesús.
1: Gloria, Santa María, Madre de Dios, ruega por nosotros, pecadores, ahora y en la hora de nuestra muerte. Amén.
0: Gloria al Padre, al Hijo y al Espíritu Santo, como era en el principio, ahora y siempre, por los siglos de los siglos. Amén.
1: Oh Jesús mío,
0: perdona nuestros pecados, líbranos del fuego del infierno, lleva al cielo a todas las almas, especialmente a las más necesitadas de tu misericordia. Amén.
1: Tercer misterio. El nacimiento de Jesús en el portal de Belén sobre el Evangelio de San Lucas, capítulo 2, versículo 7, meditamos. Y dio a luz a su hijo primogénito, lo envolvió en pañales y lo reclinó en un pesebre, porque no había sitio para ellos en la posada. Padre nuestro que estás en el cielo, santificado sea tu nombre. Venga tu reino, hágase tu voluntad en la tierra como en el cielo.
0: Danos hoy nuestro pan de cada día, perdona nuestras ofensas, como también nosotros perdonamos a los que nos ofenden. No nos dejes caer en tentación y líbranos del mal. Amén.
1: Dios te salve María, llena eres de gracia, el Señor es contigo, bendita eres entre todas las mujeres, y bendito es el fruto de tu vientre, Jesús.
0: Santa María, Madre de Dios, ruega por nosotros pecadores, ahora y en la hora de nuestra muerte. Amén.
1: Dios te salve María, llena eres de gracia, el Señor es contigo, bendita eres entre todas las mujeres, y bendito es el fruto de tu vientre, Jesús.
0: Santa María, Madre de Dios, ruega por nosotros pecadores, ahora y en la hora de nuestra muerte. Amén.
1: Dios te salve María, llena eres de gracia, el Señor es contigo, bendita eres entre todas las mujeres, y bendito es el fruto de tu vientre, Jesús.
0: Santa María, Madre de Dios, ruega por nosotros pecadores, ahora y en la hora de nuestra muerte. Amén.
1: Dios te salve María, llena eres de gracia, el Señor es contigo, bendita eres entre todas las mujeres, y bendito es el fruto de tu vientre, Jesús.
0: Santa María, Madre de Dios, ruega por nosotros pecadores, ahora y en la hora de nuestra muerte. Amén.
1: Dios te salve María, llena eres de gracia, el Señor es contigo, bendita eres entre todas las mujeres, y bendito es el fruto de tu vientre, Jesús.
0: Santa María, Madre de Dios, ruega por nosotros pecadores, ahora y en la hora de nuestra muerte. Amén.
1: Dios te salve, María, llena eres de gracia. El Señor es contigo, bendita eres entre todas las mujeres, y bendito es el fruto de tu vientre, Jesús.
0: Santa María, Madre de Dios, ruega por nosotros pecadores, ahora y en la hora de nuestra muerte. Amén.
1: Dios te salve, María, llena eres de gracia, el Señor es contigo, bendita eres entre todas las mujeres, y bendito es el fruto de tu vientre, Jesús.
0: Santa María, Madre de Dios, ruega por nosotros pecadores, ahora y en la hora de nuestra muerte. Amén.
1: Dios te salve, María, llena eres de gracia, el Señor es contigo, bendita eres entre todas las mujeres, y bendito es el fruto de tu vientre, Jesús.
0: Santa María, Madre de Dios, ruega por nosotros pecadores, ahora y en la hora de nuestra muerte. Amén.
1: Dios te salve, María, llena eres de gracia, el Señor es contigo, bendita eres entre todas las mujeres, y bendito es el fruto de tu vientre, Jesús.
0: Santa María, Madre de Dios, ruega por nosotros pecadores, ahora y en la hora de nuestra muerte. Amén.
2: Dios te salve, María, llena eres de gracia, el Señor es contigo, bendita eres entre todas las mujeres, y bendito es el fruto de tu vientre, Jesús.
0: Santa María, Madre de Dios, ruega por nosotros pecadores, ahora y en la hora de nuestra muerte. Amén.
2: Gloria al Padre, al Hijo y al Espíritu Santo.
0: Como era en el principio, ahora y siempre, por los siglos de los siglos. Amén.
2: Oh Jesús mío,
0: perdón.

0: misericordia. Amén.
1: Cuarto misterio: la presentación del niño Jesús en el templo de Jerusalén. Sobre el Evangelio de San Lucas, capítulo 2, versículos del 22 al 23, meditamos. Cuando se cumplieron los días de la purificación de ellos, según la ley de Moisés, llevaron a Jesús a Jerusalén para presentarle al Señor, como está escrito en la ley del Señor: todo varón primogénito será consagrado al Señor. Padre nuestro.

0: cielo.
1: Danos hoy nuestro pan de cada día. Perdona nuestras ofensas, como también nosotros perdonamos a los que nos ofenden. No nos dejes caer en tentación y líbranos del mal.
2: Dios te salve María, llena eres de gracia, el Señor es contigo. Bendita eres entre todas las mujeres y bendito es el fruto de tu vientre Jesús.
1: Santa María, Madre de Dios, ruega por nosotros pecadores, ahora y en la hora de nuestra muerte. Amén.

0: vientre, Jesús.
1: Santa María, Madre de Dios, ruega por
0: vientre, Jesús.
1: Santa María, Madre de Dios, ruega por nosotros, pecadores, ahora y en la hora de nuestra muerte. Amén.
0: Dios te salve, María, llena eres de gracia, el Señor es contigo. Bendita eres entre todas las mujeres, y bendito es el fruto de tu vientre, Jesús.
1: Santa María, Madre de Dios, ruega por nosotros, pecadores, ahora y en la hora de nuestra muerte. Amén.
0: Dios te salve, María, llena eres de gracia, el Señor es contigo. Bendita eres entre todas las

0: Jesús.
1: Santa María, Madre de Dios, ruega por nosotros, pecadores, ahora y en la hora de nuestra muerte. Amén.
0: Dios te salve, María, llena eres de gracia, el Señor es contigo. Bendita eres entre todas las mujeres, y bendito es el fruto de tu vientre, Jesús.
1: Santa María, Madre de Dios, ruega por nosotros, pecadores, ahora y en la hora de nuestra muerte. Amén.

0: y bendito es el fruto de tu vientre, Jesús.
1: Santa María, Madre de Dios, ruega por nosotros, pecadores, ahora y en la hora de nuestra muerte. Amén.
0: Dios te salve, María, llena eres de gracia, el Señor es contigo. Bendita eres entre todas las mujeres, y bendito es el fruto de tu vientre, Jesús.
1: Santa María, Madre de Dios, ruega por nosotros, pecadores, ahora y en la hora de nuestra muerte. Amén.
0: Dios te salve, María, llena eres de gracia, el Señor es contigo. Bendita eres entre todas las mujeres, y bendito es el fruto de tu vientre, Jesús.
1: Santa María, Madre de Dios, ruega por nosotros, pecadores, ahora y en la hora de nuestra muerte. Amén.
0: Dios te salve, María, llena eres de gracia, el Señor es contigo. Bendita eres entre todas las mujeres, y bendito es el fruto de tu vientre, Jesús.
1: Santa María, Madre de Dios, ruega por nosotros, pecadores, ahora y en la hora de nuestra muerte. Amén.
0: Dios te salve, María, llena eres de gracia, el Señor es contigo. Bendita eres entre todas las mujeres, y bendito es el fruto de tu vientre, Jesús.
1: Gloria, Santa María, Madre de Dios, ruega por nosotros, pecadores, ahora y en la hora de nuestra muerte. Amén.

0: Dios.
1: Amén.
2: Oh Jesús mío,
1: perdona nuestros pecados, líbranos del fuego del infierno, lleva al cielo a todas las almas, especialmente a las más necesitadas de tu misericordia. Amén.
2: Quinto misterio. El niño perdido es hallado en el templo. Sobre el Evangelio de San Lucas, capítulo 2, versículo 46, meditamos. A los tres días lo encontraron en el templo sentado en medio de los doctores, oyéndolos y preguntándoles. Padre nuestro que estás en el cielo, santificado sea tu nombre, venga tu reino, hágase tu voluntad en la tierra como en el cielo.
1: Danos hoy nuestro pan de cada día, perdona nuestras ofensas, como también nosotros perdonamos a los que nos ofenden. No nos dejes caer en tentación y líbranos del mal. Amén.
2: Dios te salve María, llena eres de gracia, el Señor es contigo. Bendita eres entre todas las mujeres y bendito es el fruto de tu vientre, Jesús.
1: Santa María, Madre de Dios, ruega por nosotros pecadores, ahora y en la hora de nuestra muerte. Amén.
2: Dios te salve, María, llena eres de gracia. El Señor es contigo. Bendita eres entre todas las mujeres, y bendito es el fruto de tu vientre, Jesús.
1: Santa María, Madre de Dios, ruega por nosotros pecadores, ahora y en la hora de nuestra muerte. Amén.
2: Dios te salve, María, llena eres de gracia, el Señor es contigo, bendita eres entre todas las mujeres, y bendito es el fruto de tu vientre, Jesús.
1: Santa María, Madre de Dios, ruega por nosotros pecadores, ahora y en la hora de nuestra muerte. Amén.
2: Dios te salve, María, llena eres de gracia, el Señor es contigo, bendita eres entre todas las mujeres, y bendito es el fruto de tu vientre, Jesús.
1: Santa María, Madre de Dios, ruega por nosotros pecadores, ahora y en la hora de nuestra muerte. Amén.
2: Dios te salve, María, llena eres de gracia, el Señor

0: El Señor es contigo, bendita eres entre todas las mujeres, y bendito es el fruto de tu vientre, Jesús.
1: Santa María, Madre de Dios, ruega por nosotros pecadores, ahora y en la hora de nuestra muerte. Amén.
0: Dios te salve, María, llena eres de gracia, el Señor es contigo, bendita eres entre todas las mujeres, y bendito es el fruto de tu vientre, Jesús.
1: Santa María, Madre de Dios, ruega por nosotros pecadores, ahora y en la hora de nuestra muerte. Amén.
0: Dios te salve, María, llena eres de gracia, el Señor es contigo, bendita eres entre todas las mujeres, y bendito es el fruto de tu vientre, Jesús.
1: Santa María, Madre de Dios, ruega por nosotros pecadores, ahora y en la hora de nuestra muerte. Amén.
0: Dios te salve, María, llena eres de gracia, el Señor es contigo, bendita eres entre todas las mujeres, y bendito es el fruto de tu vientre, Jesús.
1: Santa María, Madre de Dios, ruega por nosotros pecadores, ahora y en la hora de nuestra muerte. Amén.
0: Gloria al Padre, al Hijo y al Espíritu Santo.
1: Como era en el principio, ahora y siempre, por los siglos de los siglos. Amén.
0: Oh Jesús mío,
1: perdona nuestros pecados, líbranos del fuego del infierno, lleva al cielo a todas las almas, especialmente a las más necesitadas de tu misericordia. Amén.
0: Dios te salve.

0: en este valle de lágrimas. Ea pues, Señora abogada nuestra, vuelve a nosotros esos tus ojos misericordiosos, y después de este destierro, muéstranos a Jesús, fruto bendito de tu vientre, oh clemente, oh piadosa, oh dulce siempre Virgen María, ruega por nosotros, Santa Madre de Dios, para que seamos dignos de alcanzar las promesas de nuestro Señor Jesucristo. Amén.
1: Oh Dios, cuyo unigénito Hijo con su vida, muerte y resurrección nos alcanzó el premio de la vida eterna, concédenos a los que recordamos estos misterios del Santo Rosario, imitar lo que contienen y alcanzar lo que prometen, por el mismo Jesucristo nuestro Señor.
2: Amén.
1: Letanías de la Santísima Virgen María. Señor, ten piedad.
2: Señor, ten piedad.
1: Cristo, ten piedad.
2: Cristo, ten piedad.
1: Señor, ten piedad.
2: Señor, ten piedad.
1: Cristo, óyenos.
2: Cristo, óyenos.
1: Cristo, escúchanos.
2: Cristo, escúchanos.
1: Dios, Padre Celestial,
2: ten piedad de nosotros.
1: Dios, Hijo Redentor del mundo,
2: ten piedad de nosotros.
1: Dios, Espíritu Santo,
2: ten piedad de nosotros.
1: Santísima Trinidad, que eres un solo Dios,
2: ten piedad de nosotros.
1: Santa María,
2: ruega por nosotros.
1: Santa Madre de Dios,
2: ruega por nosotros.
1: Santa Virgen de las Vírgenes,
2: ruega por nosotros.
1: Madre de Cristo,
2: ruega por nosotros.
1: Madre de la Iglesia,
2: ruega por nosotros.
1: Madre de la Divina Gracia,
2: ruega por nosotros.
1: Madre Purísima,
2: ruega por nosotros.
1: Madre Castísima,
2: ruega por nosotros.
1: Madre Siempre Virgen,
2: ruega por nosotros.
1: Madre Inmaculada,
2: ruega por nosotros.
1: Madre Amable,
2: ruega por nosotros.
1: Madre Admirable,
2: ruega por nosotros.
1: Madre del Buen Consejo,
2: ruega por nosotros.
1: Madre del Creador,
2: ruega por nosotros.
1: Madre del Salvador,
2: ruega por nosotros.
1: Madre de Misericordia,
2: ruega por nosotros.
1: Virgen Prudentísima,
2: ruega por nosotros.
1: Virgen digna de veneración,
2: ruega por nosotros.
1: Virgen digna de alabanza,
2: ruega por nosotros.
1: Virgen poderosa,
2: ruega por nosotros.
1: Virgen clemente,
2: ruega por nosotros.
1: Virgen fiel,
2: ruega por nosotros.
1: Espejo de justicia,
2: ruega por nosotros.
1: Trono de la sabiduría,

0: por nosotros.
1: Causa de nuestra alegría,
0: ruega por nosotros.
1: Vaso espiritual,
0: ruega por nosotros.
1: Vaso digno de honor,
0: ruega por nosotros.
1: Vaso de insigne devoción,
0: ruega por nosotros.
1: Rosa mística,
0: ruega por nosotros.
1: Torre de David,
0: ruega por nosotros.
1: Torre de marfil,
0: ruega por nosotros.
1: Casa de oro,
0: ruega por nosotros.
1: Arca de la alianza,
0: ruega por nosotros.
1: Puerta del cielo,
0: ruega por nosotros.
1: Estrella de la mañana,
0: ruega por nosotros.
1: Salud de los enfermos,
0: ruega por nosotros.
1: Refugio de los pecadores,
0: ruega por nosotros.
1: Consoladora de los afligidos,
0: ruega por nosotros.
1: Auxilio de los cristianos,
0: ruega por nosotros.
1: Reina de los ángeles,
0: ruega por nosotros.
1: Reina de los patriarcas,
0: ruega por nosotros.
1: Reina de los profetas,
0: ruega por nosotros.
1: Reina de los apóstoles,
0: ruega por nosotros.
1: Reina de los mártires,
0: ruega por nosotros.
1: Reina de los confesores,
0: ruega por nosotros.
1: Reina de las vírgenes,
0: ruega por nosotros.
1: Reina de todos los santos,
0: ruega por nosotros.
1: Reina concebida sin pecado original,
0: ruega por nosotros.
1: Reina asunta al cielo,
0: ruega por nosotros.
1: Reina del Santísimo Rosario,
0: ruega por nosotros.
1: Reina de la familia,
0: ruega por nosotros.
1: Reina de la paz,
0: ruega por nosotros.
1: Cordero de Dios, que quitas el pecado del mundo,
0: perdónanos, Señor.
1: Cordero de Dios, que quitas el pecado del mundo,
0: escúchanos, Señor.
1: Cordero de Dios, que quitas el pecado del mundo,
0: ten piedad y misericordia de nosotros.
1: Bajo tu amparo nos acogemos, Santa Madre de Dios. No desprecie las súplicas que te dirigimos ante nuestras necesidades. Antes bien, líbranos de todos los peligros, oh Virgen gloriosa y bendita. Ruega por nosotros, Santa Madre de Dios, para que seamos dignos de alcanzar las promesas de nuestro Señor Jesucristo.
0: Amén.
1: Oración. Te rogamos nos concedas, Señor Dios nuestro, gozar de continua salud de alma y cuerpo, y por la gloriosa intercesión de la bienaventurada siempre Virgen María, vernos libres de las tristezas de la vida presente, y disfrutar de las alegrías eternas por Cristo nuestro Señor.
0: Amén.
1: Recemos un Padre Nuestro y un Ave María por el Papa, su persona y sus intenciones. Padre Nuestro que estás en el cielo, santificado sea tu nombre. Venga tu reino. Hágase tu voluntad en la tierra como en el cielo.
0: Danos hoy nuestro pan de cada día, perdona nuestras ofensas, como también nosotros perdonamos a los que nos ofenden. No nos dejes caer en tentación y líbranos del mal. Amén.
1: Dios te salve, María, llena eres de gracia, el Señor es contigo. Bendita eres entre todas las mujeres, y bendito es el fruto de tu vientre, Jesús.
0: Santa María, Madre de Dios, ruega por nosotros, pecadores, ahora y en la hora de nuestra muerte. Amén.
1: Gloria al Padre, al Hijo y al Espíritu Santo.
0: Como era en el principio, ahora y siempre, por los siglos de los siglos. Amén.
1: Recemos un Padre Nuestro y un Ave María por los obispos de nuestra diócesis, sus personas y sus intenciones. Padre nuestro que estás en el cielo, santificado sea tu nombre. Venga tu reino, hágase tu voluntad en la tierra como en el cielo.
0: Danos hoy nuestro pan de cada día, perdona nuestras ofensas, como también nosotros perdonamos a los que nos ofenden. No nos dejes caer en tentación y líbranos del mal. Amén.
1: Dios te salve, María, llena eres de gracia. El Señor es contigo. Bendita eres entre todas las mujeres y bendito es el fruto de tu vientre, Jesús.
0: Santa María, Madre de Dios, ruega por nosotros, pecadores, ahora y en la hora de nuestra muerte. Amén.
1: Gloria al Padre, al Hijo y al Espíritu Santo.
0: Como era en el principio, ahora y siempre, por los siglos de los siglos. Amén.
1: Recemos un Padre Nuestro y un Ave María por las benditas ánimas del purgatorio. Padre nuestro que estás en el cielo, santificado sea tu nombre. Venga tu reino, hágase tu voluntad en la tierra como en el cielo.
0: Danos hoy nuestro pan de cada día. Perdona nuestras ofensas, como también nosotros perdonamos a los que nos ofenden. No nos dejes caer en tentación y líbranos del mal. Amén.
1: Dios te salve, María, llena eres de gracia. El Señor es contigo. Bendita eres entre todas las mujeres y bendito es el fruto de tu vientre, Jesús.
0: Santa María, Madre de Dios, ruega por nosotros pecadores, ahora y en la hora de nuestra muerte. Amén.
1: Gloria al Padre, al Hijo y al Espíritu Santo.
0: Como era en el principio, ahora y siempre, por los siglos de los siglos. Amén.
1: En el nombre del Padre, y del Hijo, y del Espíritu Santo.
0: Amén.

0: Estamos en el Zapatón 2026, ahora desde el cuartel general de esta tu estación, aquí donde los zapatos están a todo dar, a todo paso, ¿verdad? A todo paso. Y la cantidad que hasta este momento se tiene oficialmente contados y recontados, 14,600 pares, ¡eso! 14,600 pares y contando, lo cual es un gran, gran logro. Nunca habíamos podido ver este número y bendito Dios, siguen llegando. Aquí vemos que está casi completa esta bolsa donde viene el limón que se hizo zapato o el zapato que se hizo con piel de limón. Muchas gracias, Eduardo. Muchas gracias. Gracias. Gracias a todos los que nos han estado acompañando, a toda la gente que sigue trayendo pares de zapatos. Aquí vamos a estar hasta las 9 de la noche. Y aquí además sigue la cenaduría en familia, a todo lo que da. ¿Están buenas las tostadas?
1: ¡Sí!
0: ¿Quieren otra?
1: ¡Sí!
0: Pues hay que pagarla de este lado. Ah, nada más preguntaba. Por eso quería decirles, ¿verdad? Aquí hay, aquí está Yolanda lista también para recibirles. Ahí veo a Sebastián y Emanuel que han estado al pie del zapato. Han estado al pie del zapato todo el tiempo. Muchas gracias. Aquí hay una gran alegría, ¿verdad? Desde el estacionamiento encuentra usted la carpa amarilla. Ahí vemos que están en ayunas Emanuel y Sebastián, ¿verdad? En una dieta especial a base de suela de zapato, ¿verdad? Con lo que aquí hemos tenido. Agradecidos con todos ustedes, hermanos, que nos están acompañando desde ese lugar en tu corazón, ahí donde tú también quieres ser parte de esta fiesta. No te quedes con las ganas, ve con los vecinos, con los parientes. Esta tarde, fíjense, les comparto, aquí estoy con María de Lourdes, con Margarita y con Martín. Les comparto que esta mañana el primero en llegar fue un joven. Y este joven llegó, él nunca había venido aquí a la estación, pero un amigo suyo, otro joven, le había dicho que íbamos a recibir zapatos. Pero él dijo, no, yo no tengo, no creo que tengo. Y venía como con 10 pares de zapatos. Y luego dice, y me dejé unos allá, que la verdad ahí la estuve pensando. Imagínese si hubiera tenido. Así es que esos pares de zapatos, pues sí, quedan por ahí, van quedando a lo largo de la vida y a lo largo del camino, ¿sí? A veces quedaban bien y luego ya no quedan bien. Y luego, fíjense que algo que me llamó la atención allá en Tucson fue que había poco zapato de altura. Había poco zapato de altura. Y es que me dijeron que ya las personas que antes donaban zapato de altura, ya quizás algunas ya estaban en las alturas. Porque dice, ya ahora nadie puede usar ese zapato. Ya pasaron a las alturas. Así es. Bueno, pues así es la historia. Los zapatos siguen contando historia, por supuesto, y nos da muchísima alegría. Aquí vemos que ya casi se completó esta bolsa. Todavía no. Ah, sí, esa sí. Ah, esa. Ah, aquí ya hay una más y cerca de una más. Y aquí, miren, estos zapatos están muy bonitos. Son para jugar canicas, ¿verdad? Se los pone y son canicas. ¿Cuál es? ¡Ay, el de tractor! A mí el que me tiene bastante preocupado es este. Porque si nos pica, no sé. Se pone usted el zapato y le pica. Este sí le puede picar. Yo nunca había visto el zapato tarántula. El zapato araña. Si pensábamos que habíamos visto todo, todavía no lo hemos visto. Seguimos descubriendo el zapato volador. Aquí va el zapato, este va para acá. Uno más, que lo cuenten. ¡Y viene Emanuel llegando en este momento con más pares de zapatos! ¿Estos vienen de su casa? Ah, estos vienen de Williams. Vienen de Williams. A ver, vamos a ver, ahí van a esperar la indicación. Eso, así es. Aquí les voy a traer a mostrar a los jóvenes que están en la cenaduría. A ver si hacen tostadas de esto, mire. Tostadas de tarántula. De tarántula. ¿Eh? Para el siguiente menú que se pueda hacer, ¿verdad? ¿Qué le parece? Tostada de tarántula. ¿Eh? Tostada de tarántula patona. ¿Eh? Es un zapato muy interesante, ¿sí? Que nos han traído aquí, permanece en este museo de estos zapatos muy interesantes que nunca habíamos visto. Zapato de piel de tarántula. Y la bota de la pantera rosa, esa sí, ¿no? Está muy interesante. La pantera rosa también vino a dejar sus zapatos. Y arriba, sí, el rey del zapatón. El rey del zapatón. Ahí está. Ahí está toda esta colección de zapatos exóticos, ¿verdad? El zapato estropajo, este es un zapato muy interesante, Tina. O sea, este sirve para cuando cocina, ¿sí? Y descansa. O descansa o lava el sartén con este, ¿verdad? Y queda muy terso y limpio. Pues órale, Tina, órale. Vea el modelito, apunta el modelito y vaya a la zapatería por unos. Sí, así, para que venga a misa el próximo domingo, ¿verdad? Aquí. La hamburguesa está ya todavía en la cabina, padre. La hamburguesa ha sido también un zapato muy, muy, muy platicado. Sí, el zapato hamburguesa, porque también ayuda a mantener pues el estómago ocupado mientras se pone el zapato, ¿sí? Esta oportunidad que tenemos, ¿verdad? De ver también estos zapatos, ¿verdad? Para un recién nacido, exactamente. Mire nada más. Así es. Muy interesante. Pero venga a ver el Museo de los Zapatos. Hay zapatos de los que nunca nos hubiéramos imaginado. Estos que trajo Sergio son bastante interesantes. Sergio trajo estos, ¿verdad? De cuando iba a las fiestas. ¿Verdad, Sergio? Sergio, pero... Sí, esto sí, cuando iba a la fiesta, estos zapatos, padre, le voy a compartir que estos zapatos, Sergio los usaba cuando iba a que le decimos que iba con el bolero. Iba con el bolero a que se los limpiara, pero se quedaba con el cajón del bolero y venía caminando con el cajón del bolero. Ah, sí, a los conciertos. Ah, sí, bueno, estos más que nada son los zapatos que se utilizan para que la corretee un conejo. Usted se los pone y los conejos la corretean, ¿verdad? Es el zapato pro conejo, así es, el conejo se alegra, ¿verdad? Y eso sí, cuidado con el conejo, ¿sí? Porque son muy mordelones. Y viene en estos momentos que estamos viendo que sale otra bolsa ya completa y esta suma pues va a venir a apoyar en esta cantidad. Seguramente estamos cercanos a ver la bolsa que aportará el zapato número 15 mil ya está aquí. Todavía no lo vemos, pero estamos cercanos. 14,600, solo 16 bolsas más y lo completamos. Diga. Ah, es la mesa directiva que está aquí. Aquí tenemos la mesa directiva que está calificando el zapato, lo exótico del zapato. Es el concurso del zapato más exótico que pueda haber. Así está. Yo le sigo yendo al zapato de la tarántula. Ese es el que nunca se me había ocurrido. Nunca se nos hubiera ocurrido. Muy bien, amigos. Así es muy divertido estar aquí y sobre todo muy agradecidos con todos los que nos están acompañando. Aquí también, pues, lo sabroso de las tostadas. ¿Estaban buenas las tostadas?
1: Buenísimas, buenísimas.
0: ¿Cuántas se comió usted?
1: Ay, dos.
0: ¿Está segura, señora? No sé. No, a lo mejor se comió una y su marido le agarró la otra y no se dio cuenta, ¿verdad? Muchísimas gracias. Muchas gracias por estar aquí participando y apoyando también en esta misión Cobijón, que la venta de tostadas va a continuar el día de mañana con un salpicón delicioso y sabrosito, ¿verdad? Muy sabroso. Mañana seguirá la venta de tostadas. Por si hoy no alcanzó la suya, venga mañana ¿A partir de qué hora? De las 10, de las 10 de la mañana. Muy bien. ¿Quién ha ganado el concurso de comer tostadas? ¿Cuántas tostadas se ha comido el que más tostadas ha comido? A ver. Tres. Es que están muy bien repartidas. Están muy bien surtidas. Y con tres tiene usted, ¿verdad? Para aprovechar esta alegría, la alegría de estar aquí en Familia Radio. Agradezco en estos momentos a los que vienen llegando también a traernos toda esta alegría. Vemos que salen las bolsas, una más, otra más. Y muy pronto, en esta misma noche, veremos el zapato 15,000, que es, Nancy, la primera vez que vemos eso en el segundo día. Y lo cual, pues ya nos deja mañana, padre, la bajada. Ya sabe.
2: Como solemos hacer los hispanos, la cuesta abajo es más rápida. The slippery slope, la cuesta resbaladiza. Taca, taca, taca, taca, taca, hasta el final.
0: Eso. Y Tina va a venir, dice, Tina, pues hay que ir a la cuadra a dar otra vuelta. A dar otra vuelta en la cuadra para ver cuántos más pueden llegar, ¿verdad? Porque aquí esto tiene que ser una historia que se pueda escribir con mucha alegría porque usted participa, porque usted nos da esa gran motivación de saber, con letra mayúscula y fosforescente, como los zapatos que te vas a poner, Tina. Esos zapatos para que la persiga el conejo. Así es, hermanos, es una gran alegría ver todos estos. Aquí vemos a Luis, que viene llegando y corriendo a donde tiene que ir. Luis Salinas, que estuvo en Williams y que pues estuvo siendo testigo también de lo que ocurría allá en Flagstaff, y con mucha alegría viendo este trabajo que entre todos ustedes han realizado. Es una gran bendición. Sí, sin duda hoy rebasaremos, Dios mediante, el 50%. Vamos a ver hasta dónde llegamos, porque es una gran cantidad de zapatos que se tendrán que contabilizar, que se tendrán que tener en cuenta para este Zapatón 2026. Sin duda, todo esto es un trabajo de todos, un trabajo de mucha alegría, un trabajo de mucho esfuerzo y pues nos llena de alegría. Vamos a pedirle por ahí a nuestro hermano en Cristo, Luis Castro, que le vaya llamando al mariachi, porque muy pronto vamos a ver los 15,000 zapatos y hay que celebrar que llegamos al 50%. Es una bendición, hermanos, la fiesta de la generosidad, la fiesta de buscar que otros sean generosos, la fiesta de incentivar que haya alegría en dar, en ese dar esos zapatos que quizás un día usaste, un día pues les tuviste mucho aprecio, pero que hoy quizás están ahí guardados, quizás están en la cochera, quizás están debajo de la lavadora, debajo de un sofá. Ponte a buscar, porque necesitamos de todos para la meta completar. Vamos a ir a una muy breve pausa para regresar y saber si ya tenemos los 15,000 pares. Estoy seguro que estamos muy cercanos, así que nos vamos preparando con el mariachi Vargas de En Familia Radio, que ya debe de andar por aquí, porque le mandamos llamar para decir que hoy hay fiesta. Y mañana la fiesta continúa. Mañana de 9 a 9 hasta a terminar esos 30,000 pares que sabemos podemos lograr. Aquí viene Luis Salinas, nos va a contar. A ver, Luis, platícanos, ¿cómo fue esta experiencia de llegada de Williams a Flagstaff y luego a Prescott, o cómo fue?
3: Sí, hemos estado recorriendo aquí todas las señales de En Familia Radio, hemos estado recorriendo las sintonías. Pero muy bien, estuvimos por Flagstaff en la mañana, después en Williams. Por cierto, un agradecimiento a la generosidad y a la hospitalidad de Williams. Y después nos arrancamos para Prescott, donde recibimos también, ayudamos también ahí a cargar unas bolsas que quedaban. Y ya venimos para acá. De regreso sí está el tráfico medio pesado, pero ya, bendito sea Dios, ya estamos aquí. Un agradecimiento, fíjate, con toda la comunidad en Flagstaff, en Williams, en Prescott. La hospitalidad, la generosidad de la comunidad es un regalo. Es una manera de ver cómo el amor de Dios se manifiesta con la generosidad, con el cariño, con la acogida. y que te reciban las gente, las familias que no nos hemos conocido personalmente, pero a través de la señal de radio, y sobre todo lo más importante, que es el vínculo de la fe, que nos sintamos hermanos y que te reciben. Y qué bueno que estás aquí, qué bien que están por los zapatos y estamos pues todos siendo junto a la misión. Dice uno, ay, cómo me quieren aquí, ¿no? Bueno, no es a mí, es a toda la familia, es la labor que se realiza en Familia Radio, es a usted, Radio Escucha, es usted donador, usted que hace oración por la estación, que se crea este vínculo de familiaridad y de cercanía, aunque la distancia nos separa, pero el corazón mantiene bien cerquita. Entonces, fueron muchos los zapatos, llegaron bastantes. ¡Qué barbaridad!
0: A contar zapatos. Y nosotros, por lo pronto, vamos a una pausa. Te recuerdo que hoy estaremos aquí hasta las 9 de la noche, 3015 Norte 33 Drive. Hay tiempo suficiente para que llegues, hay tiempo suficiente para que participes, celebres y te alegres de que juntos llegaremos a la meta. Aquí te esperamos, 3015 Norte 33 Drive, hoy hasta las 9 y mañana de 9 a 9. Vamos a una pausa y regresamos en el Zapatón 2026.

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0: Y continuamos en el Zapatón 2026. Con mucha emoción les comparto que estamos muy, muy cerca de que lleguemos al 50% de nuestra meta. Padre, en este número, ¿cuál es el número que tiene ahorita oficialmente aquí contado?
1: Acabo de anotar el 14.900, pero veo por ahí otras cuatro bolsas.
0: Así que pronto estaremos en el resultado, en el 15.000. Vamos a ver, en cuanto nos digan, tiene que sonar bien fuerte el mariachi. El mariachi tiene que llegar para celebrar que tenemos el 50% en la casa. Y contando, porque llegaron los de... Bueno, Luis trae de Williams, trae de Flagstaff, trae también de Prescott. Y vienen llegando de Kinman. ¡De Kinman vienen llegando! Desde Kinman vienen llegando también. Con alegría y con gozo vienen llegando también los de Kinman. Así que es un número... Vamos, hoy hay una fiesta muy grande en el corazón de Cristo al ver la generosidad de todos ustedes, hermanos. Muchísimas gracias. Hoy es un día para celebrar y para contagiar, para que otros se animen, para que mañana usted que ya vino vaya por otros pares, háblele a la sobrina, háblele al tío. Mire que hoy lo que nos decían en la mañana este joven, pues él supo por otro amigo. Y cuando le dijo el amigo, dijo, no, yo no tengo pares. Y que se puso a buscar, 12 pares de zapatos trajo. Y luego dijo, ay, y me quedaron unos ahí que no sabía si los traía o no. Le dije, bueno, eso es para el año que entra. Si no se animó en este, nos los trae el año que entra. Todos pueden tener por ahí un par de zapatos. Yo sé que es una muestra, pues, de lo que están hechos, hermanos. Todos los corazones generosos saben donar zapatos. Van dos más. Esto quiere decir, en estos momentos, 14.950, 14.950 pares y siguen desembarcando los que llegaron de Kinman. Esos zapatos vienen de tierra minera, vienen de tierra de gente valiosa. Ya veremos hasta dónde llega. Ahí viene Sebastián cargado de zapatos. Así es, qué bueno que comió tostadas hoy, porque por eso está fuerte. Así es, y le vamos a dar una más, porque después de esto que está llegando de Kinman, se tiene que recuperar las calorías. Toda una cantidad, pues muy, muy, muy agradecidos, hermanos, con todo este esfuerzo que también se ha realizado por parte de todos los conductores que han estado pues en este día, en todos estos lugares, a Vinicio, a Juan... A Plácido y su familia, a Misael y su familia, a Luis Salinas, a todo el equipo en Tucson. Padre, en Tucson era gente que llegaba de muchos lugares que pues habían visto el flyer, una verdadera alegría ver cómo, pues con un detalle, por ejemplo esto, en Green Valley, ¿se acuerda que está Saguarita de un lado y Green Valley del otro? Pues una persona puso el flyer en la pared de la iglesia y una señora por eso se dio cuenta y llevó alrededor de 160 pares que tenía guardados en casa.
1: Bendito sea el Señor. ¿Cuántos? 170 pares. Solo por un flyer puesto a la puerta de una iglesia. Fíjese todo lo que se puede hacer. Bueno, pues yo doy gracias a Dios y a la primera señora y a la segunda señora.
0: Así es. A todos los que participaron con ello, ¿verdad? Para lograr esa cantidad. Y esto que estamos viendo, ahí vemos a Juan, que viene, pues... muy contento de minero y con unas cantidades que nunca habíamos visto, ¿verdad? También de parte de nuestros hermanos allá en el norte del estado que pudieron reunir toda esta bendición para que estemos muy cercanos al campanazo de los 15.000. Estamos muy cercanos, en unos momentos más van a avisarnos si ya lo tenemos aquí en casa. Claro que ya con lo que vemos y que está por procesarse, pues ya sabemos que sí. Sencillamente estamos esperando que el interventor general del zapatón, que es el señor Luis Estrada, nos diga que sí. Vamos a ver, por ahí yo ya veo a Martín muy emocionado, esperando y veo como que quiere ya la que sigue. Y llega Sebastián con más bolsas. ¡Qué barbaridad! ¡Eso! ¡Aplausos! Que llegan zapatos, zapatitos y zapatotes. Y en estos momentos Veo a Martín cerrando una bolsa. Martín, Martín, viene otro Martín. Aquí se llena de Martínez y Martín coloca y le entrega a Martín, que saluda a Martín. Padre, en este momento, oficialmente, dos más, dos más.
1: Ahora a 15.000, este es el momento.
0: 15.000, que suene el mariachi.

0: Ahí está el mariachi otra vez, que suene el mariachi. Ahí está el mariachi, con mucha alegría celebrando el mariachi Vargas de En Familia Radio, que llegamos a los 15,000 pares, siendo las 8:40 de la noche de este sábado en el segundo día, un evento que nunca habíamos visto y que agradecemos a todos los que lo han hecho posible y a todos los que harán posible que ahora consigamos los otros 15,000. Lo bueno es que nos quedan todo el día de mañana y hoy nos queda todo el resto de la hora hasta las 9 de la noche. Si usted viene en camino, aquí le esperamos. Si usted está por llegar, aquí le esperamos, no se preocupe. Y sigue habiendo tostadas de salpicón de res. Yo tengo que, todavía no he validado lo de que me dijeron que estaban muy buenas, pero yo estoy seguro que sí, porque vi muchos corazones contentos comiendo los salpicón. ¿Le gustaron las tostadas?
1: Sí, claro que sí, están buenas. Yo no comí porque no andaba, acabo de comer.
0: Ah, no, pero vio que estaban buenas, ¿verdad? Se ve que están buenas, así es. Y bueno, ahorita vamos a validar que estén buenas. Muchas gracias, María, muchas gracias. Y gracias a todos los que han hecho, pues que además con esa colaboración podamos seguir contando con la ayuda para que esta estación avance, continúe, siga avisando. Aquí vemos que llegaron muchos pares de zapatos que se están procesando, ¿sí? Muchos que pues tenían toda esta alegría de saber de tanta gente que colaboró, tantas personas que estuvieron poniendo ese granito, no ese granito de arena, sino más bien ese zapato de buen material, porque viene con el material del corazón, de ese corazón que busca ayudar, de ese corazón que busca que haya alegría, de ese corazón que en este momento se sigue manifestando. Todo un movimiento de zapatos aquí en tu estado de Arizona. Hermano, te tienes que sentir muy feliz, tienes que estar muy contento de pensar en todos esos corazones. Ya hay 15,000 zapatos para 15,000 personas, 15,000 sonrisas que Dios mediante estarán dándose. Y vamos por más sonrisas. Y la sonrisa principal, la que en el cielo se está esbozando, ahí me puedo imaginar a nuestro Señor Jesucristo diciendo, bien hecho, jóvenes, sigan adelante. Y veo a nuestra Madre Santísima feliz de que estemos buscando darle calzado a sus hijos en esos lugares que están desfavorecidos económicamente. Nuestra Madre Santísima feliz, sin duda, debe de estar, de ver cómo nosotros estamos unidos para llevar alegría a todos esos niños, jóvenes, adultos, hombres y mujeres que sin duda estarán felices, sonrientes de recibir esos zapatos que quizás usted tiene guardados sin uso y que quizás ahí han tenido ya un año, dos años, tres años. Si no ha utilizado usted esos zapatos en un año y medio, le aseguro que ya no van a volver a usarse. Y puede en estos momentos hacer feliz a alguien que sencillamente no cuenta con zapatos. Así que le pedimos mucho su apoyo. Ahí vemos llegar nuevamente a Juan. Ese Juan, a ver, platícanos, Juan, ¿cómo estuvo todo por allá en Kinman?
2: Mis hermanos, padre, gusto de verlo, no lo había visto. Gusto saludarlo. Fue fantástico. Fue una aventura. No hubo ninguna persona que no llegó con un corazón lleno de amor, lleno de entusiasmo por ayudarnos. Sabían que estábamos ahí y nos decían, si ellos estaban bajando del carro sudando de haber llevado sus zapatos ahí, nos vieron a nosotros y dijeron, gracias hermanos. Y eso nos llenó más todavía. La razón fue cumplida en ese momento. Te agradezco a ti también, no, gracias, por darnos la oportunidad de haber subido.
3: De haber sudado.
2: Por haber sudado. Nos ayudó a bajar calorías. Hoy nos ayudó. Estuvo fantástico. Gracias por todos los que están aquí recibiendo también, porque todos trabajamos duro. Gracias.
0: Muchas gracias, Juan. Que pues le tocó estar allá en Kinman con una gran... Así es, y bueno, aquí nos contaba también Luis cómo pues vio esa parte, ¿no, Luis? El unir que cómo estamos en la distancia, pero unidos bajo una misión. Sí, y esto, ¿verdad?
4: Sí, sí, padre, fíjese la cómo se da la familiaridad en el Señor y en el servicio ahí. Ver de cómo estos zapatos y gente que llegan y nos saludan con tanta alegría y dicen, ¡ay, nos da mucho gusto! Y eso que nos comentaban, de que escuchan la programación y que son la... Yo sé, decía una señora y un señor, decían que escuchan siempre en la mañana a Alicia Inés. Dice, y es parte de la familia, porque todas las mañanas la vamos escuchando cuando vamos al trabajo, ¿no? Entonces ya la conocemos, no la conocemos personalmente, pero es parte de nuestro viaje al trabajo cada mañana. Entonces, hoy, por cierto, padre, ¿lo están esperando en Williams? Están muy contentos de que va usted a andar por allá.
5: Quiero mucho a los de Williams, he confesado allí mucho, hemos celebrado la Santa Misa con un párroco, con otro, y con aquel grupo de laicos. Alguna vez nos hemos mojado mucho porque nos llegó una tormenta una vez que nos mojamos hasta el pecado original aquella vez. Pero estoy con ganas de volver.
4: Y fíjese, padre, una petición, porque estaba ahí en la entrada de la parroquia, lo comenté, el anuncio de que estaba el zapatón y el padre pues lo puso en el boletín. Entonces pudo hacer ese, el padre Ramírez, pudo hacer esa conexión de la comunidad, porque de la comunidad de la misa en inglés y la misa en español llegaron zapatos. Entonces, ¿cómo el zapatón viene a unir ahí comunidades en un solo idioma, el idioma de la generosidad? Entonces fue una bendición poder estar ahí en estos lugares, conocer nuevos amigos que ya nos habíamos conocido desde la radio, pero ahora ya nos conocimos en persona y a tócolos. Entonces, mucha alegría, padre.
5: Bien, me alegro mucho, que Dios me los bendiga. Ahí pronto nos veremos para conversar sobre algunas cosas importantes de nuestra vida cristiana. Así que prepárense.
4: Sí, sí, sí, ahí va a ver usted qué chulada de comunidad. Y pues todavía tenemos tiempo, todavía quedan 20 minutos para traer zapatos hasta las 9 de la noche, Arturo.
0: Así es, Luis, muchísimas gracias y gracias a todos. Ahí pues especialmente ustedes que se pasteurizaron, ¿verdad? Porque empezaron con calor y luego tuvieron frío. Ahí tuvieron todo el proceso de pasteurización, tuvieron agua, tuvieron sequía, de todo pasó, ¿verdad?, en este día. Así que gracias también a ustedes. Saludo a Dominga, a Frank y a Gustavo, que van de regreso a Tucson en estos momentos. Sí, gracias también por habernos ayudado a traer, haber sido raiteros de zapatos, de los zapatos sureños, ¿verdad?, a llegar a estar hoy aquí ya contabilizados dentro de estos 15,000. Ya en estos 15,000, pues hay de Prescott, hay también de Tucson y pues esto que viene llegando, están también de Williams, ¿verdad? Ya en estos 15,000. Así que ya están esas tres ahí unidas y Kinman estará en estos momentos también sumándose. Ahí viene Vinicio, aplausos a Vinicio que sobrevivió. Ese Vinicio ya llegó. Y viene con un bronceado, no sabemos, ¿fue a juntar zapatos o fue a la playa? A ver, platícanos, cuéntanos, Vinicio, ¿cómo fue toda la experiencia?
6: Arturo, fue una experiencia muy maravillosa, estuvimos con muchos hermanos, les agradezco a Fry y a toda la comunidad de Kingman por darnos la oportunidad y apoyarnos en este momento. Gracias a Dios, lo que logramos conseguir. Ahora podemos ayudar a otros hermanos a dar buenos pasos. Gracias nuevamente a todos los que nos apoyaron y los que no pudieron llegar, pues a la próxima ahí estaremos, si Dios lo permite.
0: Así es, gracias Vinicio que estuvo ahí, muchas gracias, sí, efectivamente a Federico del restaurante Phrase, muchísimas gracias a Federico por habernos ahí apoyado, gracias también al padre Ramírez por todo su apoyo allí en Williams, a los propietarios del restaurante El Tapatío en Flagstaff, a los propietarios de la Librería Católica Santa María en Prescott Valley, a los sacerdotes y diáconos que contribuyeron también para poder estar tanto en San Cirilo de Alejandría como en Santa Margarita, y a todos los voluntarios, incluyendo a todos los que están aquí. Todos los presentes y también a todos los ausentes, a los presentes y a los ausentes, para todos, gracias, los que a lo largo de este día, el día de ayer, también aplausos a las que han estado cocinando las tostadas. Y qué bueno porque hicieron la multiplicación de las tostadas, padre. Tanto porque iban a ser para hoy y como se multiplicaron, también va a haber para mañana. La multiplicación de la tostada. Venga usted y sea testigo de ese milagro, como el día de mañana podrá ver nuevamente tostadas, tostadas de salpicón de res. Así que con mucha alegría, viendo cómo sigue subiendo ahí la cuenta, ya has rebasado el 50%. Vamos a ver, con todo lo que hasta este momento viene llegando, sí, ahí aquí está Martín, ahí haciendo la cuenta para que lleguen. Ahí me parece, ¿esos ya están o se agregan? Ah, ¿se van a agregar? ¡Cuatro más! ¡Wow! ¡Se agregan cuatro más! Le voy a pedir al padre que los marque. Al padre quiere marcar. El padre quiere marcar. Eso, muy bien. Ahí vamos a ponerle en este momento, porque lleva muy bien la cuenta el padre. Ya va en estos momentos 15,200 pares y subiendo. Y aquí a todo tren, están a todo zapato nuestros voluntarios. Muchísimas gracias. Todavía tenemos algunos minutitos para que llegue. Aquí vamos a estar y con esto que hay que procesar, pues a lo mejor son minutotes. Así que le esperamos, maneje con precaución. Y les recuerdo que estamos en las avenidas entre la 33 y la 35 avenida al norte de la Tomás, entre la Catalina y la Errol. Y aquí le estaremos esperando, como siempre, con mucha gratitud, con mucho gozo y agradecidos con el Señor de permitirnos conocer a gente tan generosa como usted, esa gente que el Señor eligió para ser parte de la bendición del Zapatón 2026. Aquí vemos que esto es el, parece departamento, ¿verdad?, de zapato infantil, ¿verdad?, estos zapatos que parece que se le cayó la pintura al que estaba pintando la casa y se le cayó de varios colores, ¿verdad? Yo creo que este era un niño que vino al taller de arte con Luis Estrada. Mire, padre, este vino, estos zapatos son de un pintor, a lo mejor el futuro Miguel Ángel, ¿verdad? Sí, están muy ingeniosos. Sí, muy ingeniosos. Sí, es un estilo modernista o ¿cómo le dijéramos? Sí, un estilo. Hay algo por ahí, padre. No sé si de eso o de que son hijo de un pintor de brocha gorda y que se echó, se le cayeron los zapatos en los botes de pintura. Así es, con mucho gusto aquí y mucho privilegio el poder ver a tanta gente pues generosa en cada uno de estos pares de zapatos. Vemos también a su vez sonrisas, cada uno de estos zapatos, la sonrisa del que lo dona, la sonrisa de aquel que lo recibirá y la sonrisa allá en el cielo de nuestro Señor, viendo la alegría con la que ustedes están participando y una sonrisa más, la de la Virgen Santísima, viendo cómo ustedes están colaborando para que sus hijos, todos sus hijos, tengan calzado digno y puedan así ir a sus actividades, puedan ir quizás a la iglesia, puedan ir quizás a la escuela o al trabajo. Y gracias a que usted donó los zapatos que estaban guardados en casa sin usar. Y a todos los que ya trajeron zapatos, les pedimos que vayan por más. Necesitamos más cazazapatos. Y agradezco en este momento porque viene Emanuel con otra caja cargado de zapatos. Les agradecemos muchísimo también el que esos zapatos, antes de subirlos a su auto, vea que vengan el par, porque hay algunos que han llegado, ¿verdad? Y que pues esperamos que las personas todas tengan pie derecho y pie izquierdo. Y cuando no llega uno, pues no se pueden ir, ¿verdad? Así que les pedimos que se aseguren de que viene el par antes de que los suban ahí a la bolsa donde los vayan a traer o al cartón donde los vayan a traer. Agradecidos porque esta cuenta sigue hacia arriba. Vemos aquí, pues muy rápido vamos a ver seguramente la siguiente marca. Ya mañana les estaremos notificando del monto que hasta este momento hasta en este día se haya podido reunir. Por lo pronto ya oficialmente nos decía el padre Flecha 15,200, ¿verdad, padre? 15,200 oficial. Y en un hay más, pero todavía no le dan la cuenta hasta que le dan el campanazo, el padre apunta. No hay nada cachirul, todo derecho, nada más, eso sí, los zapatos, hay derecho y hay izquierdo, gracias a Dios, ahí sí contamos con esa condición y les pedimos a todos esa precaución a la hora de enviarlos, porque ciertamente hay algo muy especial que nos sucedió por allá en Tucson, porque había dos botas muy parecidas, pero una era de una talla y la otra era de otra talla. Entonces, nos imaginamos que la niña que donó esos zapatos, se le fue el zapato que sí le quedaba y el otro no le va a quedar. Porque venían de... Sí, habían que ponerle, hay que revisar también si... Hay que regresar, es la Cenicienta, ¿verdad? Sí, que regrese por él. A ver si le queda. Y que lo lleve. Sí, algo difícil de saber de quién venía. Cuando allá en Tucson, bendito sea Dios, pues fueron 1,650 pares en Tucson. Así es, 1,650. Sí, que nunca habíamos tenido esa cantidad. Bendito Dios, subió de 1,275 a 1,650 pares. Una cantidad sorprendente. Y bueno, pues eso sumándose, por supuesto, eran tres camionetas, padre, sí, tres camionetas para poder trasladar esta cantidad. Y bueno, por hoy, hermanos, seguimos, dijo la hormiga, ¿verdad? Yo aquí nada más siendo testigo, ¿verdad? Viendo el trabajo de todos nuestros hermanos voluntarios. ¡Un aplauso para todos los voluntarios presentes! Y ahora uno para los voluntarios ausentes. Con mucha fuerza vino. Muy bien a todos, muchísimas gracias, hermanos. La cuenta oficial en estos momentos, Martín está cerrando una más que serían 100 más, si no me falla la cuenta, padre, porque si eran 15,200 y aparte en estos momentos Martín agrega una más, esos son 15,300 y una más, 15,325 que ya están listas, 15,325. Esa es la última cuenta que hoy vamos a notificar. Mañana, hermano, tempranito les estaremos diciendo hasta dónde llegó el día de hoy en este nuevo récord. Un agradecimiento a Dios por permitirnos ver esta generosidad en cada uno de ustedes. Por nuestra parte, vamos a despedir la transmisión esta noche. Aquí estaremos unos minutos más, así que si viene en camino, no se preocupe, aquí le esperamos. Estaremos probablemente unos 30 minutos más aquí en lo que acabamos de contabilizar, todo lo que aquí tenemos. Sin duda, hoy veremos, pues, pasados los 15,500, eso es un gran número, ya habiendo pasado el 50%, quizás por ahí estaremos en el 51, 52, ya lo estaremos notificando también el día de mañana. Muchísimas gracias a todos por ser parte de En Familia Radio. Dios bendiga a cada uno de ustedes que hace posible que esta estación funcione. Dios bendiga a todos los que han colaborado en el Zapatón 2026.

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Esta serenata para Cristo, en donde nos reunimos desde el Oratorio Vocacional San Juan Pablo II, transmitiendo este momento especial de oración, de alabanza, de adoración ante Jesús, Eucaristía. Les damos la bienvenida a todos ustedes que desde diferentes partes del mundo nos sintonizan a través de las diferentes plataformas. Y el día de hoy, en esta noche, en esta serenata, nos estará acompañando en la oración Esmeralda Estrada y nos estará acompañando en la alabanza Luis Castro. Les damos las gracias por su compañía y por unirse en este momento de oración desde este su oratorio vocacional San Juan Pablo II. Los invitamos a comenzar poniéndonos en las manos de nuestro Señor en el nombre del Padre, del Hijo y del Espíritu Santo. Amén. Aquí estamos, Señor, una vez más ante ti, trayéndote todo aquello que pesa en nuestro corazón, aquello que pesa en nuestro camino, pero también aquello que nos alegra, también aquello que nos hace gozar en el día a día, con un corazón agradecido y con un corazón necesitado de ti. Te pedimos que esta noche, Señor, y que cada noche nos ayudes a siempre fijar nuestra mirada en ti, a no apartarnos de ti, que nos sigas mostrando el camino. Nos decidimos a empezar esta noche dándote gloria y alabanza a ti todo el amor y a ti toda la gloria por los siglos de los siglos. Amén. Uh-huh.

que estás real y verdaderamente en el cielo y en el santísimo sacramento del altar. Te amo sobre todas las cosas y deseo vivamente recibirte dentro de mi alma, pero no pudiendo hacerlo ahora sacramentalmente, ven al menos espiritualmente a mi corazón. Y como si ya te hubiese recibido, te abrazo y me uno del todo a ti. Señor, no permitas que jamás me aparte de ti. Amén.

Alma de Cristo, santifícame. Cuerpo de Cristo, sálvame. Sangre de Cristo, embriágame. Agua del costado de Cristo, lávame. Pasión de Cristo, confórtame. Oh buen Jesús, óyeme. Dentro de tus llagas, escóndeme. No permitas que me aparte de ti. Del maligno enemigo, defiéndeme. En la hora de mi muerte, llámame y mándame ir a ti, para que con tus santos te alabe. Por los siglos de los siglos. Amén.

Acción de gracias. Alabado y glorificado seas, Dios Padre Eterno, Dios de amor y misericordia, por tu inmenso amor. Quiero darte gracias por todas las dádivas que has derramado sobre mi vida, por el don de la vida, por el don de la salud y por el don de la familia, por enseñarme con ternura a ser hija tuya. Gracias por regalarme la vida y enseñarme a contemplar la magnificencia de tu creación. Gracias por el milagro de la vida que realizas a diario en este planeta, que nos has dado para vivir. Quiero darte gracias por el don de la fe, por tu iglesia, por cada persona que da testimonio de tu presencia, por mis padres, por mis hermanos y por mis amigos. También quiero darte gracias por mis enemigos, que hacen que yo pueda revisar mi vida y tratar de cambiar. Gracias por el trabajo y por el ingreso que permites a mi familia. Gracias por la ciencia que has permitido al hombre para que cada día te glorifique. Gracias por el don de la familia, por las madres y los padres del mundo entero, que se esfuerzan por educar a sus hijos en una vida de rectitud. Gracias por el sol, por la lluvia, por el mar y por los ríos. Gracias por el cultivo y el ganado que nos diste para administrar. Gracias por cada año de vida que me has permitido vivir, por la educación y formación que has permitido en mi vida. Gracias, Señor, por tu perdón y por morir por nosotros en una cruz. Gracias por cada santo que nos anima con su testimonio. Gracias por ser paciente con cada uno de nosotros, a pesar de lo que merecen nuestros pecados. Gracias por María, ejemplo de vida y humildad. Gracias por la fuerza del amor de los padres, de los enamorados, de los hijos y de cada persona que sirve por amor a ti. Te alabo y te bendigo por el don del Espíritu Santo, que nos santifica, nos anima, nos consuela y nos instruye. Gracias, Señor. Gracias, Señor. Infinitas gracias te doy por todo lo que nos has dado. Te alabo y te bendigo, y desde lo más profundo de mi corazón te doy eternamente gracias. Amén.

Oración de desagravio. Bendito sea Dios. Bendito sea su santo nombre. Bendito sea Jesucristo, verdadero Dios y verdadero hombre. Bendito sea el nombre de Jesús. Bendito sea su sacratísimo corazón. Bendita sea su preciosísima sangre. Bendito sea Jesús en el santísimo sacramento del altar. Bendito sea el Espíritu Santo Paráclito. Bendita sea la excelsa Madre de Dios, María Santísima. Bendita sea su santa e inmaculada concepción. Bendita sea su gloriosa asunción. Bendito sea el nombre de María Virgen y Madre. Bendito sea San José, su castísimo esposo. Bendito sea Dios en sus ángeles y en sus santos. Amén.

Oración ante el Santísimo. Aquí estoy, Señor, en tu santa presencia. He venido con mi miseria, con mis miedos, mis errores, mis fracasos y mis aciertos. Aquí estoy con mi voluntad para adorarte y bendecirte, a pesar de mi pecado. Aquí estoy con mi corazón tal como soy. Tú me conoces verdaderamente. Tal vez al mundo pueda mentirle, incluso a mí misma me podría mentir. Pero tú me conoces bien y sabes lo que tengo y lo que soy. Mi fe y mi corazón me dicen que estás ahí, presente en esa santa hostia, colmándolo todo de tu presencia. Todo un Dios, te has hecho humilde en este pan para permanecer con nosotros todos los días de nuestra vida. Quiero agradecerte por tu inmensa bondad y misericordia, por hacerte pequeño para nosotros. Quiero que los rayos de luz que salen de tu amadísimo corazón se claven en mi ser e iluminen toda oscuridad en mi vida, y que cuando salga de este santo lugar pueda irradiar la luz de tu presencia en mi caminar a todas las personas que me rodean y en todos los sitios a donde vaya. Quiero reparar en tu presencia en este tiempo por todos los pecados y vejámenes cometidos contra tu sacratísimo cuerpo, por todas las transgresiones y sacrilegios cometidos en el mundo entero contra la santa hostia, y también reparar por mi propio pecado, cuando he recibido indignamente tu cuerpo y tu sangre, habiéndolo recibido quizás con rencores en mi corazón, estando en pecado mortal o en pecado venial sin arrepentimiento. Estoy segura, Señor Jesús, que no es más grande el poder del mal que tu poder, y que aun si todo el mundo renunciara a la fe, tu poder seguiría intacto y seguiría brillando tu luz desde cada custodia que porte tu santa presencia, porque tú eres el sol de eternos rayos. Todo lo que mi pequeña razón dijera de ti, no podría jamás llegar a describir con verdadero acierto la grandeza de tu perfección. Por eso estoy aquí, solo para adorarte, porque en mi miseria no puedo dar nada bueno, solo puedo recibir de ti, que eres el único y mayor dispensador de todas las gracias. Aquí estoy, amadísimo Señor mío, para estar profundamente unida a ti y refugiarme en tu presencia, dispuesta a recibir de los tesoros de tu gracia. Aquí te presto mis dolores, mis inquietudes, mis anhelos, mi fragilidad, y también a mi familia, a mis amigos y enemigos. He venido también para interceder por el mundo entero, para que continúes derramando el caudal de tu infinita misericordia, para pedir especialmente por todos los sacerdotes del mundo entero, de manera extraordinaria, por todos aquellos que han caído en pecado mortal y por todos los que están siendo atacados por una fuerte tentación, por los gobernantes del mundo entero, y por los países, especialmente por los que han permitido que se aprueben las leyes que permiten el aborto y las uniones ilegales que inundan de pecado y maldad el mundo entero. Quiero que en el silencio de tu presencia me hables al corazón y me llenes de tu santa paz. Te pido, Señor, que muevas mi corazón a la misericordia y que yo pueda despertar el letargo que me impide servir y amar con desprendimiento. Aquí estoy para ti. Amén.

Salmo 23. El Señor es mi pastor, nada me falta. En prados de hierba fresca me hace reposar. Me conduce junto a fuentes tranquilas y repara mis fuerzas. Me guía por el camino justo hacia honor, haciendo honor a su nombre. Aunque pase por un valle tenebroso, ningún mal temeré, porque tú estás conmigo. Tu vara y tu cayado me dan seguridad. Me preparas un banquete en frente de mis enemigos. Perfumas con ungüento mi cabeza y mi copa rebosa. Y mi copa rebosa. Tu amor y tu bondad me acompañan todos los días de mi vida. Y habitaré en la casa del Señor por años sin término. Amén.

Oración por las vocaciones. Oh Jesús, Pastor eterno de las almas, dígnate mirar con ojos de misericordia a esta porción de tu grey amada. Señor, necesitamos mayor número de sacerdotes. Multiplica las vocaciones y santifica más y más a nuestros sacerdotes y hermanos en la vida consagrada. Te lo pedimos por la Inmaculada Virgen María de Guadalupe, tu dulce y santa madre. Oh Jesús, danos muchos y santos sacerdotes, religiosas y religiosos, y todas las vocaciones que la Iglesia necesita, según tu corazón. Amén.

Te damos las gracias, Señor Jesús, por este momento que nos permitiste deleitarnos en tu presencia, Señor. Ven y quédate con nosotros en cada momento, así como lo estás en la Eucaristía. Gracias, hermanos, por habernos acompañado en esta noche. Gracias por su sintonía. Les invitamos a que, por favor, estén con nosotros en la próxima Serenata para Cristo, desde el Oratorio Vocacional San Juan Pablo II. Buenas noches, bendiciones.

0: oración clamando fe.
1: Amado Padre Celestial, te doy gracias por el don de la fe que me has regalado a través de tu iglesia, mi familia y todos aquellos que me han hablado de ti. No obstante, por momentos siento que mi fe es muy pequeña y débil, especialmente cuando me enfrento a problemas y a incertidumbres. Siento, por momentos, que flaqueo ante cualquier eventualidad. Me siento frágil y en ocasiones me derrumbo. Por ello quiero pedirte en el nombre de nuestro Señor Jesucristo que aumentes mi poca fe, que fortalezcas mi pensamiento, mi creencia, mi esperanza y me des la firmeza para creer por encima de toda circunstancia. Te pido, Padre Celestial, por medio del Espíritu Santo, que derrames abundantemente sobre mí el don de la fe, para que me levante por encima de cualquier adversidad y pueda mirar la vida y el futuro con optimismo y con el equilibrio de los que creen en ti y tienen puesta su esperanza en tu auxilio divino. Amén. Padre nuestro que estás en el cielo, santificado sea tu nombre. Venga a nosotros tu reino. Hágase tu voluntad así en la tierra como en el cielo. Danos hoy nuestro pan de cada día y perdona nuestras ofensas como también nosotros perdonamos a los que nos ofenden. No nos dejes caer en tentación y líbranos del mal. Amén. Dios te salve María, llena eres de gracia, el Señor es contigo. Bendita eres entre todas las mujeres y bendito es el fruto de tu vientre, Jesús. Santa María, Madre de Dios, ruega por nosotros pecadores, ahora y en la hora de nuestra muerte. Amén. Gloria al Padre, gloria al Hijo, gloria al Espíritu Santo, como era en el principio, ahora y siempre, por los siglos de los siglos. Amén.

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En nombre del Padre, del Hijo y del Espíritu Santo. Amén. Señor, abre mis labios, y mi boca proclamará tu alabanza. Vengo ante ti, Señor, con un corazón abierto, para alabarte, para escucharte, para amarte y para entregarte todo lo que soy, todo lo que tengo y todo mi ser. Gracias por permitirme estar una vez más.

que nos amemos unos a otros, que verdaderamente veamos en cada uno de nuestros hermanos y hermanas tu rostro, Señor, porque han sido hechos a imagen y semejanza tuya. Quieres que amemos, que respetemos, que ayudemos. Y la mejor manera de hacerlo, Señor, es entrando en oración contigo, para llenarnos de ese amor que solamente tú nos puedes dar. Así que, Señor, abro mi corazón, llénalo de tu amor, para que lo pueda llevar a toda persona

es amar. Estamos llamados a llevarte al corazón de todos aquellos que se cruzan por nuestro camino. Y a veces dudo o no estoy segura de cómo hacerlo. ¿Cómo puedo encontrar a las personas en donde están y llevarles tu amor de una manera efectiva? Sé que hay muchas personas que nunca han escuchado de ti, o que tal vez cerraron su corazón, o que necesitan más tiempo. Y yo tengo que encontrarlos donde están. Tengo que buscar sembrar las semillas de la fe, de la esperanza, de la caridad, y dejar que crezcan en su corazón. A través del Evangelio, Señor, tú nos enseñaste muchos ejemplos de cómo cada encuentro que tenías con cada persona era diferente. Sabías qué era lo que necesitaban. Entendías qué necesitaban escuchar. Los encontraste en donde estaban. Y nosotros, Señor, a veces creemos que es algo de estrategia o llegar y simplemente hablar, sin pensar que verdaderamente la única manera de llevar tu palabra es a través del amor. A veces creemos que es una fórmula simple, y más que una fórmula, es un llamado. La única manera de transformar corazones es a través del amor. Y el amor empieza como una pequeña semilla que hay que ir regando, que hay que ir siendo constantes para que pueda crecer, para que se convierta en un arbusto grande. Implica involucrarnos, escuchar, entender. No buscar lo que yo necesito, sino lo que la otra persona necesita de mí. En un mundo en donde juzgamos, en donde vemos por nuestros propios beneficios, en donde no hay empatía, en donde solo nos importan nuestras necesidades, estamos llamados a amar. ¿Cuándo fue la última vez que verdaderamente escuché a aquella persona que necesitaba de mi apoyo? ¿Cuándo fue la última vez que llamé por teléfono o mandé un mensaje a aquella persona que sabía estaba pasando por un momento duro? ¿Cuándo fue la última vez que salí de mí misma para ir a buscar a aquellos que esperan? Somos llamados a ser una iglesia que sale a encontrar a las ovejas perdidas, que tiene que tener los brazos abiertos para aquellos hijos pródigos que regresan. Tenemos que ser una iglesia que sale a buscar a las almas perdidas, que sale verdaderamente queriendo el bienestar de los demás y no mi propia gloria, y no por seguir una regla, sino porque verdaderamente creo y entiendo que los amas y que los quieres regresar de nuevo a tu camino, Señor. Y como tú los amas, quieres que yo también los ame. ¿Qué puedo hacer hoy, Señor, para amar verdaderamente a mis hermanos y hermanas?

Señor, hoy quiero poner frente a ti que todas esas necesidades de mis hermanos y hermanas sean escuchadas y que todas esas personas que están llamadas a responder a esa oración a través de su testimonio y su amor lo hagan. Quiero pedirte que me permitas amar, pero con tu amor, Señor, con el amor verdadero. Quiero pedirte que me permitas amar como tú amas, sentir como tú sientes, a mirar a través de tus ojos. Quiero pedirte por todas aquellas personas que han respondido al llamado del amor y que día a día buscan te llevar tu amor a los demás. Aquellos que en silencio ofrecen una oración de amor. Aquellos que no lo hacen para que el público los vea, sino que en silencio hacen una diferencia. Que no lo hacen por la gloria, sino porque verdaderamente te aman, Señor, a ti y a sus hermanos y hermanas. Y te doy gracias por su testimonio silencioso. ¿Cuántas personas hay que ayudan a su prójimo y que tú lo sabes, Señor? Te pido para que más de nosotros podamos ser generosos y usar su ejemplo para poder hacer una diferencia en la vida de los demás. Te quiero pedir también por todos aquellos que nunca han recibido amor en su vida, que han sido abandonados, que han sido olvidados y que no te conocen precisamente por ese abandono y esa soledad, para que puedan encontrarte a ti, Señor, y encontrar esa dignidad que tú nos has dado a todos y que el mundo les quitó. Te pido por aquellos que no creen en el amor o que viven un amor falso. Por los que están buscando el amor y lo encuentran, o más bien no lo encuentran, porque van por el camino equivocado. ¿Cuántas almas se han perdido, Señor? Porque no han sido amadas. También te pido por ello. Te pido para que el mundo vuelva a encontrar el amor verdadero. Por todos aquellos que viven en lugares de guerra, en donde parece imposible creer en el amor, donde solamente conocen el sufrimiento y el dolor, donde no hay esperanza, porque ha sido arrebatada. Te pido por la humanidad, para que volteemos a ver otra vez ese camino, nuestro origen, para ver a nuestro Creador y entender quiénes somos y a qué estamos llamados. Cuánto dolor hemos vivido a través de la historia de la humanidad porque olvidamos esa realidad, porque olvidamos amarnos unos a otros, porque no amamos ni en lo pequeño ni en lo grande, por todas esas familias que viven en guerra unos con otros, por esas pequeñas guerras del día al día que destruyen corazones, pero también aquellas grandes guerras que destruyen naciones. Te pido por todos aquellos que viven sumergidos en el dolor, para que encuentren esperanza en ese amor. Te pido por aquellos que no han sido valientes
no han llevado tu palabra, porque les da vergüenza, o porque no se sienten seguros de sí mismos, y han escondido aquellos talentos que tú lo has dado, Señor, los han puesto en tierra. Te pido por los valientes que han salido al mundo a hablar de tu amor, inclusive algunos de ellos dando su propia vida por ese mensaje. Te pido por la gracia de ser valiente cuando las cosas sean difíciles. Y crea que no puedo hacer más, para que recuerde mi llamado, para que recuerde que el amor es el motor de mi vida. Tú, Señor, quieres que sembremos esas semillas del amor para que se conviertan en un arbusto grande, en un árbol frondoso, quieres, Señor, que revele los misterios del reino a la gente sencilla, a la gente que te necesita. Nos pides que amemos con todo nuestro ser, sin reservas, esperando el bien el uno del otro. Nos pides que nos respetemos unos a otros, por reverencia a ti. Estamos llamados a amar. Estamos llamados a perdonar y a vivir con misericordia.

Este caminar de la vida es largo y nos podemos cansar si tratamos de buscar ese final en lugar de ir paso a paso, buscando dar un paso firme a la vez, en lugar de creer que es imposible porque el camino parece largo. Un paso a la vez, amando un paso a la vez, creyendo un paso a la vez, día a día, pensando en el presente, preparándonos para el futuro, viviendo un presente lleno de amor, sembrando para poder cosechar al final de nuestra vida, sembrando todo el amor posible, y que donde no hay amor, siembre amor y coseche amor. Que haga de todo terreno un terreno fértil, un lugar en donde puedo sembrar las semillas de tu amor. Y dejar tu misericordia y que tú seas el que transforme el corazón de aquellos que tienen una semilla lista para crecer. Entendiendo que yo soy un instrumento, pero que verdaderamente el que transforma eres tú y no yo. Yo solo soy un instrumento, Señor. Así que debo de tomar esta misión con humildad, siempre sabiendo que tú eres el que da la gracia y que todo bien viene de ti. Y nunca creer que es por mis propios méritos. Lo hago por ti y por nadie más, Señor. Sé que tu amor es infinito. Sé que tu amor no conoce barreras y que el mío es pequeño, insignificante, porque soy débil. Pero te lo doy todo, porque sé que tú haces maravillas con poco, así como lo hiciste en la multiplicación de los peces y los panes. Tú me pides que te dé lo poco que tengo, pero que sea todo, para que tú lo puedas transformar en un milagro. Así que, Señor, aquí está todo lo que tengo para que lo transformes y lo hagas nuevo. Y hagas ese milagro que solamente puedes hacer tú, Señor. Y recuerde con humildad que estoy llamado a dar todo lo que tengo, aunque sea poco, pero que tú eres un Dios grande, el creador del universo, y que todo lo haces nuevo. Gracias por enseñarme esa humildad al llegar y estar en este pequeño pedazo de pan. Que lo reciba y que nunca olvide que a través de este hermoso sacramento, tú me enseñas a hacerme pequeña para poder dar todo de mí. Así que amen lo pequeño para poder amar en lo grande, y así vivir mi vida como tú me has pedido, Señor, amando. Y a través del amor encontraré esa casa eterna, ese llamado al cielo, porque el cielo es para aquellos que aman verdaderamente y lo dan todo para traerte a este mundo, Señor, que tanto te necesita.

0: En un momento continuamos en la oración al amor de los amores con Marianela Camelo.
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0: Ya estamos de regreso en el amor de los amores. 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
6: Mi Señor, estoy muy feliz de poder compartir este momento contigo, de poder acompañarte, de estar a tu lado, de tener un momento de silencio y oración para desconectarme del enorme ruido que hay en nuestro mundo. Un ruido que me recuerda, Señor, que debo de ponerme de rodillas ante mi Señor y recordar que tú eres el Dios Todopoderoso, que nosotros somos tus hijos y que estamos llamados a amar en un mundo tan alejado del amor. Señor, tú eres el que me enseña del amor. En este momento parece ser que es difícil encontrarlo en el mundo, pero aquí está, Señor, en este pedazo de pan presente, recordándonos que el amor venció, recordándonos que el amor nos purifica y nos convierte, Señor. Y en esta época en donde nos llamas a recordar de dónde venimos y hacia dónde vamos, esta temporada para sentarnos a reflexionar en nuestro llamado, pero sobre todo reflexionar en nuestras vidas, y saber que estamos llamados a convertirnos todos los días, Señor. Y muy especialmente en este año, Señor, que quieres que amemos de una manera especial y que seamos luz en medio de tanta oscuridad. Porque, Señor, a pesar de que todo parece que se va a sumir en esta gran oscuridad, tú nos recuerdas que el amor vence y que tú, mi Señor, eres triunfante. Señor, me pongo de rodillas ante ti porque tú eres el Todopoderoso, porque quieres que en este momento hagamos una pausa de oración para que oremos por nuestro mundo que sufre, por un mundo que ha olvidado la dignidad, que ha olvidado el amor, que ha olvidado el perdón. Un mundo que no conoce de la sencillez y de la humildad. Un mundo que se tiene que arrodillar ante ti, Señor, para tener una conversión. Pero para que pueda haber una verdadera conversión, Señor, la primera que tiene que cambiar soy yo misma.

Señor, tengo la mirada puesta en ti, y yo sé que tú tienes tu mirada puesta en mí, que observas a nuestro mundo, que lo amas y que lloras, Señor. Lloras porque sufrimos, porque nos amas. Y yo también me uno en ese llanto, Señor, por todos aquellos que han perdido hogares, que han perdido ciudades, a familiares y todo lo que tenían a causa de una guerra sin sentido, Señor. Lloro por aquellos que han perdido la vida porque alguien más se los arrebató. Lloro por nuestros líderes y por todos aquellos que no toman las decisiones correctas, que no buscan cumplir tu voluntad, sino todo lo contrario, Señor. Buscan su propio beneficio, buscan ser reyes, tener poder. Y tan solo vieran a aquel pequeño bebé en Belén, aquel rey en la cruz, aquel rey que dio la vida por los demás, nuestro mundo sería tan diferente, Señor. Por eso nos pides que vengamos a adorarte, a reparar nuestros pecados y los del mundo entero, a orar incesantemente, a ayunar, a no olvidar nuestro llamado, Señor. Hoy más que nunca, nos pides que nos mantengamos fuertes en nuestra fe, Señor. Nos pides que le enseñemos al mundo lo que es una conversión verdadera. Porque no podemos dar, Señor, lo que no tenemos. No podemos pedir a los demás que cambiemos si no cambiamos nosotros primero, Señor. ¿Y cuánto tenemos que cambiar? ¿Cuántos errores hemos cometido? ¿Cuántas faltas hemos cometido, Señor? Y aquí me pongo frente a ti para pedirte perdón por esas culpas y pedirte perdón por un mundo que parece haberte olvidado, Señor. Pero yo no te olvido. Yo no te olvido y jamás te olvidaré, Señor. Yo no olvido lo que has hecho por mí y tu amor tan inmenso. Así que gracias de corazón, porque he de decir que tengo miedo, Señor. A veces me dan miedo las cosas que suceden en este mundo y por eso vengo ante ti, para compartir ese miedo y decirte que sé que a pesar de que mi carne me dice que tenga miedo, mi alma me recuerda que tú eres mi Dios y que nunca nos has dejado solos.

Señor, tengo la mirada puesta en ti para acordarme que el amor vence, para recordar que el mal no tiene la última palabra. Tú venciste la muerte, Señor. Tú me recordaste como fuente de esperanza que tú eres el que tiene la última palabra y nadie más. Así que vengo a ponerte estos miedos, Señor, que hay en mi corazón y los miedos de todos aquellos que se unen a oración en este momento. Los pongo ante tus pies, Señor, porque sé que nuestro corazón abunda estos momentos, Señor. Nos pides que seamos instrumentos de tu paz, que confiemos, que nos dejemos llevar por ese amor infinito que tienes por nosotros, Señor. Que no nos dejemos vencer. ¿Nos recuerdas? Que lo que nos define en la vida es el amor. Ni los momentos difíciles ni los momentos buenos. Lo que nos define es que somos tus hijos y tus hijas, Señor. Y como hijos y hijas tuyos, estamos llamados a traer esperanza a este mundo con nuestra oración, con nuestras acciones, con nuestros hermanos necesitados que viven en un sufrimiento profundo y que se sienten abandonados. Pero ellos no están abandonados, Señor. Y tú quieres que seamos sus instrumentos, tus instrumentos, Señor, para llevar ese amor y que sepan que no están solos. Así que te pido por esa madre, Señor, que abraza a sus hijos mientras escucha cómo ciudad se bombardea. Por aquella hija que tuvo que despedir a su padre, que tuvo que ir a la guerra. Por aquellos que no se han podido comunicar con sus familiares. Por aquellos que lloran en la noche, pidiendo auxilio y misericordia, por aquellos que tienen el poder de hacer una diferencia, por aquellos que están causando tanto daño en todas estas personas, para que ese corazón duro se transforme, Señor, porque yo sé que tú transformas hasta el corazón más duro y empedernido. Señor, te pido por todos esos soldados que tienen miedo, que están en las trincheras, por todos aquellos que están mandando su apoyo a través de la caridad, por todos aquellos que están demostrando amor y haciendo una diferencia, por aquellos que tienen miedo y no están dando el paso para ayudar a sus hermanos y hermanas. Ilumina a nuestros líderes, Espíritu Santo, ilumínanos a todos para poder ir en el camino correcto que nos lleve al único destino al que estamos llamados y que es el amor.

Señor, hago esta pausa para que escuches a mi corazón latir, así como yo te escucho, Señor, porque eso quiere decir que todavía estoy viva y que me llamas a hacer una diferencia, a levantarme, a orar, a pedir perdón, Señor, en una época de conversión en donde quieres que reparemos nuestros pecados y los del mundo entero. Por tu dolorosa pasión, ten misericordia de nosotros y del mundo entero. Le pido a María, Madre de la Paz, que nos cubra con su manto, que nos tome de la mano y acompañe a esa gente que tiene miedo, que les dé la fortaleza y la paz que necesitan en este momento, que nos dé la fortaleza y la paz que nosotros necesitamos en este momento, Señor. Que nos haga agradecer por vivir en un lugar en paz, con libertad. Que nos dé la perspectiva de los dones que tenemos frente a nosotros en este momento. Y nos ayude a pensar qué nos corresponde hacer a nosotros. ¿Qué nos corresponde, Señor, en este momento? Cada quien está llamado a una vocación diferente. Y tú nos das cada día como una misión para amar, para ayudar, para servir. Siento como el corazón me arde, Señor, porque me duele estar pidiendo estas cosas y saber que nuestra realidad en este momento es un mundo que vive en guerra. Hermanos y hermanas, van uno contra el otro, Señor. Todos estamos hechos a tu imagen y semejanza, y tú viniste a salvarnos a todos, Señor. Tú diste la vida por todos nosotros, por las personas buenas, por las personas malas, para que tengan una conversión. Así de grande es tu amor, Señor, y quieres que perdonemos, aunque sea difícil. Estamos en un mundo que vive con un ojo por ojo y un diente por diente, pero tú nos dices que hagamos lo contrario, que amemos a nuestros enemigos, que amemos a aquellos que nos ofenden, que amemos como tú nos has amado, Señor. Así que aquí vengo, Señor, a ponerme de rodillas para orar por ellos. Tú conoces sus nombres, Señor. Tú sabes qué hay en sus corazones. Tú sabes las gracias que necesitan en este momento. Y yo, a través de esta plegaria, te pido que les des lo que necesitan para tener una conversión de corazón. Sea al final de cuentas, Señor, que somos libres, que tú nos das la oportunidad de elegir si seguimos tu voluntad o no. Así que te pido de corazón que estés junto a ellos para que te vean, Señor, y cambien su corazón. Y pido de verdad que tomen las decisiones correctas, que no se vayan por el lado equivocado, Señor, porque sé que el enemigo da una batalla feroz, pero el bien siempre triunfa, Señor. Y nosotros, a través de nuestra oración, a través de la adoración en la Sagrada Eucaristía, en la celebración de la Santa Misa, en el rezo del Santo Rosario, vamos a unirnos a esa batalla espiritual, Señor, y unirnos con todo el cielo para mover los corazones empedernidos, Señor. Eso es lo que está en nuestras manos y lo que podemos hacer en este momento, Señor. Así que te pido que sea constante en mi oración, que pueda reparar a través de ella y a través del ayuno y a través del dejar hablar mal de mis hermanos, del contener la lengua, Señor, de las malas palabras, de contener el egoísmo y todo aquello que me aleja de ti. Ofrezco todos estos sacrificios, todos estos momentos en los que me tengo que olvidar de mí misma, por mis hermanos y hermanas que sufren la guerra, Señor, y que son víctimas del egoísmo y de la maldad de corazones humanos que se han alejado de ti, Señor. Y en este momento doy espacio para que nos han unido en oración puedan también decir en voz alta, con el corazón abierto, todo aquello por lo que quieran.

Señor, prometo tomar un momento de mis días para pensar qué voy a ofrecer por la paz del mundo, qué voy a hacer por mis hermanos y hermanas necesitados. Abre mi corazón, Señor, para que sepa cómo puedo ayudar. Por lo pronto, dejo todas estas intenciones a tus pies, porque sé que las escuchas, que tú escuchas todas estas plegarias que hemos elevado hasta ti. Tú, mi bendito Señor, en la Sagrada Eucaristía, y quieres que te recibamos para convertirnos en aquello que recibimos, para convertir nuestros corazones duros en un corazón lleno de amor. Ven a mí, Señor, y mueve mi alma. Dame la gracia que necesito para traer paz a mi familia, a mis comunidades, a mi escuela o a mi trabajo, a mis alrededores. Porque la paz, Señor, empieza en la familia. La paz empieza en nuestros círculos. Y si de verdad quiero paz en el mundo, entonces debo de vivir en paz con el prójimo que me rodea. Y vaya que es difícil, Señor, pero a través de nuestro testimonio y del amor ardiente que caracteriza a todo cristiano, así, Señor, es como vamos a transformar el mundo. Así que, Señor, cierro este momento de oración pidiéndote por nuestro mundo y pidiéndote que podamos tener paz en nuestro corazón, porque sólo así podremos llevar paz al mundo y verdaderamente transformarlo y convertirlo para que todos y todas nos podamos convertir en seguidores tuyos, que jamás se separarán del camino y que tienen los ojos puestos en una sola meta, que es el cielo. En nombre del Padre, del Hijo y del Espíritu Santo. Amén.

0: Gracias por acompañarnos y unirse en oración. 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

0: En Arizona, es la 1:00 a.m. En familia.
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que quieres que esté ante ti, porque me amas. Hoy, Señor, quiero que pongas tu mano sanadora. Quiero que me hagas una criatura.

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Son las 2 de la mañana, tiempo de Arizona, en familia. 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

Señor, mi libertad. Te la quiero entregar, porque soy libre y me gusta saberme libre. Te agradezco, mi Señor, que respetes el don de mi libertad, porque así puedo amarte, puedo seguirte y me siento siempre nuevo en la entrega de mi amor.

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Padre, del Hijo y del Espíritu Santo. Amén. Padre nuestro, que estás en el cielo, santificado sea tu nombre. Venga a nosotros tu reino y hágase tu voluntad en la tierra como en el cielo. Danos hoy nuestro pan de cada día. Perdona nuestras ofensas, como también nosotros perdonamos a los que nos ofenden. No nos dejes caer en tentación y líbranos del mal. Amén. Dios te salve María, llena eres de gracia, el Señor es contigo. Bendita eres entre todas las mujeres y bendito es el fruto de tu vientre, Jesús. Santa María, Madre de Dios, ruega por nosotros pecadores, ahora y en la hora de nuestra muerte. Amén. Creo en Dios, Padre Todopoderoso, Creador del cielo y de la tierra. Creo en Jesucristo, su único Hijo, nuestro Señor, que fue concebido por obra y gracia del Espíritu Santo. Nació de Santa María Virgen, padeció bajo el poder de Poncio Pilato, fue crucificado, muerto y sepultado. Descendió a los infiernos, al tercer día resucitó de entre los muertos, subió a los cielos y está sentado a la derecha de Dios Padre Todopoderoso. Desde allí ha de venir a juzgar a vivos y muertos. Creo en el Espíritu Santo, la Santa Iglesia Católica, la comunión de los santos, el perdón de los pecados, la resurrección de la carne y la vida eterna.

Dios eterno, en quien la misericordia es infinita y el tesoro de compasión inagotable. Vuelve a nosotros tu mirada bondadosa y aumenta tu misericordia en nosotros, para que en momentos difíciles no nos desesperemos ni nos desalentemos, sino que con gran confianza nos sometamos a tu santa voluntad, que es el amor y la misericordia mismas.

Hola, ¿qué tal? Paz y bien. Un día de gracia hoy para ver juntos las tres tácticas del enemigo. El cristiano bautizado que se ha decidido a seguir a Cristo Jesús, a vivir en amistad y común unión con Él y a trabajar en la construcción del reino, debe tener presente que cuenta con Satanás como enemigo, quien intentará siempre apartarlo del camino que Dios le ha marcado, junto con la pereza, por supuesto, la flojera, el mundo, que también va quitando del camino de Dios. Pero hay tres cosas que quiero compartir con ustedes y que hace el enemigo como táctica. La primera, atemoriza, llena de miedo. Sí, lo importante es como que veamos esto como una mujer que es débil pero gritona. El enemigo es eso, se comporta como una mujer que es débil pero gritona. Entonces, cuando una mujer como esta pelea con un hombre, este se acobarda y huye. Si el hombre se muestra fuerte, pero es terriblemente agresiva, si el hombre es débil. Así también se comporta el enemigo. Sus tentaciones se debilitan y desaparecen cuando el ejercitante resiste resueltamente y aún pasa a la ofensiva, haciendo lo contrario de la tentación. Pero si el ejercitante comienza a temer y a desanimarse, no hay bestia tan fiera como el demonio en su empeño para dañarnos. Eso en primer lugar, atemoriza. Pero también, procurar secreto. El enemigo es como un falso pretendiente que procura engañar a la hija de un hombre recto o a la esposa de un buen marido. Este pretendiente procura que no se sepan sus malas intenciones porque sabe que será rechazado si la hija habla con su padre o la esposa con su marido. De la misma manera, el demonio quiere que sus tentaciones queden en secreto y ocultas y procura impedir que la persona tentada hable con su confesor o con un director espiritual o con otra persona que conozca la vida espiritual y pueda revelar los engaños del enemigo, de maligno, que es el padre de la mentira. Pero además, de eso, hay una tercera táctica, que es el punto débil. El enemigo, el diablo, es como un general que quiere tomar una fortaleza y que busca el punto más débil para concentrar allí el ataque. De la misma manera, el espíritu malo examina nuestras defensas, que son las virtudes, y nos ataca por donde nos encuentra más débiles. ¡Qué interesante! Cada uno de nosotros tiene un ladrón invisible que lo sigue por todas partes. ¿A qué se dedica ese ladrón? A robarnos. A este ladrón no le detienen las puertas, ni las cerraduras, ni las alarmas. Pero no se dedica a robarnos el dinero o el automóvil, sino que nos priva de los bienes más valiosos que poseemos: la alegría, la paz, el discernimiento, el entendimiento de las cosas espirituales. Por eso entonces hay que estar muy atento. ¿Con qué? Con la vigilancia. Estar vigilante, alerta y atento. También con la oración diaria, con la visita al Santísimo diariamente, con la meditación diaria de la palabra de Dios, con la confesión frecuente y la comunión frecuente. De esa manera, Él no podrá traspasar la puerta que nosotros no le abriremos, porque estamos en el Señor.

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13: Ya estamos de regreso

Hola, ¿qué tal? Paz y bien. Hoy es un día de gracia para meditar sobre algunos de nuestros caminos equivocados. Son muchísimas las personas que viven preocupadas e intranquilas, ansiosas por las influencias del mal espíritu sobre sus vidas, del daño que me hicieron o no me hicieron, y van de curanderos, manochantas, adivinos y todo un supermercado que hoy inunda medios de comunicación, diarios, pueblitos, ciudades. Ellos piensan que las contrariedades que soportan tienen que ver siempre y solo con el enemigo, con el diablo y con aquellos que los odian o que les tienen envidia. Y ante estas situaciones, lamentablemente, muchos bautizados caen en el gravísimo error de recurrir a los astrólogos, los brujos, curanderos, videntes, entre comillas. Utilizan amuletos, cuernos, cintas rojas, piedras, pirámides, objetos que no sirven para nada. Sin embargo, ninguna de estas cosas podrá protegerlos de las dificultades de la vida o de los supuestos ataques del enemigo. Y tampoco los protegerán los ritos quimétricos de quienes ganan dinero aprovechándose de sus temores, angustias, ignorancia, necedad, confusión. La realidad es que con todo esto los involucran cada vez más y más, y con el maligno y con el mal espíritu, porque los están llevando a la superstición y a la idolatría, y los alejan de la esfera protectora del Dios vivo y verdadero. Entonces hay que tener mucho cuidado. En la primera carta de San Juan se aconseja: queridos hermanos, no crean ustedes a todos los que dicen estar inspirados por Dios, sino pónganse a prueba, y pónganlos a prueba, a ver si el espíritu que hay en ellos es de Dios o no, porque el mundo está lleno de falsos profetas. En cambio, el verdadero profeta habla en la verdad, pues sabe que se le pedirá cuenta de toda palabra que no corresponde a la verdad revelada por Dios. Sí, hay que tener mucho cuidado con todo esto, porque es una idolatría que va creciendo más y más en la ignorancia, en el pensamiento mágico, en la confusión, en la ingenuidad, en la inmadurez. Tenemos que llevar a una renuncia total a lo que no sea de Dios en nuestra vida, para estar más centrados en la mirada de Jesús que en el mal, más en el bien que en el supuesto mal que nos pueden hacer los demás. Por eso recordemos siempre que a través del bautismo, por el sacramento del bautismo, como hijos e hijas del Padre Dios, coherederos de la gloria en Jesús, tenemos todo el poder para vencer el mal y el maligno. No hace falta ni moño rojo, ni cinta roja, ni ristra de ajo, sino invocar la sangre de Cristo que nos cubra y nos libere de todo mal y del maligno, y siempre orando, participando de los sacramentos, meditando la palabra de Dios. Así serás verdaderamente libre de los falsos engaños de tantos que te manipulan y te han quitado la libertad y la alegría de vivir.

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Hola amigos de En Familia Radio, soy Ricardo Grosona y los invito a compartir conmigo un momento de alegría y reflexión orando con el ejercicio de Lección Divina de este domingo. Comencemos ahora invocando al Espíritu Santo.

qué alegría, queridos hermanos, queridas hermanas, poder alabar al Espíritu Santo, invocándolo para que Él nos asista en este ejercicio de lección divina, en el que nos preparamos para el domingo 17 durante el tiempo ordinario en el ciclo A. Les habla Ricardo Grosona en nombre del programa Cristonautas, programa que está patrocinado por la Fundación Ramón Pané. Para este próximo domingo la Iglesia nos propone reflexionar sobre el texto que está en el Evangelio de San Mateo, capítulo 13, versículos 44 al 52. Prestemos atención al texto bíblico de la traducción de la Biblia de nuestro pueblo. Dice así:

El reino de los cielos se parece a un tesoro escondido en un campo, que un hombre lo descubre y lo vuelve a esconder. Y lleno de alegría, va, vende todas sus posesiones para comprar aquel campo. El reino de los cielos también se parece a un comerciante de perlas finas. Al descubrir una de gran valor, va, vende todas sus posesiones y la compra. Y dijo también así: el reino de los cielos se parece a una red echada al mar que atrapa peces de todas las especies. Cuando la red se llena, los pescadores la sacan a la orilla y sentándose reúnen los buenos en cestas y a los que no sirven los tiran. Así sucederá al fin del mundo. Separarán a los malos de los buenos y los echarán a los malos al horno de fuego, y allí será el llanto y el crujir de dientes. Jesús les preguntó: díganme, ¿lo han entendido bien todo? Ellos le respondieron que sí lo habían entendido. Entonces Jesús les dijo: pues bien, un letrado que se ha hecho discípulo del reino de los cielos se parece al dueño de una casa que saca de su tesoro cosas nuevas y cosas viejas. Palabra de Dios.

Para el primer paso del ejercicio de lectio divina, la lectura siempre nos mueve una pregunta. ¿Qué dice el texto? O más bien, ¿qué dice Dios en el texto? El evangelista Mateo continúa con las parábolas del reino. La primera de ellas es muy interesante y tiene un versículo solamente, pero una gran riqueza para explorar. En tiempos de Jesús era muy común que la gente que poseía algunos tesoros, por estar en una zona de paso entre dos grandes potencias como era Egipto y la Mesopotamia, lugar donde comerciantes y donde también ejércitos pasaban, el que tenía algún tesoro normalmente lo escondiera enterrándolo. Por lo que es muy posible que Jesús hable de experiencias que sí eran conocidas dentro del mundo agrícola en su momento. Hay un trabajador que pone Jesús de ejemplo que está trabajando en la tierra. Se encuentra preparándola para el sembradío. Estaría quitando las piedras o pasando el arado. Pero de repente, en el medio del campo, encuentra un tesoro que está escondido en ese campo. ¿Qué es lo que hace este hombre? Decide volverlo a enterrar. Él sabe dónde está. Y Jesús usa tres verbos que este hombre realiza. Prestemos atención. El hombre va, vende y compra. Tal vez estos tres verbos son lo central de todo. El verbo va quiere decir

cariños con algunas de sus cosas. Este despojo incluirá en un momento casa, muebles y tal vez sus animales. Es decir, el texto no lo dice, pero sus familiares podrían pensar que este hombre estaría mal de la cabeza, despojándose de todo. ¿Por qué? Porque él necesita todo ese dinero. Y así se presenta ante el dueño del campo y compra el campo. Es obvio que se despojó de todo, pues sabía el valor que había en ese campo. Aunque es verdad, no se habla de la honestidad que tuvo con el dueño del mismo. Lo que quiere mostrar es que cuando se encuentra algo de valor, uno es capaz de desprenderse de todo lo que tiene y de lo demás para adquirir esto de mayor valor. Ahora este hombre tiene algo que vale mucho más que todo lo que tenía antes. Es el mismo ejemplo casi del comerciante de perlas finas, pues este sí encuentra una perla de gran valor y entonces es capaz de desprenderse de todo, inclusive de las otras perlas, para conseguir esta que vale mucho más que la que tiene. Y los tres verbos se repiten: va, vende todo lo que tiene y la compra. Son tres verbos que son esenciales para entender la actitud con la cual nosotros debemos enfrentarnos, tal vez, al texto del Evangelio y a la vida. La siguiente parábola es para los pescadores. Algo muy importante: recordarles lo que ellos mismos hacían cuando entraban con la red con peces. Hay algunos que sirven para la alimentación y otros no. Entonces, al regresar con esa red, separan a los que sirven y los guardan, y a los que no sirven los descartan. El reino de los cielos es distinto de las expectativas humanas. El reino se encuentra y hay que decidirse por él. Y para eso hay que dejar muchas cosas. Y si no es que todas las cosas. La fascinación del encuentro es algo que nos llama la atención. Algo de mucho valor, algo que nos lleva a una alegría por el hallazgo. El reino produce alegría, y por eso para muchos es un escándalo muy grande ese vender y desprenderse de todo lo que impide tener para sí el reino. Esta última parábola, la de la red, es parecida a la de la cizaña que veíamos la semana pasada. Se guarda lo bueno y se descarta lo malo. En una red también caen moluscos, que aunque hoy son comestibles, eran considerados peces malos por no tener espina dorsal. Representan a los individuos sin nervio, que por no haber llevado una opción clara y coherente con el Evangelio, serán excluidos del reino junto a los malvados. Jesús, el Maestro, se preocupa de que su enseñanza sea bien comprendida y finalmente deja algo en claro: que aquellos que vienen de la primera alianza de Dios con su pueblo podrán ser también enriquecidos con la nueva alianza. Vamos a reconstruir un poco este texto. ¿Con qué parábola comienza Jesús este texto bíblico? ¿Cuáles son los verbos que usa? ¿En qué se parece la siguiente parábola que dijo Jesús? ¿Por qué los dos personajes de las parábolas estaban contentos y con alegría?

red, ¿a cuál se parece? ¿Cuál es la enseñanza de estas parábolas? ¿En qué se parece una persona que, conociendo la primera alianza, acepta también la nueva alianza?

Para el segundo paso, la meditación, nos preguntamos, ¿qué me dice o qué nos dice hoy el texto? Nos vamos a hacer unas preguntas para profundizar más en esta palabra de salvación. Pensemos, amigos, ¿en cuántos momentos de mi vida podría señalar que me he sentido muy cercano al tesoro, como este señor de la parábola? ¿Qué es lo que a mí me impide adquirir ese tesoro? De los tres verbos puestos en estas dos parábolas, va, vende, compra. ¿Cómo puedo yo entenderlos en mi propia vida? ¿Cómo los puedo hacer míos? ¿Hacia dónde debería ir? ¿Qué es lo que yo debería deshacerme en mi vida para poder adquirir el tesoro? ¿Qué sentimiento se producirá en mí cuando verdaderamente me desprenda de todo lo que me impide adquirir el tesoro que es el reino de los cielos? ¿Deseo esa alegría para mí profundamente? ¿La deseo? ¿Qué es lo que yo espero entonces que se obre en mí? ¿Soy capaz de darme cuenta que en la parábola de la red Jesús explica muy bien que solo hay dos caminos? ¿Cuál seré yo? ¿El seleccionado para el reino porque sí sirve? ¿O el que ha sido descartado y se tira afuera? Pensémoslo, porque Jesús nos lo dice muy claramente. Cada día Jesús nos habla con mayor claridad y vamos entendiendo su mensaje.

Para el momento de la oración, nosotros nos preguntamos, ¿qué le digo o qué le decimos al Señor? Orar es responderle al Señor que nos habla primero. Estamos queriendo escuchar su palabra salvadora, y esta palabra es muy distinta a la que el mundo nos ofrece. Y es el momento ahora de decirle algo al Señor. Lo primero que debemos decirle es: gracias, gracias Señor, gracias por tu palabra salvadora. Gracias porque nos invitas a encontrar el tesoro escondido, que es el reino. Señor, sabemos que para adquirir el tesoro, cuando lo hagamos, nos dará mucha alegría. Pero para eso debemos desprendernos de muchas cosas que nos impiden vivir en plenitud como cristianos. Señor, que podamos entender cuáles son las actitudes, las cosas y los sentimientos que no permiten que el tesoro del reino esté con nosotros. Señor, danos el valor para desprendernos de todo esto. Señor, nos cuesta porque estamos aferrados a tantas cosas, tantas actitudes de orgullo que nos impiden adquirir el tesoro. Perdónanos, Señor, cuando nos aferramos a cosas que nos producen solamente apegos y que no nos dan la felicidad. Señor, el tesoro y la perla representan la alegría. Nosotros queremos estar alegres, queremos adquirirlos plenamente. Señor, danos valor para vivir de tal manera que encontremos estos tesoros y que seamos coherentes con nuestra vida para poder liberarnos de todo aquello que nos impida adquirir este tesoro. Señor, somos conscientes de que hay dos caminos. Danos la fuerza para elegir el que tú nos presentas. Amén, Señor. Amén.

Para el momento de la contemplación, nos preguntamos, ¿cómo voy a interiorizar el texto? ¿Cómo lo voy a hacer mío? ¿Cómo lo voy a llevar a mi interior? Los monjes que practicaban este proceso de la lección divina nos enseñaron que había que repetir varias veces la idea central de todo lo que habíamos leído. Hemos elegido uno de los versículos, el versículo 51, que dice: ¿lo han entendido todo? Es decir, si nosotros hemos sido capaces de entender el texto que nos acaba de explicar Jesús. En el lo han entendido todo, vamos a darnos cuenta si hemos entendido que debemos deshacernos de las cosas para poder adquirir el tesoro de gran valor, la perla más fina. Por eso repite conmigo: ¿lo han entendido todo? Es muy posible que técnicamente, teóricamente, sí lo hayamos entendido, pero Jesús se refiere a algo más, se refiere al entendimiento del corazón. ¿Lo han entendido todo? Repítelo varias veces y de esta forma te pones en contemplación, agradeciéndole a Jesús que venga a tu corazón a enseñarte cómo se debe vivir.

debe haber un cambio notable en mi vida. Si no cambio, entonces pues no soy un verdadero cristiano. ¿Qué podemos hacer? Mira, si estás solo, vuelve a releer el texto. Te haces las preguntas más intensamente. Analizas los tres verbos, el va, ven, de compra, y te propones cumplirlos. ¿Debo salir? ¿De dónde? ¿Debo deshacerme de mis cosas, actitudes, estilos de vida que me impiden adquirir ese tesoro? ¿Debo llegar a la perfecta alegría experimentándola cuando haya dejado todo para seguir al Señor y vivir su reino? Como acción concreta, entonces, te propongo que dediques un tiempo muy especial, algo que tú nunca recuperarás, que es el tiempo, y lo vas a hacer para servir a personas que verdaderamente necesitan tu ayuda. Piensa quién necesita tu ayuda y piensa quién necesita también tu alegría, la alegría de haber encontrado a Jesús resucitado y al reino. Si estás en grupo, te propongo que representen con todos los de tu grupo las tres parábolas, insistiendo en la alegría que se obtiene cuando uno obtiene el tesoro, la perla. También la alegría de ser elegido para el reino, pero como siempre es necesario mostrar esa alegría, haremos una misión de la alegría por los lugares donde haya personas que necesiten que les recordemos la necesidad de la alegría. Pueden ser hospitales donde haya gente que está pasando por un momento difícil, o bien hogares donde haya servicios que realizar, o enfermos que visitar, o ancianos que visitar, lugares comunitarios, o lugares o hogares privados. Lo haremos con alegría. Vamos a ir como grupo haciendo la misión de la alegría. Bueno, hermanos, te recuerdo que en la página web www.cristonautas.com pueden encontrar muchos otros recursos para seguir adelante con este hermoso proceso de la lección divina. También hay para los más pequeñitos. Si eres catequista, o si enseñas, si eres papá o mamá de familia, ahí encontrarás muchos recursos.

0: Muchas gracias, queridos amigos de En Familia Radio, por acompañarme en este espacio de crecimiento en la fe. Vayamos a compartir ahora lo que hemos recibido. Te saluda Ricardo Grosona, tu amigo, y te desea una feliz semana.
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Son las 6 de la mañana.

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1: Amado Padre Celestial, te doy gracias por el don de la fe que me has regalado a través de tu iglesia, mi familia y todos aquellos que me han hablado de ti. No obstante, por momentos siento que mi fe es muy pequeña y débil, especialmente cuando me enfrento a problemas y a incertidumbres. Siento, por momentos, que flaqueo ante cualquier eventualidad. Me siento frágil y en ocasiones me derrumbo. Por ello quiero pedirte en el nombre de nuestro Señor Jesucristo que aumentes mi poca fe, que fortalezcas mi pensamiento, mi creencia, mi esperanza y me des la firmeza para creer por encima de toda circunstancia. Te pido, Padre Celestial, por medio del Espíritu Santo, que derrames abundantemente sobre mí el don de la fe, para que me levante por encima de cualquier adversidad y pueda mirar la vida y el futuro con optimismo y con el equilibrio de los que creen en ti y tienen puesta su esperanza en tu auxilio divino. Amén. Padre nuestro que estás en el cielo, santificado sea tu nombre. Venga a nosotros tu reino. Hágase tu voluntad así en la tierra como en el cielo. Danos hoy nuestro pan de cada día y perdona nuestras ofensas como también nosotros perdonamos a los que nos ofenden. No nos dejes caer en tentación y líbranos del mal. Amén. Dios te salve María, llena eres de gracia, el Señor es contigo. Bendita eres entre todas las mujeres y bendito es el fruto de tu vientre, Jesús. Santa María, Madre de Dios, ruega por nosotros pecadores, ahora y en la hora de nuestra muerte. Amén. Gloria al Padre, gloria al Hijo, gloria al Espíritu Santo, como era en el principio, ahora y siempre, por los siglos de los siglos. Amén.

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1: El 26 de julio recordamos a los santos Joaquín y Ana. Joaquín significa Dios levanta y Ana compasión. Esto en el hebreo, supuestamente nombres de los papás de la Virgen a partir del libro apócrifo Natividad de María o Protoevangelio de Santiago, que resultó ser de los siglos II o III. Se les ve a ellos como piadosos, se casaron jóvenes, ya eran ancianos cuando nació María, quien fue consagrada y educada en el templo y dada en matrimonio a José. La veneración por los papás de María inició en el siglo VI en Oriente y se difundió en Occidente en el siglo XI con una doble fiesta, 26 de julio para Santa Ana y 20 de marzo o 16 de agosto para San Joaquín. Actualmente se le celebra este mismo día. En el medioevo y renacimiento asumió a Santa Ana como patrona de numerosas corporaciones y actividades: carpinteros, ebanistas, torneros, mineros, tejedores, fabricantes de escobas, orfebres, amas de casa y costureras, así como de la buena muerte. San Joaquín, en cambio, lo fue solo de los pastores. De acuerdo a la leyenda, se separó de su estéril esposa y se dedicó a cuidar ovejas hasta el milagroso anuncio que le hizo un ángel del nacimiento de su hija. En la iconografía aparecen juntos, acompañando a María, consagración de esta al templo y desposorios con José. Sus atributos son el cayado del pastor y una oveja para San Joaquín, y objetos caseros como la rueca para Santa Ana. Dos tradiciones ubicaron su domicilio en sitios diferentes, una en Jerusalén, cerca del templo, otra en Séforis, al norte del actual estado de Israel. Hoy, 26 de julio, recordamos a los santos Joaquín y

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0: y del Hijo y del Espíritu Santo.
1: Amén.
0: Creo en Dios,
1: Padre Todopoderoso, Creador del cielo y de la tierra. Creo en Jesucristo, su único Hijo, Señor nuestro, que fue concebido por obra y gracia del Espíritu Santo. Nació de Santa María Virgen, padeció bajo el poder de Poncio Pilato. Fue crucificado, muerto y sepultado, descendió a los infiernos. Al tercer día resucitó de entre los muertos, subió a los cielos y está sentado a la derecha de Dios Padre. Desde ahí ha de venir a juzgar a vivos y muertos. Creo en el Espíritu Santo, la Santa Iglesia Católica, la comunión de los santos, el perdón de los pecados, la resurrección de la carne y la vida eterna. Amén.
0: Padre nuestro que estás en el cielo, santificado sea tu nombre. Venga tu reino, hágase tu voluntad en la tierra como en el cielo.
1: Danos

0: del mal. Amén.
1: Dios te salve, María, llena eres de gracia. El Señor es contigo. Bendita eres entre todas las mujeres, y bendito es el fruto de tu vientre, Jesús.
0: Santa María, Madre de Dios, ruega por nosotros pecadores, ahora y en la hora de nuestra muerte. Amén.
1: Gloria al Padre, al Hijo y al Espíritu Santo.
0: Como era en un principio, ahora y siempre, por los siglos de los siglos. Amén.
1: Misterios gloriosos. Primer misterio. La resurrección del Hijo de Dios. Sobre el Evangelio de San Marcos, capítulo 16, versículo 6, meditamos. Pero él les dijo: No se turben, el que buscan, Jesús Nazareno, el crucificado, resucitó, no está aquí. Vean el lugar en que lo pusieron. Padre nuestro que estás en el cielo, santificado sea tu nombre, venga tu reino, hágase tu voluntad en la tierra como en el cielo.

0: líbranos del mal. Amén.
1: Dios te salve, María, llena eres de gracia. El Señor es contigo. Bendita eres entre todas las mujeres, y bendito es el fruto de tu vientre, Jesús.
0: Santa María, Madre de Dios, ruega por nosotros pecadores, ahora y en la hora de nuestra muerte. Amén.
1: Dios te salve, María, llena eres de gracia. El Señor es contigo. Bendita eres entre todas las mujeres, y bendito es el fruto de tu vientre, Jesús.
0: Santa María, Madre de Dios, ruega por nosotros pecadores, ahora y en la hora de nuestra muerte. Amén.
1: Dios te salve, María, llena eres de gracia. El Señor es contigo. Bendita eres entre todas las mujeres, y bendito es el fruto de tu vientre, Jesús.
0: Santa María, Madre de Dios, ruega por nosotros pecadores, ahora y en la hora de nuestra muerte. Amén.
1: Dios te salve, María, llena eres de gracia. El Señor es contigo. Bendita eres entre todas las mujeres, y bendito es el fruto de tu vientre, Jesús.
0: Santa María, Madre de Dios, ruega por nosotros pecadores, ahora y en la hora de nuestra muerte. Amén.
1: Dios te salve, María, llena eres de gracia. El Señor es contigo. Bendita eres entre todas las mujeres, y bendito es el fruto de tu vientre, Jesús.
0: Santa María, Madre de Dios, ruega por nosotros pecadores, ahora y en la hora de nuestra muerte. Amén.
1: Dios te salve, María, llena eres de gracia. El Señor es contigo. Bendita eres entre todas las mujeres, y bendito es el fruto de tu vientre, Jesús.
0: Santa María, Madre de Dios, ruega por nosotros pecadores, ahora y en la hora de nuestra muerte. Amén.
1: Dios te salve, María, llena eres de gracia. El Señor es contigo. Bendita eres entre todas las mujeres, y bendito es el fruto de tu vientre, Jesús.
0: Santa María, Madre de Dios, ruega por nosotros pecadores, ahora y en la hora de nuestra muerte. Amén.
1: Dios te salve, María, llena eres de gracia. El Señor es contigo. Bendita eres entre todas las mujeres, y bendito es el fruto de tu vientre, Jesús.
0: Santa María, Madre de Dios, ruega por nosotros pecadores, ahora y en la hora de nuestra muerte. Amén.
1: Dios te salve, María, llena eres de gracia. El Señor es contigo. Bendita eres entre todas las mujeres, y bendito es el fruto de tu vientre, Jesús.
0: Santa María, Madre de Dios, ruega por nosotros pecadores, ahora y en la hora de nuestra muerte. Amén.
1: Dios te salve, María, llena eres de gracia. El Señor es contigo. Bendita eres entre todas las mujeres, y bendito es el fruto de tu vientre, Jesús.
0: Santa María, Madre de Dios, ruega por nosotros pecadores, ahora y en la hora de nuestra muerte. Amén.
1: Gloria al Padre, al Hijo y al Espíritu Santo.
0: Como era en un principio, ahora y siempre, por los siglos de los siglos. Amén.
1: Oh Jesús mío,
0: perdona nuestros pecados, líbranos del fuego del infierno, lleva al cielo a todas las almas, especialmente a las más necesitadas de tu misericordia. Amén.
1: Segundo misterio: la ascensión del Señor al cielo. Sobre el Evangelio de San Marcos, capítulo 16, versículo 19, meditamos. El Señor Jesús, después de haber hablado con ellos, fue elevado al cielo y se sentó a la diestra de Dios. Padre nuestro,
0: que estás en el cielo, santificado sea tu nombre. Venga tu reino, hágase tu voluntad en la tierra como en el cielo.
1: Danos hoy nuestro pan de cada día. Perdona nuestras ofensas, como también nosotros perdonamos a los que nos ofenden. No nos dejes caer en tentación y líbranos del mal. Amén.
0: Dios te salve María, llena eres de gracia.
2: El Señor es contigo. Bendita eres entre todas las mujeres, y bendito es el fruto de tu vientre, Jesús.
1: Santa María, Madre de Dios, ruega por nosotros, pecadores, ahora y en la hora de nuestra muerte. Amén.
2: Dios te salve, María, llena eres de gracia. El Señor es contigo. Bendita eres entre todas las mujeres, y bendito es el fruto de tu vientre, Jesús.
1: Santa María, Madre de Dios, ruega por nosotros, pecadores, ahora y en la hora de nuestra muerte. Amén.
2: Dios te salve, María, llena eres de gracia. El Señor es contigo. Bendita eres entre todas las mujeres, y bendito es el fruto de tu vientre, Jesús.
1: Santa María, Madre de Dios, ruega por nosotros, pecadores, ahora y en la hora de nuestra muerte. Amén.
2: Dios te salve, María, llena eres de gracia. El Señor es contigo. Bendita eres entre todas las mujeres, y bendito es el fruto de tu vientre, Jesús.
1: Santa María, Madre de Dios, ruega por nosotros, pecadores, ahora y en la hora de nuestra muerte. Amén.
2: Dios te salve, María, llena eres de gracia. El Señor es contigo. Bendita eres entre todas las mujeres, y bendito es el fruto de tu vientre, Jesús.
1: Santa María, Madre de Dios, ruega por nosotros, pecadores, ahora y en la hora de nuestra muerte. Amén.
2: Dios te salve, María, llena eres de gracia. El Señor es contigo. Bendita eres entre todas las mujeres, y bendito es el fruto de tu vientre, Jesús.
1: Santa María, Madre de Dios, ruega por nosotros, pecadores, ahora y en la hora de nuestra muerte. Amén.
2: Dios te salve, María, llena eres de gracia. El Señor es contigo. Bendita eres entre todas las mujeres, y bendito es el fruto de tu vientre, Jesús.
1: Santa María, Madre de Dios, ruega por nosotros, pecadores, ahora y en la hora de nuestra muerte. Amén.

0: de Jesús.
1: Santa María, Madre de Dios, ruega por nosotros pecadores, ahora y en la hora de nuestra muerte. Amén.
0: Dios te salve María, llena eres de gracia, el Señor es contigo, bendita eres entre todas las mujeres, y bendito es el fruto de tu vientre, Jesús.
1: Santa María, Madre de Dios, ruega por nosotros pecadores, ahora y en la hora de nuestra muerte. Amén.
0: Dios te salve María, llena eres de gracia, el Señor es contigo, bendita eres entre todas las mujeres, y bendito es el fruto de tu vientre, Jesús.
1: Gloria, Santa María, Madre de Dios, ruega por nosotros, pecadores, ahora y en la hora de nuestra muerte. Amén.
0: Gloria al Padre, al Hijo y al Espíritu Santo, como era en el principio, ahora y siempre, por los siglos de los siglos. Amén.
1: Oh Jesús mío,
0: perdona nuestros pecados, líbranos del fuego del infierno, lleva al cielo a todas las almas, especialmente a las más necesitadas de tu misericordia. Amén.
1: Tercer misterio. La venida del Espíritu Santo sobre los Hechos de los Apóstoles, capítulo 2, versículo 4, meditamos. Todos quedaron llenos del Espíritu Santo y comenzaron a hablar en lenguas extrañas, según el Espíritu Santo les movía a expresarse. Padre nuestro que estás en el cielo, santificado sea tu nombre, venga tu reino, hágase tu voluntad en la tierra como en el cielo.
0: Danos hoy nuestro pan de cada día, perdona nuestras ofensas, como también nosotros perdonamos a los que nos ofenden. No nos dejes caer en tentación y líbranos del mal. Amén.
1: Dios te salve María, llena eres de gracia, el Señor es contigo. Bendita eres entre todas las mujeres, y bendito es el fruto de tu vientre, Jesús.
0: Santa María, Madre de Dios, ruega por nosotros pecadores, ahora y en la hora de nuestra muerte. Amén.
1: Dios te salve, María, llena eres de gracia, el Señor es contigo. Bendita eres entre todas las mujeres, y bendito es el fruto de tu vientre, Jesús.
0: Santa María, Madre de Dios, ruega por nosotros pecadores, ahora y en la hora de nuestra muerte. Amén.
1: Dios te salve María, llena eres de gracia, el Señor es contigo. Bendita eres entre todas las mujeres, y bendito es el fruto de tu vientre, Jesús.
0: Santa María, Madre de Dios, ruega por nosotros pecadores, ahora y en la hora de nuestra muerte. Amén.
1: Dios te salve María, llena eres de gracia, el Señor es contigo. Bendita eres entre todas las mujeres, y bendito es el fruto de tu vientre, Jesús.
0: Santa María, Madre de Dios, ruega por nosotros pecadores, ahora y en la hora de nuestra muerte. Amén.
1: Dios te salve, María, llena eres de gracia. El Señor es contigo. Bendita eres entre todas las mujeres, y bendito es el fruto de tu vientre, Jesús.
0: Santa María, Madre de Dios, ruega por nosotros pecadores, ahora y en la hora de nuestra muerte. Amén.
1: Dios te salve, María, llena eres de gracia. El Señor es contigo. Bendita eres entre todas las mujeres, y bendito es el fruto de tu vientre, Jesús.
0: Santa María, Madre de Dios, ruega por nosotros pecadores, ahora y en la hora de nuestra muerte. Amén.
1: Dios te salve, María, llena eres de gracia, el Señor es contigo. Bendita eres entre todas las mujeres, y bendito es el fruto de tu vientre, Jesús.
0: Santa María, Madre de Dios, ruega por nosotros pecadores, ahora y en la hora de nuestra muerte. Amén.
1: Dios te salve, María, llena eres de gracia, el Señor es contigo, bendita eres entre todas las mujeres, y bendito es el fruto de tu vientre, Jesús.
0: Santa María, Madre de Dios, ruega por nosotros pecadores, ahora y en la hora de nuestra muerte. Amén.
1: Dios te salve, María, llena eres de gracia, el Señor es contigo. Bendita eres entre todas las mujeres, y bendito es el fruto de tu vientre, Jesús.
0: Santa María, Madre de Dios, ruega por nosotros pecadores, ahora y en la hora de nuestra muerte. Amén.
1: Dios te salve, María, llena eres de gracia, el Señor es contigo. Bendita eres entre todas las mujeres, y bendito es el fruto de tu vientre, Jesús.
0: Santa María, Madre de Dios, ruega por nosotros pecadores, ahora y en la hora de nuestra muerte. Amén.
1: Gloria al Padre, al Hijo y al Espíritu Santo.
0: Como era en el principio, ahora y siempre, por los siglos de los siglos. Amén.
1: Oh Jesús mío,
0: perdona nuestros pecados, líbranos del fuego del infierno. Lleva al cielo a todas las almas, especialmente a las más necesitadas de tu misericordia. Amén.
1: Cuarto misterio: la Asunción de la Virgen María en cuerpo y alma al cielo. Sobre el Apocalipsis, capítulo 12, versículo primero, meditamos. Una gran señal apareció en el cielo. Una mujer revestida de sol con la luna a sus pies y una corona de 12 estrellas sobre la cabeza. Padre nuestro,
0: que estás en el cielo, santificado sea tu nombre. Venga tu reino, hágase tu voluntad en la tierra como en el cielo.
1: Danos hoy nuestro pan de cada día. Perdona nuestras ofensas, como también nosotros perdonamos a los que nos ofenden. No nos dejes caer en tentación y líbranos del mal.
0: Dios te salve María, llena eres de gracia, el Señor es contigo. Bendita eres entre todas las mujeres. Y bendito es el fruto de tu vientre, Jesús.
1: Santa María, Madre de Dios, ruega por nosotros, pecadores, ahora y en la hora de nuestra muerte. Amén.
0: Dios te salve, María, llena eres de gracia. El Señor es contigo. Bendita eres entre todas las mujeres, y bendito es el fruto de tu vientre, Jesús.
1: Santa María, Madre de Dios, ruega por nosotros, pecadores, ahora y en la hora de nuestra muerte. Amén.
0: Dios te salve María, llena eres de gracia, el Señor es contigo. Bendita eres entre todas las mujeres, y bendito es el fruto de tu vientre, Jesús.
1: Santa María, Madre de Dios, ruega por nosotros, pecadores, ahora y en la hora de nuestra muerte. Amén.

0: vientre, Jesús.
1: Santa María, Madre de Dios, ruega por nosotros pecadores, ahora y en la hora de nuestra muerte. Amén.
2: Dios te salve María, llena eres de gracia, el Señor es contigo, bendita eres entre todas las mujeres, y bendito es el fruto de tu vientre, Jesús.
1: Santa María, Madre de Dios, ruega por nosotros pecadores, ahora y en la hora de nuestra muerte. Amén.
2: Dios te salve María, llena eres de gracia, el Señor es contigo, bendita eres entre todas las mujeres, y bendito es el fruto de tu vientre, Jesús.
1: Santa María, Madre de Dios, ruega por nosotros pecadores, ahora y en la hora de nuestra muerte. Amén.
2: Dios te salve María, llena eres de gracia, el Señor es contigo, bendita eres entre todas las mujeres, y bendito es el fruto de tu vientre, Jesús.
1: Santa María, Madre de Dios, ruega por nosotros pecadores, ahora y en la hora de nuestra muerte. Amén.
2: Dios te salve María, llena eres de gracia, el Señor es contigo, bendita eres entre todas las mujeres, y bendito es el fruto de tu vientre, Jesús.
1: Santa María, Madre de Dios, ruega por nosotros pecadores, ahora y en la hora de nuestra muerte. Amén.
2: Dios te salve María, llena eres de gracia, el Señor es contigo, bendita eres entre todas las mujeres, y bendito es el fruto de tu vientre, Jesús.
1: Gloria, Santa María, Madre de Dios, ruega por nosotros, pecadores, ahora y en la hora de nuestra muerte. Amén.
2: Gloria al Padre, al Hijo y al Espíritu Santo, como era en el principio, ahora y siempre, por los siglos de los siglos. Amén.
1: Oh Jesús mío,

0: Amén.
1: Quinto misterio, la coronación de Nuestra Señora. Sobre el libro de Judith, capítulo 15, versículo 9 y 10, meditamos. Tú eres el orgullo de Jerusalén, la mayor gloria de Israel, el más grande honor de nuestra nación. El Señor te ha mostrado su favor. Que el Señor Todopoderoso te bendiga eternamente. Padre nuestro que estás en el cielo, santificado sea tu nombre. Venga tu reino. Hágase tu voluntad en la tierra como en el cielo.
2: Danos hoy nuestro pan de cada día. Perdona nuestras ofensas, como también nosotros perdonamos a los que nos ofenden. No nos dejes caer en tentación y líbranos del mal. Amén.
1: Dios te salve María, llena eres de gracia, el Señor es contigo, bendita eres entre todas las mujeres, y bendito es el fruto de tu vientre, Jesús.
2: Santa María, Madre de Dios, ruega por nosotros pecadores, ahora y en la hora de nuestra muerte. Amén.
1: Dios te salve María, llena eres de gracia, el Señor es contigo, bendita eres entre todas las mujeres, y bendito es el fruto de tu vientre, Jesús.
2: Santa María, Madre de Dios, ruega por nosotros pecadores, ahora y en la hora de nuestra muerte. Amén.
1: Dios te salve, María, llena eres de gracia, el Señor es contigo, bendita eres entre todas las mujeres, y bendito es el fruto de tu vientre, Jesús.
2: Santa María, Madre de Dios, ruega por nosotros pecadores, ahora y en la hora de nuestra muerte. Amén.
1: Dios te salve, María, llena eres de gracia, el Señor es contigo, bendita eres entre todas las mujeres, y bendito es el fruto de tu vientre, Jesús.
2: Santa María, Madre de Dios, ruega por nosotros pecadores, ahora y en la hora de nuestra muerte. Amén.
1: Dios te salve, María, llena eres de gracia, el Señor es contigo, bendita eres entre todas las mujeres, y bendito es el fruto de tu vientre, Jesús.
2: Santa María, Madre de Dios, ruega por nosotros pecadores, ahora y en la hora de nuestra muerte. Amén.
1: Dios te salve, María, llena eres de gracia, el Señor es contigo, bendita eres entre todas las mujeres, y bendito es el fruto de tu vientre, Jesús.
2: Santa María, Madre de Dios, ruega por nosotros pecadores, ahora y en la hora de nuestra muerte. Amén.
1: Dios te salve, María, llena eres de gracia, el Señor es contigo, bendita eres entre todas las mujeres, y bendito es el fruto de tu vientre, Jesús.
2: Santa María, Madre de Dios, ruega por nosotros pecadores, ahora y en la hora de nuestra muerte. Amén.
1: Dios te salve, María, llena eres de gracia, el Señor es contigo, bendita eres entre todas las mujeres, y bendito es el fruto de tu vientre, Jesús.
2: Santa María, Madre de Dios, ruega por nosotros pecadores, ahora y en la hora de nuestra muerte. Amén.
1: Dios te salve, María, llena eres de gracia, el Señor es contigo, bendita eres entre todas las mujeres, y bendito es el fruto de tu vientre, Jesús.
2: Santa María, Madre de Dios, ruega por nosotros pecadores, ahora y en la hora de nuestra muerte. Amén.
1: Dios te salve, María, llena eres de gracia, el Señor es contigo, bendita eres entre todas las mujeres, y bendito es el fruto de tu vientre, Jesús.
2: Santa María, Madre de Dios, ruega por nosotros pecadores, ahora y en la hora de nuestra muerte. Amén.
1: Gloria al Padre, al Hijo y al Espíritu Santo.
2: Como era en un principio, ahora y siempre, por los siglos de los siglos. Amén.
1: Oh Jesús mío,
2: perdona nuestros pecados, líbranos del fuego del infierno, lleva al cielo a todas las almas, especialmente a las más necesitadas de tu misericordia. Amén.
1: Dios te salve,
2: Reina y Madre de misericordia, vida, dulzura y esperanza nuestra. Dios te salve, a ti llamamos los desterrados hijos de Eva, a ti suspiramos gimiendo y llorando en este valle de lágrimas. Ea pues, Señora abogada nuestra, vuelve a nosotros esos tus ojos misericordiosos, y después de este destierro, muéstranos a Jesús, fruto bendito de tu vientre, oh clemente, oh piadosa, oh dulce siempre Virgen María, ruega por nosotros, Santa Madre de Dios, para que seamos dignos de alcanzar las promesas de nuestro Señor Jesucristo. Amén.
1: Oh Dios, cuyo unigénito Hijo con su vida, muerte y resurrección nos alcanzó el premio de la vida eterna, concédenos a los que recordamos estos misterios del Santo Rosario, imitar lo que contienen y alcanzar lo que prometen, por el mismo Jesucristo nuestro Señor.
2: Amén.
1: Letanías de la Santísima Virgen María. Señor, ten piedad.
2: Señor, ten piedad.
1: Cristo, ten piedad.
2: Cristo, ten piedad.
1: Señor, ten piedad.
2: Señor, ten piedad.
1: Cristo, óyenos.
2: Cristo, óyenos.
1: Cristo, escúchanos.
2: Cristo, escúchanos.
1: Dios, Padre Celestial,
2: ten piedad de nosotros.
1: Dios, Hijo Redentor del mundo,
2: ten piedad de nosotros.
1: Dios, Espíritu Santo,
2: ten piedad de nosotros.
1: Santísima Trinidad, que eres un solo Dios,
2: ten piedad de nosotros.
1: Santa María,
2: ruega por nosotros.
1: Santa Madre de Dios,
2: ruega por nosotros.
1: Santa Virgen de las Vírgenes,
2: ruega por nosotros.
1: Madre de Cristo,
2: ruega por nosotros.
1: Madre de la Iglesia,
2: ruega por nosotros.
1: Madre de la Divina Gracia,
2: ruega por nosotros.
1: Madre Purísima,
2: ruega por nosotros.
1: Madre Castísima,
2: ruega por nosotros.
1: Madre Siempre Virgen,
2: ruega por nosotros.
1: Madre Inmaculada,
2: ruega por nosotros.
1: Madre Amable,
2: ruega por nosotros.
1: Madre Admirable,
2: ruega por nosotros.
1: Madre del Buen Consejo,
2: ruega por nosotros.
1: Madre del Creador,
2: ruega por nosotros.
1: Madre del Salvador,
2: ruega por nosotros.
1: Madre de Misericordia,
2: ruega por nosotros.
1: Virgen Prudentísima,
2: ruega por nosotros.
1: Virgen digna de veneración,
2: ruega por nosotros.
1: Virgen digna de alabanza,
2: ruega por nosotros.
1: Virgen poderosa,
2: ruega por nosotros.
1: Virgen clemente,
2: ruega por nosotros.
1: Virgen fiel,
2: ruega por nosotros.
1: Espejo de justicia,
2: ruega por nosotros.
1: Trono de la sabiduría,
2: ruega por nosotros.
1: Causa de nuestra alegría,
2: ruega por nosotros.
1: Vaso espiritual,
2: ruega por nosotros.
1: Vaso digno de honor,
2: ruega por nosotros.
1: Vaso de insigne devoción,
2: ruega por nosotros.
1: Rosa mística,
2: ruega por nosotros.
1: Torre de David,
2: ruega por nosotros.
1: Torre de marfil,
2: ruega por nosotros.
1: Casa de oro,
2: ruega por nosotros.
1: Arca de la alianza,
2: ruega por nosotros.
1: Puerta del cielo,
2: ruega por nosotros.
1: Estrella de la mañana,
2: ruega por nosotros.
1: Salud de los enfermos,
2: ruega por nosotros.
1: Refugio de los pecadores,
2: ruega por nosotros.
1: Consoladora de los afligidos,
2: ruega por nosotros.
1: Auxilio de los cristianos,
2: ruega por nosotros.
1: Reina de los ángeles,
2: ruega por nosotros.
1: Reina de los patriarcas,
2: ruega por nosotros.
1: Reina de los profetas,
2: ruega por nosotros.
1: Reina de los apóstoles,
2: ruega por nosotros.
1: Reina de los mártires,
2: ruega por nosotros.
1: Reina de los confesores,
2: ruega por nosotros.
1: Reina de las vírgenes,
2: ruega por nosotros.
1: Reina de todos los santos,
2: ruega por nosotros.
1: Reina concebida sin pecado original,
2: ruega por nosotros.
1: Reina asunta al cielo,
2: ruega por nosotros.
1: Reina del Santísimo Rosario,
2: ruega por nosotros.
1: Reina de la familia,
2: ruega por nosotros.
1: Reina de la paz,
2: ruega por nosotros.
1: Cordero de Dios, que quitas el pecado del mundo,
2: perdónanos, Señor.
1: Cordero de Dios, que quitas el pecado del mundo,
2: escúchanos, Señor.
1: Cordero de Dios, que quitas el pecado del mundo.
2: Ten piedad y misericordia de nosotros.
1: Bajo tu amparo nos acogemos, Santa Madre de Dios. No desprecie las súplicas que te dirigimos ante nuestras necesidades. Antes bien, líbranos de todos los peligros, oh Virgen gloriosa y bendita. Ruega por nosotros, Santa Madre de Dios, para que seamos dignos de alcanzar las promesas de nuestro Señor Jesucristo.
2: Amén.
1: Oración. Te rogamos nos concedas, Señor Dios nuestro, gozar de continua salud de alma y cuerpo, y por la gloriosa intercesión de la bienaventurada siempre Virgen María, vernos libres de las tristezas de la vida presente y disfrutar de las alegrías eternas por Cristo nuestro Señor.
2: Amén.
1: Recemos un Padre nuestro y un Ave María por el Papa, su persona y sus intenciones. Padre nuestro que estás en el cielo, santificado sea tu nombre. Venga a tu reino. Hágase tu voluntad en la tierra como en el cielo.
2: Danos hoy nuestro pan de cada día. Perdona nuestras ofensas, como también nosotros perdonamos a los que nos ofenden. No nos dejes caer en tentación y líbranos del mal. Amén.
1: Dios te salve, María, llena eres de gracia. El Señor es contigo. Bendita eres entre todas las mujeres, y bendito es el fruto de tu vientre, Jesús.
2: Santa María, Madre de Dios, ruega por nosotros pecadores, ahora y en la hora de nuestra muerte. Amén.
1: Gloria al Padre, al Hijo y al Espíritu Santo.
2: Como era en el principio, ahora y siempre, por los siglos de los siglos. Amén.
1: Recemos un Padre nuestro y un Ave María por los obispos de nuestra diócesis, sus personas y sus intenciones. Padre nuestro que estás en el cielo, santificado sea tu nombre, venga tu reino, hágase tu voluntad en la tierra como en el cielo.
2: Danos hoy nuestro pan de cada día, perdona nuestras ofensas, como también nosotros perdonamos a los que nos ofenden. No nos dejes caer en tentación y líbranos del mal. Amén.
1: Dios te salve, María, llena eres de gracia. El Señor es contigo. Bendita eres entre todas las mujeres y bendito es el fruto de tu vientre, Jesús.
2: Santa María, Madre de Dios, ruega por nosotros pecadores, ahora y en la hora de nuestra muerte. Amén.
1: Gloria al Padre, al Hijo y al Espíritu Santo.
2: Como era en el principio, ahora y siempre, por los siglos de los siglos. Amén.
1: Recemos un Padre nuestro y un Ave María por las benditas ánimas del purgatorio. Padre nuestro que estás en el cielo, santificado sea tu nombre. Venga tu reino, hágase tu voluntad en la tierra como en el cielo.
2: Danos hoy nuestro pan de cada día. Perdona nuestras ofensas, como también nosotros perdonamos a los que nos ofenden. No nos dejes caer en tentación y líbranos del mal. Amén.
1: Dios te salve, María, llena eres de gracia. El Señor es contigo. Bendita eres entre todas las mujeres y bendito es el fruto de tu vientre, Jesús.
2: Santa María, Madre de Dios, ruega por nosotros pecadores, ahora y en la hora de nuestra muerte. Amén.
1: Gloria al Padre, al Hijo y al Espíritu Santo.
2: Como era en el principio, ahora y siempre, por los siglos de los siglos. Amén.
1: En el nombre del Padre, y del Hijo, y del Espíritu Santo.
2: Amén.

Oración por las vocaciones. Oh Jesús, pastor eterno de las almas, dígnate mirar con ojos de misericordia a esta porción de tu grey amada. Señor, necesitamos mayor número de sacerdotes. Multiplica las vocaciones y santifica más y más a nuestros sacerdotes y hermanos en la vida consagrada. Te lo pedimos por la Inmaculada Virgen María de Guadalupe, tu dulce y santa madre. Oh Jesús, danos muchos y santos sacerdotes, religiosas y religiosos, y todas las vocaciones que la Iglesia necesita, según tu corazón. Amén.

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Mis queridos hermanos, queridas hermanas, soy el padre José Román Flecha, sacerdote de la diócesis de León, en España, y tengo mucha alegría de estar con ustedes para comentar los textos correspondientes al domingo 17, domingo 17 del tiempo ordinario de este ciclo A. ¿Cómo comenzaría la antífona de entrada? Pues comienza tomando unas palabras del Salmo 67, que dicen: Dios habita en su santuario. Él nos hace habitar juntos en su casa. Él es la fuerza y el poder de su pueblo. Son palabras muy interesantes. Dios habita en su santuario. Habita en su santuario. Pero nos hace habitar juntos en su casa. O sea, no está Él solo en el santuario, sino que quiere reunirnos como familia para que con Él habitemos en la casa de Dios. ¿Y eso para qué? ¿Para divertirnos un poquito? No, Él es la fuerza y el poder de su pueblo. Habitamos juntos con Él porque no es el cemento armado, no es el hierro, es el Señor. Él es la fuerza y el poder de su pueblo, nuestra fuerza y nuestro poder. Y después de eso, pediremos perdón al Señor, invocaremos su gracia y su misericordia, rezaremos o cantaremos el Gloria, por ser día festivo, por ser domingo, y a continuación el sacerdote recitará la oración colecta, que en este domingo 17 dice así: Señor Dios, protector de los que en ti confían, sin ti nada es fuerte ni santo. Multiplica sobre nosotros tu misericordia, para que, bajo tu dirección, de tal modo nos sirvamos ahora de los bienes pasajeros, que nuestro corazón esté puesto en los bienes eternos. Por nuestro Señor Jesucristo, tu Hijo, que vive y reina contigo en la unidad del Espíritu Santo y es Dios por los siglos de los siglos. Amén. ¿Se han fijado cuántas cosas dice esta oración? Señor Dios, tú eres protector de los que confían en ti. ¿Y qué pasa con los que no confían en el Señor? ¿Dios no les va a proteger? También. Porque es muy fácil que un niño enfadado le diga a su papá: ya no eres mi papá. Y el papá diga: bueno, si tú lo dices. El que sea tu papá o no, no depende del capricho o de la rabieta del chiquillo. Que sea nuestro protector no depende de que confiemos en él o no. Pero si además de tenerle como protector, confiamos en su protección, mucho mejor, ¿no? Y a continuación la oración dice: sin ti nada es fuerte, sin ti nada es santo. Comentaba hace pocos días algo sobre Sansón. ¿En qué tenía la fuerza? ¿La tenía en el cabello? ¿Y qué pasa cuando, habiéndole cortado los cabellos, Dalila se encontró en aquel templo pagano y le dijo: Señor, dame tu fuerza, aunque no tenga los cabellos? Y efectivamente, el Señor le dio la fuerza y fue capaz de empujar las columnas del templo y murió con los filisteos. Bueno, pues sin entrar en ese contexto dramático y trágico, podemos decir: sin ti, Señor, nada es fuerte. Lo hemos experimentado muchas veces. Nos creíamos fuertes, poderosos, y cualquier tentación, por mínima que fuera, nos hizo caer. Y luego le decimos: sin ti, nada es santo. En este momento hay personas que pretenden ser generosas sin contar con el Dios generoso. Pretenden perdonar, pero no aceptan el perdón de Dios. Pretenden amar a los demás, diciendo que ellos no necesitan a Dios para amar. No es verdad. Dios es la fuente del perdón, de la gracia y de la misericordia. Es la fuente de la santidad. Por eso le pedimos que multiplique sobre nosotros su misericordia. El Papa Juan Pablo II habló de la misericordia. Sí, nos presentó al Jesús de la Divina Misericordia, nos presentó a Santa Faustina Kowalska. Bueno,
Con motivo de mi viaje a Lituania, en la capital, Vilnius, he podido celebrar la misa en la capilla que recuerda cómo Santa Faustina Kowalska se puso en contacto con un pintor para que pintase la imagen del Jesús de la Divina Misericordia. Pero también tuve la ocasión de acudir al santuario, a la capilla de la Virgen de la Divina Misericordia. Bueno, pues al Señor le pedimos exactamente ese don. Multiplica sobre nosotros tu misericordia. ¿Y para qué? Para que, bajo la dirección del mismo Señor, seamos capaces de articular, a ver cómo lo digo, las necesidades que tenemos de los bienes de este mundo con la enorme, grande, definitiva necesidad de los bienes eternos. Eso es lo que le pedimos. Envíanos tu misericordia, ¿para qué? Para que nos sirvamos ahora de los bienes pasajeros, sí. ¿Y cuáles son los bienes pasajeros? Recordemos el tener, el poder y el placer. Necesitamos los dineros, necesitamos la comida, necesitamos la energía para poder sobrevivir. Necesitamos zapatos y necesitamos ropa y necesitamos estudios. Todos esos son bienes. Pueden ser utilizados para el mal, es verdad. Podemos utilizarlos para enorgullecernos. Pero no. Al Señor le decimos que nos los conceda de forma que estos bienes pasajeros no sean un obstáculo para alcanzar los bienes eternos. De tal modo, nos sirvamos ahora de los bienes pasajeros que nuestro corazón esté puesto en los bienes eternos. ¿Y eso cómo sucede? Sucede con relación al ayuno. Que yo sea capaz de ayunar de comidas, de bebida, de juegos, de diversiones, para que pueda tener mi corazón en el Señor. Pero ocurre también con relación a la limosna. Nos lo dice Jesús en el Sermón de la Montaña. Los bienes pasajeros, sí, el dinero, mi salario, son importantes. Pero que pueda servirme de todos esos bienes también para hacer el bien. Que pueda servirme también del dinero para ayudar a personas que necesitan una ayuda. Y que pueda servirme también de mi cultura para ayudar a las personas que no tienen cultura. Son tantos los casos en los que podemos practicar las obras de misericordia para que el Señor pueda un día decirnos: tuve hambre y me diste de comer. Tuve sed y me diste de beber. Estaba desnudo y tú me vestiste. Estaba sin techo y tú me alojaste. Las obras de misericordia nos ayudan a ver la resonancia eterna que tienen los bienes temporales. Lo que hacemos en este mundo parece que no tiene importancia y sin embargo tiene una dimensión de eternidad. La oración colecta de este domingo 17 del tiempo ordinario nos ayuda a ver cómo podemos, perdonen que lo diga así, cómo podemos comprar eternidad invirtiendo con los bienes temporales. Bienes temporales como la comida, la bebida, el dinero, el salario, la cultura, pueden ser invertidos no para que me den mejores intereses en el banco, sino para que produzcan bienes de eternidad. El Señor está dispuesto a ello, porque Él es el Señor de la misericordia, y Él es, perdón Señor, no quiero ofenderte, Él es el mejor banquero que hace que nuestros bienes produzcan no solamente buenos intereses terrenos,

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11: Mis hermanos, aquí estamos de nuevo para comentar la primera lectura que se proclama en el domingo 17 del tiempo ordinario. Está tomada del primer libro de los Reyes, capítulo 3, versículos 5 al 13. Y dice así: En aquellos días, el Señor se le apareció al rey Salomón en sueños y le dijo: Salomón, pídeme lo que quieras y yo te lo daré. Salomón le respondió: Señor, tú trataste con misericordia a tu siervo David, mi padre, porque se portó con

contigo con lealtad, con justicia y rectitud de corazón. Más aún, también ahora lo sigues tratando con misericordia, porque has hecho que un hijo suyo lo suceda en el trono. Si tú quisiste, Señor y Dios mío, que yo, tu siervo, sucediera en el trono a mi padre David, he de tener en cuenta que yo no soy más que un pobre muchacho y no sé cómo actuar. Soy tu siervo y me encuentro perdido en medio de este pueblo tuyo tan numeroso que es imposible contarlo. Por eso te pido que me concedas sabiduría de corazón para que sepa gobernar a tu pueblo y discernir entre el bien y el mal. Pues sin esa sabiduría, ¿quién será capaz de gobernar a este pueblo tuyo tan grande? Pues bien, al Señor le agradó que Salomón le hubiera pedido sabiduría y le dijo: por haberme pedido esto, y no una larga vida, ni riquezas, ni la muerte de tus enemigos, sino sabiduría para gobernar, yo te concedo lo que me has pedido. Te doy un corazón sabio y prudente como no lo ha habido antes ni lo habrá después de ti. Te voy a conceder además lo que no me has pedido: tanta gloria y tanta riqueza que no habrá rey que se pueda comparar contigo. Palabra de Dios, te alabamos, Señor. Seguramente todos ustedes recordaban este texto del primer libro de los Reyes. Yo creo que Salomón trata con mucha benignidad a su padre, y lo digo con mucho respeto. Dice: Señor, tú trataste con misericordia a tu siervo David, mi padre, porque se portó contigo con lealtad, con justicia y rectitud de corazón. Bueno, sabemos que David no siempre se comportó bien, sabemos que pecó. Es verdad que fue capaz de pedir perdón y gracia y misericordia. Por eso Salomón puede decir: tú se la entregaste. Tú trataste a mi padre con esa misericordia que él imploraba de ti. Bien. Pues si fuiste misericordioso con mi padre, veo que lo sigues siendo también ahora. Este juego de la misericordia antigua y la misericordia actual es enormemente importante. Dios es misericordioso también ahora con David, que ya ha muerto. ¿Por qué? Porque ha hecho que un hijo de David lo suceda en el trono. Luego, la misericordia va más allá de la muerte de la persona que la recibió. Y en un segundo momento, Salomón reconoce: sí, Señor, tú quisiste que yo, tu siervo, sucediera en el trono a mi padre David. Bueno, lo has querido, pero tú me conoces. Tú sabes que soy un joven y que no sé cómo actuar. Sin embargo, soy tu siervo. Tengo que reconocer que me encuentro perdido en medio de este pueblo tuyo. Salomón piensa que es un pueblo muy numeroso. Es imposible contarlo, pero sobre todo reconoce que él no tiene experiencia, no tiene sabiduría. Y aquí está la clave del relato, porque para nosotros la sabiduría es erudición. Creemos que una persona es sabia porque sabe muchas cosas. A mí me gusta contraponer los saberes con los sabores. Digo, bueno, para este mundo sí, la sabiduría es cuestión de saberes, de erudición, de almacenamiento de datos. Pero hoy eso lo hacen las máquinas, nuestra computadora. La verdadera sabiduría no es cuestión de saberes, sino de sabores. Es cuestión de saborear el bien. Y no es que se me haya ocurrido eso a mí, porque lo he leído ya en los escritos de Santo Tomás de Aquino. Él decía que sapiencia viene de sápida ciencia,
Bueno, lo voy a traducir del latín al castellano. Sapiencia, es decir, sabiduría, significa ciencia sabrosa, sápida ciencia. O sea, la sabiduría bíblica es el arte de comprender la voluntad de Dios, de aceptar la voluntad de Dios, de saborear la voluntad de Dios, de estar en sintonía con la música de Dios. Salomón lo dice bien. Dice, yo no sé discernir entre el bien y el mal. Y esa es la clave. La verdadera sabiduría no consiste en conocer de memoria muchos datos del pasado o del presente, o en adivinar, de alguna forma, las reacciones de la humanidad en el futuro. La verdadera sabiduría es esa capacidad de discernimiento para ver lo que es bueno y lo que es malo. Y ahí tendríamos que detenernos, porque ese es el problema de hoy. Vivimos en una sociedad en la que ya nada es verdad ni mentira, todo es del color del cristal con el que se mira. No sabemos distinguir entre la verdad y la mentira, no sabemos distinguir entre lo bueno y lo malo, y no sabemos distinguir entre lo bello y lo feo. Las tres grandes propiedades del ser, la verdad, la belleza y la bondad, se han perdido. Y se han perdido porque hemos caído en el pecado del individualismo. Pensamos que es mi voluntad y mi libertad la que puede decidir si algo es verdadero o es falso. Y no es verdad. Algo es verdadero aunque yo diga lo contrario, y algo es falso aunque yo me empeñe en decir que es verdadero. La verdad y la mentira no dependen de mí. Otra cosa es que yo esté cierto o no cierto de algo, pero puedo estar cierto de algo que no es verdadero, y entonces estoy equivocado. Y al contrario, puedo estar dudoso ante algo que es en verdad verdadero, y bien haría entonces en reconocerlo. Y si esto vale con relación a la verdad, algo parecido ocurre con relación a la bondad. En nuestro mundo muchas personas dicen, bueno, aunque yo estoy haciendo esto, esto no puede ser malo. ¿Y por qué no puede ser malo? No, porque a mí me parece que no puede ser malo. Y eso vale para la moral sexual, para la moral económica, para la moral política, para la administración de la justicia. Pero habría que decir, bueno, perdone, no quiero ofender, pero la bondad o la maldad de las acciones no depende de usted. Al contrario, es su libertad la que tiene que ajustarse a la bondad auténtica, previa. Fíjense la importancia que tiene esto, por ejemplo, con relación al aborto, a la eutanasia, pero también con relación a la comercialización de niños, a la pérdida de niños. Bien lo sabemos por alguna película reciente. Es que porque tú creas que esa acción no es mala, ¿ha dejado de ser mala? Bueno, a ver cómo reaccionas el día que te ocurra a ti con tus propios hijos. Hace bien, por tanto, Salomón en pedirle al Señor la sabiduría para poder discernir entre el bien y el mal. ¿No les parece que es una buena petición totalmente adecuada para hoy? ¿Y cómo responde el Señor? Sí, le concede la sabiduría para gobernar, pero al mismo tiempo le da un corazón sabio y prudente, porque esa sabiduría no es cuestión de la mente, sino cuestión del corazón, de la sensibilidad, del aprecio de los bienes de este mundo. Y además le concede algo que no ha pedido, que es gloria y riqueza. Bueno, pues aprendamos de la oración de Salomón y pidamos al Señor que nos dé la sabiduría necesaria para distinguir entre la verdad y el error, entre la belleza y la fealdad, entre la bondad y la maldad. Vamos a descansar un momento, por favor.

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12: Mis hermanos, aquí estamos de regreso. Si se han incorporado muy recientemente al programa, sepan que soy el padre José Román Flecha, sacerdote de la diócesis de León, y que estamos comentando los textos correspondientes al domingo 17 del tiempo ordinario. Después de leer la primera lectura, que nos recuerda la oración de Salomón, responderemos con el Salmo responsorial, que es una partecita del Salmo 118. Señor, yo amo tus mandamientos. A mí, Señor, lo que me toca es cumplir tus preceptos. Para mí valen más tus enseñanzas que miles de monedas de oro y plata. Señor, que tu amor me consuele, conforme a las promesas que me has hecho. Muéstrame tu ternura y viviré, porque en tu ley he puesto mi contento. Señor, amo tus mandamientos más que el oro purísimo. Por eso tus preceptos son mi guía y odio toda mentira. Tus preceptos, Señor, son admirables, por eso yo los sigo. La explicación de tu palabra da luz y entendimiento a los sencillos. Es un salmo precioso. Yo solía rezarlo al comienzo de las clases en la Universidad Pontificia de Salamanca. Siendo profesor de teología moral, quería yo que mis alumnos comprendiesen que este salmo es el resumen de la actitud moral, de la actitud ética del creyente. De hecho, en todos sus versículos, menos en uno, por cierto, se repiten palabras que se refieren a la voluntad de Dios. Lo que me toca es cumplir tus preceptos, tus enseñanzas, tus promesas. Una y otra vez se habla de los mandamientos y de la voluntad de Dios. Una oración importante para los momentos en los que nos sentimos un poco perdidos o desalentados, o para esas otras ocasiones en las que tratan de vendernos una mercancía averiada. Es decir, cuando tratan de vendernos la mentira como si fuera verdad, o tratan de convencernos de que una acción mala es buena, cuando tratan de convencernos de que una muerte, un asesinato, un genocidio son virtudes, precisamente porque han sido decididas por la libertad de la persona. La libertad humana puede producir acciones malas y entonces ya no es una verdadera libertad. O la libertad puede estar orientada al bien y entonces se justifica a sí misma. Esta oración nos invita, por tanto, a ajustar nuestra libertad a la bondad querida por Dios. Y después de este salmo tan interesante, seguiremos leyendo un texto de la carta del apóstol San Pablo a los Romanos en el capítulo 8. Dice así: hermanos, ya sabemos que todo contribuye para bien de los que aman a Dios, de aquellos que han sido llamados por Él según su designio salvador. En efecto, a quienes conoce de antemano, los predestina para que reproduzcan en sí mismos la imagen de su propio Hijo, a fin de que Él sea el primogénito entre muchos hermanos. Y a quienes predestina, los llama. A quienes llama, los justifica. Y a quienes justifica, los glorifica. Palabra de Dios, te alabamos, Señor. Todo el capítulo 8 es muy interesante, como hemos leído ya en dos domingos anteriores. Ya sabemos, dice Pablo, que a los que aman a Dios, todo les contribuye para el bien. Incluso lo que parece malo, lo que parece una desgracia, puede significar realmente la llegada del bien. He recordado ya, ante estos micrófonos, la muerte de Pablo María, un joven de Salamanca que pronunció sus votos en la orden carmelitana in articulo mortis, es decir, inmediatamente antes de su muerte por cáncer. ¿Y cómo ha hecho ver a los jóvenes de la ciudad y a todos que esa muerte no era una desgracia, sino, como él dijo, era el unirse a la celebración de las bodas del Cordero? Y pidió que su muerte fuese celebrada no solo con paz, sino también con alegría. Bueno, pues para los que aman a Dios, todo contribuye para el bien. Todo. Incluso la enfermedad, el cáncer y hasta la muerte. Ya sabemos que todo contribuye para bien de los que aman a Dios, de aquellos que han sido llamados por Él según su designio salvador. Y luego Pablo hace un juego de palabras muy interesante, pero que a veces ha sido mal interpretado en el diálogo entre católicos y cristianos no católicos. Pablo dice que Él nos ha conocido previamente. Como dice el Papa Francisco, Él nos primerea. A veces pensamos que Dios nos ama porque nosotros le amamos a Él, y no es verdad. El camino es distinto. Amamos a Dios porque Él nos amó primero. Él nos ha conocido primero. Nos ha conocido y nos ha predestinado para que reproduzcamos en nosotros la imagen de Jesús. Jesús es el modelo. Como diría Carlo Acutis, Jesús es el original y nosotros a veces solo logramos ser la fotocopia. Pero Dios nos ha destinado, nos ha predestinado para que reproduzcamos en nosotros la imagen de su propio Hijo, para que lo sigamos, lo imitemos, seamos como Él, que vivamos de acuerdo con la imagen de Jesucristo. ¿Por qué? Porque Él es el primogénito de entre muchos hermanos, es el primero entre todos. Y luego juega con los verbos predestinar, llamar, justificar y glorificar. Así es. A quienes predestina Dios, los llama. Segundo, a quienes llama, los hace justos o santos. Y a quienes justifica o hace santos, Él los glorifica. Yo suelo poner a veces un ejemplo muy sencillo. Una mamá le dice a su esposo, va a ser tu cumpleaños, los niños deberían hacerte un regalo. Y el papá le da un dinero y le dice, bueno, ahí está ese dinero, que me compren tal cosa, una corbata. La mamá llama a los niños y dice, va a ser el cumpleaños del papá, deberían hacerle un regalo. Ya, mamá, pero no tenemos dinero. No, miren, aquí está, aquí tienen el dinero, cómprenle tal cosa. ¿Y qué le podemos comprar? No sé, yo creo que tal vez al papá le gustará una corbata. Y teniendo en cuenta el traje que utiliza, podría ser una corbata azul oscuro. ¿Les parece bien? Ah, muy bien. Bueno, y los niños van y compran la corbata. Tienen que guardar secreto, pero le van diciendo todos los días, papá, te vamos a hacer un regalo. Más adelante ya le dicen, no sabemos si te gustará la corbata. Bueno, y al final le van revelando todo lo que han comprado. Se lo regalan y el papá, conmovido, les da las gracias a los niños y además les da un dinerito, una propina para que se compren un helado, una nieve. ¿Qué les ha parecido la parábola? El padre suscita la idea, el padre ofrece el dinero, el padre acepta el regalo, el padre premia la bondad, la generosidad y el cariño de los hijos. Cuando he contado esto, hay alguien siempre que se enoja. Entonces, ¿qué queda a nuestra libertad? Queda, por desgracia, la posibilidad de utilizar mal el dinero que el papá ha dado a los niños. De Dios viene el amor primero, de Dios viene la llamada, de Dios viene la posibilidad de hacernos justos y santos, y de Dios viene ese premio, la gloria que Él nos va a regalar si somos fieles a su voluntad. Bien lo sabía Pablo, que se sabía llamado gratuitamente por Dios. Dios no nos llama porque somos buenos, sino para que seamos buenos. Nuestra bondad, nuestra justicia, nuestras virtudes nacen precisamente de la gracia de Dios, de la voluntad salvadora de Dios, que ha llegado a nosotros generosa, abundante y gratuitamente. Texto muy hermoso este de la carta del apóstol San Pablo a los Romanos, tomado del capítulo 8, versículos 28 al 30. Mis hermanos, es el momento de descansar para que podamos volver a leer el Evangelio.

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6: Aquí estamos, mis hermanos, decididos a reflexionar y a meditar sobre el texto evangélico que se proclama en el domingo 17 del tiempo ordinario. Seguimos leyendo el Evangelio según San Mateo y escuchamos estas palabras de Jesús. En aquel tiempo, Jesús dijo a sus discípulos: el reino de los cielos se parece a un tesoro escondido en un campo. El que lo encuentra, vuelve a esconderlo, y lleno de alegría va y vende cuanto tiene y compra el campo aquel. El reino de los cielos se parece también a un comerciante en perlas finas, que al encontrar una perla muy valiosa, va y vende cuanto tiene y la compra. También se parece el reino de los cielos a la red que los pescadores echan en el mar y recoge toda clase de peces. Cuando se llena la red, los pescadores la sacan a la playa y se sientan a escoger los pescados. Ponen los buenos en canastos y tiran los malos. Lo mismo sucederá al final de los tiempos. Vendrán los ángeles, separarán a los malos de los buenos y arrojarán a los malos al horno encendido. Allí será el llanto y la desesperación. Entonces preguntó Jesús: ¿han entendido todo esto? Y ellos le contestaron: sí. Y entonces Jesús les dijo: por eso, todo escriba, instruido en las cosas del reino de los cielos, es semejante al padre de familia, que va sacando de su tesoro cosas nuevas y cosas antiguas. Palabra del Señor, gloria a ti, Señor Jesús. Bueno, yo creo que es un evangelio bastante conocido. En él se proclaman dos breves parábolas sobre el encuentro con algo valioso. Según la primera, el reino de los cielos o reino de Dios se parece a un tesoro escondido en el campo. El labrador, que lo encuentra sin haberlo buscado, vende todos sus bienes y compra aquel campo. Sabe que lo que adquiere vale más que aquello que deja. La segunda parábola nos dice que el reino de los cielos, o reino de Dios, puede compararse también con una perla de gran valor. El comerciante que la encuentra ha estado buscándola por todas partes. También él vende sus bienes para hacerse con aquella perla que siempre ha deseado tener. También él está dispuesto a dejar lo que tiene para conseguir algo que vale mucho más. Las dos parábolas nos enseñan que la sabiduría que pedía el rey Salomón no consiste en la mera erudición. No es verdaderamente sabio el que conoce muchos datos, ya dijimos, sino quien sabe tomar la decisión justa en el momento justo. Bueno, y para Jesús la decisión justa es aceptar a Dios. Aceptar a Dios como Rey. Aceptar a Dios como Señor de la vida. Según el Papa Pablo VI, el reino de Dios hace que todo lo demás se convierta en lo demás. De todo lo demás podemos prescindir. Pero el texto evangélico incluye una tercera imagen. El reino de los cielos se parece a la red que, echada en el mar por los pescadores, recoge toda clase de peces. También esta parábola nos transmite un mensaje lleno de sabiduría. El reino de Dios tiene una dimensión universal. Sin distinción de clases y de actitudes personales, todos nosotros estamos llamados a aceptar a Dios como nuestro Señor y como el guía de nuestras vidas. Además, se nos dice que el bien y el mal conviven ante nuestros ojos. En realidad, conviven también en nuestra propia vida y en el fondo de nuestra conciencia. Pero la convivencia entre el bien y el mal no equivale a indiferencia. No podemos identificar el mal con el bien. ¿Y qué hacer entonces? El texto nos dice que el juicio sobre el bien y el mal no es fácil. Nuestros criterios son superficiales y a veces muy interesados. Así que la parábola dice que la verdadera y definitiva separación entre los malos y los buenos no debemos hacerla nosotros. La harán un día los ángeles al final del tiempo. Así lo he explicado en mi libro El Cántaro. Y recientemente, en otro libro titulado Orando con Mateo, he escrito una oración para acompañar la meditación de este texto. Dice así: Señor Jesús, las imágenes del tesoro y la perla me parecen muy sugerentes para reflejar nuestras actitudes ante el anuncio y la llegada del reino de Dios. Algunos consideran que el mensaje sobre ese reino es una simple utopía ideada para ofrecer aliento a los desalentados y a los oprimidos. Pero tú nos dices que el reino está ahí, aunque parezca oculto por la tierra del campo o por las rocas de una cueva. El reino de Dios es una realidad valiosa, aunque parezca una perla polvorienta entre las baratijas que se amontonan en las estanterías de un anticuario. Pero otros creen que ellos han descubierto la presencia del reino. Por casualidad han tenido esa fortuna. Pero su soberbia los lleva a creer que el reino y su riqueza humana y divina se deben exclusivamente a ellos. Bueno, hasta llegan a despreciar a quienes han pasado antes por ese campo donde estaba escondido el tesoro, o por la tiendecilla del mercader en la que yacía olvidada la mejor perla del mundo. Pues bien, Señor, yo creo que alguna vez he sentido en mi interior el cosquilleo de esas posturas. La primera es la tentación de la desesperanza. Me aterra a veces pensar en un futuro para el que yo no estoy preparado. Me asusta tener que anunciar un reino que parece indemostrable. Tentación de desesperanza. Pero la segunda tentación es la de la presunción. He aquí que de pronto descubro un sentido a una afirmación de tu mensaje, a una palabra de los evangelios, a un texto de la Biblia en general. Y entonces me llena de orgullo el verme como un privilegiado que ha logrado alcanzar una iluminación que permanecía oculta antes de mí. Bueno, en realidad necesito valorar gozosa y humildemente lo que significa ese hallazgo. El reino y su anuncio me han precedido en el tiempo. Su presencia y su eficacia no se deben a mí. Yo solo debo desprenderme de todo lo que he conseguido y de todo lo que he considerado valioso hasta ahora. Solo puedo gozarme de ese hallazgo comprarlo y compartirlo con todos los que yo voy encontrando a lo largo del camino. Interesante la perla, interesante el tesoro. Muy interesante la parábola que recoge estas imágenes. Que el Señor me ayude a aplicar este mensaje a mi propia vida. Mis hermanos, que el Señor esté con todos ustedes y con tu espíritu. Y que la bendición de Dios Todopoderoso, Padre, Hijo y Espíritu Santo, descienda sobre ustedes y permanezca para siempre. Amén. Bendigamos al Señor. Demos gracias a Dios. Mis buenos hermanos, muchísimas gracias. Hemos considerado este texto evangélico de tal forma que resulta orientador para nuestra propia vida. Que así sea. Muchísimas gracias de nuevo.

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Muy bendecido domingo, bendecido día del Señor en el Zapatón 2026. Con mucha alegría saludándote, hermanos, desde tu casa y desde este cuartel general del Zapatón 2026, que está, pues, donde estamos muy agradecidos. Y tú también tienes que estar muy contento por lo que Dios, a Dios gracias, se ha logrado en este día, un día, hasta este día, en dos días de Zapatón, de muchísimo trabajo y también de muchos resultados y buenos resultados, así hay que decirlo, resultados pues que nos motivan, que nos, pues nos muestran lo que juntos podemos realizar. Ante todo eso, lo que significa ser iglesia, lo que significa vivir la misericordia y con algo tan sencillo como puede ser traer esos zapatos que se encuentran sin usar en casa. Y quiero agradecer a todas las comunidades que hasta el día de ayer se han hecho presentes, todos los grupos, ministerios, apostolados. Te pido mucho tu ayuda si vas a ir a misa de 10 o a misa de 11, a misa de 12, a la misa que vayas a ir. Te pido que le llames a tus amigos, a los compadres, a esas personas que sabes que van a la misma hora que tú vas a la misa, háblales y diles que después de misa vas a traer los zapatos aquí a las instalaciones de En Familia Radio, que tú le das raite a los zapatos que ellos tengan. Aquí llegaba muy temprano, a las 6:35 de la mañana, Pablo desde la comunidad en Gilbert, estaba ahí de Santana, estaba trayéndonos una gran cantidad de pares de zapatos que se suman, ¿verdad? O se sumarán a los que ya aquí en casa tenemos, gracias a Dios, con mucha alegría y júbilo. Te comparto que hasta el día de ayer ya se habían reunido 15,775 pares y hace unos momentos ya hacemos oficial la llegada a los primeros 16,000 pares que estamos ya celebrando, ¿sí? Pues tener en casa con mucho gozo, mucha alegría, te lo comparto. Es para nosotros un motivo de mucho agradecimiento al Señor por esto que nos permite ver, el que tengamos ya en estos momentos 16,000 pares en la casa. Es un número impactante, claro, para todos, para el que fuera, pero para nosotros también muy motivante hacia que podemos alcanzar los 30,000 pares de nuestra meta. 30,000 pares que aportarían a tu estación, además del júbilo, el gozo de saber lo que podemos hacer, además de las 30,000 sonrisas en esos corazones que reciban agradecidos esos pares de zapatos, esas 30,000 personas de las que procedan esos pares de zapatos, la alegría en el corazón del Señor, de nuestra Madre Santísima, y además a tu estación ayudarnos a que podamos contar con un bono que la organización Funds to Works nos daría si llegamos a 30,000 pares, que son $12,000 que vendrían a tu estación si logramos esos 30,000 pares de esos zapatos usados que están en buen estado, de esos zapatos que se encuentran por ahí guardados, que no tienen hasta este momento un uso y que contigo, con tu ayuda, con tu apoyo, podemos llegar a contar esos zapatos que necesitamos, hermano, aquí en tu casa y que quizás pues tú puedas ayudarnos a reunir con tus amigos, con tus parientes, familiares. He estado hablando de ese número de 8, ¿verdad? El 8 es lo que se necesitaría de cada uno de los donadores que se encuentran registrados hasta este momento para colaborar con En Familia Radio y que al llegar, si tuviéramos la bendición, ¿verdad?, de contar con ello, con 8 pares de cada donador, pues serían más de 34,000 pares que se pudieran reunir, ¿verdad?, alrededor de 34,000 pares que se pudieran reunir entre todos los donadores. Y eso es lo que te pido, que te establezcas una meta, ¿verdad?, por casa, por hogar. Yo sé que hay un esfuerzo adicional en traer los zapatos, pero ven a tu casa, ven si deseas que ver dónde están esos zapatos. Es impactante, ahí en el Facebook de En Familia Medios, ahí puedes ver ya el video que esta mañana
hacíamos sobre la llegada a los 16,000 pares. Sí, estaremos celebrando los 20,000 y luego de 1,000 en 1,000. Es algo pues también muy imponente ver las fotografías de cuando teníamos los primeros 4,000 a lo que hoy ya podemos ver en este video de los 30,000, ¿sí? Donde hay zapatos para todas las edades, de muchos muy versátiles, diferentes, una gran alegría ver todos estos pares de zapatos aquí reunidos que se han, pues, que han llegado por, obviamente, por la generosidad de quien los donó, la generosidad de quien los trajo, la generosidad de quien nos ayudó a reunirlos. Y ahí, pues, celebro y agradezco toda la contribución realizada por muchos de nuestros hermanos en Flagstaff, en Williams, en Kingman, por nuestros hermanos que nos apoyaron en Tucson, nuestros hermanos que nos apoyaron en Prescott, que nos apoyaron en cada uno de estos lugares en donde, gracias a Dios, se dieron ustedes la oportunidad de aportar y de contribuir para que juntos estemos llegando ya a estos primeros 16,000 pares de los 30,000 que estamos buscando. Gracias aquí en el Valle del Sol a todas las comunidades que han estado participando para hacer esto posible. Muchísimas gracias. Gracias a todos los que nos han acompañado aquí, a todos los voluntarios que nos han apoyado para hacer esto posible en un gran trabajo de equipo, en un gran trabajo en donde estamos pues pidiéndote el extra, pidiendo tu apoyo en esta mañana, que aquí pues te estaremos esperando y que nos ayudes, sí, con tus amigos, familiares, amistades, que tus primos, tus sobrinos, quizás tienen también zapatos igual que tú, guardados en la cochera, o quizás se encuentran ahí detrás de un sillón, ahí colocados en una bolsa, en la sala, en la cocina, ¿no? Arriba del refrigerador, en dónde se pueden encontrar, a veces en el espejo de un carro, fíjese, a veces en el espejo retrovisor de un automóvil. Y eso, pues, es un motivo para nosotros de mucha alegría poder comunicar que con esa facilidad podamos llegar a reunir esos 30,000 pares que estamos necesitando entre todos, 30,000 pares que pueden ser los que tú tienes en tu casa y que te agradeceremos muchísimo nos ayudes a reunir. Quiero sí agradecer nuevamente a los diferentes ministerios y apostolados que nos han estado apoyando. Celebro y agradezco la vida de cada uno de ustedes, todas las formas, maneras como esto se ha hecho. Gracias, y te pido mucho tu apoyo, te pido tu ayuda, te pido que nos ayudes a comunicar, ¿sí?, al mundo lo que llevamos, que nos pues des la alegría de saber que juntos podemos seguir reuniendo muchos pares de zapatos. ¿Sabes? El día de ayer pues tuvimos muchísimas anécdotas, obviamente estábamos transmitiendo y llevando a cabo el zapatón pues en todas las ciudades que son sede. Por allá en Kingman, con muchas anécdotas, en Flagstaff, muchos recuerdos, en Williams, con muchas satisfacciones, ahí en Prescott Valley, en Tucson, sí, y pues aquí por supuesto en el Valle del Sol. Y yo creo que para todos los que formamos parte del zapatón, y ahí te incluyo a ti, que lo haces posible, tenemos que estar muy, muy agradecidos con Dios, porque nos permite ver a tanta gente buena, nos permite conocer a tanta gente valiosa, tanta

Sí, eso también, pues, lo agradezco mucho. Sí, todas las formas como ustedes han venido haciendo que esto, pues, sea posible para todos una posibilidad en estos 10, esos 30 mil pares que podemos alcanzar. El Ministerio de la Vida en Cristo de San Vicente de Paúl, 504 pares. Quiero tomarlo, ¿verdad?, como referencia. ¿Cuántos ministerios y apostolados hay en nuestra diócesis de Phoenix? Y si a eso le sumamos la diócesis de Tucson y las diócesis que, desde las cuales han llegado pares de zapatos, porque han llegado pares de zapatos de la arquidiócesis de Guadalajara, de la diócesis, de la arquidiócesis de Morelia, de la diócesis de San Diego, de, bueno, de muchos lugares, sí, que ya de Utah. Ya llegaron algunos pares de zapatos desde Utah para acá, desde Nevada. Sí, bueno, ¿cuántos? La Iglesia Unida, para poder alcanzar esto, más aquellos que quizás no tenga yo noticia y que así se haya dado. Pero pensaba en eso, pensaba, si un ministerio como La Vida en Cristo de San Vicente de Paúl, 504 pares, sí, ¿cuántos nuestros hermanos de Santísimo Sacramento? 600 pares y fueron traídos el viernes, 600 pares. Sí, que pues agradezco mucho todas estas oportunidades de nuestros hermanos en Saguarita, la parroquia de San Martín de Porres, 180 pares. Sí, nos decían de San James, un saludo y un agradecimiento muy grande el día de ayer. Desde San James hicieron llegar 375 pares. Y cuando vamos sumando y sumando y sumando esto, hermano, es un esfuerzo enorme, enorme el que se está realizando ayer desde Río Rico. Muchísimas gracias a María Antonieta, que hacía llegar, ahí sí, no sé si fueron alrededor de 140, 150 pares. Una bendición muy grande ver todo ese trabajo y el amor con el que, como venían colocados, como fueron puestos, la limpieza que traían. Muchas gracias, gracias a todos. Y sabemos, el día de hoy, por cierto, en la Librería Católica Santa María de Prescott Valley, ahí sobre la Spouse Drive en la ciudad de Prescott, van a recibir pares de zapatos y los van a traer ellos, nos van a dar esa mano, ¿verdad? Nos van a ayudar a traer esos pares de zapatos, porque el día de ayer eran tantos los que se reunieron que no alcanzaron a enviarse todos. Agradezco mucho, ¿verdad? Porque ya con el número que llegaba de ayer eran 550, pero no cupieron en el auto que fue para allá de nuestro hermano en Cristo Plácido. Así que pues agradezco mucho a los propietarios de la Librería Católica Santa María, Pedro y Verónica, que el día de hoy nos ayudarán a traer los que no se recibieron. Y van a continuar recibiendo ahí en la Librería Católica Santa María de Prescott Valley. Estarán recibiendo hoy hasta las 5 de la tarde. Ya a las 5 de la tarde van a viajar hacia Phoenix para pues entregarlos. Ahí sabemos que vienen alrededor de 150 pares que ya están allá y que se suman a los 550 que se reunieron el día de ayer y ya oficialmente se contabilizaron aquí en el cuartel general. Así que, pues, números que realmente nos motivan muchísimo. Gracias a Jan Kinman, 625 pares se lograron de la parroquia de Santa María y de Nuestra Señora del Desierto. Muchísimas gracias. Desde Tucson, 1,650 pares reunidos en las diferentes comunidades, San Cirilo de Alejandría, Santa Margarita, pero ahí se recibieron los de Saguarita, los de Río Rico, ahí van los de Mujeres de Fe, de Santa Mónica, también de Los Crecimientos, de muchos de Santa Margarita, por supuesto mismo, del Movimiento Familiar Cristiano. Muchísimas gracias a Eleuterio y Guadalupe, que llegaron con esos pares de zapatos a nombre del Movimiento Familiar Cristiano en Tucson. Y bueno, pues 1,650 pares, que es un nuevo récord. El récord en Tucson era 1,450. Se había logrado en el año 2024. Sí, ya en este año un nuevo récord, 1,650 pares, gracias a la generosidad de todos ustedes. Así

que vamos a ir a una pausa y regresamos en el Zapatón 2026. Estaremos aquí hasta las 9 de la noche. Vamos por los 30,000 pares, ayúdanos. En el 3015 Norte 33 Drive y en Prescott Valley estarán hoy hasta de 12 a 5, de 12 del mediodía a 5 de la tarde en Prescott Valley recibiendo zapatos. Si no alcanzaste a llevarlos ayer, en Prescott Valley, en la Spouse Drive, ahí está la librería católica Santa María y te estarán esperando para que lleves tus zapatos y van a traer lo que por ahí nuestro hermano en Cristo Plácido no alcanzó a traer. Tenemos todavía pendiente la contabilización de Flagstaff, que llegó ayer nuestro hermano en Cristo Misael Posadas, Posada, llegó a las ya muy tarde, como a las 10:30, no se alcanzó a procesar y ya nos estarán informando del número que desde Flagstaff se ha recibido. Muchísimas gracias. La actualización, 16,000 pares. A los 20,000 tendremos al mariachi aquí y así estaremos ya después de 1,000 en 1,000 hasta alcanzar los 30,000 con tu apoyo, porque sabemos que lo podemos lograr. Tú lo has hecho una y otra vez, apoyar a tu estación, alcanzar metas, objetivos. Ayúdanos hablándole a tus vecinos, a tus parientes, familiares. Si usted ya trajo los pares de zapato que había en su casa como Martín, quizás haya por ahí algunos otros que estén en casa como Pablo, que ayudó a reunir ahí con los de su cuadra y los de su comunidad. Agradecemos mucho a todos su apoyo en el Zapatón 2026. Hoy hasta las 9 de la noche, 3015 Norte, 33 Drive en Phoenix.

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Patón 2026, si recientemente nos sintonizas, te actualizo el número oficial con el que partimos esta mañana. 16,000 pares el día de ayer en un nuevo récord. 15,775 pares nunca se habían logrado el segundo día. Lo más que se habían alcanzado eran 12,625, lo cual es que hace que podamos ver 20% arriba o 22% arriba de lo que el año pasado se había logrado. Y esto, pues, gracias al esfuerzo de todos, también de todas las comunidades que nos apoyaron. Fíjense, el año pasado en Williams se habían reunido 284 pares, gracias a toda la comunidad de San José Obrero, sí, al padre Ramírez y a toda la comunidad. En Williams, 500 pares, muchísimas gracias por ese logro, gracias por apoyar a la estación a alcanzar esa cantidad. 500 pares se alcanzaron en Williams, muchísimas gracias, que es casi el doble de lo que el año pasado se había logrado. Ahí sé que llegaron de diferentes lugares, gracias a toda la comunidad que ahí se unió, también a todos los hermanos que fueron convocados. Y es ahí donde, pues, tan fundamental el apoyo de sacerdotes como el padre Ramírez en San José Obrero en Williams, o el padre Octavio por acá en Santísimo Sacramento en Tolleson, y ellos representando a tantos sacerdotes y diáconos que nos han apoyado a dar a conocer este evento y que nos están pues contribuyendo a que sigamos adelante con la meta de los 30,000 pares. Sí, también el número en Tucson, ese aumento en Tucson de 1,200, de 1,450, el año pasado 1,272 y este año 1,650 pares, pues es otro 25% arriba de lo del año pasado. Muchísimas gracias a todos en Prescott, ya oficialmente 550 pares. El año pasado, desde Prescott habían llegado 450 pares, ya hay 100 pares más, y además vienen en camino otros 150 pares, y es un crecimiento, pues, muy importante. Y además de todo lo que aquí en el Valle del Sol, con tu ayuda, se ha logrado, es lo que hace que tengamos hasta este momento estos primeros 16,000 pares, y vamos por los 30,000. Vamos por los 30,000 que, con la ayuda de Dios, podamos alcanzar con tu apoyo, con mucha alegría y, por supuesto, mucho agradecimiento a Dios. Para ello necesitamos de tu ayuda. Te recuerdo, pues, que avisarles, si vienes en camino en Familia Radio y vas a pasar por la casa de un compadre, la casa de un tío, de un pariente, de un familiar, pues háblale antes de pasar por ahí. Dile: oye, ¿cuántos pares de zapatos tienes en tu casa? Estoy pasando. Si te dice que tiene uno, tiene dos, si alrededor de la cuadra usted conoce ahí a dos o tres vecinos, vaya y pregúntele, háblele a sus hijos que ya viven en sus casas, que ya tienen sus familias, háblele a los nietos, sí, que le lleven zapatos, o háblele al nieto que sea un raitero de zapatos. Si usted, señora, no maneja o no tiene la forma de venir, háblele al nieto que sí maneja. Y mire que a los jóvenes les gusta mucho estas actividades. Sí, y el día de ayer lo vimos muy claramente en Tucson, sí, viendo a muchos jóvenes llegar. Y yo sé que aquí también en nuestra comunidad, muchos de ustedes tienen ahí al nieto que ya maneja, a la nieta que ya maneja. Dígales, y de paso le preguntas si tiene algún par de zapatos que quisiera donar. Te aseguro que por nieto que le llames, hay un par de zapatos, uno o dos pares de zapatos. Ayer, este joven que pasaba por aquí en la mañana, el primero, el día de ayer, sí, nos dio mucho gusto, primero, pues, saber cómo había recibido la noticia de parte de un hermano en Cristo, de Marco, que le agradezco mucho. Le avisó y él me decía: yo pensé que no tenía, pero me puse a buscar y yo creo que eran como unos 14 pares. Y dice: yo creo que dejé ahí algún otro que, pues, bueno, le decía yo, pues, vamos, para el año que entra lo guarda ahí en lo que se decide. Pero, pues, yo creo que la mayoría de nosotros, sí, en casa, yo de casa, pues, pude traer dos pares. Ciertamente, pues, ahí me ha tocado estar ya compartiendo pares de zapatos desde el 2000, desde el primer año, bendito Dios, en el que hicimos esta campaña en el 2019, y en la cual, con la ayuda de todos, lográbamos 16,160 pares en los 3 días. Mire, ya el día de hoy, o prácticamente el día de ayer, estábamos muy cerca de lo que se hizo el primer año en 3 días.
Y yo confío que el día de hoy podamos alcanzar esos 30,000 pares. Los números, ¿verdad?, que están ahí nos muestran ese crecimiento que, gracias a Dios, hemos podido tener a lo largo del tiempo. En un primer año 16,000, segundo año 18,000, tercer año 19,000. En el cuarto año fueron 17,000, luego otra vez 19,000, luego otra vez 19,000. Y pues ya este año, el año pasado 26,450 y este año, Dios mediante, los 30,000. Sabemos que podemos hacerlo si tú nos apoyas. Te recuerdo que son todo tipo de zapatos. Aquí frente a mí tengo estos zapatos para bebé, ¿verdad? Unos zapatos que, pues yo al principio cuando los vi pensé que eran de un llavero, ¿verdad? Pensé que eran de un llavero y no. Sí, eran zapatos originales con todo y tacón, ¿verdad? Unas botas picudas, tribaleras para bebé, que pues están muy, muy, muy bien hechas y que también cuentan dentro de este zapatón 2026. Así como esto, pues zapatos deportivos, te recuerdo, de todo tipo de deporte. Si tu hijo juega rugby o practica la esgrima, o practica el tiro al arco, o practica el ajedrez, o practica el boliche, o practica el alpinismo, o practica el senderismo, o practica el ¿cómo se dice? Ese, bueno, se me está yendo el nombre, la cacería, sí, pues para todos esos deportes hay zapatos. Si practica el fútbol soccer o el fútbol americano, esos zapatos que ya no le quedan, te los vamos a agradecer muchísimo. Y si nos puedes ayudar hablándole a los papás de los compañeros de juego de tu hijo que está en la liga, ¿verdad? Ahí podemos hallar muchos pares de zapatos, sin duda. Cuando los muchachos empiezan a jugar a los 4 o 5 años, ya tienen 14 años y han sido 10 años, probablemente por cada uno de ellos haya 4 o 5 pares ahí de taquetes o de los tenis que sean para el deporte del tenis de suyo, del juego de tenis o del frontón, pues todos los deportes de raqueta, de básquetbol, de voleibol, para todo ello, pues incluso hasta aletas, ¿verdad? Si lo que practica es el buceo, para todo tipo de deporte. Si practica cualquier tipo de danza, ya sea danza urbana, si es tap, si es folclórico, si es ballet, ¿sí? Todo tipo de danza, también esos zapatos. Y para todo tipo de eventos, si es los zapatos para ir a la fiesta de 15 años al baile, o es para ir al baile, los zapatos que usó en el baile sorpresa la quinceañera, si es el zapato de la boda, si es el zapato de charol, si es el zapato blanco o el zapato azul, el zapato del bebé o el zapato del abuelo, el zapato con tacón alto o el zapato sin tacón, todos los zapatos, ¿sí? Y de todos los materiales, si son de tela, de plástico, de piel, de cualquier material, ¿verdad? Aquí se aceptan botas altas, medianas, botines de charro, botas para el rodeo, botas para ir al trabajo, botas para la mina, botas con la punta de metal, con metal para proteger el pie. Todo tipo de zapato, hermano, será muy, muy agradecido y muy esperado aquí en tu casa. Te estaremos esperando hoy hasta las 9 de la noche, 3015 Norte 33 Drive. Vamos por 30,000 pares y ya los primeros 16,000 oficialmente, damos el aviso, están en casa. Vamos, ahí lo puedes ver en el Facebook. Te pedimos que nos ayudes desde el Facebook, donde encuentras toda la información. Hoy estaremos aquí hasta las 9 de la noche. Y atención, en el área de Prescott Valley, nuestros hermanos de la Librería Católica Santa María generosamente nos están apoyando y dicen que estarán recibiendo también hoy de 12 del mediodía a 5 de la tarde, puesto que no cupieron todos los que se reunieron. Pasaron el récord, felicidades, felicidades en Prescott, que pasaron el récord, y no solo pasaron el récord, sino que además, pues hay más, ya ahorita el récord ya lo pasaron,
y hay todavía más, lo cual quiere decir que, bendito Dios, pues estamos esperando del área de Prescott más de 800 pares de Prescott, Prescott Valley. Sé que ahí llegaron también de Cottonwood, de Campo Verde. Un saludo muy cordial. Gracias a todos los que se han esforzado por llevar esos pares de zapatos hasta esos lugares de recolección. Aquí les estaremos esperando, por supuesto, en Phoenix hasta las 9 de la noche. En la Librería Católica Santa María estarán esperando hasta las 5 de la tarde. Hoy hasta las 5 de la tarde puedes apoyarnos ahí trayendo tus zapatos. Te recuerdo que la Librería Católica Santa María se localiza en la ciudad de Prescott Valley, en la Spouse Drive, y pues nos dará muchísimo gusto que pases por ahí y los traigas, o más bien les des ahí a nuestros hermanos en el área de Prescott, ahí de la Librería Católica Santa María, ¿sí? Les des la oportunidad de pues vivir esta alegría también de traer esos pares de zapatos. Yo creo que ahí en Prescott Valley pues podemos hablar, muy pronto estaremos ya con retos de 1,000, puesto que se han comportado pues muy generosamente, han estado aportando, y yo sí creo que estemos pues ya en este año arriba de los 800. Y bueno, precisamente en el 801 del Spouse Drive se encuentra la Librería Católica Santa María en la ciudad de Prescott Valley, y ellos estarán recibiendo zapatos de 12 del mediodía a 5 de la tarde en Prescott Valley. Aquí en Phoenix, de 9 a 9, hoy hasta las 9 de la noche en el 3015 Norte, 33 Drive en Phoenix. Zapatos usados, zapatos nuevos sin usar para enviar a África, para enviar a Haití. Si usted cuenta con zapatos y no los está utilizando, tráigalos para hacer esa buena obra, que hay muchos hermanos que los necesitan en esos lugares en donde no se pueden adquirir zapatos nuevos porque no los hay o que no se cuenta con la economía para adquirirlos. Le pedimos su apoyo. Aquí en el 3015 Norte 33 Drive le estaremos esperando hasta las 9 de la noche. Si desea informes puede llamar al 602-234-8998 en el Zapatón 2026.

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Y continuamos en el Zapatón 2026 con mucho gozo, mucha alegría y muchos zapatos. Zapatos de una gran variedad. El día de ayer te comparto uno de los zapatos que más nos llamó la atención que llegó. Fue un zapato con piel, o bueno, con algo que simulaba ser piel de tarántula. Un zapato con patas de araña, ¿verdad? Muy interesante. Una pantufla de las que nunca nos habíamos imaginado pudieran existir. Ya encontramos también el zapato tarántula, zapato con piel de tarántula. Pues por aquí lo veíamos y no sabemos quién pueda descansar con esos, con esas pantuflas, ¿verdad? Tal vez ahí una, un zapato que tiene patitas, ¿verdad? Y pues así, muy interesante, realmente el diseño muy interesante. Y lo agradecimos mucho porque es parte ya de los 16 mil pares que se han logrado aquí en este Zapatón 2026. Y con eso te quiero decir que son ya pues la colección de zapatos exóticos que hemos visto, pues se suma, ¿verdad?, al zapato hamburguesa, ¿verdad?, ese zapato que hemos recibido, un zapato muy interesante que tenemos aquí en la cabina, también esos zapatos con resorte, tantos, tanta variedad que pues nos sorprende, como los zapatos de piel de mojarra o que aquí tenemos, zapato de todo tipo de piel que puede ser enviado a quienes lo necesitan. Hay una, pues el día de ayer agradecemos mucho todas esas historias que nos compartían. Allá en Tucson, nuestra hermana en Cristo Dominga nos compartía la anécdota de esta hermana que había guardado los zapatos de, me parece que era su papá, sí, por 23 años. 23 años que había guardado los zapatos de su papá, pues como el recuerdo, ¿no? Y que ella, pues, había, ya tenía el dentro de su corazón, pues, el deseo de alguna forma de saber qué hacer con esos zapatos. Y en ese momento recibió la invitación al zapatón y pues así el día de ayer entregó los zapatos que tenían 23 años guardados, que habían sido de su papá y que estaban en muy buen estado. Muy buen calzado que había permanecido, pues guardado 23 años. Y bendito Dios, ya esos zapatos están dentro de estos 16 mil que se han hasta ahora ya reunido y oficialmente contabilizado. Y la acción continúa en el Centro Comunitario San José, agradeciendo a todos nuestros voluntarios la labor, agradeciendo a los jóvenes que están ahí recibiendo los pares de zapatos, ayudándonos a alcanzar esta gran meta, este gran objetivo, ¿sí? Y bueno, pues ahí vemos todo el esfuerzo que se está llevando a cabo por parte de muchos de ustedes que han reunido también esos pares de zapatos, que han dado pues vueltas y vueltas ahí alrededor de la cuadra, que están ayudando a que este número sea posible. 30 mil pares son 30 mil sonrisas de gente que lo recibirá y 30 mil hermanos que quizás ahí puedan colaborar, o a lo mejor son 3 mil y cada uno apoya con 10 pares de zapatos, o 4 mil 300 y cada uno aportando esos 8 pares de zapatos que te pido. Si pudieras ayudarnos con eso, hermano, poniéndote tu objetivo, si de cada casa de ustedes pueden salir 8 pares de zapatos, quizás con tus nietos, piensa cuántos nietos tienes. A ver, si tienes nietos y tienes 6 nietos, por decir algo, yo creo que cuando menos de cada uno vas a conseguir 1 a 2. Vamos a pensando que el promedio de lo que puedes conseguir con tus nietos sería 1.5. Por 6 nietos, esos son 9 pares de zapatos. Si tienes 2 hijos o tienes, vamos a pensar que tienes 3 hijos, sí, que bendito Dios, pues han venido ya creciendo. Yo te aseguro que por cada uno vas a tener de 1 a 2, 1.5. Pues si tienes 3 hijos, esos serían de 4.5 a 6 pares con tus hijos, más los tuyos, ya son 8, sí, más los de, sí, pues ahí le llamas a la mamá, la abuela. Te aseguro que 8 pares de zapatos es un número bastante, bastante alcanzable. Pues si quieres ponerte esa meta, ponte la meta de 8 pares. Pero si puedes ponerte la meta de 10, de 15, de 20, te lo vamos a agradecer, porque quizás no toda la gente sea tan generosa como tú. Y mira que esto que te voy a compartir, te lo digo también de corazón, porque pues hay quienes
ni siquiera lo que no están usando, ni siquiera lo que ya no utilizan y que tienen guardado, pues lo quieren compartir. Hay personas que les cuesta muchísimo trabajo compartir. Y quizás te encuentres con alguien en el camino que te diga no, o alguien que te diga ¿para qué son? ¿O por qué los tengo que donar? Bueno, no los tiene que donar, es si quiere donarlos. ¿Y para quién van? Pues van para personas que los necesitan. Le aseguro que aquí no vamos a poner una zapatería, que nosotros no nos vamos a quedar con los zapatos, ¿sí? Y bueno, además yo considero que para muchas personas, pues va a ser un gran favor lo que usted está haciendo al que ellos puedan, ya hacer espacio en sus bodegas, en sus cocheras, en sus habitaciones, en sus closets. Ayer que tuve la oportunidad de estar en Tucson, ¿verdad? Allá compartiendo desde la parroquia de Santa Margarita, que por cierto, gracias a todos los que nos ayudaron, a los voluntarios, al padre que nos hizo el gran favor de facilitarnos el lugar, ese salón en donde estábamos el día de ayer. Y bueno, cuando recibí la aportación, me tocó recibir la aportación de Teresita. Teresita venía de la parroquia de Nuestra Señora del Valle en Green Valley. Ella se había dado cuenta del zapatón por un flyer que habían colocado ahí afuera de la iglesia, y ella cuando lo vio sintió una gran alegría porque sabía que tenía muchos pares de zapatos que habían sido pues utilizados por sus hijos, que tiene 4 hijos que han venido creciendo, y pues de solo de su casa fueron alrededor de 180 pares. Y me decía que tenía otros tantos o quizás otros 2 veces ese tanto, pues ahí reunido, ¿verdad? Que a lo largo de la vida de sus hijos se habían ido quedando los zapatos. Y estaba muy contenta y bueno, pues ya nos dijo que el año pasado va a llegar otra vez a aportar y estaba feliz de que se pudiera llevar a cabo esta campaña. Yo agradezco a quien lo hizo, le dio noticia, aviso de esta colecta de zapatos usados, los zapatos que tiene en casa que no están siendo utilizados, zapatos de los niños, de los jóvenes, y van a ir a lugares remotos en el África donde no pueden comprar ese par de zapatos, todo tipo de zapatos. Zapatos que usted utilizó un día para ir a la escuela o que sus hijos un día utilizaron para ir a la escuela. Zapatos que usted utilizó para ir al trabajo, zapatos que usted utilizó algún día para ir a una fiesta, a una reunión, zapatos usados en buen estado, si le pedimos zapatos que estén en buen estado, porque van a ser para un hermano. Es vivir la misericordia, hermano, ver por ese hermano que no puede adquirir zapatos que usted en casa tiene reunidos quizás de hace un año, 2 años, 3 años, y ya no se va a volver a poner. Zapatos que quizás utilizó hace 10 años cuando tenía 15 y los utilizaba para ir a la preparatoria. Ahora que ya no está en la preparatoria y esos zapatos están guardados en su casa, pues le quiero decir que esos zapatos hay un hermano que los necesita. Que sepamos ver el rostro de Cristo en ese hermano que lo necesita, pues depende de su corazón. Por supuesto, agradezco una camioneta SUV blanca en estos momentos. Ahí descienden varias bolsas. Gracias, gracias, gracias por esos zapatos que están llegando. Esos zapatos que pueden estar en su casa y ocupando un lugar sin ningún oficio ni beneficio. Zapatos que están hechos para ser utilizados por unos pies, no para estar debajo de una lavadora, no para estar debajo de un sofá y no para acumular zapatos. Sí, agradezco mucho a todas las personas que han estado colaborando, siendo raiteros de zapatos, que le han estado dando ayuda a un zapato para que llegue a casa, para que llegue al cuartel del zapatón, donde gracias a Dios ya los primeros 16,000 pares fueron logrados. Ya logramos 16,000 pares de los 30,000 que necesitamos en esta tarde completar, porque estaremos hasta las 9 de la noche, en el 3015 Norte 33 Drive. 3015 Norte 33 Drive. Estaremos muy agradecidos de su apoyo si nos ayuda a darlo a conocer con más de nuestros hermanos,
con más de nuestros amigos, sí, que nos contribuyan de esta forma a salir adelante. Es un trabajo de equipo, lograr ya los 16,000 pares que tenemos, pues claro, es un trabajo de muchos de ustedes. Yo me atrevo a pensar que esos 16,000 pares por lo menos se han logrado en una colaboración de 1,500 personas, por lo menos, sí, 1,500 personas, que algunos aportando los zapatos, otros yendo a reuniéndolos, como la señora María, que fue la primera en traerlos el día viernes, 380 pares. Ella reunió 380 pares y le agradezco muchísimo, porque ella se ha venido pues poniendo esos retos. Empezó con un reto de 100, este año tenía el reto de 300 y logró reunir 380 pares. También de la comunidad de St. James, muchísimas gracias. 375 pares reunidos en St. James, una aportación valiosísima. De Tolleson, 600 pares en Santísimo Sacramento, en Tolleson. Aquí nos dicen 655 pares fueron los que se reunieron en Tolleson. Una cantidad pues muy valiosa, y que se suma a los de Zaguarita, en San Martín de Porres, se suma a estos que nos hacía llegar esta señora. Fíjate que esta señora, la señora Teresita, ella no pertenece a ningún ministerio todavía, y pues el día de ayer además recibió invitación para participar en una actividad que se llevará a cabo precisamente ahí en Nuestra Señora del Desierto este lunes. ¡Qué bendición, hermano! Que así, pues incluso el zapatón sirva para integrarnos, que más personas lo conozcan, pues depende de ti y de mí, que invites a otras personas que conoces, a tus vecinos. A lo mejor tus vecinos no hablan español y no escuchan la estación, a lo mejor tus vecinos hablan japonés o hablan vietnamita, hablan coreano, sí, pues invítalos a donar zapatos. Son zapatos usados, en buen estado, zapatos nuevos sin usar. Si en una casa hay niños, te aseguro que hay pares de zapatos sin usarse en estos momentos. A menos que ya los hayan donado al zapatón, quizás, ¿verdad? Zapatos, si hay niños en tu casa, te aseguro que hay un par, dos pares de zapatos que no están siendo utilizados y se necesitan para enviar a estos países en necesidad. Son zapatos que, pues, en un lugar se necesitan para que el niño, el joven, pueda ir a jugar ese deporte, pueda ir a la escuela, y en tu casa están guardados esos zapatos, dónalos. Esos zapatos usados pueden ir a esos lugares en donde hay necesidad. Este centro de acopio, este centro cuartel general, que es el Zapatón 2026, se alegra al ver llegar todos esos pares de zapatos que ya hoy por hoy están aquí, esos 16,000 pares. Pero nos vamos a alegrar mucho de ver esos 30,000, imaginándonos a esos corazones de esos hermanos, esos 30,000 hermanos recibiendo un par de zapatos porque tú colaboraste. Esos 30,000 pares se pueden alcanzar si nos ayudas dando a conocer la actividad, participando. Y si vives en el área de Prescott Valley, te comparto que nuestros hermanos de la Librería Católica Santa María estarán recibiendo pares de zapatos de 12 del mediodía a 5 de la tarde. Eso, agradezco mucho esta iniciativa. Si hay por ahí también hermanos que nos estuvieran escuchando en otros lugares, pues en Apache Junction, en Santan Valley y en Maricopa, pues avísenle a sus hermanos, denle raites. Les aseguro que hay por ahí más de alguno que está deseando traer esos zapatos y que por alguna razón no pueda. Pues ayúdenos de esa forma, dándole raite a esos zapatos que pueden estar en un hogar, que pueden estar ahí, que sencillamente aguardando la posibilidad de alcanzar a estar aquí en el Zapatón 2026, y que vayan a África, que no se vaya el barco, que ya saldrá muy pronto el contenedor rumbo a ese país, rumbo a esa ciudad, rumbo a ese pueblo, rumbo a ese hogar donde están necesitando el par de zapatos que quizás está en su casa y que no está siendo utilizado por nadie, y que aquí en Familia Radio nos dará muchísimo gusto ser el medio para que esa sonrisa se realice en el corazón de que lo recibe, esa sonrisa se realice también en el cielo, ahí donde nuestra Madre María Santísima estará feliz de ver cómo usted, señora, está contribuyendo a que un niño, un hijo de María,
que un joven, una joven, unos hijos de María que están allá, pues puedan tener esos buenos zapatos. Nuestra Madre del Cielo, feliz de que usted colabore para hacer llegar ese buen zapato a quien lo necesita. Acuérdese, hermano, a usted, caballero, de eso hablaré al regreso de la pausa, pero acuérdese de esos momentos en que usted deseaba tener quizás esos taquetes para jugar fútbol y que no podía adquirirlos y que ahí veía, pues en la tienda, esos taquetes, a lo mejor teniendo que hacer trabajo ahí para que papá, mamá los pudiera comprar. Y quizás hoy por hoy haya un niño que no tenga ni siquiera la posibilidad de tener una tienda a donde acudir a comprar esos taquetes. Y los taquetes que usó su hijo hace un año, hace dos años, están ahí en la cochera. Los tenis que usó su hijo para jugar béisbol o para jugar voleibol o jugar básquetbol, o su hija para jugar a lo mejor ahí al esgrima o para ir al boliche o cualquier deporte o cualquier actividad. Necesitamos de su apoyo, necesitamos de su ayuda. En estos momentos llega una camioneta SUV color gris oscuro, me parece, y ahí va Emanuel, feliz de ir por esos pares de zapatos para recibirlos y que en el cielo haya mucha alegría, ahí agradeciendo a quienes traen este cargamento de zapatos para llevar felicidad y bendición al lugar donde los necesitan. En el Zapatón 2026, hoy estaremos hasta las 9 de la noche. Ayúdanos a alcanzar la meta, vamos por 30,000 pares y oficialmente 16,000 ya están en la casa. En el 3015 Norte, 33 Drive en Phoenix, agradecemos a esa señora que pues con tanta alegría descendió de ese auto a traer esos zapatos, zapatitos y zapatotes. Muchísimas gracias, hermanos. Es el Zapatón 2026. Ayúdanos a pasar la voz. Ayúdanos a que zapatos que están sin uso puedan encontrar esos buenos pies que los puedan utilizar nuevamente y darnos la alegría de saber que entre todos se provocaron 30,000 sonrisas de quienes los reciban y las sonrisas de nuestra Madre Santísima y de nuestro Señor Jesucristo en el cielo al ver cómo tú y yo participamos de esta obra de misericordia, porque estaba descalzo y me diste calzado. Ven, entra bendito de mi Padre. Las obras de misericordia así se realizan, hermano, en la acción y la alegría. Aquí te esperamos, 3015 Norte, 33 Drive, en el Zapatón 2026.

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Y continuamos en el Zapatón 2026 con mucha alegría y mucho agradecimiento. Sí, es muy emocionante verles llegar. Gracias, por cierto, a la comunidad de Santa Teresita en el Miraje, que ayer habían mandado cientos de pares de zapatos y hoy vuelven a enviar. Agradecemos muchísimo a toda la comunidad de Santa Teresita en el Miraje por su generosidad. Gracias, gracias a todos los que están por allá. También saludo y envío un fuerte abrazo a mi hermana en Cristo, Sara, que allá desde el área de Whitman se ha dado a la tarea de reunir y reunir cientos y cientos de zapatos. Muchísimas gracias a todas las personas que son portadoras de la bendición, sea porque llevas dos pares, tres pares, o porque llevas 4, 10, 15 pares. Y mira que, como le compartía hace unos momentos, ¿verdad? Ahí con una hermana, ¿verdad? El tema de convocar a la gente, el tema de invitar a la gente. Te voy a decir qué pasa. Si, quizás, ¿verdad? Esa persona colabore o quizás no. Independientemente, el hecho de que le des la oportunidad de colaborar, de suyo ya es una bendición. El hecho de que sepa que puede colaborar, que no es tan difícil aportar, creo que de suyo ya es una gran ayuda. Ahora, como lo hemos dicho, cuando uno invita a alguien a donar, done o no, usted ya ganó. Esto es la gran realidad. Cuando nosotros invitamos a una persona a que colabore brindando los zapatos que tiene guardados sin usar, que ya pues no tiene que desembolsar absolutamente nada, no es que tenga que sacar la cartera ni que tenga que ir a una tienda, no es que tenga que hacer absolutamente nada. Sí, cuando usted le da la oportunidad de donar, done esa persona o no, usted ya ganó, porque le dio la oportunidad de ser generoso, porque usted está siendo el medio que el Señor utiliza para que esa persona experimente el llamado a ser generoso, el llamado a vivir la generosidad. Usted ya ganó, señor. Usted ya ganó, señora. Usted ya ganó, joven. Usted ya ganó, niño. Los niños que me están escuchando, sé que en estos momentos hay niños que van saliendo de misa de 9 de la mañana. O sé que hay niños que quizás están yendo a misa de 10:30, a misa de 11, a niños que van quizás al restaurante, fueron a comerse unos taquitos o a los hot cakes, o van a casa del abuelo o de la abuela. Sé que hay muchos niños que me están escuchando. A estos niños yo les pido que ayuden a que otros niños sean generosos. Niños, porque los niños en familia son generosos. Los niños en familia saben compartir las bendiciones. Los niños en familia saben que son muy bendecidos porque tienen papás muy inteligentes, abuelos muy inteligentes que escuchan en Familia Radio. Son ya muy bendecidos todos esos niños. A todos esos niños les pido que nos ayuden a que haya más niños inteligentes y generosos como ustedes. Niños, inviten a sus amigos, inviten a otros niños a donar, ¿verdad? Agradezco en estos momentos, viene llegando un par de zapatos por ahí. Emanuel los recibe con alegría. Muchísimas gracias a esos zapatos que vienen llegando. Muchísimas bendiciones a esa persona que los trajo. Gracias, gracias. Sí, efectivamente, a los niños les pido su ayuda. Los niños siempre quieren participar. Y si tú eres el papá de esos niños, sí, anímalos a ser generosos. Ayúdales a que tengan ya el hábito de ver cómo pueden ayudar a otros niños. Sí, ellos saben que hay niños que no tienen zapatos. Ellos ya han visto seguramente fotografías, películas, pues ahí en la televisión, de que hay niños que no cuentan con zapatos, sí, y que seguramente, ¿verdad?, en su corazón está el poder ayudar a que esos niños tengan zapatos. Pues ayúdales. Ayer lo comentaba con Alicia Inés, como Llana de María, ¿verdad?, que tiene 8 años, ella espera el zapatón para ya arreglar sus zapatos y poder brindarlos.
Sí, poder apoyar a otros niños a que tengan esos pares de zapatos. Si nosotros generamos esta cultura, les aseguro, hermanos, que es algo de enorme, porque no solo ahorita estamos hablando de zapatos, pero al final es la forma en que brindamos nuestra vida por los demás. Así que te pido mucho tu apoyo. Ayer, un saludo a Lía y a los abuelos de Lía, que ayer, pues ella está deseosa de colaborar, ya colaboró con un par de zapatos muy bonito, casi nuevo, ¿verdad? El domingo anterior, ya desde el domingo anterior, dijo, estos zapatos para el zapatón. Y ella ve, y ayer estaba aquí colaborando, ayudando, claro que es un motivo de mucha alegría. Buscar zapatos, están en casa, están ahí guardados, nadie los está utilizando, son zapatos usados, zapatos nuevos sin usar, con los que usted pueda colaborar y llegar a 30 mil pares para que haya 30 mil hermanos en África, en Haití, que no pueden adquirir zapatos, que no tienen la bendición de tener esos zapatos que usted tiene ahí guardados sin usar. Es ver el rostro de Cristo, es ver los pies de Cristo. Así lo tenemos que ver. Usted le está dando zapatos a ese hermano que representa a Cristo. Esta campaña busca dar 30 mil pares a 30 mil hermanos que llevan los pies de Cristo, así que, ¿qué haría él si nosotros estuviéramos frente a él y sin zapatos? Él se quitaría sus sandalias por dárnoslo. Nos dio toda la vida, por supuesto que también daría los zapatos.

no hablan español. Ya te lo he comentado, este abogado que de origen yugoslavo, que hace un año llegó con sus pares de zapatos porque a alguien le había avisado. Y eso también nos puede ayudar desde el Facebook. Ahí está la invitación desde el Facebook a compartirlo. Lo puede encontrar en el Facebook de En Familia Medios, donde además puede ver el video, el último video que hicimos, donde se comparten ya la imagen de 16,000 pares reunidos de zapatos usados o nuevos sin usar, ¿sí? Zapatos usados en buen estado, que sin saber quién será la persona, sabemos que será muy bendecida de recibirlo porque usted lo ha compartido, porque usted ha participado. Y vamos por 30,000 pares. Sí, para lograrlo necesitamos de todos. Necesitamos de la ayuda y la generosidad de ustedes y que podamos compartir desde el Facebook de En Familia Medios la invitación. Ahí están las imágenes de todos los lugares en donde puede usted, de todos los lugares en donde, pues bendito Dios, el día de ayer se llevaron a cabo recolección donde recibimos. Y hoy tenemos aquí en Phoenix y también en Prescott Valley, de 12 del mediodía a 5 de la tarde, en la Librería Católica Santa María, seguimos recibiendo pares de zapatos. De ahí, sus propietarios estarán trayéndolos para acá a las 5 de la tarde. Saldrán hacia Phoenix. Y agradezco muchísimo a todos la labor. Y hermano, nuevamente, si tú invitas a alguien a donar, créeme, done o no done, tú ya ganaste. Vamos a ir a una breve pausa y regresamos con más en el Zapatón 2026.

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Y continuamos en este Zapatón 2026. Gracias a quienes vienen llegando. Agradezco a la familia Ortiz que viene llegando en estos momentos para traer alegría y buenas manos para procesar buenos zapatos de buenos donadores de zapatos. Muchísimas gracias en este Zapatón 2026, dándole oportunidad a esos zapatos por ahí y invitando a todos, porque ya se abrió el restaurante de Familia Radio. Ya las tostadas de salpicón de res ya están disponibles. Ven a comer ricas tostadas de salpicón de res, que el día de ayer muchos descubrieron porque no conocían qué era el salpicón de res. Pues no en todos los lugares se prepara, ¿verdad? Es una muy rica aportación, sobre todo para el verano. Es algo muy sabroso, ¿verdad? Es una carne deshebrada con verduras, marinada, que sabe buenísima, con un quesito arriba y una salsa sabrosona que prepararon nuestros voluntarios y que están ofreciendo las tostadas de salpicón de res. Es muy sano, además, es un alimento muy, muy sano y está hecho, por, así como se escucha, ¿verdad?, de carne de res. Sí, cocida, deshebrada y aderezada con una rica vinagreta acompañada de verduritas y se sirve sobre la tostada con una salsa muy sabrosa y un quesito rallado muy bueno, sí, que pues estará siendo disponible para ustedes, está ya ofrecido para ustedes como una forma de colaborar en nuestra misión de verano para que podamos seguir realizando actividades como esta. Así que ven en Familia Radio, si no has desayunado o no has almorzado o no has comido, ven que aquí, además de ver zapatos, hay unas ricas tostadas de salpicón de res, una forma de contribuir muy valiosa para en Familia Radio, muy importante para que podamos seguir llevando a cabo nuestra misión. Las tostadas de salpicón de res se encuentran aquí en el restaurante, en la cenaduría de En Familia Radio, que en estos momentos es desayunaría. No es cenaduría, es desayunaría o almorzaría. Y aquí, pues, entrando luego, así que te invitamos a pasar a nuestras instalaciones. Agradecidos en este momento, una camioneta SUV color gris llega y, pues, por supuesto, viene cargada esa camioneta con bendición de esos zapatos que se hayan reunido. Sí, hay que pedirle a los vecinos, a los amigos, sí, que sepan que hay esta oportunidad de darles la alegría. ¡Hola! Ahí no alcanzo a ver, pero ahora sí ya ahí estoy viendo. ¡Hola! Muchísimas gracias. Gracias, Javier. Gracias por estar aquí al tanto y participar de este Zapatón 2026. Agradezco muchísimo a tanta gente valiosa que Dios nuestro Señor ha puesto a nuestro alrededor. Un abrazo, Javier. Gracias por estar al día aquí con tu estación, estar al tanto de todo cuanto ocurre, de todo el bien que juntos podemos realizar. Aquí estaremos esperando hoy por ti hasta las 9 de la noche. Ven a comer ricas tostadas de salpicón de res que están muy sabrosamente hechas. Saludo a Rodolfo que ya llegó. Y Rodolfo ya está aquí y dice, presente, vengo a trabajar, a reunir zapatos, por más que se quieran esconder. No, aquí, luego sabemos cuando ya llegan y se reportan. Gracias, Javier, nuevamente. Un abrazo en el 3015 Norte, 33 Drive de la ciudad de Phoenix. Te estaremos esperando aquí hasta las 9 de la noche. Y a las 11, Dios mediante, estaremos transmitiendo, como siempre, la Santa Misa desde la Basílica de Santa María, pero nosotros seguimos recibiendo pares de zapatos todo el día hasta las 9 de la noche. Hoy ya oficialmente 16,000 pares y esto pues ya era hasta el inicio de esta mañana, pero muy pronto veremos el 17,000. Ya muy pronto lo estaremos informando y así seguiremos, llegaremos al 20,000, habrá campanazo y luego de 1,000 en 1,000, confiamos que podamos llegar a esos 30,000 muy pronto. La llegada aquí a En Familia Radio, ¿verdad? Es muy sencillo. Ahí están las carpas amarillas.
ahí puedes detenerte, dejar los pares de zapatos, o puedes después ir a estacionarte, luego entrar a la estación, saludar al Señor, entrar al oratorio vocacional, pasar un momento ahí a la cenaduría, conocer el salpicón de res, sabroso, es muy nutritivo, es muy conveniente para el invierno, para el verano en el que estamos. Un verano en el cual, pues sí, la tostada es fresca, es un alimento fresco, sabroso y nutritivo. Y además, preparado con mucho amor para todos ustedes, las tostadas de salpicón de res. Yo ayer tuve la oportunidad, ya que llegaba de Tucson, de pues saborear y le quedó el salpicón muy bueno a nuestros voluntarios. El salpicón se hace con carne cocida, deshebrada de res y aderezada con una vinagreta y además con verduras crujientes, muy delicioso, colocado sobre una tostada y bañado en una salsa muy deliciosa también, con quesito rallado arriba. Y estas tostadas pues están siendo ofrecidas aquí por nuestros voluntarios. Ven a desayunar, traes tus pares de zapatos y llevas el corazón doblemente lleno, doblemente alegre, feliz de haber participado y de colaborar también a que en nuestra misión de verano alcancemos la meta, esto que requerimos para poder seguir trabajando, para poder seguir transmitiendo. En Familia Radio necesita de ti, aquí te estaremos esperando, la misión de verano. Por otro lado, pues quiero compartir, el día de ayer se recibieron algunas aportaciones que agradecemos muchísimo, ya estamos cerca del 50%, hay que agradecer a toda la gente que así lo ha hecho posible. Agradecemos a todos el que nos estén apoyando para llegar a esta gran meta que tenemos de los $67,000, para lo cual, si llegamos a los 30,000 pares, la Fundación Funds to Works, con quien nos aliamos para llevar los zapatos a quien los necesita, estaría aportando $12,000 a tu estación. $12,000 podrían llegar si alcanzamos, por supuesto, los 30,000 pares. Por eso es tan importante, tan relevante tu apoyo, hermano, en este día. Esperamos de su generosidad en el 3015 Norte 33 Drive, porque habría $12,000 que vendrían a apoyar mucho lo que necesitamos aquí en tu estación. Ya a este momento, pues muy cerca, ya sobre el 46-47% de nuestra meta de los $67,000, ya pues cerca de los 32,500, y necesitamos del apoyo de todos ustedes. Y con las adquiriendo las tostadas, saboreando las ricas tostadas de salpicón de res, también nos apoyas a que alcancemos esa meta de esa misión de verano más pronto. Aquí te estaremos esperando hoy hasta las 9 de la noche, 3015 Norte, 33 Drive, en Phoenix, en el Zapatón 2026.

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Y continuamos en el Zapatón 2026 con mucha alegría, mucho gozo y mucho agradecimiento. Agradecimiento de verdad. Es una bendición. Veíamos hace un momento pues las bolsas que descendían de un matrimonio que generosamente viene llegando para traer esos pares de zapatos. Y veíamos cómo pues había de niño, de bebé, de adulto, ¿sí? Y veíamos pues la bendición, porque fíjese, pensando en esto, cómo ese niño, ese bebé que quizás un día calzó esos zapatos, ¿sí? También recibe la bendición al saber que sus zapatos que han sido aportados para alguien más van a dar alegría, van a darle esa esperanza a esa persona de saberse acompañado por ustedes. Y sí, les invito a que pasen aquí a nuestras instalaciones. Hay una oportunidad muy buena también de apoyar la estación saboreando las ricas tostadas de salpicón de res. Ayer muchas personas se acercaban porque no conocían el salpicón. Es para algunas personas conocido, para otras personas no, ¿verdad? Es según el área, esta forma de preparar el salpicón de res, ¿sí? Es una forma muy propia de los lugares cuando hay una temperatura alta y es un alimento muy fresco, muy sano, realmente muy, muy sano, pues es, vamos a decir, muy nutritivo y pues muy, ¿cómo decirle así? Pues muy sabroso, es muy sabroso, pero sí muy nutritivo. Vamos a decir que incluso algunas dietas, ¿verdad? Para bajar de peso, algunas dietas que se utilizan para bajar de peso lo recomiendan porque pues es carne cocida, deshebrada, con verduras crujientes, con un aderezo, una vinagreta muy buena, servida con una salsa que lo baña y con un quesito rallado que le da un sabor muy particular. Yo aquí se me está haciendo agua a la boca, ¿verdad? Mientras los estoy diciendo, pero realmente es que es muy sabroso y se puede servir con tostadas o se puede servir solo. En algunos lados inclusive lo acompañan con arroz blanco, depende, ¿verdad? Y en algunos es solo, en algunos lados se sirve también sobre algún cosas que puedan ir frías, vamos así decirlo, y que sobre lechuga también, bueno, hay muchas formas. Pero el salpicón, ¿verdad?, es propiamente esta carne de res deshebrada, aderezada con una vinagreta, acompañada de unas verduras crujientes, ¿verdad?, que están combinadas en esta rica combinación que se hace, y luego se utilizan salsas que lo bañan, puede ser un poquito con un poquito de picante, y que se le pone arriba el quesito rallado. Y es una gran receta. Además, para el tiempo de verano, muy recomendable. Muy recomendable, tanto para prepararlo, porque no se usa la estufa. Sí, está un poquito nada más para las verduras, porque tienen que quedar algo crujientes. Entonces, ni siquiera es que hay que hervirlas mucho. Y es algo muy sabroso, que te recomiendo también. Aparte, muy nutritivo, es económico, muy rendidor. Y además, hay que decirlo, no es alto en calorías, al revés, ¿verdad? Es bajo en calorías. Así que te lo recomendamos mucho y aquí habrá, pues, hasta durante todo este día tendremos el salpicón de res en un apoyo para tu estación. La misión de verano continúa. Estamos cerca del 50%, pero no hemos llegado. Reunir $67,000 para nosotros es vital, es una necesidad. Por eso agradecemos mucho a las personas que además de traer sus zapatos han estado trayendo sus sobrecitos, su colaboración para nuestra misión de verano, que va a continuar. Necesitamos de su apoyo incluso para poder salir adelante con los gastos del mes de julio de este mes. No podemos culminar todavía el mes, no tenemos suficiente, ¿verdad?, para cubrir los gastos respectivos y agradeceremos muchísimo que inclusive, ¿verdad?, si puedes, pases también a consumir esas ricas tostadas de salpicón de res. Y a invitarles, hermanos, a que pues en este día den bendición a muchas familias, a muchas más familias. Si tú vives en un complejo de departamentos, vives ahí en un edificio de departamentos,
tienes ahí vecinos que ya conoces, tus niños ya conocen a los niños de los vecinos, juegan, pues también diles, oye, vayan a pedir zapatos usados para el zapatón. Y si nos ayudas también a dar a conocer la estación, sin duda, una gran alegría. Te decía hace unos momentos que cuando una persona pide para el zapatón esos zapatos usados en buen estado o nuevos sin usar, ¿sí? Uno cuando los pide, ya gana. Usted gana a la hora de pedirlos. Y además hace que la persona tenga la posibilidad de ser generosa. Y le brinda en Familia Radio la posibilidad de ser conocida. Y esto lo señalo pues con mucha gratitud, porque a través del zapatón muchas personas pueden conocer que existe en Familia Radio y pueden agregarse a esta labor. El día de ayer, nada menos, allá en Tucson, tuve la oportunidad de que Jesús conociera de la estación, que Teresita conociera de la estación. Y estamos reuniendo zapatos usados en buen estado, zapatos nuevos sin usar. ¿En cuántas casas, verdad, que usted conoce, puede haber esos zapatos que podamos enviar a las personas que lo necesitan en países donde no hay los recursos económicos para adquirir zapatos nuevos? Son zapatos usados, en buen estado, zapatos nuevos, sin usar, que usted haya acumulado, quizás porque sabía que estaban buenos y dijo, a ver a quién se los regalo, a ver a cuándo encuentro, a ver a dónde los llevo. Pues hoy esos zapatos tienen un lugar muy especial, muy esperado en el Zapatón 2026. Ya hasta el día de ayer, 15,775 se reunieron de una meta que tenemos de 30,000. ¿Por qué es importante alcanzar la meta de 30,000, hermano? Porque alcanzando la meta de 30,000, tendríamos la bendición de que la organización con la que nos aliamos para enviar estos zapatos a África, enviarlos a países en África, enviarlos a Haití, ¿sí? La forma de que podemos alcanzar esos 30,000 pares con tu ayuda, ¿sí? Esa forma como tú puedes contribuir, ayudaría a que esta organización nos aporte, nos dé un bono de $12,000. $12,000 podrían llegar a tu estación si tú nos ayudas a alcanzar la meta de los 30,000 pares. Ya en estos momentos oficialmente hay 16,000 aquí en la casa. Ya lo dimos a conocer. Ahí está el video que se publicó en Facebook, en Familia Medios, que te pido nos ayudes a compartir. Realmente para nosotros es vital, vital, vital que más personas conozcan, sepan, se integren y vivan el Zapatón 2026. Sí, es muy importante que lo aprovechemos. Yo agradezco a las personas que han estado compartiendo estos videos, toda esta información, que nos ayuden a darlo a conocer a más personas, que nos ayuden a integrarlo, a que más personas sepan, conozcan, vivan y gocen el ser parte del Zapatón 2026. Es una oportunidad valiosa, hermano. Te pido que nos ayudes. Aquí te esperamos en el 3015 Norte 33 Drive en la ciudad de Phoenix. Te estaremos esperando con mucho gozo y mucha alegría. Vamos a ir a una breve pausa y regresamos con mucha alegría, saludando y agradeciendo a todos los que vienen en camino, invitándolos también a que pasen para que consuman, para que disfruten y gocen. 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Todo bueno en el salpicón de res, las tostadas que aquí se están ofreciendo. Te estaremos esperando, 3015 Norte, 33 Drive en Phoenix. Vamos por 30,000 pares, ayúdanos a alcanzarlo. Con tu ayuda lo podemos lograr en este Zapatón 2026.

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Nuestro Zapatón 2026, agradezco en estos momentos. Ahí vengo llegar a más jóvenes valientes. Gracias a Luis. Saludos, saludos que viene llegando con alegría y gozo. Muchas gracias, Luis. Gracias a toda la gente que se acerca. Y bueno, invitándoles también a que saboreen el rico salpicón de res que fue preparado por nuestros voluntarios. Hay una receta sinaloense que nuestra hermana Xochitl aportó y que está muy sabroso y delicioso, además de nutritivo y hasta dietético. Así que se lo recomendamos en este domingo. Aquí habrá salpicón de res, tostadas, hasta agotar existencias. Muchas gracias. Y tenemos pues la oportunidad en este momento de agradecer a todas las personas que han estado pues llamando también para preguntar. Sí, habrá otras, hay otras campañas, ¿verdad?, que en Familia Radio realiza. Esta campaña es solo para zapatos. Sí, solo para zapatos. Hay razones, ¿verdad?, detrás de ello. Te comparto que hay países donde la ayuda humanitaria que se recibe, sí, está limitada a algunas cosas, o más bien que se limita el tipo de cosas que puede entrar como ayuda humanitaria. Es el caso de México. En México no pueden entrar zapatos usados. Sí, esto es una restricción, ¿verdad?, pues que impone el gobierno, no es algo que tiene que ver con nosotros. Y inclusive en el continente africano no todos los países admiten. Ahora, hay razones por las cuales esto es, ¿verdad? Hay muchas razones, ¿verdad? De caras a la economía, pero también de cara a la parte sanitaria y etcétera. Muchas razones que pueda haber. Y en el caso de esta organización, Funds to Works, ellos han encontrado los lugares en donde se puede llevar este tipo de ayuda. Y ellos apoyan a las organizaciones como nosotros que lo reunimos y apoyan a las personas que distribuyen estos pares de zapatos. Es decir, que aquí hay un beneficio múltiple y lo que se necesita son los zapatos. Zapatos que están en tu casa, zapatos que pueden estar quizás en la casa de tus hijos, de tus nietos. Y muchos de ustedes que, por ejemplo, tienen hijos que están en ligas infantiles, tienen los números de sus de los papás, de los amigos de sus hijos, de los compañeros de equipo de sus hijos, del coach de sus hijos. Pregúntenle si no tienen pares de zapatos que quieran donar. Le aseguro que sí. Si nos ayudan de esa manera, podremos llegar a la meta muy pronto. Sí, esos 30,000 pares requieren del esfuerzo de muchos. Ya en estos momentos 16,000 ya se han logrado. Y yo estimo que con lo que ha llegado esta mañana, muy pronto veremos los 17,000. Creo que ya están inclusive aquí, pero vamos a esperar el número oficial. Cuando esto lo vemos, conforme se van reduciendo, ¿verdad?, lo que nos hace falta para los 30,000 pares, pues más sentido tiene el pedirte que nos ayudes a reunir 8 pares, cuando menos 8 pares, si tú eres un donador de En Familia Radio, que nos ayudes a reunir cuando menos 8 pares. Porque si cada donador aportara 8 pares, llegaríamos a más de 32,000 pares, 34,000 pares aproximadamente. Para ello sí se requiere pues que busques, quizás en casa, que busques en la cochera, o si trabajas en un hotel, que le pidas a las personas ahí, a los encargados del hotel, los zapatos que están ahí pues que alguien dejó. O si colaboras quizás en algún negocio, ¿verdad? Quizás en un restaurante, hoy vas al trabajo, pues que le pidas a tus compañeros de trabajo y le digas, bueno, yo paso por ellos después del trabajo, ahí nos vemos, yo paso a tu casa. Si son 2 pares o son 4 pares los que reúnes de otras personas y de otras familias, estás haciendo que llegue también bendición a esos lugares. Estás haciendo no solo que se bendiga tu economía, que se bendiga tu persona, sino estarás ayudando a que otras personas también sean bendecidas por el Señor. Porque cuando hacemos algo por los demás, es hacerlo por el Señor. Y cuando tuvimos nosotros necesidad, ¿cómo agradecimos que alguien viniera a nuestro auxilio, viniera a apoyarnos? Pues de igual forma, hermano,
el que tú participes con esos zapatos hace que el bien se multiplique y que además se haga ese efecto dominó que no sabemos cuántas repercusiones pueda llegar a tener. Sabemos cómo empieza. Empieza con un corazón que acepta que puede ser instrumento de bendición al donar ese par de zapatos. Pero no sabemos las otras cosas buenas que se puedan suscitar porque se abrió el corazón. Porque se abrió el corazón o se abrió el closet, el armario, la cochera, para desprenderse de esos pares de zapatos que no pueden ser la seguridad. No pueden ser lo que te brinde alegría, los zapatos que ni siquiera te pones. No por decir, la alegría me va a venir de decir que tengo 15 pares de zapatos. Oiga, pero usted tiene dos pies y se pone los mismos 4 o 5 pares de zapatos todo el año o casi todo el año. Los otros zapatos, si acaso, a lo mejor se los pone una vez cada 2 años o una vez al año. ¿Y qué caso tiene, hermano, nada más tener zapatos y zapatos si no tienen el uso para el que fueron hechos? Saludos nuevamente a Dora y Luis. Muchas gracias, jóvenes. Gracias por participar y por ayudarnos a alcanzar la meta de los 30,000 pares. Muchísimas gracias a toda la comunidad de Inmaculado Corazón de María. Les pedimos mucho su apoyo. Les pedimos mucho de su alegría haciendo esa contribución generosa. A todos los que nos acompañan de San Vicente de Paúl, de San Agustín, de San Enrique en Bacay, de Santa Inés, de Sagrado Corazón de Jesús, de Sagrada Familia, de Reina de la Paz, de Nuestra Señora de Guadalupe en Queen Creek y Nuestra Señora de Guadalupe en Guadalupe y Nuestra Señora de Guadalupe acá en Lavín, en el área de Lavín, de Nuestra Señora de Guadalupe en Glendale, sí, en la misión, en la Capilla de Guadalupe, de Perpetuo Socorro, de San Luis Rey, de San James, de San Gregorio, de San Jerónimo, de San Felipe Diácono, de San Marcos, sí, ya dije de San Martín, de todos los lugares en donde, de Santa Catalina, sí, de Santa Margarita, de todos los lugares aquí en el Valle del Sol, sí, de Cristo Rey, de Santa Cruz, sí, sigo ahí con los nombres que se nos Santa María y San Juan Diego. Sí, de Santa Juana de Arco, de San Daniel el Profeta, de San Mateo, sí, todos estos lugares que son puntos de encuentro y que hoy hay que utilizar también para vernos ahí en el estacionamiento. Y le dices, mira allí, yo voy a ir en Familia Radio, ¿cuántos zapatos tienes en tu casa? Si vas a ir a misa, si vas llegando a misa de 11, al salir de la misa, sí, si sales al salir de misa de 11, ahí fíjate a los que están en la banca, oiga, yo voy a ir en Familia Radio, voy a ir, ¿tiene usted un par de zapatos? ¿Puede usted donar un par de zapatos? Si va a ir a misa de 12, va a ir a misa de 1, háblele a esas personas que usted conoce y ahí en el estacionamiento después de misa que le entreguen los zapatos y se viene para acá a traer esa bendición en el 3015 Norte 33 Drive. Es labor de todos, hermano. Solo con la ayuda de toda la gente es que vamos a llegar a esta meta que aportaría, además de espacio en tu casa, espacio en tu cochera, además de espacio en tu closet. Muchas gracias, joven que viene en estos momentos llegando. Gracias a toda la gente por estar participando con alegría en este momento. Gracias a todas las damas y caballeros que han venido en los últimos minutos, las últimas horas para pasar a traer esos pares de zapatos en estos momentos, una camioneta color gris de ella, pues ahí vemos que llegan para decir, aquí llegamos a traer bendición, una camioneta llena de la bendición de Dios, llena de ese deseo de que podamos seguir adelante, de que podamos seguir creciendo, que podamos seguir reuniendo más pares de zapatos para llevar mucha alegría a quien los necesita. Son hermanos que viven en condiciones, pues quizás parecidas a las que un día nosotros tuvimos, pero nunca quizás tuvimos algo tan extremo. Porque para la mayoría de nosotros, quizás, pues una zapatería era un concepto conocido. O sabíamos que había a una hora o a hora y media un lugar donde vendían zapatos.
aquí estamos hablando de lugares en donde a kilómetros y kilómetros, horas de camino, no hay una zapatería. Y esta organización se da a la tarea de apoyar a familias a establecer esas zapaterías y a compartirles el que puedan ellos recibir medios económicos por distribuir esos zapatos entre la comunidad. Hoy por hoy necesitamos, hermano, de muchos más valientes, necesitamos de cazazapatos, de raiteros de zapatos, necesitamos del entusiasmo de cada uno de ustedes para hacer posible que lleguemos a esta meta y más. Y la bendición de lo que pudiera traer a la misión de verano este zapatón, si llegamos a los 30,000 pares en los cuales estamos ocupando, necesitando de tu apoyo y agradeciéndote también que pases a nuestras instalaciones, a todos los que tengan ahí el deseo de conocer qué es el salpicón de res, las tostadas de salpicón de res, esta sabrosísima receta que puedes tú saborear el día de hoy aquí en Familia Radio. Te estaremos esperando, una forma más de apoyar a tu estación. Vamos ahora hasta la Ciudad de México y regresaremos con la transmisión después del Angelus en esta que es el Zapatón 2026. Nos vamos a la Basílica de Guadalupe. Adiós.

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Sean todos bienvenidos a la casita de Santa María de Guadalupe. Comencemos nuestra celebración en el nombre del Padre, y del Hijo, y del Espíritu Santo. La gracia de nuestro Señor Jesucristo, el amor del Padre, y la comunión del Espíritu Santo estén con todos ustedes. Presentémosle a nuestro Padre Dios nuestras intenciones, lo que hay en nuestro corazón. Nos unimos a la acción de gracias a Dios y a la Santísima Virgen de Guadalupe. Oramos por la paz y la seguridad del pueblo mexicano y de los países en conflicto bélico, y por nuestros hermanos de Venezuela. Por todas las personas que han enviado digitalmente a la Basílica diversas intenciones y peticiones, por sus necesidades y acciones de gracias, y por todos los bienhechores vivos y difuntos de Basílica. Al comenzar esta celebración eucarística, pidamos a Dios que nos conceda la conversión de nuestros corazones. Así obtendremos la reconciliación y se acrecentará nuestra comunión con Dios y con nuestros hermanos. Arrepentidos decimos: yo confieso ante Dios Todopoderoso y ante ustedes, hermanos, que he pecado mucho de pensamiento, palabra, obra y omisión. Por mi gran culpa, por eso ruego a Santa María, siempre Virgen, a los ángeles, a los santos y a ustedes, hermanos, que intercedan por mí ante Dios nuestro Señor. Dios, que es rico en misericordia, tenga piedad de nosotros, perdone nuestros pecados y nos lleve a la vida eterna. Amén.

Oremos. Padre, protector de los que en ti confían, sin ti nada es fuerte ni santo. Multiplica sobre nosotros tu misericordia, para que bajo tu dirección, de tal modo nos sirvamos ahora de los bienes pasajeros, que nuestro corazón esté puesto en los bienes eternos. Por nuestro Señor Jesucristo, tu Hijo, que contigo vive y reina en la unidad del Espíritu Santo, y es Dios por los siglos de los siglos. Amén.

0: del primer libro de los Reyes. En aquellos días, el Señor se le apareció al rey Salomón en sueños y le dijo: Salomón, pídeme lo que quieras y yo te lo daré. Salomón le respondió: Señor, tú trataste con misericordia a tu siervo David, mi padre, porque se portó contigo con lealtad, con justicia y rectitud de corazón. Más aún, también ahora lo sigues tratando con misericordia, porque has hecho que un hijo suyo lo suceda en el trono. Sí, tú quisiste, Señor y Dios mío, que yo, tu siervo, sucediera en el trono a mi padre David. Pero yo no soy más que un muchacho y no sé cómo actuar. Soy tu siervo y me encuentro perdido en medio de este pueblo tuyo tan numeroso que es imposible contarlo. Por eso te pido que me concedas sabiduría de corazón para que sepa gobernar a tu pueblo y discernir entre el bien y el mal. Pues sin ella, ¿quién será capaz de gobernar a este pueblo tuyo tan grande? Al Señor le agradó que Salomón le hubiera pedido sabiduría y le dijo: por haberme pedido esto y no una larga vida, ni riquezas, ni la muerte de tus enemigos, sino sabiduría para gobernar, yo te concedo lo que me has pedido. Te doy un corazón sabio y prudente, como no lo ha habido antes ni lo habrá después de ti. Te voy a conceder, además, lo que me has pedido: tanta gloria y riqueza que no habrá rey que se pueda comparar contigo. Palabra de Dios.
1: Gloria a ti, Señor.

De la carta del apóstol San Pablo a los romanos. Hermanos, ya sabemos que todo contribuye para bien de los que aman a Dios, de aquellos que han sido llamados por Él según su designio salvador. En efecto, a quienes conoce de antemano, los predestina para que reproduzcan en sí mismos la imagen de su propio Hijo, a fin de que Él sea el primogénito entre muchos hermanos. A quienes predestina, los llama. A quienes llama, los justifica. Y a quienes justifica, los glorifica. Palabra de Dios.

En aquel tiempo Jesús dijo a sus discípulos: El reino de los cielos se parece a un tesoro escondido en un campo. El que lo encuentra lo vuelve a esconder y lleno de alegría va y vende cuanto tiene y compra aquel campo. El reino de los cielos se parece también a un comerciante en perlas finas, que al encontrar una perla muy valiosa, va y vende

cuanto tiene y la compra. También se parece el reino de los cielos a la red que los pescadores echan en el mar y recogen toda clase de peces. Cuando se llena la red, los pescadores la sacan a la playa y se sientan a escoger los pescados. Ponen los buenos en canastos y tiran los malos. Lo mismo sucederá al final de los tiempos. Vendrán los ángeles, separarán a los malos de los buenos y los arrojarán al horno encendido. Ahí será el llanto y la desesperación. ¿Han entendido todo esto? Ellos le contestaron, sí. Entonces él les dijo, por eso, todo escriba instruido en las cosas del reino de los cielos es semejante al padre de familia, que va sacando de su tesoro cosas nuevas y cosas antiguas. Palabra.

0: sentados.
1: El domingo pasado, el evangelista Mateo nos presentaba las parábolas del trigo y la cizaña, el grano de mostaza y la levadura. Se trataba de tres pequeñas parábolas que nos recuerda la entrada del reino de Dios y cómo se va extendiendo. Hoy se nos presentan las parábolas del tesoro escondido, la perla de gran valor y la red. En las dos primeras encontramos dos actitudes. El hombre que sin buscar encuentra algo valioso y el hombre que va buscando lo valioso y lo encuentra. En estas dos parábolas, el tesoro escondido y la perla preciosa muestran la sabiduría para procurarse el valor de lo encontrado y lo que debe sacrificar, vender todo para adquirir aquel bien mayor. La tercera parábola de hoy es la de la red. Se parece mucho a la del trigo y la cizaña, ya que se proyectan hacia el final de los tiempos, donde serán separados los buenos de los malos. Esta tercera parábola muestra la abundancia que se presenta en el reino de los cielos. La red recoge toda clase de peces, de forma que deben seleccionarse los buenos de los malos. Estas parábolas son en el fondo la llamada a la renuncia, venderlo todo, es decir, renunciar a lo que me impide elegir a Jesús. Por lo tanto, tengo que vender mis seguridades, mis egoísmos, mis suficiencias, mis perezas, tal vez mi orgullo. Las parábolas nos deben impulsar a renunciar a todo. El reino de los cielos ha de ser para el cristiano ese tesoro escondido, esa perla fina de gran valor que una vez encontrados se vende todo cuanto se tiene para conseguirlo. El que quiera ser cristiano verdadero tiene ahí el camino a seguir, construyendo su vida en torno al reino de los cielos, considerándolo como el mayor tesoro, como la perla más preciosa, como el valor fundamental, teniendo por Dios único, como único del Padre, de Jesucristo y del reino. Las parábolas del Evangelio de hoy nos ayudan también a saber si estamos en el camino del seguimiento de Jesús o si andamos dispersados. Para saber si nuestro valor fundamental es el reino de los cielos o cualquier otra cosa. Si nuestro Dios es el Dios verdadero por quien se vive o tal vez un ídolo. Como cristianos, no podemos tener otro valor fundamental que el reino de los cielos. Debemos construir nuestra vida en torno al reino de los cielos, en torno a Dios. Debemos poner el reino de los cielos por encima de todo lo demás. Además, estas parábolas que hemos escuchado en este domingo nos enseñan a decidirnos por Dios y por su reino. Y ante esto, lo más importante no es tanto la renuncia, sino la elección. Lo que realmente nos hace mejores no es lo que dejamos, sino lo que elegimos. Y la elección es consecuencia no tanto de que queremos ser mejores, más santos, más perfectos, sino más bien que hemos descubierto que adoptando el modelo de vida que propone el Evangelio, siendo verdaderos cristianos, hijos e hijas de Dios, podemos tener y ofrecer a los demás de la manera más excelente la experiencia del amor compartido, que es la felicidad. En cierto modo, Salomón olvida todo para elegir la sabiduría. Para Salomón, la sabiduría es el tesoro escondido. Para nosotros, la sabiduría debe consistir en el discernimiento de los verdaderos valores del Evangelio y en su aplicación a las circunstancias actuales. El mundo nos presenta muchos valores que deslumbran: dinero, fama, poder. Muchos valores también que van cambiando según las modas. Vemos también a muchas personas que se mueven entusiasmadas y después las encontramos desencantadas y desorientadas. La vida necesita una razón que coordine todas nuestras actividades, que las impulse, que las ilumine. Necesita un tesoro, pero muchas veces este tesoro está escondido. Las parábolas nos dan la capacidad de comprender el mensaje de Jesús y nos alienta a confiar en sus palabras para permitir que la acción de Dios en nuestras vidas nos transforme. Solo así podremos experimentar la verdadera alegría que Dios nos ofrece a quien abre su corazón al reino de Dios. Ya sabemos que todo contribuye para bien de los que aman a Dios, nos ha dicho San Pablo. Pidamos la sabiduría divina para poder elegir los valores del reino y que nuestra dulce Madre de Guadalupe nos ayude a descubrir el valor del reino para entregarnos sin dudar al cumplimiento de la voluntad de Dios.
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1: De pie. Renovemos nuestra fe. Por eso les pregunto, ¿creen ustedes en Dios Padre Todopoderoso, Creador del cielo y de la tierra? ¿Creen en Jesucristo, su único Hijo y Señor nuestro, que nació de la Virgen María, padeció y murió por nosotros, resucitó y está sentado a la derecha del Padre? ¿Creen en el Espíritu Santo, en la Santa Iglesia Católica, en la comunión de los santos, en el perdón de los pecados, en la resurrección de los muertos y en la vida eterna? Esta es nuestra fe, esta es la fe de la Iglesia que nos gloriamos de profesar en Jesucristo nuestro Señor.
2: Amén.
1: Ahora, reunidos con fe en la casa del Señor, dirijamos al Padre Celestial la mente y el corazón en la confianza filial de que siempre está con nosotros en toda necesidad, y digamos: escúchanos, Padre.
2: Escúchanos, Padre. Por la Santa Madre Iglesia, para que en su peregrinaje terreno tenga siempre fija la mirada en las realidades eternas y pueda un día contemplar a sus hijos reunidos en el banquete del cielo, oremos.
1: Escúchanos, Padre.
2: Por los obispos y los presbíteros, para que compartiendo cada día el pan de la palabra y de la Eucaristía, ofrezcan a los fieles el alimento eficaz para la vida espiritual, oremos.
1: Escúchanos, Padre.
2: por los pueblos de la tierra, para que acogiendo la invitación a la conversión, dirijan sus pasos hacia Cristo, fuente de la verdadera paz y vínculo de unidad, oremos.
1: Escúchanos, Padre.
2: Por los pobres, los que sufren, los que tienen hambre, para que experimenten la compasión del Hijo en la fraterna caridad de quien sale a su encuentro con el corazón, oremos.
1: Escúchanos, Padre.
2: En acción de gracias a Dios y a la Santísima Virgen de Guadalupe, de Adi Liliana Lovera Sánchez por su cumpleaños, Mariana Lovera Guerrero por su cumpleaños, Yolanda del Carmen Duncan por su cumpleaños número 60, Manuel Rivero García por su cumpleaños, María Isabel Natalia Morales Suárez por sus 80 años de vida y María Gozos Morales, oremos.
1: Escúchanos, Padre.
2: Por las intenciones de la familia Membrillo Escobar, de Guillermo Morales Suárez, de Arnulfo Vázquez, de la familia Vázquez Venegas, de la familia Mendoza Vázquez y de la familia González Vázquez, oremos.
1: Escúchanos, Padre.
2: Por la paz y la seguridad del pueblo mexicano y de todos los países en conflicto bélico, y por nuestros hermanos de Venezuela, para que todas las autoridades civiles trabajen por la seguridad y el bienestar común. Y por todas las personas que han enviado digitalmente a la Basílica diversas intenciones y peticiones, por sus necesidades y acciones de gracias, y por todos los bienhechores vivos y difuntos de Basílica, oremos.
1: Escúchanos, Padre.
2: Para que el Señor le conceda el eterno descanso a todos nuestros hermanos difuntos, en especial al muy ilustre señor canónigo Ángel Carlos Arturo Ruiz y Alvarado, a Sofía Valerio Fernández, a Joana Pernalete en su quinto aniversario, a Josefina Lugo, a Carlos Somera Mendoza y a Sandra Elizabeth Cuendía Gómez. Oremos.
1: Escúchanos, Padre. Escucha, Padre, los dones que por tu generosidad te presentamos, y haz que tu presencia en nuestra vida nos consuele en la debilidad, por Cristo nuestro Señor.
2: Sentados.

0: Oren, hermanos, para que trayendo al altar los gozos y las fatigas de cada día, nos dispongamos a ofrecer el sacrificio agradable a Dios Padre Todopoderoso.
1: El Señor reciba en tus manos este sacrificio.
0: Padre, recibe los dones que por tu generosidad te presentamos, para que por el poder de tu gracia, estos sagrados misterios santifiquen toda nuestra vida y nos conduzcan a la felicidad eterna, por Jesucristo nuestro Señor.
1: Amén.
0: El Señor esté con ustedes. Levantemos el corazón. Demos gracias al Señor nuestro Dios. En verdad, es justo bendecirte y darte gracias, Padre Santo, fuente de la verdad y de la vida, porque nos has convocado en tu casa en este día de fiesta. Hoy tu familia, reunida en la escucha de tu palabra y en la comunión del pan único y partido, celebra el memorial del Señor resucitado, anhelando el domingo sin ocaso, en el que la humanidad entera entrará en tu descanso. Entonces podremos contemplar tu rostro y alabaremos por siempre tu misericordia. Con esta gozosa esperanza y unidos a los ángeles y a los santos, cantamos unánimes el himno de tu gloria.

Santo eres en verdad, Padre, fuente de toda santidad. Por eso te pedimos que santifiques estos dones con la efusión de tu Espíritu, de manera que se conviertan para nosotros en el cuerpo y la sangre de Jesucristo nuestro Señor, el cual, cuando iba a ser entregado a su pasión voluntariamente aceptada, tomó pan, dándote gracias, lo partió y lo dio a sus discípulos, diciendo: tomen y coman todos de él, porque esto es mi cuerpo que será entregado por ustedes.

0: Del mismo modo, acabada la cena, tomó el cáliz y dándote gracias de nuevo, lo pasó a sus discípulos diciendo: tomen y beban todos de él, porque este es el cáliz de mi sangre, sangre de la alianza nueva y eterna, que será derramada por ustedes y por muchos para el perdón de los pecados. Hagan esto en conmemoración mía. Este es el sacramento de nuestra fe. Así pues, Padre, al celebrar ahora el memorial de la muerte y resurrección de tu Hijo, te ofrecemos el pan de vida y el cáliz de salvación, y te damos gracias porque nos haces dignos de servirte en tu presencia. Te pedimos humildemente que el Espíritu Santo congregue en la unidad a cuantos participamos del cuerpo y la sangre de Cristo.
1: Acuérdate, Señor, de tu iglesia extendida por toda la tierra y reunida aquí en el domingo, día en que Cristo ha vencido la muerte y nos ha hecho partícipes de su vida inmortal. Y con el Papa León XIV, con nuestro obispo Carlos y todos los pastores que cuidan de tu pueblo, llévala a su perfección por la caridad.
2: Acuérdate también de nuestros hermanos que se durmieron en la esperanza de la resurrección y de todos los que han muerto en tu misericordia. Admítelos a contemplar la luz de tu rostro. Ten misericordia de todos nosotros y así con María, la Virgen, Madre de Dios, su esposo San José, los apóstoles y cuantos vivieron en tu amistad a través de los tiempos, merezcamos por tu Hijo Jesucristo compartir la vida eterna y cantar tus alabanzas.
0: Por Cristo, con Él y en Él, a ti Dios Padre omnipotente, en la unidad del Espíritu Santo, todo honor y toda gloria por los siglos de los siglos. Llenos de alegría por ser hijos de Dios, digamos confiadamente la oración que Cristo nos enseñó. Padre nuestro, que estás en el cielo, santificado sea tu nombre. Venga a nosotros tu reino, hágase tu voluntad en la tierra como en el cielo. Danos hoy nuestro pan de cada día, perdona nuestras ofensas, como también nosotros perdonamos a los que nos ofenden. No nos dejes caer en la tentación y líbranos del mal. Padre, líbranos de todos los males y concédenos la paz en nuestros días, para que, ayudados por tu misericordia, vivamos siempre libres de pecado y protegidos de todo mal, mientras esperamos la gloriosa venida de nuestro Salvador Jesucristo. Señor Jesucristo, que dijiste a tus apóstoles: la paz les dejo, mi paz les doy. No tengas en cuenta nuestros pecados, sino la fe de tu iglesia, y conforme a tu palabra, concédele la paz y la unidad. Tú que vives y reinas por los siglos de los siglos, la paz del Señor esté siempre con ustedes.
3: En Cristo que nos ha hecho hermanos, démonos fraternalmente la paz.

0: Este es el Cordero de Dios que quita el pecado del mundo. Dichosos los invitados a la cena del Señor. Señor, no soy digno de que entres en mi casa, pero una palabra tuya bastará para sanarme.
1: Comunión espiritual. Creo, Jesús mío, estás real y verdaderamente en el cielo y en el santísimo sacramento del altar. Te amo sobre todas las cosas y deseo vivamente recibirte dentro de mi alma. Pero no pudiendo hacerlo ahora sacramentalmente, ven al menos espiritualmente a mi corazón. Y como si ya te hubiese recibido, te abrazo y me uno del todo a ti. Señor, no permitas que jamás me aparte de ti. Amén.

0: de pie.
1: Oremos. Padre, habiendo recibido el sacramento celestial, memorial perpetuo de la pasión de tu Hijo, concédenos que este don que Él mismo nos dio con tan inefable amor, nos aproveche para nuestra salvación eterna, Él que vive y reina por los siglos de los siglos. Pidamos la intercesión de nuestra Santísima Madre. Dios te salve María, llena eres de gracia, el Señor es contigo. Bendita eres entre todas las mujeres, y bendito es el fruto de tu vientre, Jesús. Santa María, Madre de Dios, ruega por nosotros, pecadores, ahora y en la hora de nuestra muerte. Amén. El Señor esté con ustedes, y la bendición de Dios Todopoderoso, Padre, Hijo y Espíritu Santo, descienda sobre ustedes y permanezca para siempre.
2: Alegres con la presencia del Señor en nuestras vidas, pueden ir en paz.
1: Feliz domingo.
3: Oración por las vocaciones. Oh Jesús, pastor eterno de las almas, dígnate mirar con ojos de misericordia a esta porción de tu grey amada. Señor, necesitamos mayor número de sacerdotes. Multiplica las vocaciones y santifica más y más a nuestros sacerdotes y hermanos en la vida consagrada. Te lo pedimos por la Inmaculada Virgen María de Guadalupe, tu dulce y santa madre. Oh Jesús, danos muchos y santos sacerdotes, religiosas y religiosos, y todas las vocaciones que la Iglesia necesita, según tu corazón. Amén.

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1: Saludo a la Santísima Virgen María. El Ángelus.
2: El ángel del Señor anunció a María y concibió por obra del Espíritu Santo. Dios te salve María, llena eres de gracia. El Señor es contigo. Bendita eres entre todas las mujeres y bendito es el fruto de tu vientre Jesús. Santa María, Madre de Dios, ruega por nosotros pecadores, ahora y en la hora de nuestra muerte. Amén. He aquí la esclava del Señor. Hágase en mí según tu palabra. Dios te salve María, llena eres de gracia. El Señor es contigo. Bendita eres entre todas las mujeres y bendito es el fruto de tu vientre Jesús. Santa María, Madre de Dios, ruega por nosotros pecadores, ahora y en la hora de nuestra muerte. Amén.
3: Y el Verbo se hizo carne
2: y habitó entre nosotros.
3: Dios te salve María, llena eres de gracia. El Señor es contigo. Bendita eres entre todas las mujeres y bendito es el fruto de tu vientre Jesús.
2: Santa María, Madre de Dios, ruega por nosotros pecadores, ahora y en la hora de nuestra muerte. Amén.
3: Ruega por nosotros, Santa Madre de Dios,
2: para que seamos dignos de alcanzar las promesas y divinas gracias

oración. Te rogamos, Señor, que derrames tu gracia en nuestras almas para que los que, por el anuncio del ángel, hemos conocido la encarnación de tu Hijo Jesucristo, por su pasión y cruz, seamos llevados a la gloria de su resurrección. Por el mismo Jesucristo nuestro Señor.

0: Desde el cuartel general de este Zapatón 2026, acompañados del padre José Román Flecha. Padre, qué alegría ver tanto zapato, tanto trabajo, tanto servicio para el Señor.
1: Yo estoy admirado de un par de botas que tengo aquí para un bebé. Digo, pero ¿cómo le pueden caber aquí los dedos? ¿Y cómo puede haber tanta imaginación? Bueno, pues gracias a quien nos haya traído estas y otras joyas que están llegando constantemente. Muchas gracias y gracias a Dios porque les inspira este buen deseo.
0: Así es, a la familia Ortiz. Gracias, gracias, Víctor.
1: Adiós, adiós.
0: Gracias.
1: Que vaya bien.
0: A Juana, su nieta también, que viene tan feliz de haber participado y de colaborar para que este zapatón llegue a la meta. Vamos por 30,000 pares. ¿Por qué no me pregunta dónde vamos, padre?
1: ¿Dónde vamos?
0: 16,600 pares, padre.
1: Bueno, pues sí, anoche cuando nos fuimos de aquí teníamos 15,600.
0: Sí, sí, así que...
1: Es un millar más.
0: Sí, y...
1: Durante la noche ha llegado otros 1,000.
0: Y mucho que se está procesando. En realidad, esto es lo que ya está empacado, listo para embarcarse. 16,600.
1: Muy
0: que
1: bien.
0: Son justo 3,000 más que lo que el año pasado se había logrado a esta hora.
1: Así y usted que hace tan bien estos cálculos, ¿cuánto es el porcentaje de lo que tenemos con relación a lo que esperamos? Uy, qué frase tan complicada me ha salido.
0: Bueno, es muy sencillo, padre, porque lo único que hay que hacer es dividir tanta felicidad entre más dicha y llega
1: bien,
0: el resultado.
1: Felicidad y dicha igual realidad.
0: 55% ya vamos, es decir, que ya estamos más
1: ya para allá. Ya hemos pasado que para la acá. Mitad.
0: Sí, así es.
1: Bueno,
0: vamos por el resto, por ese 45%. Y aquí en casa hay mucho que ya se ha recibido.
1: Usted sabe ya que el domingo se realiza la mitad de lo que de todo el total. Es decir, que dos días, viernes y sábado, son igualados por un día.
0: Y más, padre. En realidad ha habido días, por ejemplo, el año pasado, sí, llevábamos 12,000 al fin del día y terminamos en 26,000.
1: Ya,
0: entonces,
1: o sea, 14,000 en un día.
0: Así es,
1: 12,000 en dos días y 14,000 en una sola jornada.
0: Así es, por eso es tan importante, hermano, que nos ayude, por eso es tan importante que siga pasando la voz, que si usted ya vino, pues le hable a más personas.
1: Que diga, no sabe la alegría que recibí al ver la cantidad de zapatos que iban llegando de los cuatro puntos cardinales.
0: Sí, y ver todo pues la dicha que hay. Porque hay muchos corazones muy alegres de encontrar un lugar para los zapatos que estuvieron guardados por buen tiempo, hasta 23 años. Ya escuchábamos el testimonio, ¿sí?, del día de ayer allá en...
1: Que llevaban 23 años guardando unos zapatos.
0: Sí, eran los zapatos del papá,
1: que se habían
0: quedado como un recuerdo.
1: Sí, sí.
0: Pero esta señora muy inteligente le pidió al Señor que... pues le diera la fuerza y la inspiración de qué hacer con los zapatos del papá y le llegó la invitación del zapatón, fíjese.
1: Y dijo, este es el momento.
0: Este es el momento.
1: Claro, porque Dios llama, sí, y llama con señales diarias, como hemos dicho tantas veces aquí en nuestras homilías.
0: 23 años de unos zapatos que hoy por hoy tendrán ya...
1: Y la señora habrá quedado al final...
0: Feliz.
1: Feliz y satisfecha desde el punto de vista moral y religioso. De que los zapatos no fueron a la basura y no han ido a una causa innoble, sino que han encontrado un destino que merece la pena.
0: Y que ayuda y contribuye de muchas formas. Agradezco mucho a todas las personas que ven esto, que ven cómo su labor de reunir zapatos con los amigos, con los hermanos, ¿sí?, con las familias que se encuentran, ¿sí?, ahí alrededor, en la cuadra, en los departamentos... Ahí en la comunidad donde usted vive, en los trailers, donde usted vive, en el lote de trailers, pues ahí seguramente hay personas que tienen un par de zapatos. Sí, por casa, si hay una persona, de ahí un par de zapatos por persona. Si son cuatro o cinco, de por lo menos cinco pares de zapatos va usted a reunir, si los pide.
1: Claro.
0: Ahora, hay que pedirlos, claro.
1: Hay que pedirlos, sí.
0: Porque no van a llegar.
1: Y sin miedo, claro, y no piense usted, no, es una pena, es una vergüenza. No, no, al contrario, es una alegría, es un gozo. Y un gozo compartido.
0: Y además una bendición que usted pueda dar a conocer su estación y las cosas que aquí se realizan. Mire, hace unos momentos pasaba una dama en una camioneta, traía muchos pares de zapatos y se dio cuenta que también recibíamos botellas de plástico y latas de aluminio.
1: y no se había enterado nunca.
0: Así que fue al revés, entonces bueno, hay esa
1: los zapatos
0: bendición.
1: Trajeron las latas.
0: Así es.
1: Y que las latas traigan el donativo y las latas el donativo, traigan una oración y si es posible una confesión.
0: Todo eso, padre.
1: Y comprar un libro.
0: Es un paquete completo.
1: Y llevar la comida de hoy.
0: Ah, y llevar las tostadas ricas
1: de. Y traer a los ancianos y abuelos este día.
0: Sí, porque hoy es el día de la jornada de los adultos.
1: Fíjese cuántos dones y cuántas ofrendas se pueden presentar en un solo día.
0: Así es, cuánta bendición en un domingo. Un domingo para celebrar, hermanos.
1: Lo que me extraña es que después de tantos años, esa buena dama se haya enterado de que se recogían zapatos y no se haya enterado de que se recogían botellas.
0: Pero
1: de
0: quizás tiene 2 semanas o 3 semanas o 1 mes de comenzar a escuchar la estación. Esta estación siempre va encontrando más hermanos.
1: Eso
0: y más
1: es una buena respuesta para mi ignorancia.
0: siempre hay un hermano que se acaba de enterar, que acaba de conocer y de toda la labor que se lleva a cabo. Muchas personas, estoy seguro que este año nos visitarán por primera vez en los Belenes, fíjese, en Tucson. Tuve la oportunidad de presentar los belenes a personas que no sabían que se lleva a cabo esto. Y dice, ay, yo tengo nietos allá, yo puedo llevarlos.
1: Claro.
0: Pues claro, por acá la dicha de tener los belenes y todas las actividades que se llevan a cabo si tenemos una estación de radio. Una estación de radio que depende a su vez de los recursos que se reciben. Y en esta misión de verano en la que hemos avanzado, estamos cerca del 50%, pero todavía no llegamos ahí, padre. Todavía no estamos en el 50%.
1: Que no se quede la cosa por falta de buena voluntad y de esfuerzo.
0: Y que las personas que pueden y tienen
1: porque
0: la bendición.
1: El Señor pone la gracia, pero nosotros tenemos que poner el esfuerzo,
0: sí.
1: Digo yo.
0: Y el esfuerzo y la billetera, padre. Porque
1: también,
0: si hay
1: porque
0: que
1: obras son amores y no buenas razones.
0: Así es, esa economía.
1: Porque si dice, les estimo mucho, les quiero mucho, qué bueno lo que están haciendo. ¿Y usted colabora en algo? Seguramente que sí. Y demos gracias a Dios por eso.
0: Y de las múltiples formas, hace unos momentos llegaba José, hermano Cristo José, la familia Serna, colaborando en San Carlos Borromeo, en la parroquia de San Carlos Borromeo. Reunieron entre los Caballeros de Colón y otros ministerios 500 pares que fueron traídos hace unos momentos. Agradezco mucho a la familia Serna y a todos los Caballeros de Colón. Y venían los zapatos hasta del padre James.
1: ¿Ah, sí?
0: Que es el párroco, ¿sí? Hasta bien. Los zapatos del padre James.
1: Convencieron al párroco para que entregara unos zapatos también.
0: Así es.
1: Bien, bien, bien.
0: Y padre Miguel ayer trajo pares de zapatos. ¿Y usted?
1: Y su mamá llevaba, dijo, ¿cuántos? 6 meses diciendo, ya pronto llega el zapatón, ya pronto llega el zapatón, ya pronto llega el zapatón. Eso dijo el padre.
0: Así es. Y sus zapatos, lo que quiero mencionar es que ya hay zapatos cuando menos de 3 sacerdotes.
1: Yo también ya entregué un par de zapatos que era el que tenía. Tenía ese y el que tengo puesto.
0: Así que es un zapatón clerical.
1: También.
0: Tiene esa gran alegría de todos que podemos participar con un par de zapatos.

0: el reciclar y los belenes y toda la formación que recibes, se requiere del recurso económico y pues bendito Dios que ya estamos sobre el 47% de nuestra meta. Todavía nos falta por ahí una buena cantidad por recorrer. Pero si llegamos a los 30,000 pares, sí, la organización con la que estamos aliados para llevar estos zapatos hacia África y hacia Haití, nos estaría aportando $12,000 que vendrían muy bien para reducir lo que pues nos sí hace falta.
1: Bueno, muy bien. Oiga, y está bien lo que hemos dicho y volveremos sobre ello, sin duda. Tenemos que hablar también un poco más de los ancianos. Pero dígame lo del restaurante que se ha montado aquí en la radio.
0: Un restaurante con comida muy nutritiva, unas ricas tostadas de salpicón de res que muchas personas pues no tenían la dicha de conocer y aquí también están conociendo. Un salpicón delicioso que se prepara con una carne de res.
1: Explícame a mí porque yo no sé qué es eso del salpicón de res.
0: El salpicón de res es carne de res que primero se pone a hervir, ¿verdad? A que suelte el juguito y luego se adereza, se deshebra, se hace la carne deshebrada, luego se le adhiere una vinagreta que le da el sabor una vez que se enfrió, porque es un plato que se sirve frío,
1: mire qué bueno,
0: acompañado de unas verduras semicocidas para que queden crujientes. Y esto se sirve en una tostada bañada con una salsa deliciosa y un queso rallado que le acompaña y puede que, si usted desea, le puede poner aguacate arriba. Bueno, eso son opciones, ¿verdad? Y estas tostadas...
1: Es muy complicado, exige mucho trabajo preparar eso.
0: Y mucho sabor. Exige el sabor que ahí está disponible para ustedes, que de esa forma también apoyarán. Ese es un esfuerzo de nuestros voluntarios.
1: ¿Y habrá para los cientos de personas que van a venir?
0: Hay todavía suficiente, como hubo para el día de ayer. Y agradecemos a todos los que el día de ayer estuvieron aquí probando esa y los del día de hoy.
1: ¿Cómo es? ¿Pueden comerlo aquí, saborearlo aquí y llevárselo también?
0: Y pueden llevarlo a casa.
1: Ah, mire qué interesante.
0: Es toda una cenaduría, pero en este momento es comeduría, porque es de la hora de la comida o es hora de la almuercería.
1: Muy bien, y veo que está muy bien preparado ahí el restaurante, con flores y todo sobre la mesa, parece un restaurante de primera clase.
0: Es un gran esfuerzo de nuestros voluntarios, al igual que agradecemos a todos los que han venido, colaborado en el empaque de los zapatos, de eso tenemos muchos detalles, y también te comparto que hoy en Prescott Valley estarán recibiendo, sí, en Prescott Valley y la Librería Católica Santa María. Como el día de ayer no cupieron tantos zapatos en el carro que fue para recolectarlos, nos hicieron el favor de decir que ellos traerán lo que no cupo más los que lleguen hoy. Ya hace unos momentos nos enviaban una fotografía y ahí estarán de las 12 del mediodía, es decir, desde hace unos minutos hasta las 5 de la tarde, esperando sus zapatos en el 801 de la Spouse Drive en la ciudad de Prescott Valley. Agradezco muchísimo a sus propietarios porque ahí están muy bien instalados bajo una carpa roja.
1: Ah, muy bien, sí, muy llamativa. Pusieron.
0: Sí, ahí están. Y
1: allí no hace tanto calor como aquí.
0: Como aquí. Gracias a Dios, ahí están.
1: Oye, a ver si llegan mis amigos de Chula Vista que dijeron que llegarían a Prescott para traer también zapatos. Bueno, vienen para vivir ahí, pero que de paso traían también los zapatos. Ojalá lleguen porque si es hasta las 5 de la tarde, tienen tiempo para llegar.
0: Esperemos que sí. Que sigan llegando los zapatos como llegan en estos momentos y nos vamos a una pausa. Felices de estar compartiendo contigo en el Zapatón 2026. Te esperamos hoy hasta las 9 de la noche, 3015 Norte, 33 Drive en Phoenix, en el Zapatón 2026 en familia.

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0: Continuamos en el Zapatón 2026. Continuamos aquí en Phoenix hasta las 9 de la noche. Ese lugar es el cuartel general, aquí en la parte más céntrica del Valle del Sol, donde en tu casa estamos felices de ver todo el trabajo que hasta ahora se ha realizado y con el conteo que sigue avanzando, padre, 16.700 pares.
1: Bueno, casi 17.000 ya.
0: Ya casi llegamos ahí, estamos en 16.700 pares y pues felices y agradecidos con el Señor por...
1: Ya veo ustedes que llegan autos, llevan carros ahí con toda frecuencia, se acercan ahí a nuestras carpas, que son dos, me parece, ¿no?
0: Hay dos carpas,
1: dos
0: sí.
1: Dos carpas, una blanca y otra amarilla, los colores del Vaticano.
0: Bueno, en realidad es amarilla, pero con la luz del sol que está algo potente, ahí mira, alcanza a tomar esa tonalidad algo blancuzca.
1: Ya.
0: Sí. Así es, en realidad ahí están...
1: Era amarilla también.
0: Era más amarilla, sí, el sol le ha ido...
1: Decolorando. Bueno, pues venga usted, no solamente para ver las carpas, venga a traer sus zapatos o sus botellas o sus latas para pasar, saludar al Santísimo Sacramento, pase por el oratorio. A lo mejor puede llevarse la comida esa tan rica que nos ha sido descrita hace un momento. Ya se me está haciendo a mí la boca agua porque yo creo que tiene que saber riquísima esa comida.
0: Sí, padre, y es pues el trabajo de todos sabe más sabroso por el hecho de lo que estamos haciendo y de poder darle a Familia Radio la oportunidad de seguir pues utilizando los medios para llevar ese bien a quien lo necesita, a esos pies que son precisamente los pies de ese hermano necesitado de este recurso que en nuestros hogares puede estar sencillamente desperdiciado en lugar de bien utilizado, desperdiciado porque se encuentra guardado. A veces porque no quedó el zapato, a veces porque ya creció el niño, a veces porque el deporte que practicaba, pues no fue el deporte en el que se, en el que se especializó, porque pues se especializó en el básquetbol cuando le había comprado los zapatos de taquetes para jugar el fútbol soccer, o como haya sido.
1: Porque pasó la moda.
0: O porque pasó ese zapato de moda. Y quiso comprar otro, y usted, gracias a Dios, lo pudo adquirir.
1: Vino otra marca, y ahora como se compran las marcas también, pues... Hacía falta, el chiquillo quería esa marca, no otros zapatos, sino esa marca.
0: Y hemos visto muchos zapatos recién que no se utilizaron. Esa pues es la gran realidad, muchos zapatos que fueron adquiridos, quizás a veces que le fueron regalados. Porque también, eso también pasa, que se le regala zapatos y resulta que al niño o al joven o a la señora o no le gustó.
1: o no le gustó
0: o no le quedó cómodo o sencillamente el color pues
1: no le combinaba
0: o era el color que menos le gustaba. ¿Sí? ¿Y cuántas situaciones de estas pueden pasar? Pues aunado a esto, que en realidad vivimos en un país, y así hay que decirlo, donde... Pues el consumismo facilita esto. A veces dicen 2 por 1. Y en realidad lo que está sucediendo es que le están cobrando lo de los dos pares en uno.
1: Evidente.
0: Pero la zapatería o el negocio pone al 2 por 1. Entonces, pues las personas ahí compran el que les hacía falta y uno que no. Y ese que no, pues muchas veces se queda ahí guardado, sin oficio ni beneficio.
1: Ciertamente. Bueno, pues ya sabe dónde puede disponer de todos esos zapatos que están ocupándole espacio y con los cuales usted puede manifestarse a sí mismo que de verdad tiene el deseo de colaborar con una institución como esta, tan importante, y a la larga para ayudar a otras personas que no tienen zapatos y sobre todo que necesitan saber que alguien se ha acercado a ellos desde lejos.
0: Sí, con mucho agradecimiento a usted, señor, de pasar la voz, señora. Gracias, en una camioneta, una van a color gris, en este momento van descendiendo muchas bolsas con pares de zapatos. Vemos el trabajo de equipo, vemos el trabajo de comunidad, vemos el bien que usted nos ha ayudado a hacer. Y ya lo decíamos esta mañana, hermano, recuerde, cuando usted le pide a alguien... Esta mañana me decía una señora, es que yo no tengo muchos conocidos, pero ya les dije, pero ni uno me dijo que me iba a dar. No se preocupe, porque la que ganó fue usted a la hora de hacer la pregunta.
1: La lanzó la semilla. ¿Quién sabe si un día esa semilla produce fruto, teniendo en cuenta las parábolas que Jesús nos ha contado en estos dos últimos domingos? ¿Quién sabe?
0: Así es, porque uno, lo que es de uno es sencillamente el esfuerzo, el trabajo, el resultado es del Señor. Y esperemos, ¿verdad?, que esas personas puedan llegar a abrir su corazón, claro, y abrir su closet o su armario o su cochera donde tienen los zapatos.
1: Y si no es por caridad, a lo mejor un día diga, uy, si una señora una vez me sugirió dónde llevar estos zapatos, oiga, señora, ¿está usted por ahí? ¿Me puede dar la dirección? Porque es que entonces casi como que no le hice caso, pero mire, después he pensado que tenía usted toda la razón. Me estoy inventando ya la película, ¿eh?
0: Es que además los zapatos de suyo no van a crecer, vamos a decirlo, si usted tiene 3 pares de zapatos sin utilizar, no es que sea una fábrica de zapatos, es decir, no va a haber más zapatos para el tiempo después. Los zapatos que están ahí guardados
1: no se multiplican. Se suman, añaden otros.
0: Y tampoco, hay que decirlo, tampoco pueden ser su fuente de seguridad ni de autoestima. No puede ser el zapato la razón por la cual usted diga, mi vida vale mucho porque tengo 3 zapatos guardados o porque tengo 300 zapatos en el armario, ¿verdad?
1: Sí.
0: No, esto no produce la felicidad. Y usted ya se dio cuenta de eso. Y no solo, sino que ahora sabe que usted puede ser un medio para que haya felicidad en quien reciba esos 3, esos 20 o esos 30 o 300 pares de zapatos que usted logre reunir, como José Serna, un abrazo, que lograron reunir él y los caballeros de Colón de San Carlos Borromeo 500 pares.
1: Fíjese.
0: Sí, esto, o nuestro hermano en Cristo, nuestros hermanos en Cristo, Evelio e Isabel, que nos ayudaron en San James a reunir 385 pares el día de ayer.
1: En San James, pues era el santo, San James, San Santiago.
0: En el día de San James.
1: San James, Santiago.
0: En Santiago, así es.
1: Oiga, no les extrañe que un día encuentren en las librerías un libro escrito por este amigo de ustedes que se titule Zapatología, porque es que me están dando tantas ideas.
0: Hay tanto.
1: Ya hice, ya escribí en la revista Evangelio y Vida, ya escribí un artículo sobre qué dice la Biblia sobre el calzado.
0: Sí, yo siempre
1: a propósito de esto.
0: Yo siempre me acuerdo de San Juan Bautista diciendo no soy digno de desatarle las sandalias.
1: Esa es la foto que podemos poner en la portada. Le pedimos a la inteligencia artificial un buen cuadro de Santiago, de Juan el Bautista, que se vean bien las sandalias. Ah, pero las sandalias que está soltando, está no las soltando, que él lleva.
0: Las que no debe de soltar, las que dice que no quiere, no es digno de soltar. Así es, con mucho...
1: Zapatología, sí, sandaliología.
0: Sí, zapatillología y guarachelología.
1: Y guarachelología.
0: Así, todas las logías de los...
1: Es que pueden ser diversos capítulos del mismo libro.
0: Pantuflalogía. Sí. Hay de todos los sabores, todos los colores. Y digo los sabores, padre, porque ahora resulta que hay zapatos de hamburguesa.
1: ¿También?
0: Pues también hay zapatos, tenemos que decir, sí, aquí.
1: Sí,
0: aquí
1: ya he visto, hay uno que está realizado
0: Oiga,
1: como una
0: padre,
1: hamburguesa.
0: ¿Y el de ayer, el zapato peligroso de tarántula? ¿Zapato con piel de tarántula?
1: Uno que parecía una tarántula, y otros que parecían un tractor, y otros que parecían una camioneta.
0: Sí.
1: Es que tienen una imaginación estos diseñadores de zapatos, ¿eh?
0: Sí, una gran alegría. Ahí Rosa me mostraba los que sus.
1: Pero
0: sobrina...
1: lo de la tarántula darán miedo, ¿eh?
0: Sí, si ver esa andando por la casa la tarántula.
1: Pues, espérate, van a creer que es verdad, que es una tarántula de verdad.
0: Hemos tenido muchos.
1: Pero sí, el de la hamburguesa es sorprendente.
0: Sí, ese.
1: Y otro que parecía un pez o dos, bueno, dos ¿qué eran?
0: Sí.
1: ¿Zapatos o qué eran?
0: Sí, son sandalias, padre. Son
1: sandalias en
0: para
1: forma
0: ir a
1: de
0: la
1: pez.
0: Playa, pero en forma de pez. Que eso es el tema de si lo lleva a la playa, tiene que tener cuidado porque a lo mejor lo pescan a usted viendo su sandalia.
1: O vienen todos los peces a morderlo, porque se llevó a este padre nuestro.
0: O viene el pez más grande.
1: Creyendo que es un pez, viene a defender a su descendencia.
0: A su descendencia. Así es, esos zapatos tienen también ese...
1: ¿Y esos dorados que tenemos allí, unos zapatos de oro?
0: Ah, sí, zapato donado, zapato dorado.
1: Yo creo que
0: todos
1: un
0: los
1: museo.
0: Zapatos donados, todos los zapatos que usted está trayendo son zapatos dorados.
1: Sí, sí.
0: Porque vienen de un corazón que vale oro, usted está poniendo su tesoro, ¿sí?, en el cielo al donar esos zapatos usados, recuerde, o nuevos sin
1: zapatos
0: usar.
1: Zapatos para el reino de Dios.
0: Para eso, para el reino de Dios que está en los pies del necesitado, en los pies que son los pies de Cristo. Que
1: eso vamos a hablar esta tarde en la homilía de la Santa Misa. Si usted viene a la misa, veremos cómo el Señor nos dice que hay que despojarse de algo para conseguir algo mayor. Lo ha dicho también el Papa hoy en Castel Gandolfo, con motivo del rezo del Ángelus. Así que desprenderse de algo para conseguir algo. Ese es el lema del Evangelio de este domingo.
0: Y el cielo está en donde el Señor habita, y el Señor habita en el corazón de aquel que sabe corresponder con generosidad a las bendiciones recibidas. Él nos da la gracia y en nosotros el trabajo. Ese trabajo puede ser traer zapatos desde su casa, desde su oficina, de la casa de los amigos, de los vecinos. Háblele a los nietos.
1: De los miembros de ese movimiento.
0: Del apostolado.
1: Ese ministerio.
0: Del apostolado, ministerio, claro. Grupo de oración, como los del grupo de oración Pan de Vida de San Luis Rey, que nos ayudaron, como el grupo Mujeres de Fe.
1: De los Caballeros de Colón.
0: De Coolidge, desde Coolidge. Un saludo muy cordial, y lo que está sucediendo en Prescott, donde también el día de hoy nos está apoyando la Librería Católica Santa María. Estarán reuniendo por allá de 12 del mediodía a 5 de la tarde. Les saldrán hacia Phoenix los que ahí se reúnan, más los que el día de ayer se reunieron y no cupieron. Ya. Y al regreso de la pausa le doy los números de lo que recibimos en todos los lugares.
1: Mientras padre. Tanto, mire los carros que están llegando en este momento, en este preciso instante.
0: Con mucha bendición nos vamos en estos momentos a la pausa. 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
0: pausa.
1: Panza llena, corazón contento. Está bien eso.
0: Eso. 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

0: Muy buenas tardes, gracias por estar con nosotros. Soy Luis Salinas y muy contentos en esta transmisión especial de domingo en este Zapatón 2026. Y aquí el padre José Román Flecha también siendo testigo de la generosidad de muchas personas, padre, que en este fin de semana se han entregado a revisar ese armario donde estaban esos zapatos que ya no utilizaban y a traerlos en esta donación para personas que los necesitan. Pues estamos recibiendo muchas, muchas gentes, como usted puede ver.
1: Así es, Luis. Muchísimas gracias. Me alegra mucho estar aquí con usted. Ya le decía yo hace un momento a Arturo que con toda esta información que estoy recibiendo voy a escribir una zapatología. Pero ya que está aquí, ¿por qué no nos cuenta dónde estuvo ayer? Porque yo creo que estuvo peregrinación por el mundo.
0: Era una peregrinación de Zapatón. Fui acompañé a Misael y a su familia y a la comunidad de Flagstaff a hacer la instalación. Ahí empezamos en el...
1: A empezar poniendo la instalación.
0: Poniéndonos ahí el donde íbamos a estar.
1: Porque no existía el cuando ustedes llegaron.
0: Nos ponemos en el estacionamiento del restaurante. Entonces teníamos que poner ahí la lona, el tent.
1: Les dieron permiso para estar.
0: Sí, si no, la gente del restaurante del Tapatío son excelentes personas. Bueno. Aparte de que cocinan delicioso, también son excelentes personas.
1: También. Y luego, bueno, y la gente sabía, ¿no?
0: Sabía que estaba la gente, ahí. También la parroquia de ese en Flagstaff. De San Francisco de Asís.
1: San Francisco, sí, la conozco. Es una iglesia magnífica.
0: Qué bonita parroquia.
1: Muy bonita. No. Que tiene copia de las pinturas que se encuentran en la Basílica de San Francisco en Asís mismo.
0: Esas que están alrededor son de la...
1: Pinturas son copia de las pinturas del Giotto que están en la Basílica Superior, porque hay dos iglesias superpuestas. Bueno, o mejor tres. Está la cripta, donde está el sepulcro de San Francisco. Después hay un primer escalón, que hay pinturas de Cimabue y otros autores del siglo XIII, el siglo XIV, y encima hay una basílica de estilo gótico, cuyo techo se hundió en aquel terremoto, se hundió y murieron dos o tres personas, pero en los lados están esas pinturas de la vida de San Francisco, cuyas copias usted puede ver exactas en la iglesia de San Francisco de Asís en Flagstaff.
0: En Flagstaff, y sí, narra la historia de San Francisco de Asís, va uno recorriendo y va viendo... Esas pinturas muy, muy interesantes. No, es una bendición, aparte de en este año que estamos celebrando.
1: Claro, y este año celebramos los 800 años de San Francisco.
0: De Francisco de Asís.
1: Bueno, pues, ¿y qué pasó con los zapatos?
0: Cuéntanos. Pues mire, pues empezaron a llegar zapatos ahí. Entonces yo procedí a irme entonces con los hermanos de Williams, que ya estaban listos ahí. Mi hermano Luis Urías ya estaba listo ahí recibiendo los zapatos. Qué parroquia tan bonita también, la de San José Obrero, ahí en Williams.
1: Tiene una figura así. Me estaba ahora hablando de Williams, no de Flagstaff.
0: De Flagstaff nos pasamos a Williams.
1: Williams. La de Williams la conozco muy bien. Tengo su foto aquí en mi teléfono, porque he celebrado ahí muchas veces la Santa Misa. Y bueno, es una iglesia además que inspira devoción, da gusto orar ahí.
0: Es acogedora.
1: Sí,
0: muy acogedora. Se siente uno en la casa de los abuelos.
1: Sí, sí, porque hay otras iglesias que, bueno... edificadas en un estilo más moderno, a lo mejor tienen mucha luz, no sé si mucha comodidad, pero esta está construida en un estilo neogótico, pero muy acogedor.
0: Y en la parte del altar tienen un vitral que ilumina muy bien el altar, crea ese efecto de luz muy, muy bonito.
1: Sí, yo creo que tienen el vitral en la parte de entrada, la fachada, encima de la tribuna del coro, que ilumina toda la iglesia y hasta el presbiterio, enfrente del altar, que hay unas pinturas allí de ángeles venerando, sí, es cierto.
0: Por cierto, en el 2028 estarán celebrando 100 años que se fundó esa parroquia.
1: Fíjese, hay 100 años ya, lleva allí una comunidad católica, ¿eh?
0: Mire, ya va para los 100 años, ya están empezando las festividades, ya el padre dijo que hay que crear el comité.
1: El padre filipino, aquel.
0: Sí. Y el padre dice, hay que crear el comité para ver cuántos comités vamos a necesitar para el comité.
1: Claro, di que cuente con nosotros. Que cuente con nosotros.
0: Sí, y por cierto, el padre muy bien a todo dar, porque lo puso en el boletín que estábamos en el Zapatón, avisó con la organización, la Hermandad de Caballeros de Colón, otros ministerios, y apoyaron. Entonces, una manera de integrar la misa en inglés y la misa en español en
1: ese Zapatón. Eso me alegra mucho, sí, sí. O sea que también los de lengua inglesa colaboraron con sus zapatos.
0: Esos zapatos que venían escuchando inglés ahora también están aquí participando.
1: También ahora están bonito, aquí, ¿no?, con nosotros.
0: Sí, no, los zapatos ahí van.
1: Así que estuvieron igual en dos parroquias, en dos lugares.
0: Así estuvimos. Entonces en Williams concluimos allá a las 4, pero tuvimos un bonito problema, un buen problema.
1: ¿Qué pasó?
0: Porque en Prescott, el carro que iba para recoger los zapatos en Prescott ya no le cabían más.
1: Y yo bueno, es una buena espacio. Noticia.
0: Es un buen problema. Entonces yo hablé y dije, bueno, espérenme, yo llego ahí en 1:15, es lo que se hace de Williams a Prescott.
1: Sí.
0: Y llegué a Prescott ahí con los hermanos en la librería Santa María.
1: Santa María, sí.
0: Y y a subir otras bolsas ahí en la...
1: Pero todavía dejaron algo más, ¿no?
0: Quedó algo más todavía que va a llegar hoy.
1: Porque dicen que lo están recogiendo hoy.
0: Hoy vienen para acá también.
1: O sea que usted trajo de dos lugares, de dos puestos.
0: Sí, llegó de Williams y de Prescott. Veníamos trayendo estos zapatos.
1: Muy bien.
0: No, mucha alegría y mucha generosidad.
1: Bueno, pues aprovechamos para agradecer a nuestros hermanos de esas ciudades del norte porque escuchan la radio, porque viven de este espíritu que nos informa a todos y porque colaboran también en campañas de este tipo. Y yo creo que eso ayuda también, les ayuda a ellos, ¿eh? No lo digo para que sean egoístas, pero ayuda a crear comunidad y a crear fraternidad entre ellos. Porque siempre une no solamente las ideas, sino que une las obras. El saber que estamos colaborando juntos en algo, eso de forma indirecta nos une mucho más.
0: Fíjese que tiene usted toda la razón, porque, por ejemplo, en mi parroquia, allá Nuestra Señora de la Gracia, ajá, quien les mando un saludo allá en Maricopa, ahorita tenemos nuestra parroquia muy bonita, pero no hay un salón parroquial.
1: Entonces,
0: no hay un lugar
1: para... ¿Y dónde se reúnen?
0: Entonces, nos prestan la escuela que está ahí enseguida para que sean las clases de catecismo.
1: Sí.
0: O las reuniones son en la oficina, pero la oficina pues no está muy habilitada para que haya reuniones de un grupo,
1: claro,
0: o de un ministerio. Pero lo que sí es que actividades como el zapatón o el quilotón,
1: ajá,
0: une a la comunidad en una actividad.
1: Claro.
0: Es avisar, okay, vamos a estar recibiendo...
1: Y lo han hecho allí en Maricopa también estas tareas.
0: Este fin de semana. Sí, y se integra la comunidad muy bonito y... Y también sirve para irse, para conocerse unos con otros.
1: Claro.
0: Porque a veces sí...
1: Si no, vivimos en un mundo muy...
0: Muy desconectado.
1: Centrado en el anonimato. Y
0: sí,
1: muy
0: a veces... Y también...
1: Individualista.
0: Aquí, reconocer que el clima aquí en Arizona no ayuda a que después de misa estemos ahí...
1: Claro, conversando un poco a la puerta.
0: ¿No? Y si no hay salón parroquial, pues menos.
1: Claro.
0: Porque ni el que vende lotes va y se pone allá afuera porque está haciendo mucho calor.
1: Claro.
0: Entonces siempre hay un vendedor siempre afuera de la parroquia, pero ahí no hay porque ahí está muy caliente. Pero eso de tener la oportunidad en el servicio, en la caridad, unirse.
1: Y ahora están también recogiendo zapatos los amigos de Maricopa.
0: Sí, ya trajeron.
1: Ah, ya los trajeron.
0: Ya trajeron un paquete.
1: Y a lo mejor hoy también recogen más todavía.
0: Hoy después de misa, yo imagino que sí van a estar varios hermanos ahí.
1: Puede ser.
0: Juntando el calzado, porque lo han hecho en otras ocasiones, como en el quilotón. Es una emoción,
1: así,
0: una bendición ver cuánta
1: allí
0: gente...
1: Allí buscan arroz y azúcar
0: y ahí ponemos,
1: y frijoles.
0: Sí, siempre se pone la mesa antes de la misa para no entrar con costales.
1: Claro, frijoles, para que no entre con los frijoles a la misa.
0: Pero sí se...
1: Y con los zapatos también, igual.
0: También, lo mismo.
1: Que dejen los zapatos a la puerta, como hacen los musulmanes antes de entrar en las mezquitas.
0: Y cuando se los quiten, pasamos y echamos todo en una bolsa y nos los
1: llevamos. Exactamente.
0: Pero no, sí, estas actividades, cómo integran y cómo hace también que los pequeños vean esta actividad de los padres.
1: Claro, y lo recordarán toda la vida. Cuando yo era pequeño recogíamos zapatos y los entregábamos a una radio. Eso queda para siempre.
0: Queda en el corazón. No sé si se acuerda, padre, estaba usted aquí ya hace varios años que vino una familia. Yo siempre lo platico porque me llena de emoción. Pero venía una familia con una niña chiquita y venía muy bonita vestida la niña con su vestido porque había ido a misa, venían de la misa. Sí. A donar unos zapatos.
1: Sí.
0: Entonces, en ese momento se nos juntó la gente, ¿no? Y había una fila para dejar su bolsa de zapatos. Y la niña preguntó, la niña sabía que venían a algo al radio, como ya, que no entendía muy bien lo que era. Pero le preguntó al papá, yo me enteré porque ya nos lo contaron la historia después, pero yo la alcancé a ver a la niña y a los papás cuando llegaron, y la niña le preguntaba al papá, ¿qué es lo que estamos haciendo?
1: Claro.
0: Y el papá le dijo, mira, venimos a donar estos zapatos tuyos y de tu mamá y los míos, porque hay personas, hay papás y hay niños que los necesitan, que no tienen. Entonces, por eso vienes a donar tus zapatos que estaban ahí en tu armario. Y la niña, fíjese lo que dijo. Dijo, pues si es así, me quito los zapatos que traigo yo ahorita, porque yo tengo otro par en la casa.
1: Bendito
0: y hay una niña que
1: Señor
0: los necesita. Cabra, Dios nos habla de todas maneras.
1: ¿Y lo hicieron?
0: Sí, se quitó los zapatos, la niña los dejó ahí y se fue descalza.
1: Porque dijo, tengo otros en casa.
0: Tengo otros en casa y hay una niña que necesita estos zapatos.
1: Bendito sea. No me acordaba yo de eso, oiga. Ay,
0: qué
1: bonito, oye, eso, ¿no? Lo tengo yo que contar aquí y en la quebrada del ají, como dicen en Chile.
0: Cuéntelo ahí y luego, y es el ejemplo de los padres, la generosidad de los padres que
1: claro,
0: reciben los hijos. Y el ejemplo también de
1: pues
0: una
1: comunidad
0: generosa.
1: Pues así se educa. Cuando a veces dice, es que yo no sé cómo eduqué a mis hijos. Miren.
0: ¿Qué andamos haciendo?
1: No, yo no trato de acusar a nadie, pero es que los niños son educados por lo que ven más que por lo que oyen.
0: Sí, sí. Haz lo que te digo, no lo que yo hago.
1: Claro, y porque las palabras se las lleva el viento, pero las imágenes que ven quedan en la mente, muy grabadas.
0: Sí, sí, sí. Entonces este
1: lo cuenta muy bien el padre Duval en un libro que se titula ¿Por qué me hice sacerdote? Que fue una encuesta que hicieron unos sacerdotes españoles y fue publicada en Salamanca, en Sígueme, la editorial Sígueme de allí de Salamanca. Uh-huh. Y el padre Duval cuenta eso. Mi padre era un labrador y tenía unos bueyes enormes. Y por la tarde, él venía, se quitaba su gorra o su boina vasca y rezábamos el rosario. Y yo, que era un pequeñito, decía, bueno, si a mi padre le obedecen esos bueyes tan grandes y él luego se hace pequeño ante Dios, es que ese Dios es otra cosa.
0: Ajá.
1: Y dice, y además mi madre estaba preparando mientras tanto la cena con su delantal. Y yo decía, bueno, si no hay que ponerse de gala y se puede hablar con Dios mientras se hace la cena y con un delantal, un mandil tan sencillo, es que Dios es muy sencillo. Y él dice, eso empezó a formar en mí la pregunta por Dios. ¿Quién es Dios y cómo es Dios? ¿Y cómo yo puedo servir a ese Dios? ¿Qué le parece? Sin palabras, simplemente viendo cómo su padre se quitaba la gorra y se hacía humilde.
0: Toda una enseñanza, ¿verdad? En el ejemplo de los padres. Sí.
1: Muy bonito. Bueno, pues igual puede pasar ahora con la zapatilla. Zapatodonación.
0: Zapatodonación y tanta gente que hoy domingo, a lo mejor saliendo de misa, vienen a traer los zapatos también de otras familias, sí, sí, que les hacen entrega. Pero sí que los niños vean cómo se es compartido, porque a veces eso sucede mucho aquí en los Estados Unidos, se nos va olvidando el sentido de gratuidad.
1: Claro.
0: Cuando está algo, aunque sabemos que ya no se utiliza y ya no lo utiliza en la casa, pero al final lo se quiere vender al menos por $1. Pero
1: claro, por eso ponen tantas las garage sale y toda la gente vendiendo por ahí, a ver si saca $2 vendiendo las camisas que ya no se ponen.
0: Sí, entonces no, como que el sentido de gratuidad lo hemos
1: perdido. Claro, cuando le puedes decir, oiga, pues sí, en lugar de ponerse a buscar $2 por esos zapatos, mira a ver si los puede regalar.
0: Sí, donarlos es lo importante, estar esa capacidad de entregar, de donar, de dar algo. Y a lo mejor puede ser algo físico, también dar algo del servicio. También si hay alguien que en este domingo quiera realizar un momento de voluntariado y participar en amarrando esos zapatos para que sean enviados a nuestros hermanos en necesidad, pues está esa oportunidad de poder ayudar a empaquetar esos zapatos y se va a divertir usted, porque como lo están divirtiendo aquí varios muchachos. Por cierto, déjeme contarle, ahorita vino un carro con dos muchachas, dos chicas jóvenes, y preguntaron, ¿aquí es donde se están donando los zapatos? ¿Aquí es donde? Sí. Me dijo mamá que viniera y que me trajera mis zapatos. Aquí los traigo. Mira. Eran dos muchachas. Mamá las mandó a que donaran sus zapatos.
1: Y ellas venían sin los papás.
0: Venían sin los papás.
1: Muy bien.
0: Las mandó.
1: Bueno, ha dicho ahora mismo una cosa que me gusta, porque además yo lo repito, y más ahora que ya soy mayorcito. Porque quizá de joven me costaba dar dinero, porque no lo tenía. Después me costaba mucho prestar libros, porque los había comprado y yo creía que era, bueno, pues que no debía dar los libros, porque los libros son muy, muy vengativos. Si los prestas, se enfadan y ya no quieren volver para acá.
0: Hay algo así con los libros prestados, como que el libro prestado.
1: Sí, se enfadan. Pero ahora me doy cuenta, a mi edad, que lo que más me cuesta dar es el tiempo. Porque me doy cuenta que me queda poco tiempo, porque soy muy mayor. Y en ese tiempo quisiera hacer cosas, escribir cosas, qué sé yo. Pero dar tiempo así gratis a una persona, eso cada vez cuesta un poco más. Y en este caso, yo creo que junto al dar los zapatos, prestar un tiempo para recogerlos, para prepararlos aquí, para hacer esto un voluntariado, eso es un gesto de la caridad y de la disponibilidad de la persona, de la fraternidad de la persona, que es muy estimable y hay que agradecerlo siempre.
0: Sí, de lo más valioso que tenemos, el tiempo. Precisamente,
1: padre, el tiempo es la vida.
0: Es la vida. Dar la vida es poner tiempo.
1: Dar un trocito de vida.
0: Es dando la vida. Para ahorita que dice eso, hoy pues el Papa nos invita a celebrar la jornada por los adultos y por los abuelos.
1: Sí, lo llevamos diciendo varios días.
0: La sexta
1: jornada mundial de los abuelos y los mayores.
0: Adultos mayores.
1: Creada por el Papa Francisco, por sexto año consecutivo. Y el lema de la jornada de este año, ya lo expliqué hace unos pocos días, es tengamos en cuenta estar cerca de ellos, no los dejemos solos, porque quizá hoy los ancianos más que necesidad de pan o de comida, o más que necesidad de zapatos, tienen necesidad de asistencia, de presencia, de alguien que los escuche, de alguien que les hable, sentirse acompañados. Y esta tarde, si Dios quiere, en la Santa Misa, tendremos en cuenta esta jornada y vamos a tener una bendición especial para todos los abuelos. Con una ventaja del mundo de hoy, yo tengo un libro sobre los mayores que se titula El Dios de los Ancianos, y aquí hay varios ejemplares todavía a la venta. Pero la primera palabra que escribí es la abuela de Caperucita Roja, la abuelita de Caperucita, a la que comió el lobo y después se la devolvió. La abuelita de Caperucita Roja hoy es piloto de un avión. Porque tenemos la idea de la abuelita de antes, que bueno, estaba viejecita, ya sin dientes, casi sin gafas, haciendo su punto o cosiendo unos calcetines rotos, y ya no hacía nada más, siempre muertecica de frío, como mi abuela Encarnación. Pero es que hoy las gentes se casan pronto, están bien alimentadas, la vida ha aumentado en años. Y ayer, esta semana, pregunté un día en misa, ¿cuántos abuelos y abuelas hay? Y había muchísimos, pero todos muy jóvenes. Así que la abuela de hoy puede ser piloto de un avión.
0: Puede ser piloto de un avión. Por cierto, yo me avisaron a mí esta semana que voy a ser tío abuelo.
1: Bueno, pues ya ve, pues aquí tenemos un ejemplo.
0: Oiga, fíjese, padre, ahorita que comenta esto, y lo habíamos platicado en uno de los programas aquí. Cuando estaba yo en el grupo de jóvenes, allá en los 1900, una vez se nos ocurrió ahí, el señor que nos va acompañando, invitar a las parejas o a las familias de más tiempo en la parroquia para que nos platicaran el grupo de jóvenes en ese entonces,
1: claro,
0: sobre la historia de la parroquia.
1: Entonces
0: buscamos, ya conocíamos quiénes eran las parejas que tenían más tiempo, los más mayores, las muy mayores, y los invitamos y con mucha alegría dijeron que sí. Entonces eran tres parejas y una señora que era viuda, y los invitamos, llegaron al grupo de jóvenes, era el sábado a las 6 de la tarde, se sentaron ahí con nosotros y empezamos a preguntarles, oiga, platíquenos cómo era la parroquia, cómo empezó, porque a veces nosotros de jóvenes llegamos, la parroquia ya estaba hecha,
1: claro,
0: pero a ellos les tocó estar haciendo, vender tostadas o vender cosas.
1: Sí, sí, para conseguir el dinero, para poner los cimientos.
0: Para ponerla y después el permiso, y decían, venía primero un sacerdote de vez en cuando y después... Los vicentinos fueron los que estuvieron asignados a esta parroquia. ¡Ay, qué bonito! Fue, fíjese usted, de las mejores reuniones que tuvo los jóvenes.
1: Claro.
0: Estar escuchando a los adultos,
1: escuchando
0: a los abuelos,
1: esa lección de los mayores.
0: La lección, la sabiduría de ellos. Y claro, es una de las charlas que yo como joven guardo mucho en mi corazón. De haber podido, sin el conocimiento de del efecto que iba a tener en los jóvenes, pero de conectar, como decía el Papa Francisco, a la sabiduría del viejo con la energía del joven en una comunidad, fue una bendición.
1: Yo he tenido este año, este mismo año, en la cuaresma, la misma experiencia. Yo estuve, y ya lo sabe todo el mundo, estuve 11 años en la parroquia de San Francisco de la Vega en León, como vicario, el párroco era el padre Francisco. Cuando murió, el obispo me encargó a mí 2 años que fuera administrador de la parroquia. Bueno, y después me fui y he estado por el mundo, por muchos lugares. Pero las gentes se acordaron que en este año se cumplían 60 años del momento en que cargaron la imagen del Santo Cristo del Perdón. Es una imagen, una talla de madera, realizada por el escultor Estrada, y que es una preciosidad, y que sale en procesión el día de Martes Santo todos los años. Entonces dijeron, bueno, tenemos documentos, pero alguien que nos cuente, dijeron, el padre Flecha. Entonces allá estuve, claro, y los que estaban allí presidiendo eran los que eran niños cuando yo estuve allí de párroco. Entonces, acordaron, el padre Flecha estaba cuando se hizo esta imagen, que venga a contarnos cómo fue, cómo llegó, por qué se le prestaba devoción, cómo se colocó, cómo él escribió aquella oración, aquel poema. Bueno, fue una experiencia preciosa. Y el párroco de ahora, que ha sido ya alumno mío, cuando me recibió a la puerta de la iglesia, me recibió casi como reciben a los obispos. Dijo, bueno, bienvenido a tu casa después de tantos años.
0: Ay, mire qué bonito.
1: Fue muy bonito, muy bonito.
0: Y es que esa sabiduría, experiencia de los adultos para con los jóvenes, pues es que también los jóvenes tienen ese derecho a esa herencia de la sabiduría y no podemos negárselo.
1: Y que no crean que la historia empieza con ellos.
0: Exactamente, no empezó con una tableta.
1: Y los viejos que no pensemos que la historia termina con nosotros.
0: También, también. Ese, ¿cómo unir esos dos partes de nuestras comunidades tan importantes, los adultos mayores y los jóvenes.
1: Pues nada, si son ustedes abuelos, y aunque no lo sean, y si son tíos abuelos, vengan esta tarde a misa, porque vamos a orar por todos ustedes, les vamos a dar, como dicen ustedes aquí, una bendición especial, que yo no sé cómo son las bendiciones especiales, pero bueno, les vamos a dar una bendición especial para que el Señor los ayude, los bendiga en esta mayoría de edad y que los haga fecundos en estos tiempos, fecundos en historia, en experiencia, en caridad y en la capacidad de dar buen ejemplo.
0: Así es, hoy celebrando la jornada de los adultos mayores.
1: Porque celebramos la fiesta de los santos Joaquín y Ana.
0: Los abuelos de Jesús.
1: Claro, los abuelos de Jesús, según los libros apócrifos, porque los evangelios canónicos no hablan de ellos.
0: No nos dicen.
1: Pero bueno, nosotros ahí los recordamos y seguramente tendría abuelos. Así que hoy nos unimos a la iglesia que los venera y pide su colaboración.
0: Vamos a ir unas recomendaciones, padre, amigos, y continuamos en esa transmisión especial hoy en la Jornada Mundial por los Adultos Mayores y los Abuelos, y también aquí en Familia, viviendo el Zapatón 2026.

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0: ¿Cómo está usted? Muy feliz domingo. Gracias por estar acompañándonos en esta transmisión especial en Familia Radio. Hoy 26 de julio, domingo 26 de julio, estamos viviendo el Zapatón 2026 en familia y también celebrando la Jornada Mundial por los Adultos Mayores y los Abuelos. Hoy, el día en que la Iglesia nos invita a recordar a Joaquín y Ana, quienes son, según nos cuentan los Evangelios Apócrifos, los papás de la Virgen María, es decir, los abuelos de Jesús. Y hoy, pues la Iglesia nos invita también a recordar y a valorar también la sabiduría de los abuelos y la importancia que tienen en todas las familias y en la comunidad. Puede ser este domingo un buen momento para que hable usted por teléfono con su abuelo, con el abuelito, con los papás, a lo mejor si están en otro país o están en casa, a lo mejor ya por situación de la edad es más difícil la movilidad o a veces también la memoria con el paso del tiempo hace que se nos vayan olvidando las cosas. Bueno, con mucha paciencia y mucha generosidad, hablar con los abuelos, con los padres, con los adultos mayores. Y qué bien sería, ¿no? Preguntarles, platícame de cuando eras pequeño, platícame tu experiencia de fe en la iglesia, en las actividades. Pues eso, esa experiencia de ellos, como nos decía el padre José Román Flecha, es una herencia para los jóvenes y no podemos quitarles ese derecho de conocer la historia de los abuelos, de afianzar esas raíces, esa identidad, y que a través de los abuelos nos viene, pero plenamente. Fíjese que me hizo recordar un documental, ahorita voy a acordar cómo se llama, pero este documental está excelentemente, se lo aventó muy, muy bien este director, y es una historia real de unos catequistas de ahí en una parroquia en Minnesota. Entonces estos catequistas estaban haciendo esta, pues, su función, dando el catecismo a los niños, pero en este pueblo, era un pequeño pueblo en Minnesota, había muchas familias de Centroamérica, de Honduras, y pues estaban los catequistas ahí dándole catecismo a los niños hondureños que ya eran nacidos aquí en los Estados Unidos, pero pues de padres hondureños. Y vieron la situación de que los niños no conocían a sus abuelos por la situación de los documentos y la situación a veces que los papás no podían ir, pero los niños ya eran nacidos aquí. Entonces los catequistas se organizaron y dijeron, vamos a llevar a estos niños, y junto con los papás, dijeron, ¿qué les parece si organizamos, pues, como una peregrinación para llevar a los niños de catecismo a que conozcan el pueblo allá en Honduras, el pueblo de sus padres, y que conozcan a los abuelos? Y así lo hicieron. Hicieron actividades, juntaron fondos y se llevaron a los niños, los catequistas, con el permiso de sus padres. Llegaron al pueblo allá a Tegucigalpa, lo agarraron un camión y luego, pues, allá, pues, a uno de los pueblos más escondidos dentro de la sierra, de la selva ahí en Honduras, y llegaron al pueblo donde eran los abuelos de estos niños y llegaron a conocerse. Fíjese que es una de las imágenes que hizo este documental, muy, muy hermosas. Ver cómo se encuentran los abuelos y están esperando allá los nietos, y le dice, yo, a ver, ¿quién es Juan o quién es Lupita o quién es María? Y ya le dicen, este es el niño, este es hijo de tus, este es tu nieto, ¿no? Y ya los abuelos los abrazan con tanto cariño, con tanto amor, los besan y le dicen, ¡qué gusto! Una de las escenas dice el papá, no he visto a mi hija desde hace muchos años, pero aquí lo veo en mi nieta, ¿no? Y la abrazaba con mucho cariño a la nietecita. Y empezar a platicar las historias de cómo era, y los niños a conocer los lugares donde los padres habían crecido y que ahora por diferentes situaciones pues ya se encontraban allá en Minnesota. Pero tuvieron ese encuentro con sus abuelos, con sus raíces, con su identidad, y llegaron con mucha alegría. Y los catequistas, quienes eran norteamericanos, eran ahí nativos de Minnesota, pues están muy impresionados y muy conectados con la misma comunidad. Pues fue una peregrinación que realizaron para llevar a los niños de catecismo a conocer a los abuelos allá en un pueblo en Honduras, que vino a crear un lazo de comunidad excelente, una vida parroquial, por cuando se conocen las historias, se sabe cómo el Señor va caminando con nosotros en diferentes aspectos de la vida. Y se hace presente en nuestra vida parroquial y en nuestra vida de fe de cada uno de nosotros. Pues fue una excelente experiencia. Y cómo los abuelos tienen esa importancia de dejar ese legado de poder platicar con los nietos, no les quite esa oportunidad, permite que los nietos platiquen con el abuelo, que el abuelo vaya y les cuente una historia, que a lo mejor la va a contar 2-3 veces la misma historia, está bien que la siga contando, pero no les quitemos ese derecho a los nietos de aprender de los adultos mayores, ni el derecho que tienen los abuelos de compartir con los pequeños y también de emocionarse con la vitalidad de la juventud. Y hoy, en esta fiesta que tenemos de la Jornada por los Adultos Mayores y los Abuelos, también estamos celebrando el Zapatón 2026 en familia. Con mucha alegría hemos estado viendo cómo llegan familias, cómo llegan jóvenes y adultos a dejar sus zapatos de cualquier tipo. Estamos recibiendo zapatos de cualquier estilo, de hombre, de mujer, de cualquier número. Están unas botas aquí que creo que son menos 10, también zapatos de bebé, zapatos de bautizo, zapatos de tacón, de los que usó la quinceañera, unas botas de esas de gatúbela también se pueden recibir, guaraches con suela de llanta, botas de piel de piña, botas de piel de chichicuilote, todo ese tipo de calzado es bienvenido hoy hasta las 9 de la noche. Es el último día del Zapatón 2026, o sea que si usted va saliendo de misa, venga para acá. Si usted ya habló con los compadres, con los vecinos, ahorita una señora, fíjate, Arturo, me decía que trajo sus zapatos y dijo, espérenme tantito, ¿hasta qué horas van a estar? Pues hasta las 9. Dijo, no, sí me da tiempo, porque iba a ir con sus familiares, con una prima y con una hermana, a darle baje con los zapatos, porque dijo, pues no van a alcanzar a venir, pero yo sí puedo. Entonces fue también a realizar esa función de andar de, ¿qué? Recolectando cazazapatos. Le diga, vamos a abrir ese armario a ver dónde están esos zapatos. Y luego me decía don Javier, ya lo voy a sacar aquí a flote, pero me decía don Javier que su señora esposa, que le mandamos un saludo, que le dijo, voy a donar los zapatos, ¿no? Y dije, ay, mira qué bien. Y salió la señora ya con dos bolsas para donar. Y después que don Javier entró ahí, vio el closet, dijo, ¿esto no bajó? Y dijo la señora, ya no me digas más, que ya me está afectando el corazón. Pero nos donó con todo el corazón, con
1: saludos,
0: toda la alegría.
1: ¡Saludos, Lupita! ¡Saludos!
0: Con toda la alegría.
1: ¡Saludos, entonces, Lupita!
0: Sí, donó esas bolsas de zapatos y ya le daba risa ya a la pareja. Pero qué bonito así también como pareja, poderse dar apoyo y ánimo para donar los zapatos. Porque sí, ¿cuál será? Eso sería interesante investigar. ¿Cuál será el promedio de que una dama aquí en los Estados Unidos tiene de calzado en su...
1: Unos 6 o 8 pares.
0: Más o menos. No sé en dónde será eso. Yo creo que puede ser del doble de eso. No sé.
1: Por lo pronto, en el Zapatón, 17,000 pares oficialmente. ¡Eso! ¡Bravo! 17,000 pares logrados gracias a la generosidad de todos ustedes. Y nos avisa Sara... En el área de Whitman, ella tenía el propósito de alcanzar 500 pares y dice que ya está muy cerca, que no se desanima.
0: ¿Ella sola?
1: Ella sola, wow. 500 pares, Sara, muchísimas gracias. Oiga, Dios, Sara, te bendiga.
0: Díganos,
1: ¿cómo? Así lo dice, casi llego a mi meta. Me falta un poco, pero tengo fe que lo vamos a lograr. En cuanto los tenga, me voy para la radio. Estoy feliz, dice.
0: Oiga,
1: Sara.
0: Oiga, cuidado, se acerca usted con doña Sara, le va a bajar los zapatos. Oye, ¿cómo le habrá hecho? Sería interesante preguntarle.
1: Trabajando mucho. Sara es una gran colaboradora en Familia Radio, una gran cristiana, una mujer que sirve en su comunidad y busca y aprovecha todas las formas de servir. Sara nos dice, estoy cerca de cumplir mi meta. Misael, que ayer estuvo en Flagstaff, ahora está en Mesa, dice, aquí ya encontraron estas pantuflas bicolores. Mira qué bonitas están las pantuflas bicolores.
0: Mira, son con el monito ese.
1: Es un mono que tiene nariz y ojos, son pantuflas que ven estas pantuflas. Muy dice, aquí estamos buscando y seguimos corriendo la voz, dice Misael, muchísimas gracias. Y aquí, por supuesto, todo lo que nos había entregado Juan, muchísimas gracias. A Genesis, que mandó a sus hijas a traer zapatos.
0: Le dijo a las niñas, vayan, señoritas, ¿no? Vayan a llevar sus zapatos, ándele. Y si llegaron las
1: muchachas. Y llegaron. Pues mire, señora Genesis.
0: Tres bolsas de zapatos.
1: Señora Genesis, sus hijas bien comprometidas.
0: Sí, vieron, señora.
1: La señora Alma, que también trajo. Ya habíamos agradecido a los caballeros de Colón, de San Carlos Borromeo, que a través de José.
0: Le bajaron los zapatos.
1: Así al padre James. Un saludo. Y también saludamos a Aarón y a su mamá Adriana, que pasaron por aquí, Luis.
0: Aarón, muy muchacho, muy amigable, se bajó a decir, aquí traigo esta donación, y mi mamá me dijo también está igual que las muchachas, y me dijo que trajera aquí estos zapatos, y muy muy contento el muchacho de participar.
1: Y don Luis Azueta papá, ¿verdad?
0: Don Luis, papá.
1: Falta que llegue el hijo, falta que llegue el hijo ahora que se casó, a ver si puede soltar unos...
0: Ahorita lo manda la esposa.
1: a ver si Jocelyn también manda a Luis hijo, y también a José y su esposa, don José y su esposa, que esta mañana incluso entraron a comer, a comerse unas tostadas de este rico salpicón de res. salpicón de res, que agradezco a los que están llegando tanto para comer aquí como para llevar, otra forma de apoyar en la misión de verano.
0: Oye, qué rico. Por cierto, estaban preguntando de qué región de México será este platillo. ¿Será
1: es del, sinaloense?
0: Es sinaloense.
1: Sí, es sinaloense. Es sinaloense. Este estilo es sinaloense. Xóchitl, que es de Sinaloa, es de Costa Rica, Sinaloa. Oh. Y ella

en un camión, en un tráiler, a uno de los centros de distribución, uno que está en El Paso, Texas, y ahí se sube en un tren que va a uno de los puertos y se sube ahí en un contenedor para que lo dividan, y algunos van a terminar en Haití y otros van a terminar en algunos países de África, entre ellos Sudán, que están sufriendo una situación muy, muy difícil. Pero esos zapatos tuyos pueden terminar caminando ahora en el continente africano y ayudando a mucha, mucha gente. Bueno, vamos a ir a unas recomendaciones en esta transmisión especial del Zapatón 2026, pero continuamos recibiendo zapatos, zapatitos, zapatotes, y también si quieres aportar, dar tu aportación en la misión de verano, que ayuda mucho en esta obra que realizamos todos juntos, también lo puedes hacer pasando aquí a las instalaciones de En Familia Radio hoy hasta las 9 de la noche, y también siempre que pases te avientes una tostada, que ya nos estaba diciendo aquí Arturo, salpicón de res, platillo sinaloense. Bueno, pues vamos a unas recomendaciones y continuamos en familia.

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0: ¿Cómo está usted? Gracias por estar en la transmisión de En Familia Radio. En esta transmisión especial Zapatón 2026 En Familia. Gracias a todas las familias, todas las personas que están pasando aquí al estacionamiento de En Familia Radio. También los que ingresan aquí a las instalaciones a ayudar un momento ahí de voluntariado en acomodar esos zapatos para que sean enviados a países en necesidad. Estamos recibiendo zapatos, calzado de cualquier estilo, desde botas vaqueras, botas norteñas, botas picudas, botas de trabajo con punta de fierro, zapatos de vestir, zapatos de para deportes, los de zapatos para el fútbol, zapatos para jugar golf, para el béisbol. Una vez, fíjate, Martín, llegaron unos zapatos de boxeador. Es como una bota, pero que no tenía suela. Entonces era curioso ese tipo de zapato, pero hay alguien que estará ahí, a lo mejor en algún país, queriendo ser boxeador y le servirá. Porque esos zapatos de boxeador son unas botas medio extrañas. Pues también llegaron unos de esos y hemos tenido aquí de todo tipo de calzado. Entonces usted que tiene esos zapatos que ya no utiliza, a lo mejor se los puso y le apretó ahí el un dedo y ya dijo, no, ya no los puedo poner. O si tienes unos zapatos que ya tiene varias semanas que no te pones, no te los vas a estar poniendo. Entonces esos zapatos los ocupa alguien y los puedes traer en este Zapatón 2026 En Familia. Aquí estaremos hoy hasta las 9 de la noche recibiendo ese calzado con mucha alegría. No deje pasar la oportunidad porque ya mañana ya no. Estos zapatos se tienen que ir. No vayas a querer llegar aquí el martes. ¡Ay, se me fue la onda! No, que no se nos vaya. Hay que entregar los zapatos hoy a las 9 de la noche. Estaremos recibiendo ese calzado con mucha alegría para poder empaquetarlo, tenerlo listo, porque esto se va a su destinatario lo más pronto posible, Arturo.
1: Así es, como a las 9 se embarca la Lupe.
0: ¿Sí? A las 9 se embarca Lupita.
1: Entonces hay que aprovechar en este momento, agradeciendo a todos los que nos han acompañado a lo largo de este día. A quienes vienen, saludo y agradezco a Manuel y Maribel. ¡Hola, Manuel! ¡Hola, Maribel! ¡Qué alegría saludarles! Gracias, grandes colaboradores de esta estación. 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Aquí habrá este domingo, si desea pasar, dejar sus zapatos, dejar su donación para la misión de verano. Aprovechar si tiene por ahí algunas botellitas de agua, latas de aluminio, todo lo que se puede hacer. Y venir inclusive a confesarse de 6 a 7 las confesiones y la misa a las 7. La misa a las 7 que será celebrada por los adultos mayores, ¿verdad? En atención a esta fiesta que la iglesia nos invita a considerar a todos nuestros hermanos mayores. Adultos mayores y ahí pues ya vamos todos los de 21 para arriba. Los de 21 para arriba. Sí, adultos mayores, ya hasta Martín lo celebramos aquí. Ya pasó a ser adulto mayor.
0: No, yo que ya voy a ser tío abuelo. Ah, no. Ya tengo olor abuelo.
1: Sí, con olor abueles.
0: Con olor abuelo. Oh, mire qué bonito, la misa a las 7 de la tarde. También recordando esta invitación que nos hace la iglesia, recordar a los abuelos y a los adultos mayores, y que también usted estará escuchando a través de la señal de En Familia Radio en punto de las 7 de la tarde en esta transmisión especial del día de hoy, Arturo, de este Zapatón 2026 que nos llena de alegría. Es una de las actividades que mira cómo une a la familia, porque pues va el señor o la señora a ver los closets del armario y a decir, a ver muchachos, los zapatos que ya nos están poniendo aquí en esta bolsa. Y dicen los chavos, ¿pero qué? ¿Por qué? ¿Para dónde? ¿Qué le pasó a mi mamá? No, es que hay alguien que los necesita. Hay un muchacho así como tú que ocupa unos zapatos, no tiene, y tú tienes tres pares de zapatos, pues bien puedes donar uno. Y pues ahí está esa actividad que podemos hacer que los muchachos reconozcan el compromiso que tenemos con los hermanos en necesidad. Como la señora que le dijo ahí a sus hijas, muchachas, van a llevar esos zapatos. La señora ya organizó pues con la autoridad de madre, ¿verdad? Dijo, vayan muchachos, ustedes los van a llevar. Y la muchacha, mira, vino y conoció dónde estaba la estación que escucha su mamá y que escucha ella cuando ahí en casa. Vino a traer los zapatos. También Aarón vino a traer los zapatos que su mamá le dio la instrucción pues así los papás y los abuelos dando siempre instrucciones a los muchachos para que sean generosos. Y es una enseñanza, ¿no? Que tiene un impacto también en poder ayudar entregando los zapatos, pero lleva también en sí una enseñanza de generosidad.
1: Así es, ayudar a ser desprendidos, a no tener la felicidad puesta en las cosas materiales, a acompañar el esfuerzo de las organizaciones que pueden hacer que esa ayuda que se necesita en lugares específicos alcance a llegar, en este caso, a esos pies que verdaderamente lo necesitan. Y que además, si hacer esto significa sencillamente un traslado de ese lugar donde estaban guardados al lugar, a esos pies que los necesitan, hermano, qué bendición. Lo digo porque no hay que ir a una tienda, no hay que gastar más. Se trata de utilizar los recursos que ya están. Eso es parte del cuidado del planeta. Eso es también estar viendo para que no haya desperdicio de los materiales que el Señor nos da. Esta es otra de las formas en que podemos hacer que nuestro planeta se mantenga limpio y sobre todo nuestras conciencias se mantengan también limpias de cara al compromiso social que tenemos de ver por las personas que menos tienen, por ver por la dignidad de todo ser humano desde su fecundación hasta la muerte natural en donde quiera que estén, no nada más los de mi pueblo, los de mi rancho, los que hablan mi idioma o los que practican mi fe. Esta es una oportunidad de abrir el corazón y de aparte alimentarte con las ricas tostadas, ¿verdad?, que aquí se están ofreciendo. Pero apoyarnos, hermanos, con esos zapatos usados en buen estado que tenga en su casa, en todos esos lugares y en todas esas variedades de zapatos, hasta zapatos de tarántula, ¿verdad?, que recibimos.
0: Sí, unos zapatos que tienen patas.
1: Sí, unos zapatos que casi caminan solos.
0: Ya imagino el niño ha estado bien
1: divertido. Tenis de todos los colores. Si están guardados en casa y no los está utilizando, le pedimos que nos ayude porque con ellos algún niño, alguna niña, un joven va a poder dar buenos pasos o va a poder ingresar a una cancha de fútbol a practicar o a una cancha de béisbol o a practicar el esgrima. Todo tipo de deportes, ¿verdad? Que el tiro de arco, el juego de ajedrez, el boliche.
0: Todo.
1: Sí, hasta para jugar a las damas chinas. Zapato para jugar a las damas chinas. Todo tipo de zapato para estar en casa, ¿verdad? Para ir al trabajo. Las botas de minero. ¿Qué te tocó ver a ti
0: por allá en el norte? A mí me tocaron ahí. Recibimos unos pares de botas de minero con una suela muy, muy grande, muy pesados. Pues los mineros hacen pierna cada vez que van allá a trabajar, muy pesado y con la punta de fierro, ¿no? Para proteger también los dedillos. Pero sí, recibimos muchos de esos zapatos. Sí. Y también de los zapatos para escalar, para hacer hiking. De esos andaban también.
1: Sabes, Luis, que también quiero enviar un saludo aprovechando que estás aquí y agradeciéndote el esfuerzo de haber estado allá en Williams, porque es la vez que muchos se han reunido más. Fue el nuevo récord que se establece para Williams, 500 pares. Realmente más del doble de lo que el año pasado se había reunido. Un gran esfuerzo de las personas y, por supuesto, del padre Ramírez, que nos apoyó para dar a conocer el evento también con las comunidades anglo del área de Williams y de todos los lugares en donde hayan llegado, de Ashford o de Seligman. Sí, un saludo cordial para todos ustedes. 500 pares en Williams. Me falta el número de Flagstaff, el número oficial de Flagstaff. Ahorita no lo tengo todavía. Lo sí, el número de Kinman, 625 pares. Prescott, 550 y contando, porque en la Librería Católica Santa María están reuniendo hasta las 5 de la tarde. Ahí están en el 801 del Spouse Drive hasta las 5 de la tarde. Así que 550 ya están en Kinman. En Tucson, 1,650 pares, lo cual pues da una cuenta ya enorme que gracias a Dios sigue subiendo.
0: ¿Cómo aumentando? Fíjate que yo me recuerdo los primeros años del zapatón que andabas allá en Tucson. Creo que fueron como 300, ¿no? Lo
1: que me parece que sí, por ahí andaba el número, no sé si fueron cuatro, cabían en mi carro.
0: Y decíamos, ¡ay, wow, 300! Y ahorita sí. Ya 1,600, ¡qué barbaridad!
1: Sí,
0: pues
1: así es
0: que va pasando la voz y la gente es muy generosa, tienen un corazón muy, muy grande. Fíjate algo, Arturo, que me llamó mucho la atención, que es muy bonito. Es que estando ahí en Williams, teníamos ahí el tent, la mesa, estábamos ahí recibiendo, platicando con los radioescuchas y con los voluntarios. Un saludo a Luis y a Roberto y a Don José, que estuvieron ahí un rato ahí conmigo y haciendo una gran labor. Pero llegaban damas que salían del trabajo para ir a dejar los zapatos. Vino una señora que se dedicaba a hacer limpieza de casas y dijo, aprovecho ahorita entre cambio de casa a casa para traer estos zapatos, ¿no? Le agradezco mucho. Y otro par de damas que salieron trabajando en un hotel, en una cadena de hoteles ahí en Williams, dijimos, es la hora de la comida y aprovechamos para venir a hacer los zapatos. Estas buenas mujeres sacrificaron la hora de comer para venir a donar unos zapatos para realizar esta donación. Que dices, bueno, pues podían haber dicho, ¿no? Y muy justificable. Dicen, pues estoy trabajando, no tengo oportunidad de llevarlos. Pero no, cuando se quieren hacer las cosas y cuando hay un corazón generoso, se encuentra la manera. Y más cuando sabes que eres responsable también de tu hermano que está sin zapatos. Digo, porque ¿cómo puedes estar tú caminando muy a gusto por la calle con tus zapatos ahí muy nuevos, sabiendo que el que va atrás de ti no trae nada?
1: Y que además, entonces, esa persona puede tener los zapatos que tú tienes ahí guardados.
0: Sí, y tienes unos zapatos ahí guardados que ni te pones, ¿no? Y ves al otro que anda a raíz. Pues sí, tenemos un compromiso y el Señor nos va a preguntar, oye, tú tenías 3 pares de zapatos y andaba uno ahí que no traía ni uno. ¿Y qué hiciste? ¿Los tuviste ahí guardados, no, para que no se te empolvaran? No, pues es el desprendimiento, y decía ahorita el padre José Román Flecha, el sentido de gratuidad que debe de haber en los corazones de cada uno de nosotros, de entregarlo así, abiertamente y con felicidad. Estos zapatos que me gustan, los voy a donar para que alguien también esté muy feliz con ellos.
1: Sí, sí. Y desde Prescott Valley se comunican que ya por lo pronto hay 200 más allá reunidos que se suman a estos 650 que ya tenían. Yo creo que ya Prescott Valley, el año entrante ya estaremos por los miles, si Dios permite.
0: ¡Oh, qué barbaridad!
1: Por lo pronto aquí, ya 17 mil en la casa, contaditos. Nos vamos a la pausa y regresamos. Aquí hasta las 9 de la noche, 3015 Norte 33 Drive, en El Zapatón.
0: 2026.

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0: continuamos. 17,400 pares, hermanos. Ya estamos pues viendo muy cerca con todo lo que viene llegando. Muchísimas gracias. Gracias a todas las personas, familias que también nos han acompañado. A Miriam y sus hijos que estuvieron por aquí, muchísimas gracias por ser parte de este Zapatón 2026. A los que vienen llegando, los que vienen en camino, a los que están recolectando todavía zapatos, a los que le hablaron al vecino, los que le hablaron al hermano, los que ya convencieron al hijo que por fin pueda ceder esos zapatos que usó hace 6 años. Ahora que tiene 18, ya no le quedan los que usaba cuando tenía 12 y los quiso mucho, pero ahora esos zapatos van a ir a otro joven de 12 años que sí los puede utilizar y que le serán de gran bendición. Así es, hablar de eso con los niños, con los jóvenes. Hermanos, quizás pues esta es una oportunidad muy grande también de valorar las cosas, de enseñar a nosotros mismos, no nada más los niños ni los jóvenes, nosotros, valorar lo que hoy tenemos, valorar lo que podemos tener, incluso a veces sin necesitar, y hay que decirlo, porque inclusive habría que mencionar que a veces tenemos porque nos regalan, y eso es también una realidad, no necesariamente que hayamos gastado, me refiero, pero sí es una oportunidad grande de hablarle a nuestros hijos, de utilizar las cosas, de no estar atesorando, de no ver aquí nuestra felicidad, nuestra seguridad en un zapato. Y que porque fue algo que quise, sí, efectivamente, ahí está. Y puede ser que en un momento dado, sí, el recuerdo que pueda estar por ahí. Pero van a pasar los años y lamentablemente el recuerdo pues se quedó sin ser lo que estaba llamado a ser, un instrumento para que alguien pudiera caminar y caminar hacia alcanzar objetivos y resultados. Yo sí pienso mucho en los niños y sé que muchos también lo están así considerando. Pienso mucho en los niños y en los jóvenes que en algunas comunidades puedan sencillamente tardarse más en llegar a sus lugares, a su escuela o a sus lugares de trabajo inclusive por no tener zapatos. O no tener unos zapatos que les ayuden a realizar la actividad que pueden o que están invitados o que pueden con sus capacidades y sus talentos realizar. Y esto lo digo por aquello del fútbol, por ejemplo. Pues sí, sí se puede jugar sin tenis, fútbol, y se puede jugar incluso, ¿verdad? Descalzo, sí. Se puede jugar con zapatos, sí. Pero sabemos que lo ideal será que tenga un zapato cómodo que ayude a que el muchacho se desarrolle o desarrolle en ese deporte y pueda, pues, inclusive no lastimarse. Te voy a compartir esta historia porque creo que es muy anecdótica y sé que muchos de ustedes no habían nacido. Cuando una marca muy famosa, sí, de calzado, sí, fue creada, ¿verdad?, en el estado de Oregon. Sí, en la ciudad de Eugene, Oregon, sí, una marca de zapatos que es muy conocida, que empieza con una N, luego una I, luego una K y luego una E, ¿verdad? Los famosos Nike o Nike. Sí, esa marca, pues es muy interesante cómo ellos vieron la necesidad de pues tener zapatos porque el fundador, sí, de Nike, pues quería correr. Y cuando pues invitó a otras personas a correr, él ya se había hecho de unos zapatos más cómodos. Pero notó que mucha gente a la que él invitaba a correr, pues sencillamente corría con los zapatos como con los que iban a la oficina. Así es, los primeros clubes de atletismo que surgieron en el famoso movimiento, ¿verdad?, de empezar a correr, del jogging que se llamaba, y que estamos hablando del año 1972, 1973, cuando pues se generó este movimiento, muchas personas llegaban a correr y llegaban a correr con zapatos como con los que iban al trabajo. Y por supuesto que pues mientras corrían con ellos, pues había personas, era más fácil que se lastimaran o que pues sencillamente se doblaran el tobillo, etcétera, porque no eran los zapatos más adecuados. ciertamente se puede correr con zapatos, eso lo sabemos, y muchos hemos tenido que correr a veces de algún accidente o librar alguna situación, sí, usando zapatos. Pero cuando ya se trata de un deporte, pues claro que ayuda el tipo de calzado con el que se cuenta. Hemos sido testigos y yo creo que todos hemos visto en la televisión o también en de propio por nuestra persona, ¿verdad? Los que venimos de países en Latinoamérica donde hay muchas diferencias de condición económica, hemos sido testigos de ver a muchos jóvenes jugando fútbol descalzos, totalmente descalzos, incluso pues desde las épocas prehispánicas en México. También hemos visto a muchos de nuestros hermanos rarámuris, es decir, también llamados tarahumaras, pues que en los maratones correr descalzos, hemos sido testigos de ello, pero no es una condición ideal o no es una condición que todas las personas pueden soportar. Esa es la realidad. Y apoyar a esas personas a que tengan zapatos, porque muchas veces esas personas pues están corriendo así o esos niños están jugando así porque no tienen alternativa, es decir, no hay zapatos. Y aunque pues muchos de nosotros crecimos viendo esas condiciones hoy por hoy en países en el continente africano o en el mismo continente americano, en varios lugares, no nada más en Haití, pues el hecho de comprar zapatos es un acto básicamente, si no imposible, es casi imposible. El comprar zapatos nuevos es un acto, a veces porque sencillamente no hay zapaterías cercanas. Y si las hubiera, por el dinero que se necesita para adquirir esos zapatos. Y aquí en los Estados Unidos, donde tú y yo tenemos la dicha de vivir, donde tenemos la oportunidad de desarrollarnos, hay muchas formas de hacernos de zapatos. Y agradezco a todos esos papás, mamás, que están trayendo a sus hijos a ver esta oportunidad. Les invito a que tú también vengas y que ellos mismos entreguen esos pares de zapatos, que ellos mismos entren a entregarlos, que ellos mismos vean lo que estamos haciendo. Ahí si desean que les enseñen cómo va toda esa búsqueda de reunir todos esos zapatos y que vean que otros niños y jóvenes también han traído esos pares de zapatos. Es decir, que es algo que de lo cual podemos contagiar y podemos además hacer un muy buen hábito, que es el hábito de compartir, el hábito de desprendernos de las cosas que no nos dan la felicidad, para conseguir la felicidad, porque vivimos unidos a Cristo haciendo el bien, porque vivimos unidos a Cristo siendo generosos con el corazón generoso que Él nos ha dado y que hay que utilizar. Es parte de los talentos, es parte de esos dones con los que el Espíritu Santo nos brinda desde nuestro bautismo. Así que te invito, hermano, a que seas en esta tarde, pues, muy generoso y que ayudes a otros a también ser muy generosos, ¿sí? En este momento, aquí estamos felices viendo a familias llegar. 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
0: 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Oficialmente 17,400 pares al regreso. Sabremos si ya estamos en la búsqueda de los 18,000, si ya estamos más cerca. En el Zapatón 2026 te esperamos hoy hasta las 9 de la noche, 3015 Norte 33 Drive en Phoenix.

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Vamos hacia la meta, 17,600 pares ya reunidos, 17,600 pares, y saludo a Santiago y Patricia, que llegaron feliz acompañados de sus nietos, y de 154 pares que pues reunieron. ¡Qué bendición! Ahí pues el trabajo en conjunto que podemos realizar, 154 pares se dieron a la tarea de reunir, y pues alcanzaron esa cantidad. Y sé que quien anda muy motivada porque se propuso la meta de 500 es Sara, en el área de Whitman, y nos dice que casi llega a la meta. Yo estoy seguro que muy pronto vamos a ver ese resultado. Ahí con ella nos va a avisar. También a saludo a mis hermanos allá en Prescott, donde en la Librería Católica Santa María, hace una hora, ya nos hablaban de 200 pares que se habían reunido adicionales a los que ya el día de ayer se habían recibido por acá. Pues hay que agradecer que ya es un nuevo récord para Prescott, y por mucho, porque nunca habíamos pasado de los 500 pares, y ya pues estamos hablando entre lo que está aquí más lo que viene en camino a las 5 de la tarde hasta las 5. Si estás en esa área, en el área de Prescott Valley, pues Campo Verde, y tienes allá la oportunidad de ir a dejar esos pares de zapatos, y de ahí los estarán trayendo precisamente los propietarios de la Librería Católica Santa María, 801 Spouse Drive en la ciudad de Prescott Valley. Gracias a todos los ministerios, movimientos que están en estos momentos también muy activos, y es yo sí creo que hay una bendición muy grande, hermano, en darte cuenta, además de lo bueno que es hacer que otros sean desprendidos. Yo sí creo que para ti debe de ser muy valioso el saber que puedes ayudar a que otras personas sean generosas, a que otras personas vivan la generosidad, porque pues por condición, ¿verdad?, de ser hijos de Dios, estar hechos a su imagen y semejanza, por el Espíritu Santo que hemos recibido en el bautismo, pues la condición ahí está, pero hay que vivirla y hacer que otros la vivan, porque la alegría que tú tienes, como la que tenía Javier del espacio que se estaba haciendo en su closet cuando su esposa ahí le dio esas dos bolsas de zapatos, y pues llegó y dijo, oye, creo que se pueden hacer otras bolsas, pero por lo pronto se creó ese nuevo espacio en esa casa. Y no solo eso, se abrió el corazón para que personas reciban esos pares de zapatos. Hoy por hoy, pues necesitando, amigos, de todos ustedes, de ese empeño, vamos por el, ya estamos cercanos a ver, pues los, yo estimo, ¿verdad?, los 18,000 muy pronto, sí, con estos números que y la cantidad de lo que está llegando. Yo espero que, pues muy pronto veamos los 18,000, espero que en unos 10 minutos, sin duda, por ahí estaríamos llegando, y poder, pues, seguir en la búsqueda de los 30,000 pares. Esta cantidad de lo que hasta ahora se tiene, claro, es una cantidad de fruto del trabajo de todos. Ahora, ciertamente, sí quiero comentar algo con respecto a las personas que cuestionan, ¿no? Que tú le pides, oye, pues estoy juntando zapatos para la estación, estamos reuniéndose el zapatón, los van a mandar a África, los van a mandar a lugares donde no necesitan, son zapatos usados, que tengas guardados, que tengas ahí arrumbados, que tengas ahí pues bajo en una caja, en la cochera, en los lugares en los closets, y que no hayas usado. Yo sí recuerdo, en mi casa había muchos zapatos, éramos 9 de familia, y recuerdo cómo pues se iban ahí acumulando de alguna forma, aunque los íbamos pasando con los años, que mi hermano mayor me los pasaba a mí y luego yo se los pasaba, de mi casa se iban a la casa de algún primo, de algún familiar. Y recuerdo ciertamente que teníamos, aún a pesar de eso, había los zapatos. Yo he hablado, de hecho, saludo a mi hermano en Cristo Rubén, que siempre ahí me recuerda, cómo pues yo vi unos zapatos que habían sido de uno de mis hermanos mayores, que eran unos zapatos deportivos, de los primeros zapatos deportivos, te estoy hablando como del año 76, por ahí, de esa marca que mencioné hace poco,
y eran unos zapatos de color amarillo canario. Hoy ya es muy normal ver zapatos amarillos y zapatos rojos, pero en ese entonces esos zapatos color amarillo canario eran muy raros. Es decir, no era muy normal ver zapatos, aunque fueran zapatos deportivos, zapatos de color. La mayoría de los zapatos pues eran blancos o rojos y con las rayitas de un color, etcétera. No había tanto surtido en colores, variedades, etcétera. Y yo recuerdo que yo veía esos zapatos amarillos que de mi hermano más grande que corría, que practicaba el atletismo. Y yo, cuando los dejó de usar, pues yo no quería crecer, que me creciera el pie para que me quedaran, porque sabía que mi mamá me iba a decir, te tocan esos zapatos, los zapatos amarillos de mi hermano. Sí, es ciertamente, pues los llegué a utilizar, sí llegué a utilizarlos algún tiempo y pues afortunadamente se les dio un nuevo uso, porque sí pasaron algunos 3, 4, 5 años sin que nadie los utilizara. Y eso cuando pues no había tanta posibilidad de adquirir. Hoy revisa en tu cuarto, revisa en tu closet, revisa en el armario de tus hijos, en el cuarto de tus hijos y empiezas a buscar y te aseguro que vas a hallar zapatos 2 o 3 pares. A lo mejor no son amarillos como el que yo te estoy diciendo, a lo mejor son verdes o a lo mejor son azules o rojos, pero ahí se quedaron y ya no los ha vuelto a usar tu hijo. Y si tú le preguntas a tu hijo, oye, ¿te gustaría donarlos? ¿Son para enviar a un lugar en donde no pueden adquirir zapatos nuevos? Te aseguro que te va a decir que sí. A lo mejor alguno dice que no. Pues bueno, dale la oportunidad de que te diga el sí. Porque ahorita esos zapatos no están donados. Y no perdemos nada. Si no los quiere donar todavía, pues el año que entra será. Pero si ya hoy se desprende, habrán ganado todos. Ganó él. El hijo que aprendió a ser desprendido. Ganaste tú que te animaste a preguntar. Gana también aquel que los va a recibir. Gana también la comunidad al ver que una familia y todos juntos estamos haciendo algo para cambiar el mundo. Cambiar el mundo donando un par de zapatos es posible en el Zapatón 2026. Vamos a una breve pausa y regresamos. En el Zapatón 2026, gracias Yesenia por venir y estar aquí. Bendiciones, muchísimas gracias. Sigan colaborando, hermanos. Les esperamos hoy hasta las 9 de la noche, 3015 Norte, 33 Drive en Phoenix.

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Y continuamos, amigos, con mucho gozo. Te comparto 18 mil pares. 18 mil pares oficialmente ya están en casa. 18 mil pares reunidos, listos para embarcarse. Esto es el 60% de nuestra meta y tenemos hasta las 9 de la noche, tenemos 7 horas para avanzar. Esto, pues sí, sigue siendo muy motivante. Hay 20% más que el año pasado, lo cual pues habla de un gran avance, de un gran trabajo y de muchísimo esfuerzo de ustedes. Les pido que sigan pasando la voz, que sigan así como Patricia y Santiago, buscando zapatos, hablando, a ver a quién. Ellos pues no se imaginaron que iban a poder reunir estos 154 pares que pudieron hacer, que pudieron reunir. ¿Por qué? Porque hubo esfuerzo, porque hubo dedicación, porque hubo deseo de apoyar a su estación. Así como también agradezco y saludo a todas las personas que, pues, teniendo la posibilidad, están pasando por aquí para consumir las ricas tostadas de salpicón de res, que pues sí, muchos ya me están ahí comentando, oye, nunca lo había probado y pues es delicioso. Es delicioso y además es un plato muy fresco para el verano. Aquí se está sirviendo sobre tostadas, así se aclara, pero también se puede servir sobre espinaca, sobre lechuga, ¿sí? Y puede ser una muy buena ensalada, muy nutritiva y además es algo muy fresco, es algo que en el verano sirve, precisamente pues viene de climas cálidos, el salpicón, que es la carne de res, pues deshebrada, marinada y acompañada de unas verduras crujientes en una vinagreta especial, que además se baña en una salsa y se gratina, se le espolvorea el quesito arriba, un queso muy bueno y bueno, pues es un plato muy sabroso, que seguramente será de muy, muy bien recibido. Ahí vimos a Carlos y Mari, que estaban pues felizmente consumiendo sus tostadas, muy contentos de estar compartiendo además con las otras personas que aquí están participando en este Zapatón 2026, que han venido familias, que nos da mucho gusto. Además, agradecemos a todos los voluntarios, a toda la gente que se ha sumado para ser voluntario en este Zapatón 2026. Ver a los niños, a los jóvenes participar, a todos por igual, a los abuelos trayendo a los nietos a ayudar. Claro, es un motivo de mucha alegría. Y bueno, pues ayúdanos, hermano, a seguir pasando la voz. Ya pues estamos oficialmente hablando de 18 mil pares. Sí, en el 20 mil llegará el mariachi. Espero, ¿verdad?, que eso sea pues en el transcurso de esta hora pudiéramos seguir avanzando con lo que ha llegado. A las 4 de la tarde podrían darse los 20 mil pares, yo espero. Y luego todavía pues nos quedan los 10 mil pares más para llegar a la meta. Te pido mucho tu apoyo. Sabes que hemos estado en esta misión de verano, una misión de verano que todavía no llegamos a la mitad. Estamos cerca ahí de la mitad. Agradezco a Dios por todos los que han puesto ese granito de arena adicional para salir adelante, sabiendo que estamos pasando pues esta dificultad aquí en tu estación en Familia Radio, como lo compartíamos en esta semana. Es necesario para nosotros hacer esta pausa en el camino, esos 3 días que dedicamos a hacer pues el llamado a aquellos que no han enviado su promesa todavía por alguna razón, a que lo envíen. Y aquellos que están al día con sus aportaciones, de ver la posibilidad de hacer una aportación de cualquier cantidad, $5, $10, 20, 30, 40, 50, 100, cualquier cantidad con la que nos pueda apoyar o más, ¿verdad? También a los propietarios de negocios, ¿sí? Y si aprovechan la visita a dejar zapatos y pueden dejar su sobrecito, pues se los agradeceremos mucho. Esa aportación adicional que nos ayude no solo alcanzar el 50% de nuestra misión de verano, sino el 100% que necesitamos para entre todos seguir sirviendo al Señor, seguir acompañando al Señor en el trabajo de anunciarle, en el trabajo de servir al prójimo, en el trabajo de darle inclusive calzado digno, porque para poder tener zapatón necesitamos tener de nuestra estación. Y esta estación continúa la labor sabiendo y agradecidos porque Él nos une contigo a juntar esos zapatos, a reunir esos zapatos de todos los modelos, tamaños,
todos estos modelos que nos han inspirado. Ven al Museo del Zapatón, ahí se pueden ver muchos de estos modelos que en este año han sido incorporados y que pues es además un motivo de mucha alegría. Pienso en estos momentos en las familias que se reúnen el domingo, que van a visitar a los abuelos, que a los abuelos que pues saben que van a ir los nietos a visitarles antes de que salgan de su casa, márqueles. Pienso en estos momentos en los que van a ir a misa de 4, de 3 o de 5, de 6, de 7. Háblenle a los amigos que saben que se reúnen ahí en la parroquia, a esos amigos que comparten la banca, que ustedes conocen, a sus compañeros del Ministerio de Hospitalidad, o a nuestros compañeros de Ministros Extraordinarios de la Comunión, si usted los conoce, a los catequistas siempre tienen un buen par de zapatos que donar. Los catequistas son muy generosos. Háblele si usted conoce al catequista de su hijo, o usted es catequista y tiene compañeros catequistas, hábleles y dígales lo que estamos haciendo. Se necesita un esfuerzo extra, amigos. Yo sí lo tengo que decir. Me gustaría poder decir que ya tenemos los 30 mil asegurados, pero es un hecho que no. 18 mil sí. Y para el paso de 30 mil tenemos que redoblar el paso para alcanzar esa cantidad. Y eso pues es quizás dos llamadas más, una llamada más, tres llamadas más que puedas hacer. A los niños que me están escuchando, vayan de regreso a su cuarto a ver si no se quedó un par de zapatos por ahí antes de venir a En Familia Radio. Revisen bien ahí debajo de la cama, niño. Revisa y que vengan los dos, ¿eh? Recuérdate que le vas a regalar zapatos a un niño que necesita los dos pares, a ese joven que está necesitando esos dos tenis que tú tienes por ahí, quizás, ahí que se quedaron detrás del sofá, abajo de la mesa. Ahí hay que ponerse a buscar zapatos. Todos en las cocheras de las casas a veces aparecen ahí los pares de zapatos. ¿Sabe dónde también? Donde está arriba de la lavadora. A veces se queda uno, se quedan dos a un lado de la lavadora. Ese es otro lugar. A veces en el cuarto donde está el boiler. Donde está el boiler, que para ahí también aparecen zapatos en el ático. Bueno, aparecen zapatos por todos lados, en los carros, en los carros. Busque ahí debajo del asiento delantero, si no están ahí un par de zapatos que se quedaron de alguna vez que ahí el niño ya le apretaron después de la fiesta y se quitó los zapatos y se bajó descalzo y usted ni cuenta se dio y los zapatos ahí ya tienen 2 años paseándose. Esos zapatos, niño, ayúdanos a encontrarlos. Los niños son muy inteligentes, muy astutos y muy generosos. A esos niños también les pido que nos ayuden a alcanzar la meta. Se requiere del apoyo de todos. A los abuelitos de esos niños hay que hablarle, porque a lo mejor el papá o la mamá no sabe que estamos en campaña. A lo mejor ese papá, esa mamá de su nieto, pues no está participando muy activamente en la vida, en la fe, y esto lo va a hacer participar en la vida de la fe. Fíjese que a veces nos duele, y claro, no es comparable, porque algo es eucarístico y otro es una comunión espiritual o una comunión en el bien, es decir, una comunión en la misericordia. Pero cuando una persona colabora donando un par de zapatos o aportando para la evangelización en la misión de verano o trayendo botellas y latas, esa persona tiene una comunión en Cristo, es una comunión en la misericordia de Dios, es una comunión en el bien. Nadie puede hacer el bien si no está Cristo en su corazón. Por eso te pido tu apoyo de que tengas esa comunión o que ayudes a alguien a tener esa comunión. Quizás tu hijo o tu hija no está acudiendo a la Santa Misa, quizás tu hijo o tu hija no puede recibir la Eucaristía por alguna razón, pero ayúdale a que tenga esa comunión en Cristo, porque donando esos zapatos tendrá esa comunión en Cristo, haciendo el bien, siendo un instrumento de bendición para aquel que no cuenta con los zapatos dignos para dar buenos pasos, con buenos zapatos, con los zapatos que tú aportas. Agradezco a dos damas que vienen felices, que levanten la mano si están felices esas dos damas que están en el estacionamiento. Ahí con la cajuela abierta, abren y levantan las manos. Saludos y agradecimientos.

corazón contento de haber traído zapatos y haber puesto en el tanque las tostadas de salpicón. Dios les bendiga. Gracias por todo lo que hacen por nuestra iglesia y nuestra comunidad. Muchas bendiciones a todos. Vamos a una pausa y regresamos para saber. Ahí viene llegando una camioneta cargada de bendiciones. Ahí van a ir en estos momentos nuestros voluntarios a recibir ese cargamento que llega con alegría, bendición, con corazón contento. Así se baja esa dama de la camioneta, el caballero, por el otro... Mauro, saludos cordiales, Mauro, Cristi. Saludos a Cristi y a Mauro que llegan en estos momentos felices de aportar y traer bendición al Zapatón 2026. Nos vamos a una pausa, te estaremos esperando hoy hasta las 9 de la noche. 3015 Norte 33 Drive en la ciudad de Phoenix. Gracias a la mamá de Cristi y de Leo, y que también está ahí aportando, colaborando generosamente. Muchísimas gracias, Graciela. En el 3015 Norte 33 Drive te esperamos hoy hasta las 9 de la noche. Vamos por los 30,000 pares.

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Y con mucho gusto y alegría, 18 mil pares reunidos, ya con mucha bendición, tengo que agradecer a todos ustedes, porque pues con mucha rapidez estamos ya avanzando hacia los 19 mil. Y en estos momentos, vamos a ver, nos van a decir, a ver, ponme la musiquita otra vez, porque...

Hermanos, es que con mucha emoción te tengo que compartir que ya son 19 mil pares. 19 mil pares. Esto es que en 25 minutos se logró ya los siguientes 1,000. 19 mil pares oficialmente. Esto, hermanos, es algo bellísimo, bellísimo ver tanto entusiasmo. Y fíjense que les comparto que llegó hasta un zapato pirata. Un zapato pirata. Porque venía con un arete, un zapato que traía un arete y que ya aquí fue recibido el zapato pirata. No habíamos nunca visto esto, pero ahora que ya nos lo comparten aquí nuestros hermanos voluntarios, pues nos damos cuenta que hay mucha creatividad. Los zapatos también pueden llevar arete. Y bueno, aquí fue, ya se recibió el arete que se le había incluido al zapato, así que zapato con arete. También va para, bueno, ya se le quitó el arete porque el arete yo creo que era un adorno adicional que le habían puesto al zapato. Nunca habíamos visto esto, muy decorado el zapato con arete. Y agradecemos mucho, pero a la fiesta, hermano, tiene que continuar. 19 mil pares, eso, genial, genial, eso. Ahí vamos, jóvenes, muy bien el trabajo. Me decía, a cada uno de ellos, ahí saludo nuevamente a Santiago. La labor realizado, también ver ahí con los nietos, otro joven que viene llegando feliz, y dice ahí como 30 pares reunidos en la casa, con los amigos, con los vecinos. Así es, ya 19 mil pares oficialmente hasta este momento y se siguen acumulando porque sabemos que por allá en el área de Prescott Valley estarán reuniendo hasta las 5 de la tarde. En la Librería Católica Santa María agradecemos mucho ese esfuerzo adicional. Normalmente no funciona no es tan abierta la librería el domingo, pero para apoyar en el zapatón agradezco mucho a Pedro y Verónica, que sus propietarios que abrieron para poder reunir ahí los zapatos que el día de ayer pues no alcanzaron a llegar y sobre todo que nos van a traer y empacaron ya todos los zapatos que pues se habían donado, inclusive nuevos. Alrededor de 200 pares que recibieron en una donación muy generosa que agradecemos mucho a quienes lo hicieron. Y en estos momentos vemos una camioneta blanca de la cual vienen muchos zapatos, muchos zapatos. Damos gracias a Dios, sí, gracias a Dios por estos jóvenes que están siendo portadores de tanta bendición, de tanta alegría. Y nos imaginamos los rostros de aquellos que los van a recibir. Sí, eso. Quiero resaltarlo porque cuando estamos pensando en zapatos, así hay que decirlo, tenemos que pensar también en personas. No podemos disociar que lo que estamos haciendo es por el hermano necesitado y que en el hermano necesitado están los pies de Cristo. Al igual que decimos el rostro de Cristo también, debemos verlo así, ¿sí? Y también la pregunta, al igual podemos ver esa pregunta, ¿cuándo, Señor? ¿Cuándo te vestí? ¿Cuándo te calcé, Señor? Cuando calzaste a ese hermano, el más pequeño, el que menos tenía, me calzaste a mí. Así como cuando escuchamos, ¿cuándo, Señor, te di vestido? Cuando vestiste a este hermano, me vestiste a mí. Eso es la misericordia. La misericordia no es un concepto, es una forma de vida. Gracias, Mauro. Gracias, Cristi, nuevamente. Muchísimas gracias a todos los que nos están apoyando, a todos los que están colaborando, a José, ahí en el estacionamiento, muchas gracias. Gracias a todos los que están haciendo la parte, sencillamente la parte que les corresponde, que es el estar contribuyendo a hacer todo ese bien, toda esa alegría, todo ese entusiasmo con el que debemos de vivir y compartir la dicha. Vemos a un joven con su mamá. Llega el joven y entrega la bolsa. Muchas gracias, joven. Gracias por esa valentía. Gracias por esa generosidad. Nosotros vimos una sonrisa en el hijo y la sonrisa en la mamá. Muchas gracias. Desde aquí tenemos una cámara que nos permite ver lo que está aconteciendo en el estacionamiento, donde además pues ha habido una gran aportación de botellas, de latas, que se ha aprovechado el viaje. También agradecemos a las personas que han colaborado. Ahí va la carreta. ¡Ay, apenas puede Manuel de todos los zapatos que lleva ahí! Muchas gracias con esa carreta y todo eso que viene llegando en estos momentos en esta camioneta color blanco de donde llegó, al igual que zapatos, mucho reciclaje que, por supuesto,
seguimos recibiendo y que agradecemos muchísimo, porque de ello también son minutos de bendición con los que esta estación puede salir adelante. Y sin duda, en esta misión de verano que estamos, pues todo esto viene a apoyar el faltante que tenemos en nuestros recursos, que también las botellas cuentan, las latas de aluminio también cuentan, y los zapatos, porque si llegamos a los 30,000 pares, habría un bono que la organización con la que estamos aliados para llevar los zapatos a los lugares donde los necesitan, ¿sí? Esta organización aportaría $12,000 a En Familia Radio si llegamos a 30,000 pares. Ya en estos momentos, hasta hace a las 2 en punto, ya había, perdón, a las 2.25, 19,000 pares logrados, lo cual de suyo ya es un gran logro, es una gran bendición, pero no podemos aflojar el paso, tenemos que seguirle. Y sé que pues hay además los que se están reuniendo en algunos ministerios apostolados, pero quiero agradecer nuevamente el día de hoy a nuestros hermanos de San Carlos Borromeo, en particular a los Caballeros de Colón, al padre James, que envió sus zapatos y que permitió que se reunieran zapatos ahí en San Carlos Borromeo. Qué bendición, hermanos, ver su trabajo de iglesia apoyando a quienes no conocemos su rostro. Yo no tengo la dicha de conocer el rostro de aquel que va a recibirlos. No tengo la dicha, nunca he estado en África y no tengo que ir a África para pensar en el bien que estamos haciendo. Y sobre todo que partimos de la base de algo que está en casa. No es un desembolso, no es un gasto adicional. Es sencillamente que aquello que yo, por lo que yo gasté, eso que me costó, pues dinero, ese fruto de mi trabajo, pues que se quedó ahí guardado, va a tener un uso. Hermano, tenemos que verlo así. Yo sí hago un llamado a todos los hombres y mujeres que han trabajado para poder adquirir esos zapatos, porque no llegaron de una nave espacial. Esos zapatos que están ahí guardados no llegaron, no cayeron en una nube. Llegaron porque hubo el esfuerzo, un trabajo, hubo un sueldo, hubo horas de trabajo, hubo minutos de trabajo en algunos casos, según sea el costo del zapato. Pero finalmente ese zapato que está sin usarse es como sin el trabajo que hubiera realizado, pues no fuera eficaz, no estuviera dando el fruto que le corresponde. Y a través de donar los zapatos, usted sí lo logra, hermano. Ese zapato tiene vida, ese zapato puede seguir haciendo historia, ese zapato puede seguir apoyando a una persona. Cada zapato, no son 19,000 pares, son 19,000 sonrisas de personas que pueden alcanzar objetivos, metas, logros, gracias a ti y gracias a que con el esfuerzo de tu trabajo adquiriste esos zapatos y siguen teniendo vida. Agradezco la colaboración de cada uno de ustedes que nos ayuda a que esto sea posible, de toda la bendición que estos zapatos van a dar a esos hermanos que los necesitan. Ver los pies de Cristo en el rostro del hermano necesitado. Usted cuando vea ahí esos pares en la cochera, ahí debajo, o los que ya traen la bolsa o los que ya traen esa caja de cartón, piense que esos zapatos van para un hermano que representa a Cristo en la tierra. Gracias por calzar a Cristo con los zapatos que usted tenía ahí guardados. Gracias porque de su trabajo hubo un esfuerzo que va a seguir dando bendición a quien llegue a tener esos zapatos, a quien llegue a recibirlos. Y gracias por el esfuerzo de ayudar a que otros sean generosos, por ayudarnos a pasar la voz, por compartir del Facebook los videos que se están en estos momentos realizando y subiendo, que vamos a ir muy pronto a ver el de los 20,000 pares y el mariachi que se tiene que preparar, porque los 20,000 pares estarán muy cerca ya aquí en el Zapatón 2026. Estamos cerca de lograrlo con la ayuda de todos ustedes, los 20,000, y luego por lo que nos falta hasta alcanzar la meta de los 30,000. 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Aquí te esperamos y ayúdanos en esta misión de alcanzar los 30,000 pares y en la misión de hacer que En Familia Radio siga de pie para servirte a ti y servir a toda la comunidad. 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
1: Continuamos, amigos, con mucha alegría, con mucho gozo y agradecimiento, por supuesto. En estos momentos, una camioneta SUV blanca, de la cual pues descienden más zapatos, zapatitos y zapatotes. Muchísimas gracias al caballero portador de esta bendición. Muchas gracias por hacer llegar esta contribución a En Familia Radio. Sí, gracias por pensar en lo que podemos hacer juntos para que Cristo reine, para que Cristo esté presente en muchos más corazones y sobre todo para que muchos niños, muchos jóvenes y muchos adultos puedan llevar a cabo sus metas, objetivos, con el esfuerzo, el apoyo, tan sencillo como es mover unos zapatos de ese lugar donde no tienen oficio ni beneficio, al lugar donde más, donde pueden llegar a servir, que es en los pies del necesitado. Y si es una bendición, pues pensar en que algo tan sencillo lo podamos llevar a cabo gracias a tener una estación de radio y que esta estación nos una para hacer este bien en esta común unión que tenemos, esta comunión que tenemos con el Señor para que esto se pueda dar y pensar e imaginarnos en los logros que por esos zapatos se puedan efectivamente dar, los logros y los objetivos, las metas de un niño, de un joven o de un adulto que por tener esos zapatos se puedan dar. Además de los momentos de diversión o de descanso que puedan llegar a tener. Los zapatos para ir a pescar, los zapatos para ir a escalar, los zapatos para ir a bailar, inclusive. Sí, todos los zapatos. Gracias a Martín, gracias que ya llegó y Marta ya llegó. Ya llegaron con la fuerza de haber recargado pilas y haber recargado zapatos. Ahí que Martín estuvo al pie del zapato, a todo tren, ¿verdad? Y agradecemos que haya llegado ya para hacer su participación nuevamente. Muchas gracias, Martín. Y gracias a todos los que vienen en camino a apoyarnos, a todos los voluntarios. Esta tarde va a ser una tarde de mucha bendición. Les recuerdo que la misa de 7 es a las 7. Sí, pues será celebrada de manera especial por los adultos mayores, los abuelitos. Sí, pues es la jornada por el adulto mayor, por los adultos mayores. Y tendremos la dicha de estar acompañados por el padre José Román Flecha, celebrando la misa de 7 a las 7. 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Estoy seguro te va a gustar, te va a ayudar a calibrar en este domingo a tener algo sano en el estómago, algo nutritivo. Es una carnita de res que fue cocida, luego está aderezada con una vinagreta acompañada de verduras crujientes. Se coloca en una tostada que está sabrosísima y que es bañada con una salsa enchilosita, pero no muy picosa. 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Es una tostada sabrosísima. Las tostadas de salpicón de res que ya muchos de ustedes probaron quizás por primera vez. Y estoy seguro que ya tendrán en su paladar ese sabor que encontraron en este rico salpicón de res. Muy sano, hay que decirlo, es muy sano, es muy nutritivo y además de bajas calorías, se recomienda en muchas dietas y pues lo digo, ¿verdad? Porque hay que resaltar y aparte muy fresco el salpicón de res que está siendo ofrecido en estos momentos y que muchos de ustedes ya han probado y que habrá durante toda la tarde y también después de la misa. Para que si quiere cenar después de la misa, habrá también. Si quiere comer antes, ¿verdad? Una hora antes hay que hacer el ayuno. Pero después también puede habrá disponible para ustedes que así lo deseen. Participar y apoyar a esta estación a salir adelante en la misión de verano, puesto que con esta ayuda que dan al consumir esas tostadas, también apoyan, por gracia y apoyo de nuestros voluntarios, a reunir fondos para salir adelante con nuestra misión de verano. Así que todo lo que se venda de esa parte irá a contribuir a disminuir el faltante que tenemos en la misión de verano, que pues estos $67,000, de los cuales, gracias a la generosidad de muchos hermanos ya se disminuyó y pues estamos cerca de la mitad, aunque nos falta un ratito para alcanzar la mitad de esta misión de verano, que agradecemos mucho al Señor por lo que nos ha dado. Sí, ya son alrededor de $32,000 logrados de los 67,000. Y en esos 32,000 se pudieran agregar $12,000 por el llegar a 30,000 pares de zapatos. Estamos muy cercanos ya a los 20,000. Pero hay que seguir colaborando para alcanzar esa meta, sí, de los 20,000 pares. Y agradecemos a los voluntarios que entren, que pues colaboran, ¿verdad? Y que nos apoyan, porque se va a requerir de mucho esfuerzo para los últimos 10,000 pares que sabemos, en fe, sabemos van a estar. Vamos a ver a qué horas podemos celebrar los 20,000 que ya están a la puerta, ¿verdad? Ya muy cercanos a los 20,000. Pero pues todavía nos faltan la tercera parte. Alcanzar la tercera parte va a depender mucho de lo que tú hagas, de lo mucho que tú busques, nos ayudes a buscar entre tus familiares, amistades, amigos, conocidos y desconocidos. Porque a quien le preguntes, si sales, por ejemplo, de misa de 4 de la tarde o misa de 5, si le preguntas en la ahí en el estacionamiento, oiga, usted vive por aquí cerca porque mire que estoy buscando, estamos reuniendo pares de zapatos y nos faltan todavía 10,000 pares y andamos buscando por aquí y buscando por allá. A ver cuántos se pueden lograr. ¿Usted de casualidad no tiene algunos pares ahí en la cochera de su casa? Todo mundo, si no, si los que no han venido al zapatón, los que ya vinieron al zapatón, seguramente le van a decir, no, yo ya llevé mis zapatos, yo ya participé con mis zapatos. Muy seguramente así va a ser, pero más de alguno todavía no. Y saludo a Lorena, Lorena, saludos y agradecimiento, Lorena, que anda por aquí, que ya llegó también a participar en este Zapatón 2026. Muchísimas gracias por hacerse presente y seguimos de frente en el Zapatón 2026. Vamos a una pausa y regresamos. Te estamos esperando hoy hasta las 9 de la noche. 3015 Norte 33 Drive. Es el Zapatón 2026. Den familia.

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0: continuamos en la misión de llegar a 20.000 pares, cuando ya oficialmente 19.200 ya están aquí. 19.200 ya están en casa, así que a una velocidad muy, pues muy estrepitosa y a todo zapato veloz, yo creo que estaremos sobre los 20.000 en unos cuantos minutos. A las 3 de la tarde seguramente estaremos pasando esa barrera. Y pues sí, celebro el que ya estemos pues muy por encima del año pasado, más de 3.000 pares arriba del año pasado y lo que viene, porque sabemos que por ahí Sara sigue buscando, sabemos que de Prescott Valley también estarán reuniendo hasta las 5 de la tarde, recuerden hermanos, allá en Prescott Valley, en la Librería Católica Santa María, en la 801 de Spouse Drive, ahí estarán saliendo hacia Phoenix a las 5 de la tarde, con lo que el día de ayer no cupo en el auto de Plácido de la Rosa, que pues estuvo por allá y gracias a Dios eran tantos que no cabían. Así que el día de hoy nos hicieron el favor de traerlos junto con los que se habían reunido adicionales, algunos zapatos, inclusive zapatos nuevos, más de 200 pares de zapatos nuevos que desde Prescott Valley llegarán para ser parte del zapatón. Gracias a la generosidad de quienes los han aportado. Y bueno, pues con mucha alegría, ¿verdad? Saber que veamos a través de esto un medio de hacer el bien. A los dueños de zapaterías que han estado aportando, muchísimas gracias. A los diferentes ministerios, apostolados y a todas las personas que desde diferentes lugares nos han acompañado. Ya veíamos allá a Lorena desde Mesa, llegando para acá, trayendo esa alegría. A todas las personas que nos han acompañado de Apache Junction, a quienes han venido desde el área de Maricopa, desde Casa Grande, han llegado zapatos desde diferentes lugares, por supuesto, desde Coolidge, ya desde el viernes, haciendo llegar los zapatos aquí al Zapatón. Muchísimas gracias a los diferentes ministerios, apostolados, que nos están pues animando con ese trabajo en conjunto que entre todos estamos realizando. Y hay que decirlo, pues la labor de nuestros voluntarios, que aquí en casa hacen un estupendo trabajo, que ahí están como, pues como hormiguitas, todos bien enfocados, muy bien, realizando esta labor con mucho amor, limpiando ahí cuando se tiene que limpiar. Ahí hay que asesorarse si lo puede hacer en casa, ¿verdad? De que los zapatos pues vengan completos, sí venga el par, porque sí ha habido pues algunos que nos llegan y que no están completos. Y hay algunos que nos llegan y no se pueden enviar porque tienen agujeros. Ya si tienen agujeros, si está suelta la suela, si le falta el tacón, si está roto por un lado, si está descosido, pues esos zapatos no los podemos enviar. Enviamos el zapato digno. Enviamos el zapato que le daríamos al hermano, al primo, al amigo. El zapato que nos daría gusto que a nosotros nos lo dieran. Si una persona los usó y quedaron en buen estado y te dice, oye, aquí están. Recientemente, y saludo a mi hermano en Cristo, Juan Carlos, que nos hizo llegar, nos dijo así, mira, estos zapatos yo los usé, pero no me quedaron, a lo mejor te quedan a ti. Y sí me quedaron, fíjese, sí me quedaron los zapatos que Juan Carlos nos regaló por ahí en diciembre. Y bueno, pues qué bueno, ¿verdad? Que así se le puede dar uso. Y claro que da gusto recibir las cosas con esa sonrisa, esa alegría, y que además sabemos que está hecho realmente con el único interés de que pues en el corazón de Cristo haya alegría al saber que nosotros no estamos dependiendo de un zapato para ser feliz, que no depende del número de zapatos para tener seguridad. Sí, que qué bueno que tengamos los recursos para adquirir un zapato o dos pares de zapato cada 6 meses o 3 pares de zapato cada 6 meses. ¡Qué bueno! Pero a la vez, pues hay que ir viendo si estamos acumulando más zapatos de los que podemos utilizar en un año, pues a lo mejor vale la pena detenernos un ratito. Ahora, entiendo que y sé, ¿verdad?, que para muchas personas, pues el zapato también es parte de la moda y es el accesorio que se le agrega, el color que se le puede dar al bestial, lo que hace juego con el vestido, y no solo con el vestido, también con la corbata. Hay veces que se compran, recuerdo pues ahí algunas botas, ¿verdad?, que las ponen de muchos colores para que haga juego con la corbata o con el traje. Pero llega un momento donde ya ni el traje te queda, ni las botas te quedan. ¿Y qué pasa con las botas? Bueno, se vuelven como un artículo ahí que nada más está pues sin oficio ni beneficio y que quizás sí te recuerda algo, un momento alegre, un momento donde fuiste al baile, en un momento donde fuiste a la boda o donde estuviste en el rodeo o donde estuviste en la escuela o donde hayas ido con esos zapatos a la ceremonia que hayas acudido o a la celebración que haya sido, el tipo de fiesta que haya sido. Pero si no están usándose y ya pasó además la moda de usar ese color o ese estilo, pues hay quienes no les va a afectar el que no estén de moda. Cuando no tienes ningún zapato, no te importa si está a la moda o no está a la moda. Cuando la opción es estar descalzo o ponerte ese zapato color pistache que a uno no le gustó, pero ese que no tiene zapato se le hace el más color más precioso, pistache o perico, ¿verdad? Unas botas recientemente, ¿verdad? Eran unas botas color verde perico. Que qué bueno que existan los pericos y qué bueno que existan las botas y qué bueno que haya botas de color verde perico. Pero, pues habrá quienes ya no las usen porque se les hacen algo llamativas o que ya son demasiado llamativas y a lo mejor ahí la novia le dice al muchacho, oye, esas botas como que llamas mucho la atención con esas botas color verde perico. Sí, a lo mejor ya no te las deberías de poner. Y sobre todo si ya no le quedan cómodas o ya no se va a poner el traje de tucán que antes se ponía el traje color tucán y le quedaban las botas verde perico. Y ahora que no se pone el traje, pues se quedaron ahí las botas y no pueden volar, fíjese. Por más que tengan el color, no pueden volar ni pueden ir a los pies de quien hoy no tiene botas de ningún color ni zapatos de ningún tipo y que usted le da la oportunidad. Hermano, apóyenos que en el Zapatón 2026 hay un lugar para cada bota, hay un pie para cada zapato, hay un hermano que lo necesita y usted es el medio que Dios nuestro Señor utiliza para bendecir a ese hermano y hacer llegar su zapato. El zapato que ese hermano necesita puede estar en la cochera de su casa sin uso, puede estar debajo de una cama sin que nadie lo utilice. Ayúdenos a que haya un uso en esos zapatos, un buen uso y que alguien dé buenos pasos con buenos zapatos. Nos vamos a ir a rezar juntos la coronilla, la Divina Misericordia y al regreso estaremos viendo si ya tenemos los 20,000 pares con los cuales estaremos compartiendo la dicha de seguir en familia en el Zapatón 2026. Con alegría y con gozo celebramos la fiesta de ser parte del Zapatón 2026, hoy hasta las 9 de la noche, 3015 Norte, 33 Drive en Phoenix.
1: Vamos de fiesta, hay una gran fiesta.
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Son las 3 de la tarde. Expiraste, Jesús, pero la fuente de vida brotó para las almas y el mar de misericordia se abrió para el mundo entero. Oh fuente de vida, insondable misericordia divina, abarca el mundo entero y derrámate sobre nosotros.

nombre del Padre, del Hijo y del Espíritu Santo. Amén. Padre nuestro, que estás en el cielo, santificado sea tu nombre. Venga a nosotros tu reino y hágase tu voluntad en la tierra como en el cielo. Danos hoy nuestro pan de cada día. Perdona nuestras ofensas, como también nosotros perdonamos a los que nos ofenden. No nos dejes caer en tentación y líbranos del mal. Amén. Dios te salve María, llena eres de gracia, el Señor es contigo. Bendita eres entre todas las mujeres y bendito es el fruto de tu vientre, Jesús. Santa María, Madre de Dios, ruega por nosotros pecadores, ahora y en la hora de nuestra muerte. Amén. Creo en Dios, Padre Todopoderoso, Creador del cielo y de la tierra. Creo en Jesucristo, su único Hijo, nuestro Señor, que fue concebido por obra y gracia del Espíritu Santo. Nació de Santa María Virgen, padeció bajo el poder de Poncio Pilato, fue crucificado, muerto y sepultado. Descendió a los infiernos, al tercer día resucitó de entre los muertos, subió a los cielos y está sentado a la derecha de Dios Padre Todopoderoso. Desde allí ha de venir a juzgar a vivos y muertos. Creo en el Espíritu Santo, la Santa Iglesia Católica, la comunión de los santos, el perdón de los pecados, la resurrección de la carne y la vida eterna.

Oh Dios eterno, en quien la misericordia es infinita y el tesoro de compasión inagotable, vuelve a nosotros tu mirada bondadosa y aumenta tu misericordia en nosotros, para que en momentos difíciles no nos desesperemos ni nos desalentemos, sino que con gran confianza nos sometamos a tu santa voluntad, que es el amor y la misericordia mismas.

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Y continuamos, hermanos, en el Zapatón 2026. Pues con mucha alegría quiero compartirte, con mucha alegría, que estamos, vamos, tenemos que llamar al mariachi. ¿Dónde estás? ¿Por ahí está el mariachi? Ya tenemos listo al mariachi, que se vaya preparando, porque estamos muy cerca ya de ver el número, ese número que nos marca el 66% de nuestra meta, pero un número que jamás habíamos visto a esta hora, a las 3:30 de la tarde. Estamos por dar el campanazo, ese campanazo y esa gran alegría de saber que ya estamos muy cercanos al 20,000. Vamos a ver, vamos a esperar si nos dicen en estos momentos, en cuanto llegue el mariachi. Yo creo que el mariachi va a ser el que va a traer las botas y los botines de charro para cantar los 20,000, los 20,000 pares, que bendito sea Dios. Ya podemos hablar de ello como una realidad. A estas, que son las 3 de la tarde, estábamos muy cercanos, 19,700 había a las 3 de la tarde. Y yo confío que ya, pues muy cerca, vamos a pedirle en estos momentos a Martín si nos pone nuevamente el tema musical, porque vamos a ir a corroborar si ya podemos oficialmente decirlo. Vamos a pedirle el tema musical.

En este momento oficialmente vamos a decirlo, que suene fuerte y claro, 20 mil pares ya se lograron. 20 mil pares, muchísimas gracias a todos por hacer lo posible. Gracias por ayudarnos, a conquistar este resultado. 20 mil pares logrados a las 3:20 de la tarde. Muchísimas gracias. Gracias a todos por estar haciendo esto posible, por darnos esta gran alegría. Ya oficialmente 20 mil pares están empacaditos, listos para ser enviado a esos pies de ese hermano que tiene la necesidad de los zapatos y tú, que gracias a Dios lo tienes ahí en casa. Gracias, hermano, gracias por ayudarnos a hacer esto posible. Gracias por ayudarnos a conquistar esta meta. Muchísimas bendiciones. Gracias porque vamos por esos 30 mil y sabemos que contamos con ustedes. Ya faltan menos de 10 mil. Oficialmente, el número exacto en estos momentos son 20,200 pares. Ese es el número exacto que tenemos a esta hora. Y nos da mucho gusto que podamos así ya celebrar el que tú hayas hecho partícipe de este gozo y esa alegría a esos hermanos que necesitan de esos zapatos. Ahí está. Vamos ahí con el mariachi que ya llegó. Ahí está.

Ahí está el mariachi que se nos pone a bailar y a zapatear a todos, porque llegamos a los 20,000 que necesitábamos ya, pues nunca habíamos visto este número, hermano, a estas horas, ¿verdad? Hay que celebrarlo. Quiero agradecer el esfuerzo nuevamente de nuestros voluntarios aquí en casa, en los voluntarios que se encuentran en sus casas buscando los pares de zapatos, a toda la gente que nos está apoyando, los diferentes ministerios y apostolados que sabemos están haciendo una gran labor compartiendo este mensaje con sus hermanos, con las personas que pues están haciendo esto posible, hermano. Es el trabajo de equipo, así hay que verlo. Saludo a Silvia, que está por aquí con su familia y que llegó feliz a mostrarle a su familia el resultado que tenemos. Pidió ahí, fuimos a ver la bodega de los zapatos y con mucha alegría, ¿verdad? Viendo pues también a cómo sus nietos se dan cuenta de el bien que están haciendo. Y bueno, esos nietos además traían un regalo muy especial que agradezco muchísimo. Traían los zapatos que su abuelo había utilizado aquí en la tierra hace pues un año que su abuelo fue llamado a la presencia de Dios, y esos zapatos estaban ahí pues todavía sin tener un destinatario, y ahora tienen el mejor destinatario, el que esos nietos han querido darle a esos zapatos para que sigan dando alegría a esa persona que pues seguramente a su abuelo le hubiera gustado donarlos. Agradezco muchísimo a Silvia el que haya traído a su familia a participar de este gozo, de esta alegría, así como celebro y agradezco a todos los papás, y abuelos que han traído a sus nietos a celebrar este evento, porque es una celebración. Cuando hablamos de la Eucaristía, la celebración eucarística nos une al cuerpo, alma, sangre y divinidad de nuestro Señor. Y es una común unión que tenemos con Él a través de la Eucaristía. Pero en el bien que hacemos o en el bien que podemos hacer por gracia de Dios, tenemos una común unión con el corazón de Cristo. Un corazón que se alegra de ver lo que tú haces, hermano. Reunir 20,000 pares de zapatos ya como una realidad a esta hora, en este tercer día, es una bendición enorme. Vamos por los 30,000 pares. Sabemos que contamos contigo. Hay un esfuerzo adicional que se tiene que realizar. Ya hablar de 10,000 pares entre 4,300 donadores, pues es hablar de alrededor de 2 a 3 pares por cabeza que se pudieran reunir. Es decir, ya es mucho más fácil. Yo sé que ya muchos de ustedes han participado y con más de 2 o 3. Ahí están Patricia y Santiago con 154 pares, ¿sí? Y ahí están tantos de ustedes que están haciendo una gran labor, como Sara en el área oeste del Valle del Sol, y como Pedro y Verónica por allá en Prescott Valley, que a las 5 de la tarde partirán de la Librería Católica Santa María. Si todavía no has llevado tus zapatos, esperarán hasta las 5 de la tarde. A las 5 saldrán, llenos de la bendición de ser portadores de esos zapatos que no cupieron el día de ayer y los que el día de hoy les alcanzaron a llevar, incluso unos zapatos nuevecitos que les aportaron, que agradecemos muchísimo. Así como agradecemos a todos ustedes que sigan pasando la voz del Zapatón 2026, que vamos por 30,000 pares y ya hay en la casa 20,200. Vamos a una pausa y regresamos en el Zapatón 2026 en familia.

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Y continuamos, hermanos, con la novedad de ya oficialmente 20,500 pares. Esto, pues, gracias a Dios, trabajando todos nuestros voluntarios, merecen un reconocimiento al gran trabajo que están realizando. Muchísimas gracias a los que están aquí y a los que se encuentran en casa, los que siguen pasando la voz. 20,500 pares ya oficialmente reunidos. Así que nada más nos faltan 9,500. Y lo bueno que ya llegaron los zapatos de Noel, un joven que tiene aproximadamente 7 meses de edad y ya donó sus primeros zapatos, unos zapatos muy bonitos con un oso incluido, ¿verdad? Noel generosamente aportando sus primeros zapatos con 7 meses de edad y ya aprendiendo a ser muy generoso con sus zapatos. También agradezco a Vero, que ya trajo también unos guaraches, pero mejor que los guaraches que traigo yo. Unos guaraches muy bonitos que utilizó y que, bueno, ella sabía que eran sus zapatos favoritos. Y Vero ya trajo sus guaraches. Así que Vero aporta y también su hermano, el bebé Noel, ya aporta sus primeros zapatos. Es una alegría ver a los niños llegar con sus zapatos en la mano para donarlos. Realmente enternece mucho ver a estos niños que ya van comprendiendo el valor de dar, el valor de compartir y de no acumular las cosas materiales que no dan felicidad. Eso, pues, es labor de nosotros como adultos mostrarles el camino a confiar nada más en el Señor y no poner nuestra confianza ni en las cosas ni en las personas, solo en Cristo, Señor, en quien tenemos puesta nuestra esperanza. Quiero saludar y agradecer a la gran familia que nos sintoniza desde diferentes ciudades, desde diferentes estados en la Unión Americana, pues agradeciéndole, hermanos, a todos ustedes la forma como también pueden apoyarnos en esta campaña. Si tienen familiares, tienen amistades aquí en Phoenix, díganles lo que está pasando, díganles lo que estamos viviendo. Yo hago un llamado a todos los voluntarios a que nos ayuden a esparcirla, el mensaje ya en estas últimas horas. Tenemos tiempo suficiente, llegamos a las 20,000 libras, sí, efectivamente, 20,000 libras, a los 20,000 pares de zapatos, pero nos faltan todavía 10,000 pares, y esos 10,000 pares, para alcanzarlos, necesitamos de todos ustedes. Así como de ese auto, están descendiendo 2 bolsas, en estos momentos, con pares de zapatos. Ahí van nuestros voluntarios a recibirlos. Ahí va Martín, que está más puesto que un calcetín, ¿verdad? Ahí llega a recibir todos esos pares de zapatos que vienen con mucha alegría a ser donados y, pues, con mucha alegría que serán recibidos. Gracias a las personas que nos están ayudando a ser raiteros de zapatos, que le están hablando a los vecinos, a los amigos, porque esto es una actividad de todos. Ver en estos momentos, ahí ya puedes ver el video de los 20,000 pares, ya se publicó. Te pido que nos ayudes a compartirlo, te pido que nos ayudes a pasar la voz de que todavía hay tiempo para poder traer esos pares de zapatos aquí a la estación. Esta mañana publicábamos el video de los 16,000 pares, hace unos momentos ya se publicó el de los 20,000 pares, pues bendito Dios, ya están en casa, ya están aquí con nosotros y, pues, hay que dar gracias a Dios de este regalazo que el Señor nos permite ver. Yo celebro y agradezco la vida de todos. Tengo en este momento el recuerdo de Cristi, que hace unos momentos vino con su papá Mauro, que les envió un saludo, y también a su mamá Graciela. Y recuerdo a Cristi en el primer zapatón, la recuerdo perfectamente en el año 2019, pues ya hace 7 años. Ahora que la veo ya, pues ya es grande Cristi, ya es una señorita, y ver cómo ha pasado el tiempo y la naturalidad que hay hoy por hoy para ofrecer esos zapatos a quien los necesita. Esto, pues, hay que resaltarlo. Hay que resaltar el trabajo que juntos estamos haciendo, el trabajo de familia, el trabajo de entrega que todos podemos realizar. También agradezco una camioneta SUV color gris que va en estos momentos saliendo del estacionamiento y que dejó sus pares de zapatos, zapatos para niños, zapatos para adulto, todo tipo de zapatos. Hay, pues, en estos momentos la oportunidad hasta las 9 de la noche. Y sí, les pedimos el extra.
les pedimos el extra ya en estos momentos, faltándonos 9,500 pares, pues hablamos, sí, efectivamente, de alrededor de 2 pares por cada uno de nuestros donadores registrados. Esto, claro, si usted tiene 2 o tiene 4 y en casa hay otras 3 personas, pues sí, podemos pensar en 10 pares de zapato por cada uno de ustedes que lleguen o más. Y qué bendición que así sea, qué bendición que haya la oportunidad de adquirir zapatos y qué bendición la oportunidad de donar zapatos. El gesto, ¿verdad?, de cada niño, de cada joven, como este de Vero, que venía, Verónica llegó, pero feliz a donar sus guaraches con flores muy bonitos y los zapatos de su hermano, que ya no le quedan, ya creció Noel. Estos zapatos que, pues, Noel tiene 7 meses, yo creo, 6 meses debe de tener. Y ya le quedaron chicos porque los bebés crecen, fíjese, y ya trajo a donar sus primeros par de zapatos Noel, con mucha alegría, viendo este trabajo de todos. Al igual, pues, en el video puedes observar, en el video en Familia Medios, la forma como se tienen el conteo, porque sí, a veces nos dicen, ¿y cómo saben que van en ese número? 20,500 pares. Bueno, pues es muy fácil. Lo que hacemos es que son bolsas de 25 pares cada bolsa. Entonces, lo que contabilizamos en realidad son las bolsas y luego eso pues lo dividimos entre lo multiplicamos, ¿verdad?, por 25. Muchísimas gracias. Sí, aquí vamos a celebrar la alegría de estar compartiendo estas cifras, ¿verdad?, contigo a lo largo de esta tarde. Ya hablar de 20,500 pares, pues estamos hablando de un total de 820 bolsas. 820 bolsas con 25 pares. ¿Y cómo se ven esas 820 bolsas? Bueno, puedes ir al Facebook en Familia Medios y ahí te puedes dar cuenta de la cantidad de zapatos que esto significa. Y no pensemos en zapatos. Yo cuando estoy viendo los zapatos, estoy viendo personas. Yo cuando veo cada zapato, veo la sonrisa de una persona que quizás pues está soñando con llegar a tener zapatos y tú le haces posible ese sueño. Sí, y es un sueño que además le ayudará a conquistar sus metas, sus objetivos, sus sueños. Esto habría que decirse así y celebrarse, sí, como lo que es una fiesta de generosidad la que vivimos en el Zapatón 2026. Te pido que nos ayudes a compartir este video. Es impresionante ver 20,000 pares ya reunidos y pues vamos por los 30,000. Ayúdanos, estaremos aquí hasta las 9 de la noche buscando los 30,000 pares en el 3015 Norte, 33 Drive en la ciudad de Phoenix. Te recuerdo que la misa de 7 es a las 7. Aquí el padre José Román Flecha estará escuchando confesiones a partir de las 6 de la tarde. Una tarde de bendición, tarde de alegría, teniendo esta común unión con Cristo para llevar calzado digno a quien lo necesita. Te esperamos y ven por tus tostadas de salpicón de res. Están muy sabrosas, ya lo han probado muchos. Aquí te esperamos, 3015 Norte, 33 Drive en Phoenix.

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Y continuamos, amigos. Sí, con mucha alegría, pues tenemos que estar saliendo, entrando aquí de cabina al compartir estos 21,000 pares que hoy por hoy ya tenemos en casa oficialmente. El número sube a 21,000. A las 3:45 de la tarde, ya 21,000 pares de zapatos reunidos. Gracias a todo el trabajo de ustedes, gracias a la promoción que están haciendo. Les pedimos mucho, pues que oren también por todos nuestros voluntarios. Hay que dar gracias por toda la gente que ha estado trayendo aquí a casa esos pares de zapatos y por todo el ejército que nos ha estado ayudando a lo largo de estos 3 días. Es un ejército de servidores del Señor. Todos merecen nuestro agradecimiento y sabemos que el Señor, pues, sabe muy bien de ese gran corazón con el que están realizando esta obra. Muchísimas gracias. En estos momentos llega una camioneta SUV color gris y ahí van a salir nuestros voluntarios a recibir el regalazo que le traen al Señor en cada una de esas bolsas, de las que vienen a veces 3 pares, a veces 4 pares, a veces 10, a veces 12 y bueno, a veces cartones, cajas, con mucha bendición, con muchas sonrisas, con la gran sonrisa en el cielo de nuestro Señor y la gran sonrisa de nuestra Madre Santísima, al ver cómo pues estamos ayudando a que sus hijos tengan ese calzado digno. En estos momentos veo ahí un caballero también que viene acercando esas bolsas, una bolsa blanca, ahí la coloca y ahí Martín lo recibe. Muchas gracias joven por estar acercando esos pares de zapatos aquí a su estación. Son, pues, cada una de esas bolsas son muchas bendiciones. Agradezco a una dama en estos momentos, desciende del auto para abrir la puerta y hacer la entrega de esas bolsas. Igual forma, pesado ahí, Martín, ahí, como que hizo el esfuerzo. Muchísimas gracias, señora. Gracias por traer esa alegría en Familia Radio. Gracias por llevar esa alegría a quien necesita de esos zapatos. 21,000 pares, más estos que se van recibiendo. Y lo que viene en camino, con el apoyo de ustedes, vamos por los 30,000. En esto, nada más por darte una referencia del trabajo hecho, sí, pues el hecho de que hoy de San Carlos Borromeo hayan llegado 500 pares, de Santísimo Sacramento 655 pares, en Carlos Borromeo en Peoria, Santísimo Sacramento en Tolleson, que de Zaguarita se hayan enviado 180 pares, de el Coolidge 400 pares, pues eso es lo que hace que tengamos en estos momentos ya esta bendición, además de todo lo que de Williams, que por primera vez ahí rompieron récord 500 pares desde Williams, sí, con mucha alegría, también compartiendo desde Kinman, desde Prescott, desde Tucson, desde Flagstaff, todos entre todos, pues llegando a una cantidad que todavía está pues ahí moviéndose, porque sabemos que vienen llegando desde Prescott, estarán llegando y hasta este momento de los lugares alrededor del Valle del Sol, estamos hablando de 3,475 pares, es decir que más del 10% de nuestra meta se logra gracias al esfuerzo en Río Rico, en Zaguarita, en Green Valley, del esfuerzo en muchas parroquias del Movimiento Familiar Cristiano allá en Tucson, de los diferentes movimientos de apostolados como La Vida en Cristo aquí en Phoenix y más, ¿verdad? Que sabemos que está ocurriendo del grupo del Buen Pastor por allá en Santa Clara de Asís, de la comunidad de Santa Teresita en El Miraje. Gracias, gracias a todos por su alegría, por colaborar y por ayudarnos a alcanzar esta gran meta de estos zapatos que irán a dar muchas sonrisas, pero las sonrisas principales están desde el cielo. Nuestro Señor y nuestra Santísima Madre, al ver cómo nos unimos para hacer el bien y sin mirar a quién. Vamos a una breve pausa y regresamos con más en el Zapatón 2026.

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Y regresamos en esta tarde de bendición con mucha alegría compartiendo contigo pues esta llegada a las 21 mil pares de zapatos ya reunidos. Una bendición muy grande, hermano, que así podamos así comentarlo, compartirlo contigo. En esta tarde saludo y agradezco a todos los hermanos que nos están acompañando desde otra ciudad, desde otro estado, donde pues probablemente siguen y dicen, ¿qué está pasando? ¿Por qué todos tanto zapato? ¿Por qué se habla de tanto zapato? Hermano, porque es hablar de la bendición, es hablar de la alegría, es hablar del bien que tú estás haciendo junto con nosotros. A ustedes, hermanos, que nos sintonizan desde El Paso, Texas, que nos sintonizan desde Columbus, Ohio, a Paco, que está en Santa Bárbara, al pendiente de lo que está pasando. Eso es lo que tú haces cuando donas a esta estación, cuando te conviertes en un donador para En Familia Radio. Eso es lo que acontece cuando tú estás trayendo alegría a esta familia de En Familia Radio. Hoy necesitamos de tu apoyo, necesitamos de tu ayuda, ¿sí?, para salir adelante. Gracias, Martín. Aquí va saliendo Martín, que vino primerito, fue de los primeritos en dejar zapatos el día de hoy. Martín, gracias. Gracias a tu familia. Gracias a todos los que han hecho pues este esfuerzo posible, que están haciendo este esfuerzo posible. Vamos por los últimos 9,000 pares. Ya 21,000 están guardaditos. Se ve impactante la fotografía de esos 21,000 pares. La puedes ver ahí en el Facebook, en Familia Medios. Ahí la podrás ver. Es una cantidad, pues sí, ciertamente ya impacta mucho. Pero pues lo que más que impactar por impactar es la bendición de saber de lo que ya pues nuestra gente ha hecho y de lo que siguen haciendo, porque sé que muchos, aunque ya trajeron los primeros pares, pues iban a dar otra vuelta y luego iban a ver si conseguían los del vecino. Y pues sí, sabemos que este número seguirá subiendo. Por lo pronto, pues, te queremos compartirlo, esta imagen. Ahí la puedes ver en el Facebook, en Familia Medios. Es impactante ver esta cantidad. Además, puedes ver la historia de cómo ha ido subiendo el nivel de zapatos en la bodega donde se están almacenando. Y bueno, pues eso también es muy ilustrativo, porque es como un termómetro, podemos así decirlo. Es como un termómetro de lo que juntos podemos hacer. Es un termómetro que da pie a muchas cosas en las que si nos unimos, porque probablemente sí, alguien tenga la intención, ¿verdad?, de hacer ese bien y piensas en los zapatos que tienes y dices, mira, yo tengo estos 4 o 5 pares de zapatos, pero ¿eso qué podría ser? Hermano, cuando hablas de 21,000 pares ya y los 30,000 que estamos buscando, porque sabemos que lo podemos lograr con la ayuda de todos ustedes, es estar hablando de darle calzado a poblaciones enteras, ya una población de 20,000 personas, 21,000 personas, y son personas necesitadas de esa ayuda, necesitadas de ese auxilio, necesitadas de esa colaboración que pueda venir, ¿verdad? De esa colaboración que pueda venir a traer pues el entusiasmo a toda la gente aquí en el Valle del Sol, aquí donde, pues bendito Dios, tenemos la oportunidad de buscar servir a los demás, de servir, compartir. Y pues si esto es algo que podemos lograr desde lo que hay en casa y ayudar a otros a que sean generosos, yo sí marco mucho este punto, porque probablemente vecinos, familiares, amistades, por igual, todos tienen un par de zapatos que pueden donar. Sería muy difícil hallar un lugar donde no haya un par de zapatos usados en buen estado que se puedan donar. Sería muy difícil que encontrar un lugar donde no. En cambio, son muchos los lugares donde sí. Y ya, pues esta tarde, porque ya muchos salieron del trabajo, pero aún, ¿verdad?, si hay por ahí alguien que está en el trabajo, hablarle a los o ahí platicarle a los compañeros de lo que estamos haciendo, de lo que estamos logrando, incluso pues mostrarle las fotografías, ¿verdad?, desde el Facebook en Familia Medios. Ayúdanos a compartir el mensaje del Zapatón 2026. Ahí están también los flyers, por si hay alguien que lo desea. E inclusive, si tiene alguien duda, pues que escuche esta transmisión. Mira, están pidiendo zapatos. ¿Y de qué zapatos? Todos los zapatos que se puedan. Aquí tengo los zapatos que trajo, que mandó Noel con sus 6 meses de edad. Aquí están los zapatos de bebé con un oso muy bonito y los guaraches que trajo su hermana Vero, que ya tiene 5,
y las botas que nos trajeron para un bebé de 0 meses o recién nacido, y también los zapatos que trajeron los nietos de Silvia, los zapatos de ellos y los zapatos del abuelo, que hace un año, pues el Señor llamó a su presencia. Y allá estará feliz de ver cómo los zapatos que tuvo aquí los siga utilizando alguien. Sí, todo esto es la bendición, hermanos, de poder hacer algo y pensar en la sencillez de hacerlo, en la oportunidad de hacerlo. Aquí te estamos esperando, 3015 Norte 33 Drive en la ciudad de Phoenix. Ven a ser parte de esta fiesta de alegría, esta fiesta de bendición, el compartir, el hacer posible que lleguemos a la meta de los 30,000 pares. Hay que buscar zapatos por todos lados. Y quizás hay personas que nos están escuchando que no practican la fe cristiana católica o no practican la fe católica, pero eso no implica que no tengan zapatos y que tengan un buen corazón. Un buen corazón es el corazón que hemos recibido del Señor, que nos ha dado y quiere que vivamos como Él, que tengamos un corazón semejante al suyo. Depende de los actos, no va a depender de las buenas intenciones. Podemos tener muy buenas intenciones, pero si no vamos a las acciones, de nada nos sirven las intenciones. Y hoy, hermano, cambiar el mundo donando un par de zapatos es un motivo de mucha alegría. Y yo sé que tú la experimentas. Y tú puedes experimentar ese gozo y esa alegría trayendo esos zapatos en Familia Radio, 3015 Norte 33 Drive. Además, agradezco a todos los que han estado pues ya probando el salpicón de res, este rico platillo que han cocinado nuestros voluntarios y que están poniendo aquí a tu alcance el día de hoy el salpicón de res. Si nunca lo has probado, pues para que te des el gusto de probarlo, el gusto de saber de qué se trata, una carne de res deshebrada, habiendo sido cocida y marinada, además con una vinagreta, con verduras crujientes, ahí que se pone sobre una tostada, que se baña con una salsa deliciosa, picosa, y que después le esparce el quesito, un queso muy delicioso que se coloca sobre ellas, y es un platillo de lujo. Además, pues la forma como puedes contribuir este domingo en la misión de verano que continúa y nuestros voluntarios, sabiendo que no hemos llegado a la meta, pues se han dado a esta tarea de cocinar esas tostadas de res para que de salpicón de res para que muchas personas puedan así apoyar y al tiempo que se nutren de una manera muy sana, porque es el salpicón de res es de las cosas más sanas que puede haber, yo creo, dentro de la gastronomía mexicana, ¿sí? Al ser una carne que es cocida, no pasa por aceites, la vinagreta es muy deliciosa, las verduras crujientes proporcionan mucha fibra y además la salsita digestiva que ayuda a recibir ese muy buen alimento en el estómago, que además es, hasta lo tengo que decir, es un alimento muy dietético porque es muy bajo en calorías y además fácil de digerir. Porque tiene por la vinagreta, tiene pues la ayuda, ¿verdad?, que le da a que se digiera más rápido. Y es un alimento fresco, se sirve frío, es uno de los pocos platos que conozco en la comida mexicana, que la carne de res va fría, ¿sí? En la cocina japonesa, pues sí conozco mucho, pero en la cocina mexicana no tanto. Y este es uno de esos platos, hay por ahí un plato que se llama gazpacho, que también puede llevar carne de res fría, pero el salpicón es delicioso y hay aquí todavía y habrá durante toda esta tarde hasta agotar existencias. Te estaremos esperando y con esos zapatos que traigas, pasa al oratorio, habrá confesiones a las 6, misa a las 7 y la gran alegría a todos los voluntarios de En Familia Radio, pues pidiéndoles también su apoyo de estar aquí para apoyarnos en procesar lo que viene en camino. Sabemos que vendrá una gran cantidad que estará llegando ya, pues la que ya tenemos y la que siguen procesando y lo que viene en camino, que sabemos será de gran bendición para todas las personas el que pues les pidas esos pares de zapatos. Para muchos es un alivio, hermano. Hay muchos caballeros que sé que hoy están felices porque por fin hay espacio en la cochera. Esa caja que movieron de una casa a otra ya tiene un destino.
esos zapatos por los que pagaron, por los que trabajaron para tener dinero para comprarlos, ¿sí? Hoy ya vuelven a tener un sentido. Y además, pues imagínense, los pagaron y después había que guardarlos y luego estarlos moviendo de un lugar a otro. Ahora ya, ¿verdad?, van a tener un uso y usted ya no los tiene que mover, ya no los tiene que desplazar. Además, ya no se tiene que tropezar con ellos, ¿verdad? Por esos que dejaron ahí en la entrada de la casa. Un día el muchacho los dejó y ya no se los volvió a poner y ahí se quedaron en la entrada nada más haciendo que se tropezara a alguien en la escalera o por ahí donde los aventaron. Y es muy fácil encontrar esos pares de zapatos. Dígale a su hijo, a ver, ponte a buscar pares de zapatos y le aseguro que su hijo va a encontrar 3 o 4 que no le quedan, ¿verdad? O a lo mejor le quedan, pero no le gustan. Y de esos hemos recibido muchos que han llegado casi nuevos. Se parece que en la tienda se los probaron y ya nunca más esos zapatos fueron utilizados. Hoy esos zapatos reciben la oportunidad de seguir escribiendo una historia en los pies de alguien que los necesita. Con tu ayuda, hermano, podemos alcanzarlo. Vamos por lo pronto por esos, los primeros 22 mil. Ya tenemos 21 mil, ¿eh? Vamos ahora por los 22 mil y estaremos celebrando cada 1,000 que recibamos. A partir de este momento, el mariachi tiene que trabajar más. Ya del 22 en adelante, que suenen las campanas hasta llegar al 30 mil, porque lo podemos hacer juntos. Podemos hacer historia juntos. Podemos contribuir a que muchas personas den buenos pasos y con buenos zapatos. Cualquier tipo de zapato para todas las edades en el 3015 Norte 33 Drive en Phoenix. Hoy hasta las 9 de la noche te estaremos esperando en el Zapatón 2026.

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0: Continuamos en el Zapatón 2026, muy bien acompañados por Verónica y Diego de la comunidad Somos Uno en Cristo de Santa María en Chandler. Diego, gracias por acompañarnos.
1: Gracias.
0: Verónica, muchísimas gracias.
2: De nada, aquí estamos. Ayudando a nuestro pueblo que nos necesita.
0: Muy bien, mira, aquí viene Demian también. Mira, Demian, ¿estas botas te quedan? ¿Eh? ¿No te quedan? ¿Qué te parecen estas botas, Diego? De piel y listas para ir a taconear, ¿verdad? Estos zapatos de oso, mira, unos zapatos de oso. Y mira, Demian, estos zapatos le puedes dar a tu papá cuando te...

0: tenga hambre. Le dices, ponte estos zapatos para que se te quite el hambre. Mira, una hamburguesa, Demian. ¿Eh? ¿Qué te parecen? ¿Eh? Están divertidos, ¿verdad? Divertidos. Y mira, este, Demian, es para cuando quieras hacer ceviche. Nada más usas el zapato, en lugar de buscar un pescado, usas el zapato que tienes. ¿Ves? ¿Qué te parece esos zapatos que te venden? Así es parte de la colección. Aquí están ustedes que vienen de la el ministerio de la de Som, de
1: Somos uno en Cristo.
0: Uno en Cristo. Así es, agradecemos también la labor ahí, pidieron, ¿verdad?, algunos hermanos.
2: Sí.
0: Y pues muchísimas gracias.
1: Gracias,
2: sí,
1: a ustedes.
2: Gracias, y es un honor poder ayudar y ser donadores, también ya hacemos donadores. Y pues en nuestro carro ya pura radio.
0: En familia.
2: En familia.
0: Eso, muchas gracias. Pues sí. Esa es la labor. Y esto es pensar en todas esas personas allá afuera, ¿verdad? En todos sí. Los que van a recibir. Diego, ¿habías visto 21,000 pares juntos?
1: Nunca. Muchos pares de zapatos.
0: Sí, es una bendición pensar en quienes lo necesitan. Les decía, si se reúnan uno o se reúnen dos o tres, pues son dos o tres personas que no tenían zapatos y que ahora, gracias a eso, van a poder ir unos a la escuela, otros quizás al trabajo, uh-huh. Otros quizás estar en casa sin estar descalzos, Verónica.
2: Sí, sí, sí. Uno entiende. Yo realmente me siento contenta de poder traer estos zapatos para quien lo necesite, ¿ah? Y como uno de niño sabemos lo que es nomás tener un par de zapatos, imagínese.
0: ¿Verdad que conocemos esa historia, Diego?
2: Sí.
0: Sí.
2: Sí. Sí, sí.
0: El anhelar también tener un par de zapatos, que eso es algo que muchos niños uh-huh. jóvenes que crecen aquí, uh-huh. pues no llegan a distinguir porque no uh-huh. saben lo que representaba tener un par de zapatos. Sí. A veces el par de zapatos de todo el año, ¿no?
2: Sí.
0: El que nos compraban antes de entrar a la escuela y que había que cuidarlos porque no iba a haber otros.
2: Sí.
0: Y aguas con que se rompiera o con que...
2: O rompiditos, así terminamos el año.
0: A como se pudiera. Y a veces hasta había que hacerle un orificio. Acababan siendo guaraches los zapatos para que los dedos no pudieran salir porque ya estaban apretados, ¿verdad?
2: Sí, sí. Es muy bonito recuerdos de la pobreza, de cómo vivimos. Para mí eso me ha enseñado valorar lo que Dios me ha dado.
0: Y agradecer la oportunidad de unirnos a Cristo uh-huh. para que otros hoy puedan tener un mejor presente, ¿verdad?
2: Amén.
0: Y cuando hablamos de lo que tenemos en casa, Diego, porque no hay que ir a la tienda, ahí mismo en la casa, ¿verdad? Podemos sí. hallar uno o dos. Yo digo que cuando menos uno por persona que vive en la casa. ¿Tú qué dices?
1: Igual, sí. Yo esos zapatos que entregué tenía, yo creo, años abajo en mi cama y no, nunca lo usaba. Hasta.
0: ¿Y cuántos eran? ¿Cuatro?
1: Eran
2: tres
1: pares.
0: Tres debajo de la cama que ahí pues nadie...
1: Puro polvo,
0: ¿verdad? El polvo los usaba o a lo mejor, ¿verdad? Por ahí que hubieran servido de ¿cómo se llama? De para un perrito, ¿verdad? Que se los, porque eso es triste, a veces... El perro se acaba llevando el zapato que podía usar alguien, ¿no?
2: Sí.
0: O sea, así acaba siendo la historia, ¿no?
2: Sí, sí.
0: Así que agradecemos muchísimo a Diego y Verónica por acompañarnos y a todos sus hermanos de comunidad que recibieron el mensaje. Y les invitamos a que, pues, a empezar, ¿verdad? A pasar la voz, que el año entrante, Dios mediante, pues tendremos que ir por esta meta que el Señor... Primero hay que lograr este año los 30,000, ¿verdad? Eso... Hay que decirlo, vamos muy bien, pero pues no podemos aflojar. Ya ahorita lo que nos faltan esos 9,000 pares, estamos hablando de alrededor de 2.5 pares por cada donador que participa, así como ustedes aquí en Familia Radio. Así que hacemos el llamado a todos a pensar que no son poquitos 2, ni 3, ni 4. Precisamente 2 de cada donador registrado hará que lleguemos a la meta. Y pues agradeciendo a todas las personas que pasen la voz, que nos ayuden a promover que estamos de fiesta buscando zapatos, ¿verdad? Zapatos para todo, para toda edad, zapatos para todo oficio, es botas de bombero, botas de plomero, así decimos, zapatos de piel de cocodrilo y de piel de elefante, de todo lo que usted pueda hallar y para todas las edades. Así como las botas que les presentamos, ¿verdad? Mira, y tienen su cierre, ¿eh?
2: Sí.
0: Para que no batalle el bebé en ponerse la bota,
1: sí.
0: ¿verdad? Que no batalle en ponerse la bota del bebé con ese cierre, ¿verdad? Ahí a un lado. Y mira, por allá, Demian, fíjate los zapatos que hay también. Unos zapatos dorados, ¿verdad? Que tenemos ahí, que son de 24 quilates. 24 quilates son los zapatos ahí, muy dorados y pues muy bien donados, porque sabemos que alguien los va a apreciar. Porque alguien que no tiene zapatos, así sea el zapato color verde perico, le aseguro que lo va a agradecer. Y muchísimo. Las botas de color rosa fuchsia, ¿verdad? Y los color de color violeta, la bota color verde esmeralda que se puso combinando con la corbata también del mismo color. Y ya después no se le perdió la corbata y se quedaron las botas porque no había con qué combinarlas.
2: Mire.
0: Pues esas, muchas historias, muchas historias. Pues Verónica y Diego, muchas gracias por venir, gracias por acompañarnos y gracias por pasar la voz de lo que estamos haciendo juntos. Gracias también y saludos en Gila Vent. Sí. Sí, saludos en Gila Vent, allá a toda la gente por allá y a todos los que participan en el ministerio. Somos uno en Cristo. Cristo. Muchísimas gracias a la comunidad de Santa María en Chandler y de San Juan Diego. Un fuerte abrazo.
1: Sí.
0: Nos vamos a la pausa y regresamos en el Zapatón 2026.

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0: Y continuamos en el Zapatón 2026 a todo zapato. A todo zapato vemos que llega ahí Martín a recibir zapatos, zapatos y zapatos. Para continuar la labor tenemos que llegar a 30,000 pares y ya hay 21,100 oficialmente contados. Es decir, vamos por 8,900. Ya son menos de 9,000. Y yo veo que ahí Martín hizo ahí la recepción de una bolsa como con unos 40 pares, yo creo. 40 pares que llegan de mucha bendición. Una camioneta más que llega y se acerca. Es muy sencillo, hermano. Si no tienes tiempo, estás pues con algo de prisa. Te recuerdo que en el estacionamiento hay dos carpas. Ahí tú te estacionas inmediatamente. Nuestros voluntarios te ayudan a pues descargar esos zapatos que traigas. Es bien importante recordarte que es estamos en las avenidas 3015 Norte 33 Drive. Agradezco a todas las personas que han venido por primera vez a estar aquí entre nosotros. En estos momentos agradezco también a todos los que están probando el salpicón de res por primera vez. Y ahí van para arriba en este momento una carretada de zapatos, ahí manteniendo la juventud, Martín, a través de esto. Aquí, Martín, nadie puede subir de peso en el Zapatón 2026. Sí, con todo el trabajo que realizan nuestros voluntarios, muchísimas gracias. Ya oficialmente 21,100 pares y contando, trabajando las familias, los voluntarios. Gracias a todos por esta gran labor que realizan. Esperamos pues que tú también en casa estés alegre, estés contento de todo lo que haces a través de En Familia Radio. Y lo digo igual, y todo lo que hacemos juntos con En Familia Radio y a través de En Familia Radio, así como Verónica, Diego, que nos acompañaban del Ministerio Somos Uno en Cristo de Santa María en Chandler y en San Juan Diego. Pues igual, ¿verdad? Sentirte alegre de tener una estación que pueda unir y ver esto, como yo también lo digo, ver 21,000 pares de zapatos juntos y saber que fueron donados con un solo propósito, que haya 21,000 sonrisas, que haya, eso ya de suyo es algo enorme. Y bueno, esperamos los 30,000 pares, ya nada más nos faltan 8,900. Faltan mucho menos que al principio. Así que agradecemos y te pedimos que sigas pasando la voz. Te recuerdo, somos 4,300 donadores. Ya dos zapatos de cada donador, dos zapatos que cada uno de nosotros encontrara, haría que llegáramos a la meta. Probablemente haya alguien que no quiera donar dos pares de zapatos. Entonces, si tú puedes donar cuatro, pues mejor aún, porque más pronto llegaremos a la meta de los 30,000 pares. Además, nuestra hermana en Cristo, Sara, allá en el área de Whitman, pues se puso la meta de 500 pares y nos decía que ya estaba muy cerca. Yo le agradeceré que me diga cómo va, porque ha sido seguir toda la odisea con Sara desde que tenía, me parece que 135. El día viernes en la mañana me decía que tenía 135 pares, efectivamente. Y bueno, pues obviamente ha ido, sí, 135 eran los que tenía el día viernes, y ya hace unos momentos que me mandó una fotografía y dice: estoy feliz, ya casi llego a los 500. Sí, efectivamente, Sara, hay que estar muy felices de todo lo que el Señor nos permite hacer. Hay que estar felices de poder contribuir en su causa. Hay que estar felices de poder hermanarnos como lo que somos, una verdadera familia. Y de lo que hablamos al servir a los demás, el ver esas personas, esos rostros de niños, jóvenes, adultos, que su vida va a cambiar por lo que tú hagas, va a cambiar por ese sacrificio que estás realizando en acercar esos pares de zapatos. En estos momentos le pido a los voluntarios que se acerquen, porque llegan ahí una muy buena aportación. Ahí vamos a pedirle a Luis que nos informe, porque estamos viendo ahí llegar una camioneta con un remolque y pues agradecemos este esfuerzo, hermano. Este es algo valiosísimo, ver el trabajo de ustedes dando frutos, sintiéndose felices de lo que juntos podemos hacer. Gracias, gracias a estas familias que están aportando su tiempo, que están aportando hasta su vehículo, ¿sí? Para poder llevar a cabo esta actividad. Muchísimas gracias. Gracias ahí a Diego y Verónica que van saliendo. Gracias, Verónica. Gracias, Diego. Muchas gracias por estar siendo parte de esta familia. Gracias por esta labor. Gracias por este esfuerzo para traer esos pares de zapatos, ¿sí? Que pedimos ahí a nuestros hermanos que nos informen de esta aportación, ¿sí? Que viene llegando y celebro, agradezco muchísimo el que podamos así ver pues a tanto esfuerzo, tanto sudor, tanto trabajo y todo lo que nos imaginamos representa el haber podido traer todas estas bolsas. Ahí le pediremos a nuestro hermano en Cristo Luis que si nos pueden acompañar, ¿verdad? Por acá nos dará mucha alegría saludarles aquí dentro de las instalaciones, que nos platiquen cómo le hicieron, porque son mucho que viene llegando, ¿sí? Y bueno, nos dará mucho gusto poder conversar, saber de todo esto que vienen realizando. Pues es el trabajo de todos, es el esfuerzo de todos, es la compañía de todos el que podamos llevar a cabo esta actividad, a que se abra la puerta. Vamos a ver ahí, Luis, que si puedes abrir la puerta, por favor, esta puerta de acá. Ahí va Luis para allá, ya va Luis a abrir esa puerta para que puedan ingresar por esta puerta nuestros hermanos que vienen llegando en un carro, en un remolque, y pues que nos digan a ver cómo le hicieron, porque son muchos pares, son muchas bolsas, que a ver si tienen el conteo. Es una historia, todo esto trae historia, sin duda trae historia, y nos dará muchísimo gusto el que podamos recibirles. El que podamos aquí recibirles con todo y zapatos. Pásenle por aquí, jóvenes, por acá. Pásenles por aquí, por aquí. Aquí los queremos, queremos platicar con ustedes. Hola, hola, jóvenes. Hola, jóvenes. Qué gusto saludarles.
1: Reina de la Paz.
0: Reina de la Paz. Vienen llegando, jóvenes. A ver, siéntense,
1: Reina
0: siéntense.
1: De la Paz.
0: De Reina de la Paz. A ver, que se sienten las damas. Siéntense por acá y aquí compartimos micrófonos. A ver, platíquenos, ¿cómo fue esto que hicieron? Porque son muchos pares, ¿más o menos los contaron?
1: Más o menos 2,000.
0: ¿Mil?
1: 2,000.
0: ¿2,000
1: pares? Y falta otra troca, pero no tenemos otra troca para traer, van a traer ahorita otra troca.
0: ¡Qué barbaridad! Muchísimas gracias. A ver, díganos sus nombres a todos, vamos a presumirle al mundo.
1: Flor Bejarano.
0: Flor.
1: Juan Bejarano.
0: Flor y Juan. Muchísimas gracias.
2: Reina León.
0: Reina León. Reina.
3: Y Francisco.
0: Y Francisco.
2: Francisco León.
0: Muchísimas gracias. ¿Cómo le hicieron 2,000 pares? Son
1: pidiendo,
0: muchísimos.
1: Como dices, bueno, pidiendo.
2: Primero tuvimos que hablar con el encargado de la iglesia, ¿no?
0: Claro.
2: Para que nos dejara juntar y decirle a la comunidad que nos apoyara. Y gracias a Dios, todos los años ellos nos dicen, sí, esta es la casa de ustedes, pueden hacer lo que les dé la gana. Pero pues, no exactamente lo que les dé la gana, ¿no?
0: Juan, además tú como caballero de Colón, además, ¿no? Y traes bien puesta la camiseta de servir al Señor,
2: claro,
0: ¿verdad? Y de alegrar corazones, sí, pero es mucho trabajo finalmente estar ahí hasta para subirlos, ¿verdad? Uh-huh. Hasta para llevar 2,000 pares de zapatos.
1: Más o menos, más o menos.
2: Es un estimado más o menos.
1: Ella también trae unas botas, enséñaselas.
3: Ah, de veras, quería yo.
0: A ver, nos van a enseñar hasta las botas. ¿Serán las del gato con botas?
3: ¿De cuál
0: va a ser sin botas?
3: A lo mejor son las del gato.
0: Porque mira, pásame ahí, Rey, por favor. A ver, pero Francisco, ¿verdad?
1: Sí.
0: Francisco, ¿le iba a pasar ahí qué? Yo le iba a presumir a Francisco, ¿sí? Y a Juan, que si tienen hambre, estos son los zapatos ideales, mire. Oh. Usted se pone el zapato y se le quita el hambre.
1: Oh.
0: En automático.
2: Está bien,
0: es nutritivo porque trae la lechuga y trae hasta el tomate y la mostaza y el queso.
2: Son unos zapatitos de hamburguesa.
0: Zapatos de hamburguesa. Así es. Pero, y luego páseme aquel, mire, el que está en el suelo, ese. Este es para cuando quiera hacer ceviche, ¿verdad? Entonces se lo pone y luego al rato lo corta, mire, para que mire qué bien este zapato que lo ve.
2: Sí, ¿eh? Son para el ceviche o para ir al río y nadar más rápido.
0: A eso también le pueden ayudar, que naden ellos.
2: Claro, sí. ¿Sabes quién es que tenemos con nosotros como caballeros de Colón, Astro?
0: Diga.
2: Gracias a Dios también estamos recolectando aguas. agua para los...
1: Para los homeless.
0: Para las personas que viven en condiciones de...
2: Gracias a Dios.
0: Qué bueno.
2: Ahorita tenemos bastante agua que vamos a entregar a Paz de Cristo y al comedor de San Vicente de Paul.
0: Bendito
2: estamos
0: Dios.
2: Estamos en ese, pero tenemos bastante agua.
0: Qué bueno que sea. Y sobre todo que estar viendo más afuera de uno, ¿no? Yo creo que ese es el gozo también de los caballeros de Colón. Uh-huh. Ver fuera de uno, ver más allá de lo que está en mi entorno, inclusive. Uh-huh. Y de ese bien que, por supuesto, ustedes están buscando una botella de agua que no saben quién la va a tomar. Pero hay alguien que lo necesita. Sí. Eso sí sabemos.
2: Exactamente. Es y igual nosotros que... no preguntamos a quién se la damos.
0: Exacto.
2: La damos al necesitado.
0: Porque ahí está Cristo. Porque es la sed de Cristo. Uh-huh. Porque tuve sed y me diste de beber. Igual, estaba descalzo y me calzaste. ¿Verdad? Sí. Eso es lo mismo el que podamos hacer. Ahora sí, las botas. A ver, Reina, muéstrame las botas. ¡Qué barbaridad estas botas! Oye, estas botas son muy elegantes. Pero fíjate que estas botas además traen aire acondicionado integrado. Sí. Están llenas. Oye, es cierto. Es que cuando hemos dicho que no se vale zapatos con agujero, no es referente a estas botas, porque estas botas es un agujero en que le pusieron un tacón. Oiga, esto yo nunca había visto.
1: Yo tampoco.
0: Algo tan ventilado.
2: Es que tienen doble sentido. Puedes ir a pescar al río también con ellos, la usa como atarraya.
0: Sí, o puede también puede como usarlo para como sedazo. Como sedazo para cernir. Ajá. Para cernir harina. Fíjese, se pone el zapato y después puede cernir harina con ellos. Oiga, qué zapato tan interesante. Sí, no sé si sean cómodos, pero frescos sí.
2: Sí, eso sí.
0: Frescos. Y son botas. Y a ver, estas otras, estas son para el frío. Estas sí son para el frío.
1: Para el calor y para el frío.
0: Estas son para dos cosas. Son para el frío o para lavar el carro. Porque puede servir de franela para lavar su carro. Entonces se pone la bota y ya que llegó a su casa, pues se asegura de lavar el carro con la bota. Oiga, qué buenos zapatos. Oiga,
3: sí, los aparté porque yo quería que usted los viera.
0: No, pues hay foto. Esto se tiene una foto. A ver, una foto.
1: ¿Usted quiere?
0: Una foto. Aquí vamos a tomar la foto. Vamos a sacar la foto para que de una vez se vaya. A ver si ahí va la foto. Y vamos aquí, entre todos. Acérquese, caballeros de Colón. Vamos aquí con la foto. A ver, pero muestre el trofeo. A ver, usted de este lado, usted de este lado. Aquí, yo voy a mostrarles algo también para que vean las botas. Que aquí también se pone uno las botas.
2: Uno, dos, tres.
0: Ahí está.
3: Con mi teléfono, por favor.
0: Ahí va. Vamos a subir esto al Facebook inmediata mismo. ¡No! Para que vean ustedes las botas con más aire acondicionado que se hayan visto jamás. Yo nunca había visto esto, algo parecido. Sí, es realmente algo muy ilustrativo. Así que agradecemos muchísimo.
2: Voltea para allá.
4: Uno, dos, tres.
0: La comunidad de Reina de la Paz y los caballeros de Colón que nos han hecho esta gran labor. Gracias jóvenes.
1: Gracias
0: por estar contribuyendo a hacer esto posible. Aquí vamos a poner de Reina de la Paz para el mundo la bota con más ventilación que haya existido.
3: Te las dejo aquí, ¿verdad? Para que...
0: No, hay que ir. Ahorita los vamos a llevar al museo. Mira, oiga, ¿qué cree que eso...?
3: ¿Sí? Arturo, esto queda aquí, mire.
0: ¿Cuál queda ahí? Para el sonido también. Para que limpiemos aquí la cabina cuando nos haga falta, ¿verdad?
1: Yo voy a pagar lo que debo, mejor.
0: Ándele, oiga. También las contribuciones.
1: Sí, contribuciones. Yo voy a pagar muchísimas lo que debo, porque no había venido, pues.
0: Gracias a todos por esta labor. Gracias, nos vamos a una pausa. Estamos en la fiesta del zapatón. ¡Arriba, Reina de la Paz!
1: ¡Arriba!
0: ¡Arriba!
1: Gracias.

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0: ¡Qué alegría, hermanos! ¡Qué alegría! Nuevamente gracias a Flor, Juan, Reina y Francisco que nos estuvieron acompañando aquí en cabina. Y con esa alegría que debe de caracterizar al cristiano que sabe lo mucho que Dios le ama y le invita a servirle. Esa es la realidad. Esa alegría que tiene que ser contagiante, esa alegría que tiene que hacer que nuestros corazones se muevan y darnos cuenta de la realidad que nuestras manos y nuestros pies están llamados a hacer ese bien, están llamados a compartir la dicha, a compartir de lo que tenemos. Y cuando hablamos de zapatos, hermano, pues son zapatos que están ahí guardados en muchas ocasiones por años, por meses. Y si un zapato no se usa en un año y medio, difícilmente se va a volver a usar. Por un lado, ¿verdad? Está el tema así de la moda y etcétera. Y por otro lado está el tema de que vamos avanzando. Ayer en Tucson me decía una señora que pues ya los zapatos que se veían cada vez eran más bajitos, decía. Antes, al principio, hace 7 años, pues tenían mucho tacón y luego fueron bajando. Sí, efectivamente, pues también los zapatos se van uno modificando, ¿verdad? De acuerdo a las condiciones también de las actividades y de las capacidades de usar tal o cual zapato. Incluso los zapatos deportivos es la misma. Sí, ayer una persona, un joven, ahí decía que había entregado los zapatos de cuando podía correr en la calle. Y él pues practicaba el ¿verdad? Hacía jogging, ¿verdad? Ahí en los parques, en las banquetas, pero se lastimó la rodilla y nada más puede ahora correr en banda, es decir, en la banda dentro del gimnasio, dentro de la casa, en esas máquinas pues para caminar, ¿verdad? Y que pues tiene que usar, decía, otro zapato para no resbalarse en esas y bueno, pues así es. ¿Verdad? Antes era para una cosa y en 6 meses nos puede cambiar la vida y necesitamos de algo diferente. Y eso hace que se vayan quedando las cosas ahí guardando y no tiene ningún caso. Guardar para almacenar, guardar para decir que tengo, pues no, no tiene ningún caso. Caso tiene servir al Señor, caso tiene ayudar al prójimo, caso tiene el poder estar contento y alegre del bien que podemos hacer. Cuando se trata de algo tan sencillo como es sencillamente sacar los zapatos de la cochera, sacar los zapatos del closet, sacar los zapatos, como nos decía Juan, pues no, nos lo dijo Diego, fue Diego de Santa María, ahí de Somos Uno en Cristo. Juan decía, pues yo los encontré debajo de mi cama, 3 pares que ni me acordaba que estaban debajo de la cama, ahí estaban. Sí, y sacar esos 3 pares, pues es 3 sonrisas, son 3 hermanos que no cuentan con ese privilegio de que haya zapatos debajo de la cama, porque son los zapatos, los únicos zapatos que van a poder tener, quizás en muchos casos. Sí, y eso pues es un motivo que nos tiene que dar mucha alegría a todos, hermano, mucha alegría. Saludo y agradezco en estos momentos. Ahí viene Zenaido con sus nietos. Saludo a Zenaido y a sus nietos, generosos. Nietos generosos, nietos muy buenos, que saben ser voluntarios desde pequeños y saben hacer mucho bien, mucho bien. Así es como saludo en estos momentos a quienes vienen llegando en 2 camionetas SUV, también muchas bolsas. Yo creo que ya en casa, si ya hace, me decía Manuel, hace aproximadamente 10 minutos, ya 21,500, ya era la realidad, ¿verdad? Que por ahí había 21,500 pares. Reunidos quiere decir que baja la cuenta y de Reina de la Paz, aproximadamente 2,000 pares reunidos en la parroquia de Reina de la Paz a través del trabajo de muchas personas, ministerios, apostolados, contando con el apoyo, por supuesto, del Padre Tomás, que agradecemos muchísimo siempre todo el apoyo que nos brinda y el apoyo que brinda a toda la comunidad que busca servir a los ministerios y apostolados que buscan servir como los Caballeros de Colón, representados en este día por Juan y Francisco, que participan en ese capítulo. Esta mañana quiero señalar que muy tempranito pasó por aquí Pablo, representando al capítulo de Santa Ana en Gilbert, de los Caballeros de Colón, así como nuestro hermano en Cristo José Serna, que representó, vino a traer 500 pares, hasta los zapatos del padre James se trajo de la parroquia de San Carlos Borromeo. Pues esto, hermano, es una fiesta. Es una fiesta ver a tantas personas unidas como iglesia, como lo que somos. Sinceramente, pues es un privilegio ser testigo de ello. Es algo que nos llena de alegría y además nos motiva a buscar muchas más opciones, mucho más de lo que juntos podemos hacer. Madre Teresa de Calcuta lo decía quizás de una manera más sencilla. Tú puedes hacer algunas cosas, él puede hacer algunas cosas, yo puedo hacer algunas cosas, pero juntos podemos hacer grandes cosas, como lo que hoy estamos viendo y siendo testigos en el Zapatón 2026. Vamos a una pausa y regresamos. Vamos a actualizar el conteo, seguramente ya muy cerca de los 22,000 y contando hasta llegar a la meta, y tenemos que celebrar con el mariachi cada mil, porque vamos por los 30,000, vamos por esa 30,000 sonrisas, 30,000 hermanos, mucha alegría en el corazón de Cristo y en el corazón de nuestra Madre, la Santísima Virgen María. Vamos a una pausa y regresamos. Aquí te esperamos hasta las 9 de la noche en el Zapatón 2026.
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